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9: Hola, ¿cómo están? Les saluda Alejandra Cruz y esta es la información que tiene que conocer. La consejera jurídica del Ejecutivo Federal, Luisa María Alcalde, presentó los lineamientos generales para la protección de los derechos de las audiencias, elaborados por la Comisión Reguladora de Telecomunicaciones, que estarán en consulta pública hasta el 21 de agosto.
10: Los lineamientos fijan la ruta para hacer efectivos los derechos de las audiencias. Se definen con precisión los conceptos establecidos en la ley para que no haya laxitud, subjetividad o discrecionalidad a la hora de interpretar dicha ley. Estamos hablando de radio y televisión. Estos lineamientos aplican para radio y televisión.
9: José Antonio Merino, titular de la Agencia de Transformación Digital, informó que 68 millones de líneas telefónicas ya fueron vinculadas al registro a cargo de las empresas operadoras, que resguardan únicamente el nombre y CURP del usuario, trámite que continuará en los próximos meses según el último dígito del número. El IMSS recibió a una delegación del Ministerio de Salud de Brasil y de la Organización Panamericana de la Salud para un intercambio técnico sobre hospitales resilientes, que incluye visitas este 28 de julio al Hospital General de Zona de Yecapixtla, Morelos, y el 29 al Hospital General de Zona número 252 de Atlacomulco, Estado de México, para revisar criterios de seguridad, accesibilidad y continuidad de servicios ante emergencias. Un terremoto de magnitud 7.1 sacudió la prefectura de Kumamoto, al sur de Japón, con saldo de una persona muerta hallada en una casa derrumbada, alrededor de 80 heridas atendidas en Ikawa y 9 desaparecidas, además del colapso del segundo piso de un centro comercial tras una explosión donde se teme que una treintena de empleados permanezca atrapada bajo los escombros.
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1: Hola, hola, te saluda Erika García y estas son las noticias más importantes de hoy. El Instituto Municipal del Deporte y de Cultura Física de Juárez anunció la edición 57 de la tradicional Carrera de la Amistad para el 6 de septiembre a las 7 de la mañana en las modalidades de 10 kilómetros competitiva y 4.5 recreativa, con expectativa de más de 10.000 participantes, una bolsa de 360.000 pesos y la rifa de 4 motocicletas al cierre del evento. La Secretaría de Seguridad Pública Municipal de Juárez reportó el aseguramiento de 1.795 armas de fuego, más de 46.000 cartuchos y 1.327 detenidos por portación de armas, además de 8.873 personas detenidas por posesión de sustancias ilícitas, casi 2 toneladas y 100.000 dosis decomisadas, resultados atribuidos a denuncias ciudadanas y el trabajo coordinado de más de 2.800 policías con la plataforma Juárez Vigilante. El alcalde Héctor Ortiz Orpinel destacó que mediante 174 operativos, 18 demoliciones y el retiro de 75.52 kilómetros de cable en desuso, el gobierno municipal avanza en el reordenamiento urbano para recuperar banquetas, parques y espacios públicos, acciones coordinadas entre dependencias con revisión jurídica previa y atención a denuncias ciudadanas.
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suplicante, Señor, te implore y te pida, por medio de tu poder y tu grandeza, que guíes a mi hijo en su sendero y lo transformes en un hombre digno y verdadero. Hazle sentir la responsabilidad de esta vida, que es la misión que nos has encomendado.

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1: Hola, vamos a hacer chistes de preguntas. ¿Sabes cómo se queda un mago después de comer?

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3: ¿Cómo están? Soy Claudia Mejía. Un nuevo episodio de Ya Oíste. En esta ocasión vamos a hablar de demencias y viene a mi cabeza cuando mi mamá de repente se le olvida algo de a qué vine. Ya me va a dar el ice. Pero realmente, pues es algo que decimos, ¿no? Comúnmente, y no sabemos si en realidad sea un factor para que nos dé algún tipo de demencia, ¿no? Y nada más lo decimos al aire, pero pues puede ser que sea más complejo que eso, ¿no? Entonces hoy tenemos a la doctora Cecilia Acosta, ella es neuróloga.
5: Hola Claudia, muy bien, muchas gracias por la invitación. Fíjate que es algo muy cotidiano, ¿no? Todos cuando tenemos esta tendencia

0: olvidar algo, siempre estamos pensando en una enfermedad como el Alzheimer. Uh-huh. Y resulta que nosotros que nos dedicamos a esto, que somos neurólogos y cotidianamente evaluamos pacientes, pues es un tema muy común, pero poco valorado por las personas, porque pensamos que es algo natural y normal, uh-huh, olvidar cosas en algún momento determinado.
1: Cuando vamos al refri y decimos, ay, ¿ya que vine?
0: Sí, fíjate este que también hay un signo. Tip. Hay un tip. Cuando yo voy al refri y voy a una cosa y no recuerdo y me regreso y después me acuerdo, ahí diríamos que es algo natural, es okay, algo normal. Cuando no me vuelvo a acordar, ahí tenemos un foco rojo prendido.
1: Red flag de aguas, ¿no?
0: Hay que evaluar esta parte. Y tal vez la principal sospecha no solo el olvido como tal, sino el impacto que tiene en nuestra vida diaria. ¿Cuántas veces me sucede? ¿Cuántas veces dejé de hacer una cosa porque lo olvidé? Y no es la primera vez, me está sucediendo cotidianamente, recurrentemente.
1: También es algo degenerativo, ¿no? Es como cuando decimos, ya estoy grande, ya se me están olvidando las cosas.
0: Fíjate que tocas un tema muy importante, la edad. Un tiempo, no hace mucho tiempo, todavía se utilizaban términos como la demencia senil. Y entonces se le atribuía al proceso de envejecimiento exclusivamente la pérdida de memoria. Y ahora sabemos que esos términos ya son obsoletos, no se utilizan. Y que puede haber personas que no tan seniles que puedan presentar síntomas relacionados con un deterioro cognitivo. De hecho, el término de demencia sigue siendo un término fuerte. Ha cambiado su nomenclatura en la actualidad. Hablamos de deterioro cognitivo. Y el deterioro cognitivo se puede presentar a cualquier edad. No necesariamente tendríamos que ser seniles, pero no todas las demencias son enfermedad de Alzheimer. Existen algunos tipos particulares, las podríamos dividir en aquellas enfermedades que irremediablemente progresan y que tienen un carácter degenerativo. Y habrá algunos deterioros cognitivos que son secundarios, por ejemplo, un trastorno tiroideo. Okay. Obviamente lo más impactante son aquellas enfermedades en donde irremediablemente el paciente va perdiendo no solo su capacidad de memoria, su capacidad de lenguaje, la capacidad de reconocer personas, la capacidad de autocuidado. Y entonces ese tipo de enfermedades son realmente devastadoras porque van progresando y afectando no solo al que padece el problema, sino al entorno.
1: ¿Cómo llegamos a eso? O sea, ¿en algún momento todos podemos tener cierto tipo de deterioro?
0: Sí.
1: Ya en la adultez, en la vejez.
0: Sí.
1: ¿O cómo llegan las personas? ¿O es genético? ¿Cómo es?
0: Ok. Todos, por tener un cerebro, tenemos susceptibilidad. Tenemos un riesgo al nacer de poder tener cualquier enfermedad del sistema nervioso central, porque tenemos el órgano principal que es el cerebro. Pero si yo tengo un familiar directo, con algún padecimiento como este tipo de enfermedades degenerativas que van progresando con el tiempo, pues mi riesgo se incrementa. Pero si yo, aparte de tener este riesgo genético por tener un familiar directo enfermo, pero aparte yo soy diabético, hipertenso, tengo problemas con mi peso, tengo problemas auditivos si no escucho bien, o tengo malos hábitos, no hago dieta, no hago ejercicio. De hecho, en la actualidad sabemos, y eso ya está más que estudiado, el 56% de los pacientes que tienen alguna demencia degenerativa tipo Alzheimer, por ejemplo, el 56% puede ser prevenible.
1: ¿Cómo es vivir con demencia?
0: Imagina que una persona no sepa dónde vive, quién es, en dónde está, que olvide quién es su esposo, sus hijos, y que aparte no pueda tener una posibilidad de sobrevivir y que dependa de terceros para eso. No son capaces de bañarse porque olvidan cómo bañarse, olvidan cómo ponerse la ropa, se llaman apraxias, olvidan todo este acto motor de ponerte una camiseta, un pantalón, cómo ir al baño. Y todas estas cuestiones van a generar una dependencia de terceros. Y que el que cuida, pues va a tener que hacer todas esas actividades para poder mejorar la calidad de vida de los pacientes. La invitación es que nos volteemos a ver y identifiquemos, ¿no? Y a veces mucha gente se asusta, porque he tenido pacientes que dicen, doctora, se me olvidan las cosas. Y a veces puede suceder que estén deprimidos, que no duerman bien, que tengan ansiedad. Y la ansiedad provoca problemas de concentración. Entonces los tranquilizamos, los evaluamos y concluimos. Pero en algunos casos, pues obviamente no son conscientes de lo que sucede, y en la mayoría nosotros podríamos decir, me está fallando esto, voy a hacerme evaluar, porque aparte pues tengo malos hábitos, y a veces el que nos corrijan esos malos hábitos cuesta mucho trabajo, y a veces haciendo eso es suficiente pues para poder, digamos que retomar nuestra vida normal sin que estemos en peligro de desarrollar algún tipo de demencia.
1: Como profesional de la salud, ¿qué les dirías a las familias que están enfrentando esto?
0: Fíjate que sí es un tema muy difícil. Primero es la cuestión de la aceptación. Generalmente el familiar es el más renuente a pensar que algo está pasando y hay una especie de negación inicial. ¿Qué se tiene que hacer? Bueno, el cuidador tiene que entender qué es lo principal. Dormir bien, comer bien, para que pueda sentirse fuerte para cuidar a una persona que requiere el cuidado como el de un niño. ¿Qué decirle a un cuidador? Primero, que la enfermedad es crónica y progresiva, y que irremediablemente va a tener esta progresión, y conforme pasan las etapas de evolución, va a haber un mayor impacto en la dependencia de terceros para sobrevivir, y por lo tanto que el paciente tiene que irse programando y dosificando, y que tiene que generar una red de apoyo. A veces es la misma familia la red de apoyo. Hacer fuerte al cuidador, darle la información para que cuando suceda alguna complicación puedan resolver inmediatamente.
1: Aunque, por ejemplo, la familia lo sepa, siempre hay contextos complicados, ¿no?
0: Sí.
1: Entonces no es como que, así ya lo sé, voy a ayudar, voy a ver, nos vamos a organizar. No siempre pasa.
0: Fíjate que yo lo que hago es reunir a la mayoría de las personas que pudieran estar en contacto directo para decirles, ustedes, estamos en un barco, vamos a remar siempre para el mismo lado. Porque no sé si te ha pasado, Claudia, que hay personas que tienen diferentes formas de pensar.
1: Sí.
0: Y entonces dicen, no, es que yo creo que mejor no le des medicamento porque eso creo que no. Y yo me da miedo que le des esto porque fulanita le dio tal. Entonces hay una serie de opiniones que lo único que pasa es que todo el mundo se confunda. Y por eso nosotros tenemos que estar ahí como llevando la batuta. Esto se hace, cuiden esto, trabajen en eso. Doctor, es que tengo miedo porque este medicamento leí tal cosa, no tengas temor. Vamos a trabajarlo, vamos a hacerlo. Y si todos remamos por el mismo rumbo, entonces no va a haber esta familia fragmentada, fracturada, porque todos tienen opiniones diferentes. Y el único que pierde es el paciente. En la actualidad, los servicios de salud en el ISSSTE se han abierto para que el paciente, independientemente del lugar donde vive, si él tiene una necesidad por un trastorno de memoria, pueda acudir en el servicio de neurología donde esté disponible, independientemente de la zona. Esto del programa de salud mental es maravilloso.
1: El correo es saludmental@iste.gob.mx. Doctora Cecilia, muchísimas gracias. Fue muy tranquilizadora, yo creo que para varias personas que nos están escuchando.
0: Sí, Claudia, yo te agradezco mucho que toques estos temas porque son de tanta relevancia y tanta importancia que yo aprecio mucho.
1: Muchísimas gracias, doctora.
0: Gracias a ti, Claudia. Saludos a tu audiencia.
1: Gracias. Ella es la doctora Cecilia Acosta. Yo soy Claudia Mejía. Nos vemos en un siguiente episodio. Bye.
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cuelgan de las paredes como tú los colocaste. 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Ahora, cada vez que lo veo, me refleja una figura con unas sombras profundas bajo mis ojos y unas arrugas que empiezan a amenazar mi rostro.

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estate, Señor, conmigo, siempre sin jamás partirte. Y cuando decidas irte, llévame, Señor, contigo. Porque el pensar que te irás me causa un terrible miedo. De si yo sin ti me quedo, de si tú sin mí te vas. Llévame en tu compañía donde tú vayas, Jesús. Porque bien sé que eres tú la vida del alma mía. Si tú vida no me das, yo sé que vivir no puedo. 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

Amigos, ¿qué tal? ¿Qué tal? Diga, muy buenos días. Bienvenidos, como siempre, a un programa más de la serie de los prestigiados Laboratorios Mayo de Los Ángeles, California, Laboratorios Mayo de México. Oiga, les saludamos, como siempre, a través de XROK Radio Cañón en el 800 del cuadrante de su dial, transmitiendo desde Ciudad Juárez, Chihuahua, México. A través de XWG Radio Cristal 1240, claro, también transmitiendo desde Ciudad Juárez, Chihuahua. Les saludamos, les decimos muy, pero muy buenos días. Y a través de XHDU 98.9, la que le gusta a usted, transmitiendo desde la capital del estado, Durango, Durango. Oiga, les saludamos, les decimos buenos días. Quien les habla y les saluda a su servidor, Pablo Carrillo, les dice bienvenidos. Ojalá y que nos acompañen. Vamos, como siempre, hasta las 6 de la mañana. Oigan, nos iniciamos. Bienvenidos.

0: Muy bien, ahí tienen las voces del dueto América. Esto fue la canción, es El Arte del Amor. Oiga, les saludamos, les decimos muy... Mi último adiós es el título correcto. Les decimos buenos días, vamos claro hasta las 6, como siempre llevándoles la música puramente mexicana y sobre todo el mensaje de la salud. Déjeme decirles que tenemos algo para usted. Déjeme decirles que tenemos... sobre todo, pues, verdad que se... 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

0: Muy bien, ahí tienen la voz de Pancho el Charro Avitia. Esto fue precisamente Cuando México Canta. Les saludamos, les decimos buenos días, las 4:11, la hora exacta. Vamos como siempre hasta las 6:00 a.m.
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0: Voz de Jeritas Gerardo Reyes, esto fue la canción Es que nos entierren juntos. Les saludamos, les decimos buenos días, 4:22, la hora exacta.
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0: Muy bien, ahí tienen a las hermanas Núñez de por allá de Yucatán. Esto fue la canción Es a la luz de un farol. Oiga, les saludamos, les decimos muy, pero muy buenos días. Como siempre, estamos a través del programa internacional de Laboratorios Mayo de Los Ángeles, California, Laboratorios Mayo de México. Déjeme saludarle, Juan Carlos Ruiz Zúñiga, dice por acá. Ah, dice, bueno, por slide, muy bien, muy bien, muy bien, muchas gracias. A Félix Ramírez, dice, muy buenos días, señor Carrillo. Dice, a ver si me complace con la bonita canción El Diablo en una Botella con los Jilgueros del Arroyo para saludar a la señora Nieves González. Ella nos sintoniza acá en Monterrey, Nuevo León. Ándele, pues, bueno, pues le saludamos, claro que sí, muchas gracias, le traemos su canción con muchísimo gusto. Félix Ramírez, saludos de San Miguel Allende, ayer le saludamos, claro que sí, le saludamos, les decimos muy buenos días. El saludo también para Teresa del Valle Vázquez, ella nos sintoniza en Elizabeth Down, North Carolina, por ella nos sintoniza, le mandamos saludos en esta mañana. ¿Qué tenemos? Déjeme platicarles, déjeme decirles que tenemos algo de mucho interés para usted. Y claro, regresamos. Póngale atención a esto que dice así.
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0: Muy bien, ahí tienen a los Jilgueros del Arroyo. Esto fue precisamente El Diablo en una Botella. La escucharon claro, como siempre, aquí a través del Programa Internacional de Laboratorios Mayo de Los Ángeles, California, Laboratorios Mayo de México. Les saludamos, les decimos buenos días. Déjeme saludarle a José de Jesús Reséndiz, de nos sintoniza en qué parte, en Goodward o en, ¿qué será? Oklahoma. Les saludamos, les decimos buenos días. El saludo también, déjeme ver para quién, déjeme saludar, les decimos buenos días en esta mañana a Severo Ramírez de Vista, California. El saludo para José Duarte de Santa Ana, por acá en California. Ya ahora es Wences Castillo, así es, Wences Castillo, en Havener, en el estado de Oklahoma. También le saludamos, le decimos buenos días. Y a Paul, dice por aquí, a ver, déjame ver aquí dónde viene el nombre, dice Paul, Enic Paul. A ver, déjame ver aquí, no le entendemos muy bien. Bueno, pues él dice General Deliver, pero no sabemos dónde, ¿verdad? Bueno, pues saludamos a Paul, el apellido es medio raro. Le decimos buenos días también a Jackson Stenty. Oiga, pues le saludamos. Él está acá en Southgate, por acá en California. Son delivers, ¿verdad?, que hacen aquí localmente. Martín Martínez en Port Allen, en el estado de Luisiana. También le saludamos a El Tocayo Pablo Cruz de Spark, en el estado de Nevada. Le decimos buenos días. Y a María Edesa en Sacramento, California. Alfonso Torres de Chicago. Le saludamos, les decimos muy buenos días. A nuestros amigos de Chicago queremos notificarles, ¿verdad?, que vamos a dejar de transmitir el programa un tiempo, ¿verdad?, debido a lo muy bajo, ¿verdad?, que están las ventas aquí en Chicago. Entonces, pues vamos a dejar un rato que esto se componga un poquito y regresamos con ustedes, claro que sí, ¿verdad?, en la frecuencia de WRLL. Le agradecemos tanto a Javier del Real como a Pepe Mondragón el tiempo que pues nos dieron la oportunidad de estar con ellos, ¿verdad?, que hacemos nomás un paréntesis, ¿verdad?, mientras que se acomoda un poquito la economía, pues en los estados como por ejemplo Chicago, California, pues Texas más o menos, no digamos que bien, ¿verdad? Pero bueno, pero sí, son dos estados muy golpeados por la economía. Y bueno, ustedes saben que la publicidad es muy cara. Vemos, ¿verdad?, le tratamos un rato a ver si este mes y a ver si el otro y a ver si el otro. Estamos como los agricultores, a ver si este año me va mejor que el año pasado. Y pasa el año y es lo mismo. Y así siguen, ¿verdad? Y así estamos nosotros. A ver este mes cómo nos va, vamos a seguirle. Y pues a veces es menos que el mes anterior. Y bueno, pues sí, ya en el momento en que ya se reúne contabilidad conmigo y ya me dice el Carrillo, pues estas estaciones están en números rojos. Pues no son las radios, no sabemos que las radios no tienen que ver en esto nada. Es allá afuera la economía, que está muy, pero muy golpeada, ¿verdad? Y bueno, pues sí, hemos ido dejando estaciones. No es que no regresemos, vamos, ya cuando la cosa esté ya más o menos, ¿verdad?, pues volvemos a regresar. De todas maneras, pues aquí estamos, ¿verdad?, en estas emisoras, que son todavía ahorita tres emisoras que tenemos, que estamos ahí muy bien. Muchas gracias a todos y cada uno de ustedes, porque van a empezar, pues, a sobre todo a preguntarnos qué pasó con el programa de Chicago, ya no lo oímos. Y bueno, pues, Javiercito quería que siguiéramos. Usted siga, el señor Carrillo. Pero bueno, de todas maneras, ahí después me paga, pero eso hay que pagarlo, y este es donde ya los números pues no cuadran, ¿verdad? Y no queremos quedar mal con nadie. Así es que vale más agarrar un break, ¿verdad? Un rato de descanso por acá, mientras que la economía se compone un poquito en estos estados. Déjeme decirles que tenemos esto para usted y claro, regresamos.
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0: Las voces de las hermanas Huerta. Esto fue la canción es desde que Dios amanece. Oiga, les saludamos, les decimos gracias mil por estar con nosotros. Gracias de veras por acompañarnos a estas horas en que estamos llevándole nuestra música puramente mexicana y claro, sobre todo, el mensaje de la salud. 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

Muy bien, ahí tienen a los hermanos Banda de Salamanca. Esto fue la canción, es Mi Morenita. La escucharon, claro, como siempre, aquí a través del Programa Internacional de Laboratorios Mayo de Los Ángeles, California, Laboratorios Mayo de México. 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Vamos hasta las 6 de la mañana. 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

0: Muy bien, ahí tienen a... ¿Quién es? Homero Gómez, la novia de El Pajarillo. Les saludamos, les decimos, como siempre, muy, pero muy buenos días. Vamos, claro, hasta las 6, llevándoles la música puramente mexicana y sobre todo el mensaje de la salud. A quien saludamos, Maribel Gómez, de en Alpoc, California. Le hacemos llegar el saludo en esta mañana a Ricardo Sánchez, de Salt Lake, Tahoe, California. Dice por aquí, dice Celerino Frida de Darkstone, Georgia, por allá nos sintoniza, le mandamos saludos. A Mauricio, dice Mauricio Dunn en Salt Lake City, Utah. Oiga, pues le saludamos, le decimos buenos días. A David Serna de Cedar Creek en el estado de Texas, también le saludamos, le decimos buenos días. Y el saludo para quién, para Constantino Aquino, que nos sintoniza por acá en San Diego, California. Les saludamos, oiga, les decimos muy, pero muy buenos días. Déjeme decirles que tenemos esto para usted y claro,
1: ¿es
0: regresamos?
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0: Titanes del Norte, esto fue la canción, es Rosa, Rosa de Castilla. Oiga, les saludamos, les decimos muy, pero muy buenos días. Como siempre, estamos a través del Programa Internacional de Laboratorios Mayo de Los Ángeles, California, Laboratorios Mayo de México. Jaime Romero de Riverside, California, les saludamos. A Rogelio Barajas de Houston, por acá en Texas, le hacemos llegar el saludo en esta mañana. A Rogelio Barajas de Houston, por acá en Texas, también le saludamos. A Polinar Mesa de Wellsburg, en Wyoming, le decimos buenos días. Elpidia Contreras de Tacoma, Washington, también le saludamos. Y a Lutería Villarreal de Santa Ana, por acá en California, oiga, pues le decimos muy buenos días y gracias mil por estar en sintonía a través de este su programa, el Programa Internacional de Laboratorios Mayo de Los Ángeles, California, Laboratorios Mayo de México. Déjenme decirles que tenemos esto para usted. Pongan la atención.
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0: en la voz de Yoli Yolando del Río. Esto fue la canción es Vive, Vive Feliz. Les saludamos faltando solamente ya 29 minutos para que los cronómetros saludables marquen las 6 de la mañana. Déjeme decirle buenos días, déjeme saludarle a Benjamín Valencia de Chicago, a quien le saludamos en esta mañana. El saludo para Héctor Díaz de Chicago, Illinois. También le saludamos a Nicolás Domínguez de Caldwell, por acá en Texas. Le decimos buenos días a Leobarda Soto de Reinford, North Carolina. Por allá nos sintoniza. Y a Javier Bravo en Grimmsland, por acá en North Carolina. Oiga, pues le saludamos. Les agradecemos sobre todo el llamado telefónico. Déjame platicarles, déjenme decirles que tenemos algo de interés para usted y claro, regresamos después de esto.
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0: En la inspiración de Juanito César, esto fue la canción es Gavilán, Gavilancillo. Les saludamos, hoy les decimos buenos días, faltando solamente ya 3 minutos para que los cronómetros saludables marquen las 6 de la mañana.
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0: Así es, claro que sí. Calci West se lo va a mandar rápidamente a precisa vuelta de correo cuando usted lo solicite. Oiga, ya nos vamos. La invitación, claro, para que el día de mañana pues nos acompañen en un programa más de la serie aquí a través de nuestra red de emisoras. Pablo Carrillo, su amigo, como siempre, les dice gracias. Hasta mañana y que Dios me les bendiga.

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Hola, ¿qué tal? Muy buenos días, muy buenos días. Qué bueno que está con nosotros Calibre 800 al aire. Pega rickettsiosis a adultos juarenses. Llaman a proteger al lagarto cornudo. Alivian la economía con feria del regreso a clases. Piden vecinos del valle más corridas de transporte. De todo esto y mucho más aquí a través de Calibre 800. Muy buenos días e iniciamos.

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1: Hola, ¿qué tal? Muy buenos días, muy buenos días. Qué bueno que está con nosotros. Gracias por acompañarnos. Es Calibre 800, Calibre 800. Al aire en esta mañana ya. En esta mañana ya de miércoles, miércoles de ceniza. Miércoles 29. 29 de julio, julio, se nos va el año, se nos va el año 29 de julio de este todavía 2026. Muy buenos días Juárez, buenos días El Paso, un servidor Carlos Tarín, saludándoles, acompañándoles a quienes están en sintonía del 1240, a los que aún no sabemos cómo le hacen, insistimos y vamos a seguir insistiendo porque no sabemos cómo le hacen, pero nos siguen a través del 800 de AM. Y por supuesto, gracias a quienes nos siguen la huella a través de la magia de la internet. 656-656-396-7232 y 656-396-7233, teléfonos en Juárez. En El Paso con 915-235-8000, 915-235-8002. Son las

0: líneas telefónicas que tenemos disponibles para que usted nos marque y nos acompañe.
1: Y el profe, aquí está el profe.
2: Aquí está el profe. ¿Cómo está? Buenos días, buenísimos días. Qué gusto saludarlos, de venir a saber que están con nosotros desde tempranito. Muchas gracias, un abrazote y bendiciones.
1: Muchas bendiciones cuando son ya las 6:15, 6:15, que no se le haga tarde, 6:15 minutos, nos amanecemos hoy miércoles caluroso, dice Protección Civil Estatal, que vamos a tener un miércoles caluroso en zona norte y zona noreste del estado, y lluvias en región serrana. 27 grados centígrados en estos momentos, ¿cuál es el paso? 27 grados centígrados, tenemos vientos ligeros que alcanzan los 14 kilómetros por hora. 27 grados centígrados en estos momentos, Juárez, el paso para hoy, miércoles de ceniza. Esperamos cielos mayormente soleados, despejados. Se pronostica una temperatura máxima de 40 grados centígrados. Posiblemente arañemos los 41 grados centígrados. Vamos a tener 27 grados centígrados para esta noche con cielos mayormente despejados. Para mañana jueves esperamos cielos soleados con 40 grados centígrados como máxima. También el día de mañana, posiblemente arañando los 41 grados centígrados, será un día caluroso, vientos entre los 10 y los 15 kilómetros por hora, sin posibilidades de lluvias. Para el jueves por la noche, esperamos una temperatura mínima de 27 grados centígrados. Para el viernes 31, para despedir julio, esperamos cielos mayormente soleados, se pronostica una temperatura máxima de 40 grados centígrados, una mínima de 27, con un 20% de posibilidades de lluvias para el viernes. 40 grados centígrados la máxima, la mínima de 27 y un 20% de posibilidades de lluvias para el viernes. Para el sábado ya 1 de agosto, para el sábado la temperatura se pone un poquito más benévola, porque para el sábado ya 1 de agosto esperamos una temperatura máxima de 37 grados centígrados, esperamos cielos parcialmente soleados, una mínima de 24 para el sábado y un 20% de posibilidades de lluvias. Para el domingo esperamos cielos mayormente soleados con 37 grados centígrados como máxima, una mínima de 25. Para el domingo hay un 15% de posibilidades de lluvias. Se mantienen las altas temperaturas en zona norte, en región noreste del estado Superman, el estado de Chihuahua, 40 grados centígrados, temperaturas máximas promedio para miércoles, jueves y viernes, temperaturas mínimas promedio de 27 grados centígrados, y a partir de el viernes con pronóstico de lluvias. Ahí está el pronóstico del clima para el día de hoy y las próximas horas.
2: ¿Y el recuento de los daños? ¿Ubicamos una patita?
1: No, profe, desafortunadamente no. Del día de ayer, en las estadísticas de calibre 800, tenemos documentado un asesinato el día de ayer en tiempo y momento y en vivo, completamente en vivo, con el tilín a un lado, Carlos Fernando Quintana nos daba a conocer de la localización de un hombre sin vida durante los primeros minutos de ayer, un hombre asesinado y su cuerpo dentro de una maleta fue localizado y abandonado por desconocidos debajo del distribuidor vial del Boulevard Municipio Libre y la calle Héroes del Carrizal de la colonia Anáhuac. Una mujer reportó al 911 que durante los primeros minutos de ayer martes caminaba rumbo a su casa y encontró la maleta con el cuerpo cubierto con una lona blanca debajo del puente. Los agentes policíacos fueron los primeros en llegar y encontraron la maleta con el cuerpo de un hombre dentro, al que se le alcanzaba a ver que tenía las manos atadas con un cable eléctrico. Ahí se procedió al aseguramiento de la escena y notificaron del hallazgo a la Agencia Estatal de Investigación. Peritos en criminalística de campo de la Fiscalía Zona Norte y policías ministeriales de la Unidad de Delitos contra la Vida se hicieron presentes para tomar conocimiento del hecho violento y abrieron una carpeta de investigación por el homicidio número 37 del mes de julio, según los archivos periodísticos. Un asesinato es lo que tenemos documentado del día de ayer en el recuento de los daños. Llegamos a 37. Si es que Fer, nuestro buen amigo Turi, nuestro inframundo y la fiscalía no tienen otros datos.
2: 37 en esos días, son quedan 2 días para sacar el mes.
1: Sí, nos queda hoy, mañana y pasado, 3 días.
2: Bien. Bueno, como siempre decimos, son muchos. Y en unas 3 o 4 semanas se prevé que esté disponible para su uso el puente peatonal de la calle Tapioca, ya que solo falta que las empresas de telecomunicaciones retiren sus cables y la Comisión Federal de Electricidad retire un poste. Esto lo dijo el titular de Obras Públicas, Daniel González. Dijo que mientras tanto se reforzó el cierre de la obra para que los ciudadanos no la usen, debido a que la semana pasada se retiraron los obstáculos y se hicieron videos para exhibir que el puente no se puede usar porque todavía tiene cables colgando. Que llegue pronto ese día porque es muy útil, muy necesario ese puente en la calle Tapioca.
1: Sí, sí, sí, urge que sea atendido. Y bueno, después de que se dio a conocer, profe, que el 7, 8 y 9 de agosto en El Paso, Texas, bueno, en todo el estado de Texas, creo, si no me equivoco, va a haber la venta sin impuestos. Y bueno, pues sin duda alguna que esto pues es una importante fuga de compradores, sobre todo de artículos escolares, a El Paso, Texas. Gente no nada más de Juárez, de Chihuahua, de Delicias, de Camargo, de Parral, de Durango, de Coahuila, que andan por esta zona, pues aprovechan y se surten de material para los alumnos que ya están por regresar a clases. Y bueno, pues aquí a nivel local, la Profeco invitó a las familias juarenses a participar en la Feria del Regreso a Clases 2026, que se va a realizar del 14 al 16 de agosto en el Parque Central Poniente y contará con al menos 20 módulos participantes y diversas dependencias que brindarán servicios. El delegado Efrén Miramontes aseguró que los asistentes podrán encontrar en un mismo lugar útiles escolares, mochilas, calzado, libros, uniformes y otros artículos necesarios para el regreso a clases, además de servicios como cortes de cabello, ópticas, ortopedia y atención de salud visual y dental. La feria tendrá entrada gratuita y permanecerá abierta de las 9 de la mañana a las 8 de la noche. También habrá opciones de trámites oficiales, así como precios bajos y descuentos, con la intención de ayudar a las familias para que se preparen para el nuevo ciclo escolar, cuyo inicio será el 31 de agosto. Nuestro procurador César Iván Escalante nos pide que día a día estemos en campo y por ello realizamos esta labor preventiva de empoderamiento. El viernes vamos a tener el corte de listón, ahí van a estar proveedores y servidores federales del estado y del municipio. El anuncio fue dado a conocer en rueda de prensa en las instalaciones de la Canaco. Ahí presente estuvo Iván Pérez, el presidente de la Canaco, y exhortó a la ciudadanía a aprovechar las promociones que estarán ofreciendo los comerciantes a todos aquellos que asistan. Así es que bueno, habrá feria del regreso a clases del 14 al 16 de agosto, un fin de semana después de la feria de la venta sin impuestos en El Paso, Texas.
2: Es un alivio de todas maneras para la gente que no tiene una visa, que no puede brincarse la rayita, aprovechar la venta que se hace en el Parque Central.
1: Así es, profe, una ayuda para quienes no pueden ir al Paso. A ver, atendemos llamadita de El Paso. Buenos días.
3: Buenos días, mis amigos.
1: ¿Qué pasó?
3: Saludándolos y deseándoles que tengan muy buen día hoy, ustedes y sus familias y todo su público en general.
1: Ay, dele, qué bueno que ya nos marcó. Mire,
3: que Dios
1: tempranito
3: me los bendiga y que coma un burrito de don Julián.
1: Ay, amachita. No más tres.
3: Ya que se levante el Encho, ya que se levante el Encho y Tony, ya, ya estuvo.
1: Sí, no, están empiernados ahorita.
3: Bueno, ándele pues, hasta luego.
1: Sale, cuídese. Cuídese, cuídese, el señor Salcido, ahí está, mire, tempranero, tempranero.
2: Mientras usuarios del transporte público del Valle de Juárez aseguran que la ruta sí registra una importante afluencia de pasajeros, solicitaron a las autoridades ampliar el número de corridas que llegan hasta el Porvenir, al considerar que el servicio aún resulta insuficiente para atender la demanda. Ernesto Robles, integrante del grupo que impulsa mejoras al transporte de la zona, señaló que usuarios frecuentes y ocasionales comenzaron a reunir evidencias fotográficas del funcionamiento de la ruta para demostrar que el servicio sí está siendo utilizado, pero quieren que se amplíe el número de corridas ante la demanda que se ha presentado.
1: Son ya las 6:25, 6:25, que no se le haga tarde, que no se le haga tarde. Buenos días, Juárez.
4: Buenos días, Carlitos. Un saludo para el profe también y para Tony, en ausencia no lo vive, pero de todos modos le deseamos que siempre esté bien. Que lo estoy escuchando con el gusto de siempre.
1: Gracias, muy amable, gracias, gracias. 6:26, aunque las personas de 15 a 24 años son el grupo con mayor número de contagios por rickettsiosis en esta frontera, las defunciones se concentran entre los adultos de 25 a 44 años, esto de acuerdo con las estadísticas de la Secretaría de Salud correspondientes a la semana epidemiológica 28. En el municipio, las personas de 15 a 24 años acumulan 19 de los 50 casos confirmados durante 2026, mientras que el grupo de 25 a 44 años registra 16 contagios, pero concentra 11 de las 24 defunciones reportadas hasta el momento. Así lo dio a conocer Martín Rogelio Covarrubias, director del Distrito de Salud Juárez número 2. El funcionario señaló que las cifras permanecen sin cambio respecto al corte de la semana anterior. Juárez continúa como el municipio con mayor incidencia de la enfermedad en el estado, al concentrar 50 de los 86 casos confirmados y 24 de las 38 defunciones registradas en Chihuahua durante este año. El resto corresponde al municipio de Chihuahua, con 36 casos y 14 fallecimientos. La rickettsiosis, el problema de las garrapatas, sigue siendo, profe, un gran problema.
2: Un problema agudo, quizás no le damos la importancia que tiene, ese es el problema.
1: No, ni uno como dueño de perro, gato, lo que sea, ni las autoridades que están preocupadas en otras cosas, en el 2027.
2: Sí, ahí está toda la atención. Bueno, pues es siempre lamentable que se pierdan fuentes de empleo, muy lamentable. Tras casi 10 años de operaciones, anuncia cierre Mercado San Benito. Yo creo que todos fuimos a Mercado San Benito en alguna ocasión. El término de un contrato de arrendamiento originó el cierre de un restaurante bar que en 9 años dio empleo a decenas de personas en Ciudad Juárez, quienes ahora deberán buscar una nueva forma de vida mientras el negocio encuentra un nuevo espacio para continuar sus operaciones. El Mercado San Benito, dedicado a la cocina mexicana y a la cantina, anunció el cierre de sus puertas luego de que el contrato de arrendamiento del inmueble donde operaba no fuera renovado. El establecimiento lamentó en redes la decisión y precisó que no fue tomada por sus propietarios. Lamentable la pérdida de empleo, lamentable no tener el Mercado San Benito.
1: Un restaurante familiar, muy familiar, con platillos muy de casa, con muy tradicionales de esta ciudad.
2: Típico,
1: sí, muy típico de esta frontera. El domingo por la mañana, Rubén salió de su casa como lo hacía con frecuencia, se despidió de su esposa con la intención de cruzar solo a El Paso, Texas, para regresar más rápido con pañales para su hijo de 5 años y artículos de limpieza para la tortillería Zaragoza, donde trabajaba y administraba el negocio familiar. Prometió llamar cuando llegara al puente internacional, pero esa llamada nunca ocurrió. el día de ayer y hoy miércoles, familiares y amigos le estarán dando el último adiós al hombre de 31 años, quien murió la mañana del domingo tras ser impactado por un auto Nissan Sentra, cuyo conductor se presume omitió la luz roja del semáforo en el cruce de la Avenida de la Raza y Plutarco Elías Calles y después huyó del lugar. A pesar de que la fiscalía informó que se tenía plenamente identificado al responsable y que solicitaría una orden de aprehensión, hasta el día de ayer no ha sido detenido. Mientras tanto, la familia decidió llevar los servicios funerarios y el duelo de manera privada, mientras espera el avance de las investigaciones que realiza la Fiscalía General del Estado para localizar al presunto responsable. Amistades cercanas a Rubén mencionaron que él era quien se encargaba de operar y administrar la tortillería familiar, aunque también realizaba las labores diarias junto con el resto de los trabajadores. Aquí lo recordamos bastante, era una persona excepcional, un buen compañero. Cuando necesitábamos algo, nunca nos decía que no, siempre estaba al pendiente de nosotros. Así es que bueno, pues le dan el último adiós al joven que murió el domingo por la mañana. A ver, atendemos. No, no hay tal. No hay tal.
2: Hay heridas en el alma que nunca, nunca cierran. Norma Laguna no podrá abrazar el día de hoy a su hija y la dijo H. Laguna. ¿Por qué? Porque en el año 2010 se convirtió en víctima de desaparición, trata y feminicidio en Ciudad Juárez. Pero va a conmemorar, a recordarla el 36 años de su nacimiento para seguir exigiendo justicia y visibilizar la violencia que persiste, todavía persiste, en contra de las mujeres. Decía ella, mientras Dios me dé vida, yo seguiré conmemorando la fecha del nacimiento de mi hija. Familiares y amigos y todo aquel que se quiera solidarizar conmigo están invitados. Así lo compartió la madre al invitar a la comunidad a acompañarla a las 10 de la mañana en el exterior de Acuadip, en el Parque del Chamizal, para seguir exigiendo justicia por Idalí y por todas las mujeres que ya no están porque les quitaron la vida.
1: Llamadita de Juárez, buenos días.
5: Buen día, Carlitos.
1: Gracias,
2: Amén,
1: amigo.
2: amén, gracias,
1: Gracias,
2: amigo, gracias.
1: gracias. A ver, el paso.
6: Buenos días.
1: Buenos días.
6: El señor que habló hace rato para saludarlos. Señor Arellano, hoy le mandamos un saludo al señor. Le recuerdo a este señor, Carlos, que te acuerdas cuando los teléfonos, esos viejos, esos que se les metía la tarjetita.
1: Sí.
6: Entonces, él hablaba, pues siempre ha sido un radio escucha que ha participado en las estaciones de radio. El señor Salcido, pues, lo ha de conocer, ¿verdad? Y él hablaba a través de los teléfonos esos públicos en aquel entonces a otras estaciones de radio, ¿verdad? Para participar. Y luego con el teléfono ese, con la tarjetita, y estaba participando y se le acababa la tarjeta y ¡pum! Se le cortaba la llamada. Pero bueno, en aquellos tiempos de que se les metía la tarjeta el teléfono, sale.
1: Tony.
7: Señor Arellano, buenos días, buenos días, buenos días.
2: ¿Cómo estás, mi Tony? ¿Cómo va?
7: Bien, profe, bien, bien, bien, bien. En algunas ocasiones yo lo veté de las estaciones, bueno, nosotros, a veces.
1: Rutero, va de la radio.
7: Sí, Rutero de la
1: Rutero de
7: radio.
1: la radio.
7: Hablaba todas las estaciones.
1: ¿En
7: Era
1: vivo?
7: sido escucha.
1: ¿En vivo?
7: Radio escucha de La Rancherita. Saludos, señor Arellano. Un abrazo para usted.
1: Completamente en vivo, en vivo, en vivo.
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2: querido Pájaro
1: ¡Échale!
2: Mandador, buenos días.
5: Profe, muy buenos días.
1: En
5: profe,
1: vivo,
5: buenos días.
1: En vivo.
5: Tony, Carlitos, Lencho y Camino, les saludo con gusto esta mañana. Esta mañana, ¿dónde nos amanecemos con una persona encarriolada,
1: No.
5: ahí en Rivera del Bravo, en Rivera de Montecarlo? Una persona fue localizada sin vida, y es que vecinos del sector mencionaron que observaron una carriola con un bulto encima, al parecer una maleta, y de la maleta se observaba una mano, de la mano se observaba un anillo en el dedo anular, dijeron en la narrativa que llegó al CERI 911, y bueno, pues todo indica que es una persona al interior de una maleta, que lo pusieron arriba de una carriola en Riberas del Bravo, en la Ribera de Montecarlo. Es ahí donde las autoridades, ahorita a las 5:29 de la mañana, hicieron el reporte y es a donde llegaron las autoridades municipales y en camino la fiscalía, yo creo, y también nosotros en camino, una persona sin vida allá en Rivera del Bravo, etapa número, déjenme les digo qué etapa es, Rivera del Bravo, etapa, Rivera de Ojinaga, que es con Rivera de Monte Carlo, en Rivera del Bravo, no ponen la etapa. El reporte de las 5:29 de la mañana, llegó la primera unidad a las 739, y ahí dan una descripción que se encuentra una carriola en color gris, la cual contiene una maleta encima, y en su interior se aprecia el cuerpo de una persona, la cual se le alcanza a apreciar una mano, ellos dicen que es la mano derecha, con un anillo en el dedo anular, un anillo de matrimonio, asimismo, tapado con una cortina de color café, o sea, envuelta en la cortina de color café, y bueno, pues ya ahí hacen la petición de periciales al lugar de los hechos esta mañana. Y luego allá en Palo Chino, al filo de la medianoche, localizaron un vehículo Ford Focus en color blanco que posiblemente tuvo participación en el cadáver que dejaron el día de ayer durante la noche allá abajo del paso elevado de Municipio Libre y Héroes del Carrizal. El vehículo tiene más rastros hemáticos en la cajuela y en la parte posterior del vehículo, por lo cual se cree, se sospecha, y buscando y dando seguimiento a las cámaras de seguridad, de que tuvo participación en el movimiento de la persona localizada sin vida ahí en la colonia Anáhuac, en donde ayer les dábamos la descripción. También junto a una maleta había sido localizado el cadáver, y en esta ocasión otra maleta, 2 días consecutivos de personas enmaletadas. ¿Y eso significa, Tony, que qué?
7: ¿Qué?
0: Que no pasa que, nada.
5: No pasa que nada. Es el, que pudiera ser el sello de alguno de los grupos del crimen organizado.
7: Ah, sí,
5: entonces,
7: claro.
5: Ya van dos días de enmaletados. Y uh-huh. También esta mañana hay bastante movimiento en la Fiscalía General de la República. Ahí hay unidades de Estación Oriente Policial, seguramente por las características de los vehículos, de las troncas que se ve que están ahí custodiando, que fueron a llevar a la FGR, y todo parece indicar que pudiera tratarse de tema de algún incautamiento, no sé si de mercancías o de fayuca, o ¿saben qué? Tiene características, así como cuando la gente va para el sur del país y para Chihuahua, que ya ve cómo le ponen lonas y amarres a la caja de la troca, cuando van bien cargados, bueno, pues ahí hay trocas de ese tipo, custodiadas por policías municipales que los llevan a la FGR, seguramente por algún delito, esperando información oficial con el tema. Es el movimiento de la FGR, el muerto de Riveras, el vehículo abandonado, recuperado por las autoridades, con la posible participación de haber estado trabajando en el tema del cadáver abandonado allá en Héroes del Carrizal y Municipio Libre. Y esta mañana la fila antes de las 5 de la mañana, ahí en el sector de Pérez Serna, llegaba apenas hasta Avenida Universidad, luego nos fuimos a las Américas y llegaba la fila apenas al puente Carlos Villarreal, y luego en la zona centro la fila llegaba apenas 2 cuadras para pagar sobre la Avenida Juárez, 2 cuadras para pagar, la gasolina verde 19.15, la roja 23.45, en gasolinera Arco de Camino Escudero y Manuel Gómez Morín, el dólar en la zona centro, casa de cambio 24 horas abierta, 16.50 la compra, 17.50 la venta. Mira, la gente trabajadora ya anda vendiendo pay de queso acá por la Valle, ¿cómo se llama? Para Juárez por venir acá rumbo a Rivera, donde estamos llegando al muerto. Ahí les mando imágenes. Y nos reportaron movimiento por parte de la Agencia Estatal de Investigaciones en el sector del Sausal. No sé si continúan con el tema de lugares asegurados por el asunto de Huachicol o si sea otro tipo de actividades. Esa actividad del Sausal la reporta la AEI, la Agencia Estatal de Investigaciones, durante esta madrugada. Y hay mucho tráfico para acá, mi Tony. Te parece que andamos en otra ciudad. Allá estaba libre de tráfico y acá está hasta el full de movimiento de carros. Por toda la cuadra es por venir, libramiento, todo este rumbo, qué barbaridad.
0: Oye, Fer, ¿y siguen los problemas de falta de luz, de energía eléctrica en diferentes colonias de la ciudad?
5: Por todos lados, las 24 horas del día, no hay trocas, no hay material, no hay equipo, andan en cursos, no hay personal humano, no se dan abasto, no les pagan horas extras, entonces, pues la 4T.
0: Oye, Fer, bien. Ayer escuchaba un reporte que te pusieron y te mandaron la foto y nada más es la cuchilla.
5: Es la pura cuchilla, y a la gente ya está aprendiendo términos. Ya no saben que va a levantar la cuchilla y regresa la energía eléctrica.
0: Sí, pero me llamó la atención cuchilla. Nada más es la cuchilla, por favor.
5: Pues sí, uh-huh. lo que pasa es que la cuchilla se bota porque es el fusible, es como ¿sí? un fusible.
7: Hay que cambiarle.
5: Se bota por sobrecargas y todas esas cosas.
7: Le cambian el... Tiene adentro un cablecito, ese fusible,
5: se roban la
7: tiene
5: luz.
7: Un cable que hay que cambiarlo y luego ya subir la cuchilla.
5: Sí, la cuchilla. Oye, entonces, Fer, pero acuérdense que todos se los platiqué hace 7 años, hace 6 años, cuando el terreno donde guardaban las camionetas, los camiones, todas las grúas, las canastas, todo, yo tenía contacto directo con el terreno, por eso me enteré. El terreno, dijeron que no pagarían la renta y se llevaron todo. Y quitaron todo, todas las trocas, todas las canastas, todas las barrenadoras para hacer los hoyos y poner los postes. Todo lo cancelaron, todo lo retiraron, porque dijeron que no eran de comisión, que eran subarrendados y que no iban a tirar más dinero y que ellos iban a comprar el equipo. Entonces retiraron el terreno y quitaron todo y no han puesto nada.
0: Uh-huh. Uh-huh. Y ahí la seguimos sufriendo.
7: Claro.
5: Así mero.
7: Oye, Fer, es notorio y obvio que hay un rompimiento ahí entre el gobierno municipal o no sé, a lo mejor les van a poner un coco a los policías, porque esta troca que agarraron en el puente o cruzando el puente, que pasan como si nada, son las mentadas venaditas, las que por la madrugada pasan por los puentes sin tocar baranda, ya arregladas, ya con el billete entregado a los señores de la aduana. Es tan obvia, estos actos de corrupción son tan obvios, estos actos de corrupción, que esta vez la policía municipal tiene orden de detener vehículos con evidente fayuca. Estos vehículos pasan durante toda la noche. Es más, si eres observador por las tardes, si hay 7, 8, 9 de la noche, empiezan a formarse por los cerca de los puentes internacionales, llámese puente de la Avenida Juárez, puente Zaragoza, puente Lerdo, se empiezan a formar a la orden de véngase, y ahí van, se pasan. Los agentes aduanales ya recibieron su mochada y la orden de no detenerlos. Lo que pasa es que no se sabe qué viene ahí arriba. No se sabe, pueden venir armas, pueden venir dinero, pueden venir muchas cosas dentro de estas venaditas. Eso es a diario, es parte de la corrupción de la aduana mexicana. Y Claudia Sheinbaum, por más que le pegue de gritos a Donald Trump, deja de mandar armas a México, pues usted las deja pasar. Y ahí no sabes qué va a venir, ni vamos a saber tampoco qué venía.
5: No, pues quién sabe, no vamos a saber. Ya cuando caen ahí es por un delito, ¿no? Un delito federal, ya cuando caen en la FGR ya es un delito claro, marcado.
7: Es contrabando, entonces, por eso la consignaron a la fiscalía.
5: Sí. A mí se me hace que fue directo de... No, o sea, no pasó a fiscalía, fue directo a FGR.
7: ¿Directo?
5: Por lo menos así parece que directo. Lo que me sorprende es el número de... Por lo menos de esta madrugada, las unidades que están ahí corresponden al sector oriente. Es decir, acá el rumbo de Gómez Morín, Campestre, todo ese rumbo, quién sabe dónde le hayan detectado, si fue un pitazo, quién sabe.
7: Y luego, los grandes volúmenes también de contrabando pasan por el Guadalupe Tornillo. Lo que pasa es que ese puente, no sé, a ver, infórmenme, cierra en la madrugada. Cierra a las 12 de la noche, creo, toda la noche cierra. Por eso todo el contrabando se viene por este lado, por Puente Libre, Puente Zaragoza, o bien por el Puente del Alerdo. De todos es conocido, por ejemplo, los camiones fayuqueros que se arman en el sur del estado. La gente viene, incluso los puedes ver parados en Walmart o en Cielo Vista, donde bajan a la gente que viene a contrabandear, lleva pues todo lo que se puede llevar, televisión, lo que sea, y los echan abajo, paga cada uno de ellos entre 120 y 150 dólares por pasar sin revisar en el puente, sobre todo de la Avenida Juárez, sobre todo de la Avenida Juárez. Entonces, esto es un acto de corrupción que existe, van a decir los chairos, hace mucho que existe, sí, nomás que la Cuarta T dijo que se acabó la corrupción en el país. Así es.
5: A ver, bueno. Tony, espérame, ya no me cuelgues, estoy jugando, ya llegué aquí al esmaletado. El lugar está acordonado, es un parque, fíjate, aquí la, pues puede ser la primera etapa, Lolo, aquí de Rivera del Bravo, la primera etapa, Lolo, entrando en la entrada principal, aquí ya no van a investigar aquí los soldados, ya está policiales, y aquí estoy frente a la carriola, es exactamente una carriola de bebé, color gris, es una carriola frente a un parque, ya están aquí los militares, encima se ve una maleta, y unas garras, unos trapos, también entre color gris y color azul. Déjame preguntar aquí a ver qué etapa es. Buenos días, señora. ¿Qué etapa es aquí? Cuatro. Etapa 4. Sí. Gracias. Sí, muy amable, gracias. Sí. Sí, es etapa 4. Aquí van llegando más ministeriales. Y eso es donde se encuentra aquí exactamente, pues una carriola con una persona a bordo, mi Tony. Ahí les mando imágenes.
7: Pobre. Muy bien, Sasser. Pues ya está usted informado.
5: Rivera de Ginebra, Rivera de Montecarlo.
7: Ok. Bueno, pues ahí está la información. Al momento, enlazas, mi Fer, en la tele, sale.
5: Sí, aquí nos enlazamos y aquí te mando material de la carriola.
0: Ya estás, gracias, mi Fer, en vivo.
7: Échale. Gracias, soldado, muchas gracias. Gracias. Cucu, ahí está. Cucu. Ahí está. Vámonos, ya estamos muy tarde. Regresamos.
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20: Pues para pagar campañas, protestas generalizadas por los aumentos en los recibos del agua.
21: Oye, mamá, mi papá es amiguito de Mickey Mouse. ¿Por qué esos de radio siempre le dicen ratón?
20: Mouse. Molinazo con el chapito glu, glu, glu, glu. Así como sienten que se ahogan dos que tres radioescuchas que nos han llamado para decirnos que los recibos del agua están llegando aumentadotes. Y luego va usted a reclamar y dice, no, es que seguramente tiene una fuga, vamos a mandarle revisor. Pero no le baja ni un centavo. Y es que la verdad, se dice y siempre se ha dicho que la Junta de Aguas es la caja chica de los partidos políticos. Bueno, manejada desde el gobierno. Por eso hay una protesta generalizada porque están subiendo los recibos del agua, que es un contento. Sí. Todo mundo se queja de lo mismo, ¿eh? 5, 10, 15, 20, 100, 200 pesitos, sí, pero están subiendo. Y esto, pues no es otra cosa más que están haciendo su cajita chica a la hora de las campañas políticas. Eso júrele usted. Por lo pronto, ahí nos vamos a fusilar a los de la Junta de Aguas, nomás por ratas y cobrones.
22: ¿Cómo?
20: Dije cobrones.
22: Ah, bueno.
20: ¡Juego!
18: Don Juan Pueblo merece que usted trabaje, señor don corrupto. Así de que póngase a trabajar o estos de calibre 800 lo van a descobijar.
2: Las 6:54 minutos.
0: Ahí vamos avanzando.
1: Ahí vamos avanzando en esta mañanita de miércoles, miércoles de quesabirrias en los chinampas. Miércoles 29 de julio, se nos va el año,
2: La gobernadora Maru dijo que el día de hoy va a reunirse con, bueno, no se va a reunir, va a sostener una llamada telefónica con la nueva cónsul de Estados Unidos en Chihuahua, que es Catherine Brimmer. La nueva representante diplomática del vecino país asumió el cargo el pasado 27 de julio y sustituye a Rafael Fobi, quien concluyó su cargo el pasado 7 de julio, con quien la mandataria sostuvo tres reuniones formales y diversos encuentros en los que coincidieron.
1: 6:55, 6:55, si usted nos está sintonizando apenas, déjeme le digo que esta anoche, Fer nos daba a conocer de un reporte donde policías municipales aseguraron una camioneta con remolque con mercancía probable contrabando que cruzó a Juárez a través del Puente Libre. Esto fue anoche de esta madrugada. Fernando también nos adelanta que el cuerpo de un hombre atado de manos y dentro de una maleta y sobre una carriola fue abandonado por desconocidos durante esta madrugada frente a un parque en la colonia Riberas del Bravo. Fue alrededor de las 5 de la mañana con 26 minutos cuando agentes realizaban un recorrido por las calles Rivera de Montecarlo y Rivera de Ojinaga, donde encontraron una carriola color gris con una maleta encima y una cortina en la que se alcanzaba a ver la mano de una persona. Los uniformados dieron aviso a la Agencia Estatal de Investigación, por lo que llegaron al sitio un equipo conformado por peritos en criminalística y policías ministeriales. La zona del crimen fue acordonada. Es el homicidio número 38 del mes de julio, conforme al estadístico oficial de la Fiscalía General del Estado. También Fernando nos daba a conocer que un vehículo que aparentemente fue usado para la comisión de un delito de homicidio fue asegurado por policías municipales durante esta madrugada en la colonia Palochino, al poniente de nuestra frontera. Un carro Ford Focus blanco sin placas, modelo 2006, fue abandonado por desconocidos en la calle Tepetate y la privada Palochino, donde fue asegurado por los agentes preventivos, quienes dieron aviso a la Agencia Estatal de Investigación. Un agente que llegó al lugar informó que el vehículo aparentemente tiene relación con un homicidio registrado en la colonia Anáhuac. El automotor presentaba rastros de sangre en la cajuela, según se dio a conocer. Ahí está.
2: Sigue siendo un problema muy agudo el gusano barrenador. La cifra de casos activos del gusano barrenador del ganado del estado subió a 11, de acuerdo con el informe más reciente del Servicio Nacional de Sanidad, Inocuidad y Calidad Agroalimentaria, o sea, la SENASICA. El repunte duplica los 5 contagios confirmados hasta el pasado sábado. Los casos están distribuidos en Parral, en San Francisco del Oro, Jiménez, Coronado, Rosales, Santa Bárbara, Huejotitán, La Cruz y Cuauhtémoc. Lata, mucha lata y problemas muy serios que reflejan en la economía nacional, inclusive el gusano barrenador.
1: A ver, hay llamadita de Juárez. Buenos días.
3: Buenos días, ¿cómo están?
1: Sí.
3: Buenos días.
1: Buen día, buen día.
3: ¿Anda Tony por ahí?
1: Sí, aquí anda.
3: Oye, Tony, te quería hacer una sugerencia, petición, si se puede, ¿verdad? Yo sé que muchas veces no se pueden las cosas. Yo manejo mucho, ando manejando siempre y se me pierde mucho la señal del internet. Entonces, a cada rato entro y salgo de la estación. Pero casi siempre salgo y luego a veces duro como un segundito algo y luego regresa y luego viene el promocional que tienes, como es el de Talía, ¿verdad? Talía, y a veces me pierdo el chisme o el averiguata que están porque tengo que recorrer todo eso. Yo no sé si hay manera de que no entre a cada rato o de que entre de vez en cuando, porque digo, cada vez que entra y sale del aire, aquí en mi teléfono va en la señal, entra otra vez el del promocional y pues ya me tardo. Ya. A veces apenas va, a veces, como te digo, si voy en carretera, a veces entra el profesional y lo sale otra vez y lo vuelve a entrar el profesional. Pero nomás era una sugerencia que tengo, una petición, ¿va? si se puede hacer más, que no se repita tanto. Pero si se puede, eso nomás. O alguna, pues, que te diré, no, pues no crítica, pero o sea, alguna petición o algo.
1: Órale.
3: Ahí los
1: sale.
2: Gracias.
1: Gracias. No sé si eso sea
2: factible.
1: Ajá. Pero ahí lo checamos. 6:59, 6:59, que no se le haga tarde. Que no se le haga tarde. A ver, llamadita de El Paso. Buenos días.
4: Buenos días, Carlito. Una sugerencia para el camarada que acaba de hablar. Yo soy igual. Te metes a la página de internet ahí en el celular y luego ya ves que tienen una de esta roja donde dice escúchanos en vivo.
0: Ajá.
4: Le aprendas ahí y te manda a otra, te abre otra página, pues, como que otro portal. Y ahí nomás lo reseteas y ya no te avienta el comercial.
0: A ver, otra vez
4: a la señal. Entonces, te metes a la página.
0: Sí.
4: Y luego, ahí arriba donde dice calibre 800 y todo, ahí abajito tienen ustedes un de este rojo, que ahí se escúchanos en vivo, en rojo, pero rojo. Le aprietas ahí y luego te abre otro portal. Y sale nomás así como negro el portal. Y ahí le aprietas play y ya está dando. Y cada que te va la señal, nomás le das para abajo así a eso para que se resetee y te tira otra vez la señal y no te da el comercial.
0: Ok.
4: ¿Me explico? Así le hago yo porque también ando en la carretera y se me va a agarrar toda la señal y nomás con el dedito le hago así para abajo, pum, y se resetea y otra vez llega la señal y ya no, pero ya no sale el comercial.
0: ¿Sale y vale? Ahí para que apunte ese dato, mi compa.
4: Yo, Juan, buen día.
0: Sale, gracias.
1: Gracias. Son ya las 7:07 de la mañana con 2 minutos, 7:00 a.m. con 2 minutos. Saludos, Mituri. Mituri, andas malito, Mituri. Saludos allá donde andas, Mituri, que la pases muy bien.
2: Sigue de vacaciones, Mituri.
1: ¿Mandé?
2: Sigue de vacaciones, Mituri.
1: Sigue de vacaciones, profe.
2: Pues felicidades, un abrazo, Mituri, pásala bien.
1: Sí, disfrútalo al máximo, vas en compañía de la familia, más se disfruta el viaje. A ver, tenemos llamadita de Juariles, buenos días.
6: El señor Núñez, por favor.
1: Ah, sí, que usted con Maru, se me olvida que, hombre, ¿cómo?
2: Yo con Maru.
1: Qué bárbaro, de veras que hoy más que nunca la gobernadora necesita de su apoyo, qué bueno que usted con Maru. Muchas felicidades, muchas felicidades, porque siempre nos habla para recordarnos que él con Maru. 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Vámonos al corte, profe, son ya las 7 de la mañana con 4 minutos, 7:04, y regresamos.
2: Volvemos.
22: En eso de descobijar funcionarios corruptos, estos de calibre 800 se la saben de todas. Los ponen como lazo de cochino, ¿verdad?
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1: Íntimamente. Otra más.
2: ¿Qué ayudar?
1: ¿De veras qué?
2: Véngase por los tenis, si quiere ayudar, véngase por los tenis.
1: Está muy contenta la gobernadora, con esas llamadas. Yo con sí. Maru. Qué bueno. Hoy más que nunca, nuestra gobernadora necesita de nuestro apoyo. Y qué mejor que expresarlo así como mi amigo.
2: Ándele.
1: Yo bien. Con Maru.
2: Ah, qué cosas. Muy buenos días, 7 de la mañana con 11 minutos, 7 con 11 minutos. Es miércoles.
1: De quesavirrias.
2: Las filas un poquito, pues un poquito largas, acá por el Cuatro Siglos, donde termina el Puente de las Sandías, ahí más o menos, ahí la pude ver. Y acá por la Lincoln, ahora sí con su retorno por el malecón, no la pude visualizar acá por la Hermanos Escobar, posiblemente llegué ahí por el del río, un poquito más allá, pero ya tiene su retorno por el malecón, así que pues prepárese, ármese de paciencia, si usted quiere y necesita ir al paso a la Fayuca, como dice mi Tony, pues ya se lo sabe. Muy larguitas las filas el día de hoy, para variar.
3: Podemos decir que regresan a su nivel normal.
2: Sí, ahí van, profe, ahí van retomando su normalidad. Ya la semana que entra, que regresen universidades, aquí, no sé cuándo regresan allá a clases los chavos en El Paso, pero ahí va a aumentar un poquito más el flujo vehicular.
1: Y creo que también el lunes regresan en algunos distritos.
2: En algunos distritos, perfecto. Qué barbaridad. Bueno, cada quien.
1: A ver si ahorita nos habla mi compa, el hijo del cara de macho. Y nos dice qué distritos entran el lunes. Ahí en el Chuco.
3: Ahorita nos habla alguien.
1: Sí, porque él es. Ya ve que siempre la maestra Tischer.
3: Sí, está muy pendiente.
2: Oye, que andan perdido unos diputados en el Congreso de Chihuahua. Andan perdidos. Dice que después del enfrentamiento con integrantes del colectivo Pro Vida y activistas trans, donde dos de ellos
1: del siliconazo
2: se desnudaron de su parte superior del cuerpo.
1: Sí, a la banda.
2: Algunos diputados
1: sí, a la banda.
2: Andan extraviados, dicen.
1: Oh, siliconazo.
2: ¿Quién sabe para dónde se fueron? Ah, no sean así.
1: Después del siliconazo ya no supieron para dónde.
2: No sean así, muchachos, no sean así. Ellos andan haciendo su manifestación a su manera. En fin.
3: Si es vacilón, está bien, pero si es en serio.
2: No.
3: No falta la gente que actúe de manera violenta contra ese tipo de personas.
2: Sí, la verdad. Entonces, pues hay que estar muy abusados en ese asunto.
1: Bueno, les está pegando machine la diarrea explosiva. Ahí en los Estados Unidos.
2: Ay, Diosito.
1: Ahorita voy a ir al baño y les voy a decir si seguimos igual o o si ya hicimos algo así bonito, hermoso.
2: Ya bajó la concentración de bacterias ahí.
1: La ciclosporiasis.
2: Ay, Diosito santo. Oigan, en estos últimos días, por cuestiones de la auge, la euforia política, pues ha surgido señalamientos entre los actores políticos que aspiran y suspiran a ocupar un cargo popular el próximo 2027. Recuerdan ustedes seguramente al señor Valenciano, presidente actual del municipio de Delicias. Hace unos días, Cruz Pérez Cuellar, presidente municipal con licencia y con permiso de hacer campaña, lanzó una...
1: No, y sin licencia también hizo campaña.
2: Ah, ok. Perdón, sí es cierto, corrigiendo. Lanzó un señalamiento en contra del alcalde municipal de aquel lugar, de Delicias, Chihuahua. Y en las redes sociales también han surgido algunos videos donde señalan a este alcalde del municipio de Delicias de estar ligado con robo de combustible de...
1: ¿De huachicol?
2: De huachicol, pero lo hacen de las camionetas oficiales, del parque vehicular oficial. Los ordeñan, según las denuncias que han surgido en las redes sociales. Y el presidente municipal con licencia, Cruz Pérez Cuellar, pues hizo también un señalamiento.

0: proyecto en contra de este alcalde de Jesús Valenciano allá de Delicias. Y ya le respondió Jesús Valenciano, le dice: el ratón cree que todos somos de esa condición. Si quiere y si gusta, lo invito al municipio de Delicias a dar un recorrido. Ya ha estado muchas veces por allá, Cruz Pérez Cuellar, ahora que anda en campaña abierta.
1: Y ha hecho muchos recorridos. Sí.
2: Dice, no, pero, no eran muy amigos, mi Luis, no eran pues, muy amigos.
0: Pues, ya ve, profe. Lo invito para que venga a conocer el municipio y vea y se cerciore realmente lo que es trabajar por un municipio cuando se quiere su municipio.
1: Tómala.
0: Cómo se trabaja realmente por su municipio y no se abandona con una aspiración a un puesto mayor. Yo sigo en mi cargo, no me he movido y estoy esperando los tiempos, dice Jesús Valenciano. ¡Ándele! Porque también aspira, profe, y suspira.
2: No, okay. Sí.
1: No, sí, bueno, todos. Que, bueno, todos queremos.
0: Sí, ¿verdad? Bueno, pues ahí está, mire. Dime si diretes, ya se la sabe.
1: Y no, todos queremos ser, pero.
0: Sí. Siguen apareciendo más cositas de estas. Ahí, llamadita.
1: A ver, buenos días.
0: Buenos días.
3: Entonces, de la campaña que está haciendo Cruz, ¿todavía falta otra campaña cuando sea candidato?
1: Sí, es que es el candidato.
0: ¿Qué pasó?
3: Tenga. ¿Qué monterga o qué gente, en serio?
0: Pues mire.
3: ¿Cómo no se ponen a pensar de dónde sale tanto dinero? Y ahí va la gente bruta todavía a votar. En serio, pero por una pista y un 200 pesos ladran bien bonito. Imagínate, si ya me tiene harto el Quasimodo, ahora imagínate en campaña.
0: No, y deje usted que llegue a ser.
3: Juárez va a tapizar todo Juárez. Todo el estado, pues ya tiene 5 años en campaña, lo que duró de alcalde.
0: Más o menos.
3: Buen día.
0: Ándele, buen día.
1: Dicen que si no es por Morena, es por otro partido, o sea, ¿de qué va?
2: Es política, es por los intereses económicos, así que donde le ofrecen chance, órale.
0: Sí, mi profe, muy cierto. Donde
2: quieras acomodar. Si tenemos un champulín notable, es Cruz Pérez Cuellar, es un champulín de 3 brincos hasta ahora.
0: Hay unos personajes en Chihuahua, profe. Uno de apellido Rix Baeza. Creo que es sobrino o hijo, no sé qué, del señor de dueño de Mafar. Del dueño de Mafar.
1: Miguel Rix.
0: Sí.
4: Miguel Rix.
0: Ese camarada junto con su esposa. Pues han brincado de partido en partido, del PRI al PAN, al movimiento, y ahora están en Morena.
4: ¿Cuál no?
0: Ahí están.
4: Pues todos.
0: A brinquen y
1: no, pero Cruz fue del PAN.
4: Sí, fue el PAN.
1: ¿Y luego se fue?
4: Directo.
0: Ah, muy bien.
2: No. Movimiento Ciudadano.
1: Al MC, ajá.
0: Movimiento.
1: ¿Y luego se fue al Verde?
0: Pues Morena y coquetea con el Verde.
1: Morena, o sea...
4: El PT.
0: Tiene su sucursal en el Verde. Tiene a su hermano.
1: Sí, por eso dicen que si no es el candidato de Morena, va por el Verde.
0: Va por el Verde. Ay, llamadita. Pero bueno.
3: No, buenos días.
0: Buenos días.
4: ¿Qué pasó?
3: Oigan, pero si tenemos memoria, los juarenses y los chihuahuenses. Cruz perdió una alcaldía, porque no tiene ni votos, no tiene ni canicas. Perdió una gobernatura. Ahora va a ganar porque ganó, porque... el efecto Morena de la gente de poca memoria y de mente pobre y de todo, porque van y votan por un partido que está lleno de chapulines. Por eso va a ganar, nada más por Morena, pero por él no tiene ningún voto. El hermano ganó por todo el dinero que robó del municipio Cruz y lo apoyó comprando votos, porque ¿quién en su sano juicio vota por el Partido Verde en pleno 2026 y por una diputación federal? Qué raro. Buen día.
0: Ándele. Hicieron la hazaña.
4: Dice aquí una persona: Cruzito no tiene vergüenza, andaba hablando de las deficiencias en otras partes del estado. Para mí no tiene sentido sus declaraciones cuando la ciudad lo dejó tirada, baches, inseguridad, alumbrado público, parques públicos abandonados. ¿Cómo me da tristeza a mí pasar por enfrente del Parque Borunda de veras?
1: Por enfrente, por un lado y por el otro.
4: No, por todos lados.
0: Por todos lados.
2: Uh-huh. Y no nomás el Parque Borunda, güey.
4: O sea que si le cierran la puerta, se mete por la window.
0: Por Cruzito. La window.
2: Ándale, sí.
1: Open the door o tiro la window.
4: Equipo, solo pregunten a la gente de la colonia Revolución en Delicias sobre Valenciano. Ahí. Ese Valenciano es muy trabajador, por eso es un lacra, igual que todos los gobernantes.
0: Pues sí.
4: Carlitos, quisiera secuestrar a la Carelli, está en TV. Quisieron secuestrar a la Carelli.
0: ¿Quisieron secuestrarla?
4: Sí.
1: Ay, mira, hasta sentí así como un... Ay, un válgame Dios.
0: Relájate, Carlitos.
1: Sí.
0: Relájate.
4: Good morning.
0: Good morning.
4: A ese compa que los escucha por internet en su carro y se le va la señal. Vende unas antenas extendedoras de señal de celular. Con esa, ni se le va la señal, ni pierde el internet. Ah, esa no me la sabía. Eso no me la sabía. Mensaje Vox.
0: Mensaje de Vox.
5: Buen día, buen día. Oiga, eso de los costos del agua que subieron, se me dice que es más para ciertas personas arriba de 60 años, porque le retacharon el incendio, ¿verdad? Y tienen que renovarlo con el nuevo formato que trae la 4T o Morena, ¿verdad? Entonces tienen que ir a renovarlo y volver a ir a que les den el descuento en la Junta Municipal de Aguas. Bueno, pero eso es un plan con maña, ¿verdad? Para agarrar un dinerito. Y luego dicen que no hay ahorita tarjetas, que no hay sistema en para sacar el incendio. Pues se va a tardar de pedir unos meses pagando más.
1: Dice que sí es cierto, al parecer sí fue cierto eso de la Carelli Ruiz. Un grupo armado entró a la vivienda de Carelli Ruiz e intentaron secuestrarla. Válgame. Golpearon a su esposo.
0: ¿Alas?
1: Ay, Dios la tenga en su santa gloria.
4: No. En su santa gloria. No.
0: Que esté bien.
4: La tenga protegida.
0: Que esté bien.
4: El gobierno de Sheinbaum plantea multas a radio y televisión por incumplir derechos de las audiencias. Ya les dije que no tardamos en caer la mordaza contra nosotros. No tarda en caer toda la mordaza. Y pues ya le vamos buscando algo en el paso, ¿verdad? Porque aquí vamos a tener mordaza. Los medios de comunicación de radio y televisión podrán enfrentar multas económicas si incumplen los nuevos lineamientos sobre derechos de las audiencias, en un esquema en el que el gobierno de Claudia Sheinbaum, además de establecer las reglas también a través de la Comisión Reguladora de las Telecomunicaciones, determinará cuándo estas disposiciones fueron incumplidas, de acuerdo con la nueva ley en materia de telecomunicaciones y radiodifusión, y con el proyecto de lineamiento sometido a consulta por la CRT. Las sanciones económicas podrían imponerse cuando una concesionaria de televisión o radio difunde información falsa, información descontextualizada o presente información histórica como si fuera actual. Son de carácter obligatorio para las concesionarias de televisión abierta y radio, las concesiones de televisión y audio de paga, así como los programadores de uso comercial, público y social. Señala el documento que, por cierto, se presenta meses después de la desaparición de órganos autónomos y de que se generó la concentración de facultades regulatorias. Entre las obligaciones destaca la de distinguir la información noticiosa de la opinión mediante menciones, mensajes en pantalla, cortinillas, así como diferenciar la publicidad del contenido editorial utilizando esos mismos mecanismos. Los concesionarios también deberán informar, al menos en su portal de internet, que las audiencias cuentan con el derecho a réplica cuando consideren que se difundieron hechos inexactos o falsos sobre su persona. Además, están obligados a ofrecer servicios de accesibilidad para personas con discapacidad auditiva y garantizar representaciones visuales respetuosas e inclusivas. Eso es... perdón.
0: Agua.
4: Eso es peccata minuta. El hecho es que nos van a tener super fiscalizado, y si Loret dice algo malo, pues se le va a arrancar.
0: Bandito se pare.
4: Loret transmite por... Bueno, esta es una ley TV Azteca también, ¿eh? Ahí donde la ve. Ay, mi Turi, perdidote. Perdidote, mi Tony. Mi Turi. Ya no tarda el número de la comisión. Ya no tarda el número, la CFE y nada es lo mismo. Ah, sí es cierto, no tarda. ¿Qué más traigo? Ah, el señor Núñez. Ah, aquí está el Chairo Juan. Chairo Juan, perdóname, no te había visto. Buen día, pues el muerterío sigue y la Torre Centinela ha servido solo para que la Gober grabe videos para echar pleito. Ya le pasaron 5 añotes y no hizo nada. No hay obra en Juárez, pero ya quiero un préstamo por una avenida en Chihuahua. Lo más seguro es que el PAN pierde el estado y en el 2030 automáticamente se desplome como candidata a la presidencia de la República. ¿Y qué saben de la tonelada de cocaína que decomisó ahí la Guardia Nacional en Chiapas? Ah, bueno, muy bien. Saludos, buen chido miércoles, mitad de semana, Antonio y profe Carlito Lencho, de parte de Elco.
0: El Elco.
4: Elco, en Chihuahua capital. Ahí están los WhatsApps desahogados ya esta mañana. Si usted quiere participar, el WhatsApp, apúntelo, téngalo ahí en su teléfono. 656-816-9589. 816-9589. Se lo repito. 956-816-9589. Ahí está. Órale. Esos son los WhatsApp.
0: Los WhatsApp.
4: Para que usted también participe como todo mundo lo hace. Aquí está el WhatsApp. Somos un programa interactivo 100% donde usted hace su parte y nosotros hacemos la nuestra. Ya está toda la información en la página de internet. Aseguraron auto supuestamente utilizado en hecho violento. Esta madrugada localizan cuerpo enmaletado, encarroleado en Riberas del Bravo. Ya está el recuento de los daños. Ya está también. Ya está todo. Todo. Toda la información que usted ha escuchado esta mañana. Allá está también la troca esta que agarraron los policías municipales. Atacada. Se me hace que no le están mandando su cuota a la municipal, ¿no?
0: ¿Será?
4: No le están mandando su cuota a la municipal porque anduvieron en la madrugada cazando de estos camionetas que están. ¿Qué pasan? O ellos quieren también parte. Pues a ver, ya pagaste ahí, pero pues tienes que pagarnos a nosotros, los municipales.
0: Todo el movimiento. Pues,
4: no le quisieron pagar, yo creo, a los municipales. Y la fueron y la llevaron a la PGR para que les dieran una revisada. Pero eso ya viene arreglada, hombre. Es fayuca arreglada. Lo que pasa es que también, ya tenemos también lo de la ¿a poco así andaba vestida cuando la quisieron sacar, Carlitos?
1: No, yo estaba dormido, no me di cuenta.
4: Ah, bueno, pues la quisieron secuestrar. Ya está también la nota ahí en y una foto muy sugestiva de la Carelli. Irá ir el Tony para que la gente entre a la página, ¿no?
0: Entre a la página.
4: No, hombre, nomás la vieran como
1: es que está. Es la única foto que traigo en la cartera.
0: ¿Sí?
1: Sí.
0: Y fue la que subieron.
1: Y fui la que compartí.
0: Ah, Carlitos.
1: Oiga, no, pero al parecer no fue intento de secuestro, nada más fue un robo.
0: Un robo.
4: Ahí en la página, no batalle con que píquenle en el rojito y píquenle en el amarillito. Nada, si quiere usted quedarse en la página, allá abajo, en un costado, al lado derecho, está Frecuencia Global Activa, calibre 800 radio. Ahí le pica usted y ahí se queda. Ahí ya no se tiene que ir de ningún lado. Ahí se queda nada más. Mire, ahí se lo voy a poner. Usted. Y ahí se queda. Ahí ya no se tiene que ir de ningún lado. Ahí se queda nada. Y esta Frecuencia Global Activa, que está en la página de calibre 800, esta tiene un servidor propio nuestro. Las otras dos son parte de la estación, pero este es nuestro, esto es un servidor nuestro que no se corta, que es muy seguro y que siempre está conectado. Mira, ahí le vais cómo se oye, ¿eh? Pero este es nuestro, esto es un servidor nuestro que no se corta, que es muy seguro y que siempre está conectado. Mira, ahí le vais cómo se oye, ¿eh? Ahí está.
0: Ahí está.
4: Mira, para que vea. Ahí está la página de calibre 800, Frecuencia Global Activa.
0: No hay pierde.
4: Y está más abajo otra que dice transmitiendo al mundo entero. Le pica, lo conecta de inmediato. Ahí mismo dentro de la página. Otra no se mueve. Dice transmitiendo al mundo entero. Le pica, lo conecta de inmediato. Ahí mismo dentro de la página. Otra no se mueve. Dice transmitiendo. Sin salirse de la página.
0: Dele.
4: Así que esos son los y luego tenemos ver, ahí dice calibre 800 en vivo, ver transmisión en Facebook, le pica usted ahí y lo lleva inmediatamente a Facebook, a la página de Facebook de nosotros, donde nos puede estar escuchando fácilmente.
0: En vivo.
4: Compartan,
0: en vivo.
4: Compartan, no sean gachos.
0: No sean gachos.
1: Acá dice el échale. ¿Hay llamada?
0: Se me que sí.
1: Échale.
0: Bueno.
6: Sí, buenos días.
0: Buenos días.
6: Sí.
4: Buenos días.
6: Carlito, no te preocupes por la Carelli, está bien, ya la tengo aquí cuidada.
1: Ah, muy oye, bien, te agradezco.
6: Sí, para que no estés ahí pensando con malas cosas y haciendo comentarios que no van. Ya está bien todo controlado.
1: Ok.
6: ¿Sí? Oye, Carlito, y una pregunta, tu humor picardía que tienes, ¿por qué no utilizas ese humor picardía que tienes un poquito en tu programa.
1: Ah, porque hay niveles. Hay niveles.
6: O sea que aquel es más alto o más bajo. Ah,
1: hay niveles, hay niveles.
6: ¿Eh? A ver, Tony.
4: Mande.
6: Tony, buenos días.
4: Mande.
7: Morning.
4: Buenos días.
6: Oye, Tony, una corrección a Carlito, porque de repente hace comentarios muy muy abruptos ahí a los radios. Escucha como que se siente que hace un poquito falta de respeto, hombre. Nomás da una cachetada para que se alivian, hombre. Un bachón.
4: Abájale, Carlitos.
1: Y no me creo, ¿eh?
7: Que sean dos.
1: Soy.
6: Sí, hombre. No, mira. Pero bueno, buenos días, que tengan buen día. Saludos.
1: Dice el hijo del cara de macho que el distrito de Isleta y Las Cruces regresan el lunes a clases en el Chuco.
4: Sí.
7: Ah, bueno.
1: El distrito de Isleta y Las Cruces.
4: 338 en Sam's West. ¿Sí pasó el... ¿Sí pasó este Bigotitos o no? Tony dice... Tony, he denunciado a este influencer... Humilla a los drogadictos a cambio de unos billetes, desperdicia agua. Se llama José Aguirre Tendero, del Super Enderia, del Heréndira, de la Morelia. ¿Qué les hace? ¿Los baña o qué?
7: Los graba y los sube a las redes sociales.
4: Juguetazo de agua al Juan por $20.
7: Pues la ¡Ala! Gente es lo que le gusta ver en las redes sociales. Es lo
1: ¿cuál? Que
7: pues sí. José Bélico y los otros.
1: Ah, el drogadictos de como ahí. Que está enfermito, ¿no?
7: Ajá. Sí. No, es Alexander, la primera vez que los denuncian.
4: Tony, buenos días. ¿Por qué no habla del rata de Javier Corral? Válgame, mi amigo. O si lo mencionamos cada rato. Y de Cruz Pérez Cuellar, válgame. También Carato lo menciona. Pues, ¿qué estás escuchando? Oh,
1: póngaselo.
7: ¿Qué acabo de decir?
1: Sí, póngaselo.
7: Ahorita acabamos de
4: mencionar. Ay, Alexander.
7: Oiga, una buena acción.
4: Espérame, déjame paso este mensaje.
7: Échale.
8: Carlitos, bájale, Carlitos, porque hay familias. Si Samira salió volando, pues tú, Carlitos, pues ¿quién te crees, Carlitos? Respeta aunque sea poquito.
4: ¿Qué hablan, Carlitos? Bueno, adelante.
1: Insisto, no me creo. Soy.
7: Soy. Bueno, autoridades sanitarias del sector rural, y obviamente hay que tenerlo ahí en cuenta también nosotros, por si las llegamos a ver, que no sería muy poco probable. Acaban de soltar, mi Tony, soltar las moscas estériles. Estas moscas estériles buscan erradicar
1: el
7: gusano barrenador. Las podemos confundir con las moscas comunes que tenemos en nuestras áreas, pero estas moscas ahora sí que programadas genéticamente, son estériles, son para no se reproducen, pero son capaces de erradicar o combatir a este gusano barrenador. Estas moscas son fáciles de distinguir, son unas moscas medio verdecitas, un poco más ruidosas que las moscas comunes, cabeza naranja, algo así. Si usted las llega a ver, que le digo, no está descartado que las lleguemos a ver aquí en nuestra área, pues la mosca migra, se va donde ella quiera, pero no las mate, déjelas que hagan su chambito. Aparte del gusano, no únicamente combate el gusano, combaten algunas otras plagas más, algunos otros bichos más. Entonces, pues si las llegamos a ver, evite darles crán, porque andan haciendo su chamba esas mosquitas estériles para combatir el gusano barrenador y otros bichos más.
4: No, déjelas que se paren en la popó de los perros y en todo lo que andan. Hacen lo mismito.
1: También se tallan las manitas y los ojitos.
4: Sí,
1: también.
4: Y empiezan a fregar todo el día.
7: Todo el día.
4: Se levantan, pues en eso se parecen las moscas a las señoras.
7: Okay.
4: Se levantan, se tallan sus ojitos, se echan salivita y se ponen a fregar todo el día. En eso se parecen. Nah, no se creen.
7: Bueno, según las autoridades dicen que no transmiten enfermedades, ¿quién sabe?
4: Pues ni modo que no se vayan y se paren en la caca y todo. Sí, transmiten, como que no.
7: No les llame la atención. En fin.
4: Así es.
7: Llamadita.
4: Van a liberar mi millones
7: sí.
4: de moscas estériles. ¿Se reproducen en laboratorio?
7: En laboratorio, es correcto. Uh-huh.
1: Uh-huh. Pero yo creo que, pues más bien las van a soltar allá en las zonas, ¿no? Donde, bueno, todos pues lados. Es que también aquí sí hay.
7: Sí, sí, sí.
1: Sí hay corrales.
7: Bueno, bueno. Bueno.
4: Hasta ahí encontraron el carro.
7: Bueno.
4: Lo ubicaron por medio de la torre Centinela en Tepetate y privada Palochino. El carro Ford Focus blanco sin placas, modelo 2006. Ándale. Ah, tú que eres bien hablador. Muy vámonos bien. A corte.
7: Vámonos.
4: No, pero
7: sí, vamos a corte. Sí, corte.
4: No,
7: sí.
4: No, no, corte, no, corte, porque corte, viene corte. Julio y sí, se corte. Nos va muy largo.
7: Vale, Jorge.
1: Vámonos.
4: Vamos, vamos, vamos, vamos, vamos.
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10: ¿Cuántos muertos despanzurrados más necesitan, señores de transporte?
14: ¿Quién?
10: Para que puedan meter el orden
14: a
10: los asesinos de los camiones.
15: ¡Uy, cuatitos! ¡Ay, ni para dónde correr! ¡El Tony tirado! ¡Ya trae la escopeta bien cargadota, cuates! ¡Les está apuntando en la mera cabezota! ¡Se los va a fusilar por inútiles!
10: Bueno, no es así, hombre, ya de veras enojado, desesperado, en contra de los señores de transporte público municipal. Oiga, ¿cuántos muertos necesitan que metan al orden a estos cafres del volante de transporte? Ya está. Ay, mataron a otro pobre indigente ahí, hombre, frente al edificio que era de Megaradio. Sí, hombre, y la Chapultepec. Ay, Dios mío, de mi vida, con un lucen como locos y todavía hacen sus fechorías y se pelan.
14: Se fue.
10: Ah, señores, ¿qué pasa, señores del transporte? Ya sé que se levanta nada más como aquello de las 9 de la mañana.
14: A cobrar.
10: Y eso a cobrar cuotas, no a nada más. Señores, por favor, pónganles un alto a esta bola de ratas terribles, conductores chafas, que de veras nada más se convierten en cafres en cuanto toman el volante de una camioneta. Ruterado, un camión rutero. No, hombre, señores, váyales a la mano y póngales las peras a 20.
14: Por favor,
10: o si no, se las vamos a poner nosotros. Ahí les va. Así, formaditos, bola de inútiles.
14: Grueso calibre.
10: Juego.
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7: Siete con 44, siete de la mañana con 44 minutos.
35: Julio Yoshida.
7: Julio, ahí está mi Julio. Julio,
35: ¿dónde está? ¿Cómo amaneció? Julio Yoshida, Julio Yoshida.
7: Ahí está.
35: Dime, ¿no? dime, ¿qué pasó? ¿Qué hay, mi Julio?
7: ¡Ese es mi Julio!
35: ¿Cómo andas?
7: Sí es.
0: ¿Cómo andas? Muy bien, muy contento, muy positivo el día de hoy.
1: ¡Ándale! ¡Es todo, mi Julio!
0: Con mucha energía.
2: ¡Ándale!
0: Muy bien. ¿Saben por qué me levanté con mucha energía?
7: A ver.
2: ¿Por qué? ¿Por qué? ¿Por qué? ¿Por qué? ¿Por qué?
0: Porque me aventé dos cápsulas de moringa.
1: ¡Ay! Ya me habías asustado, mi Julio.
0: El horny es en la noche. El moringa. Me aventé dos cápsulas de moringa. Híjole, ahorita ando. Ahorita ya regué las plantas porque está haciendo mucho calor. Ya fui al gimnasio. Y ya me puse a caminar hasta los perros.
7: Mire.
0: Me levanté desde las 5 de la mañana.
1: ¿Es todo, mi Julio?
0: Híjole.
2: Ya nomás te falta.
0: ¿Qué pasó?
2: Un mañanero.
0: No,
2: un cafecito.
1: Oye, ya te ibas a regresar, mi Julio.
0: No, es que sí me gusta hacer muchas cosas durante el día. Y para aguantar, pues me tomé el moringa.
7: Ándele.
0: Y no sé, como que me inspiré, dije, hoy voy a hablar del moringa.
1: A ver.
0: El moringa.
7: Échele.
2: A ver.
0: El moringa es el árbol de la vida.
2: ¿Te acuerdas cuando
0: en unos
2: cuando
0: lugares
2: regalábamos, Julio? ¿Te acuerdas cuando regalábamos semillas de moringa?
0: Semillas.
2: ¿Te acuerdas?
0: Sí. Y me acuerdo y tengo todas las semillas, si quieres. No tengo en todas las sucursales, pero en la Mango ahí tengo semillitas si quieren, si gustan. Con gusto se las obsequio. Pero fíjese que en el norte de la India es un árbol muy popular. Como aquí se da el mezquite en estas regiones solo, porque no necesita mucha agua y crece luego. El árbol de moringa son raíces que buscan rápidamente agua, o sea, se van hasta adentro las raíces hasta buscar la fuente de agua y con esa se alimenta. Puede estar en zonas áridas y encuentra su cauce y sobrevive. Es un árbol muy resistente y en la India no hay alimento y la gente busca la madre naturaleza y encuentra en el moringa una alternativa. La moringa tiene muchas vitaminas y tiene muchos minerales. Se puede comer las hojas, se pueden comer las semillas, el fruto, que es lo que yo veo más, las raíces y hasta el tronco. Se come todito, se come todito el árbol. Y da mucha energía. Ese es lo principal que hace, pero también se ha empleado para casos de inflamación. Cuando un azúcar no se puede controlar muy bien en la arbolaria, lo utilizamos con buenos resultados. Claro, utilizando su medicamento, que tome el Diabetes, pero también tomando la moringa, puede sentir la energía. Me gusta también el efecto que da como medio de nutrición, porque si usted padece anemia, si su sangre no se ve muy bien, la moringa te va a ayudar a que mantengas bien tus niveles de vitaminas. Por eso muchas compañías lo han usado. Nosotros lo quisimos agregar en laboratorio, le dijimos, agrégale moringa al Biotrópica, agrégale moringa, porque vemos que es importante, y también a la raíz de vida, a la raíz milagrosa, algunos productos que manejamos nosotros. Como tenemos esa habilidad de decirle al laboratorio que le agregue o le ponga, nosotros les hemos comentado que agreguen el moringa, porque la moringa es una maravilla. Les invitamos a que lo tomen. La puede encontrar en polvo, la puede encontrar en cápsula, la puede encontrar también en extracto, en tónicos, o sea, combinada. O sea, agréguela, porque le va a ayudar mucho, le va a ayudar en gran manera. El moringa es el árbol de la vida.
2: Y se aprovecha
0: el árbol malungay.
2: Julio, y se aprovecha todo, se aprovecha el tallo, se aprovecha la semilla, se aprovecha la flor,
35: se aprovechan las hojas, se aprovecha todo del moringa, ¿eh?
0: Todo, mi Tony, todo. Por eso la gente lo explota. O sea, yo veo que si tienes oportunidad de sembrar moringa, aquí está suave, el suelo está suave, lo agarra, pues tienes que cuidarlo porque en tiempo de frío se echa a perder, no tenemos el clima adecuado. Pero yo veo que, por ejemplo, para Torreón, para Veracruz, para algunas partes, no sé, la tierra es diferente. Y es en la India, pues no está muy, muy que digamos, pero ahí se da mucho en el norte de la India. Se da mucho, mucho, mucho ese árbol. O sea, lo puedes encontrar en cualquier parte. Y pues, si tienen oportunidad de sembrar un moringa, cuídelo. Cuídelo del frío, porque eso es lo que le hace daño. Porque ahí va a tener alimento, va a tener alimento. Yo he probado las hojas en ensaladas, las semillitas me las he comido solas. Te quita el hambre, te quita el hambre. Porque te tomas dos o tres y ya no te dan ganas de comer. Te sientes bien. Por eso los invitamos a que lo prueben, lo adquieran. El día de hoy,
35: oye, ¿mande? ¿Nos sirve el cafecito de moringa que ustedes tienen?
0: Ah, ¿cómo no,
35: Milton?
0: Porque
7: el cafecito, ¿cómo no?
0: La combinación así, Milton, así nada más la pura combinación. Tiene el reishi, el shiitake, el maitake, y luego le agregamos moringa, ¿no? Hombre, pues es una...
35: ¿Tiene tipitaca?
0: No, hombre, yo le voy a decir al Jorni que le ponga moringa, a ver si es cierto.
7: No, hombre, si por sí.
0: Para que se haga más todavía.
35: Ahorita me voy a hacer un cafecito de moringa, aquí tengo.
0: Pero el café de moringa, sí, pues por eso la gente lo toma. Porque
1: café de moringa con una capsulita de Jorni, mi Julio.
0: Para darte energía, sí. Te tomas el café con el moringa, no, hombre, vas a tener una energía que no te la vas a acabar.
7: Ay, chiqui.
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0: Y la frase clave es: hey, gracias por existir, moringa.
7: Ándele.
1: Gracias por existir, moringa.
35: Moringa.
0: Muy bien, Julio. Pueden decir si quieren Malungay, Malungay, pero yo les digo moringa.
7: Moringa.
0: Gracias por existir, moringa.
7: Órale.
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0: 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Gracias, mi Tony.
2: Perfecto.
1: ¡Sale, mi Julio!
7: Muy bien.
0: Gracias.
7: Ahí está, mire.
1: Dice el Fer, ¿cuántos días de mandado ya se les echó a perder por falta de energía eléctrica?
35: No, olvídate.
1: Híjole.
2: Luego, espérese, viene otro problema grave. A veces, cuando regresa la luz, los medidores se ponen en alerta con un foquito rojo y la luz no llega a su casa.
1: Se bloquea.
2: Para que vayan y le reseteen el medidor, es otra bronca. Terrible.
1: Platíqueme a mí.
7: Los digitales, ándale, esos
2: por ejemplo. Sí, son digitales.
7: Sí, los digitales.
2: Así es.
7: Qué barbaridad. Le digo. Hay una llamadita.
2: El Chapulinzote Mayor, el co.
7: Bueno, bueno.
3: Buenos días.
7: ¡Oh, sí! Pásele,
1: pues. Hola. Pásele, hombre.
7: Igual que los políticos, ya.
3: Profe, Tony, Carlitos.
35: Hola. Buen día.
3: Carlitos el plebeyo.
1: ¿Por qué? El pipiripao.
3: Sí, el pipiripao. Oigan, yo no me dejé que me pusieran el medidor nuevo por eso, yo no batallo.
7: Y yo tengo los viejitos también, sí, digitales.
3: Cuando los andaban poniendo, nosotros le pusimos una cajita al medidor y no nos pudieron cambiar.
2: ¿Dónde les hijo de la mañana?
3: ¿Qué tal? Porque era cuando usaban las tarjetas, ¿verdad?
2: Sí.
7: También.
3: Y que la gente empezó a batallar mucho con las tarjetas, Tony. Yo tenía una amiga que batallaba mucho.
1: Uh-huh. Entonces, y creo lo retiraron eso, ¿no?
2: Un momento, ¿eh?
7: Pararon el programa.
3: Sí, mis vecinos todavía lo tienen.
7: Sí, algunos tienen.
1: Ah, ok.
3: La tarjeta sí la retiraron. Sí. Sí la retiraron, pero sí batallan con los medidores. Y le digo yo, no, yo me quedé con el medidor viejito todavía.
2: Ándele.
3: Oiga, y de lo que estaban diciendo ayer del agua, porque Lencho me dejó colgada, pero lo perdono. Porque
7: ahora, ¿yo qué hice, hombre?
3: Por eso lo perdono.
7: El Tony puso su Loret.
3: Oiga, ya ve que estaban diciendo del agua. Hace 45 años aproximadamente, nosotros íbamos a Durango cada año cuando mis hijas estaban bebecitas.
2: Espérate,
3: y en ese entonces, allá en Durango, por lo menos en Durango, ya no tenían agua. Ahí tenían de esos, ¿cómo se llaman esos que ponen arriba en el techo?
2: Tinacos.
3: Los tinacos, Tony, porque a las 3 de la mañana ya no tenían agua.
2: Es correcto.
3: Ellos.
2: Aquí también pasa mucho.
3: Y escuché a un doctor decir en una ocasión que Ciudad Juárez era una de las pocas ciudades que teníamos agua a las 24 horas del día.
2: Ja, ja, ja, ja, ja, ja.
3: Y es de la agua que más desperdiciamos, Tony.
2: Cierto.
3: Somos la ciudad que más desperdiciamos agua. Donde quiera ve usted gente con las mangueras, a todo lo que da, lavando las banquetas, lavando correcto. La calle.
1: Los carros.
3: Tan injusto los carros, cuando ahorita ya a lo que quiera puede ir usted a lavarlo, pero a veces somos tan injustos y tan apáticos que no queremos cuidar las cosas.
2: Es correcto.
3: No queremos cuidar el agua, que es lo más valioso que tenemos.
2: Es
3: fíjese
2: correcto.
3: Que el año pasado yo batallé mucho y este año, gracias a Dios, no he batallado, por eso se la quitan a Carlitos, porque yo todo el día tengo bastante agua.
7: Ah, qué ándele. Bueno, qué bueno.
1: No, sí, también tenemos bastante agua, afortunadamente.
3: Sí, sí. Pues ya ve. No, yo también, gracias a Dios que no hemos batallado por eso, pero sí, mucha gente. Oiga, y los de allá de las colonias que le estaban regalando los tinacos, está Maru, y yo con Maru, y que los estaban vendiendo por Facebook.
1: Sí,
7: no, dúdelo.
3: Sí, claro. Los estaban vendiendo, Tony, por eso tienen la culpa también la gente, les regalan algo para que tengan agua y lo venden.
1: Sí,
2: es correcto. Es correcto.
3: No. También.
7: Se les da ahí con toda la confianza de que realmente lo necesitan.
2: Espérate, Elco.
7: Y no es así.
3: Pues sí. Oiga, Lencho.
2: Espérate, Elco.
3: ¿Quién era Liber?
7: Sí.
3: Bueno, ahí voy para allá aplaudiendo.
1: Ah, no, entonces no. Entonces se deje cierro. Deje cierro.
7: Ándale, pues.
3: No, estoy enojada con Tony porque le llevé tortillas de harina y le llevé burritos de chile relleno y nunca dijo nada. Señal de no que no fue por
2: no
3: ellos.
2: No me llegaron.
7: Ah, resulta.
1: No ahora resulta, ahora resulta. Sí,
7: ni trago ni nada.
2: Se lo juro que no me llegaron ni las tortillas.
7: A ver, tráigalos ahorita. Burros. A ver, tráigalos ahorita, a ver si es cierto.
3: Oiga, que no. Ni los burros no, ni las tortillas. Y yo que me pulí haciendo le dije, para ahorita que están sus niños de vacaciones, para que coman tortillas.
1: No, ande, ande, ande.
7: El año pasado, ya pasó el año pasado.
3: No sean mentirosos. Ahora que salieron los niños de Tony de vacaciones.
1: Ah, eso fue cuando estábamos allá en Insurgentes y Costa Rica.
7: ¿Quién sabe para dónde los llevaría? Pero aquí no
1: tengo nada. Aquí no llegó nada.
7: No llegó nada.
2: Espérame,
3: de volada compraron una barrita de mantequilla y se estaban comiendo las tortillas.
7: Miren nomás. Yo lo vi. Fue eso, Gloria. Miren nomás.
2: Mendigos.
7: Por eso no le dan nada en el seguro. Por
1: sí,
7: eso.
1: Qué bueno. Sí,
3: por eso. ¿Y qué?
2: Les voy a descontar un día de sueldo a cada uno.
3: Ahí voy para allá.
7: Órale. Gracias a usted.
2: Gracias. Hijo, mano.
7: Qué bárbaro.
2: Mire cómo se viene uno enterando. Elco.
7: Elco.
2: Perdóname, buenos días. Buenos días.
7: ¿Tú también quieres burritos o qué?
4: No.
2: Échale, Elco. Échale.
4: ¿Qué pasó? ¿Cómo están?
1: ¿Qué pasó?
4: ¿Qué pasó, ingeniero?
2: ¿Qué hay?
4: Saludos a todos. Qué bueno que tienes paciencia.
5: Chofer. No, tú sabes. Ahí les mandé la foto del Chapulín Sote Mayor.
2: Sí, ya la vi.
7: ¿Cuál de todos?
2: Con varias camisetas.
5: Y lo que ya ve que van a censurar, que la ley mordaza, quién sabe qué. Ay, híjole.
2: Todo ah, no está.
5: Ya se la enfrentando a Carlitos.
2: Ya.
5: No, déjenlo. No esto, que el otro, que se comporte bien.
2: Ya vamos a comprar tiempo en el paso mejor.
7: ¿Para qué quieren ley mordaza si ya están censurando a Carlitos?
5: La misma gente. No, no.
2: Ah, no. Sí, ya vamos a comprar tiempo en el paso.
5: Yo le consigo un abogado para que lo amparen ahí y pueda hablar y decir lo que quiera.
1: No, mira cómo estoy preocupado.
7: Ya está como Martín Chaparro, usted miércoles.
5: Estamos, me da mucho gusto saludarlos, que estén bien y por aquí seguimos, ¿eh?
2: Cuídate mucho, Elco.
4: Buenos días. Pásala bien, ingeniero.
1: Oiga, si estuvo ayer el terremoto allá en Japón.
2: ¿Qué pasó?
1: O sea, las imágenes y los videos se ven muy, muy, muy feos. Dentro de lo malo, lo bueno, de que no hay muchos reportes de personas sin vida. Hasta el momento tienen el reporte de 18 muertos. Y están trabajando contra el reloj para encontrar sobrevivientes atrapados bajo escombros de edificios en distintas zonas de la región afectada.
2: Anda. A ver, esta información me dijo mi señor, oye, ¿viste qué feo tembló en Japón? Ayer en la mañana, a casi para salir el noticiero, lo dijimos.
1: Sí, en tiempo y momento.
2: 7.1, en su momento lo dijimos a conocer ayer. No había hasta el momento declarado daños, pero sí, incluso dijimos que había alerta de tsunami. Uy, ayer ya por la tarde lo están manejando como de última hora. No. Fue temprano ayer, nosotros lo dijimos aquí en Calibre 800, que había temblado.
1: Inclusive uno de los videos, que aparenta ser como una tienda Costco, se me afiguró a mí como una tienda Costco. Se ve como los productos que tienen a mero arriba de los anaqueles, sí, se dejan...
2: Sí, ahí hubo 7 lesionados o más en esa tienda que se derrumbó parte y hubo varios lesionados. Ay, Yamachita, oye, está temblando mucho.
1: Sí.
2: En muchas partes del mundo.
1: No, y aquí en México también.
2: Qué bueno que nos ha respetado.
4: Denle una leidita a Nostradamus, la profecía de Nostradamus. Este Nostradamus. Año 2026 está señalado ahí. En esa profecía, y ha tenido una cierta del 85%.
2: Ay, ay, machita. No asustes, profe. Bueno, porque no se les olvide que Juárez El Paso es una zona sísmica, ¿eh? Hay una falla aquí abajo de nosotros. Ya nos ha temblado.
1: ¿El local de abajo?
2: No, el local de abajo, no. Oye, por cierto.
1: Ay, machita.
2: Ayer mis vecinos, fueron a preguntarme, oiga, ¿se le va la luz cada ratito? Pues no cada ratito, sí se nos va de vez en cuando, porque los vecinos, el taller de ahí enseguida, de nosotros, se les va, pero todo el día, un ratito regresa, un ratito regresa, y pobres, pero les dije, está pasando en toda la ciudad.
7: En toda la ciudad.
2: En toda la ciudad, sí. Está sucediendo eso.
1: Sí.
2: Pero no son apagones, son nada más
1: interrupciones. Fallas en el suministro. Ah. Interrupciones, perdón, interrupciones.
2: Interrupciones en el suministro. No son apagones. Son interrupciones.
7: Relaxen.
2: En el suministro.
7: Es correcto.
2: Pues ya valimos.
7: ¿Ahora por qué?
2: Ya valimos con la nueva ley censura, ¿eh?
7: No, hombre.
2: Ya valimos.
7: Diosito.
2: Ya valimos. Acaba de darlo a conocer. Ya no quiere que nadie la critique. Carlos Loret de Mola.
7: Ya. Válgame Dios.
4: Hay que cambiar ya de país, tocayo.
7: ¿A qué se va a dedicar ahora?
2: Ya. Olvídate de señalar todo lo que dijiste, porque ya ves que al aire te dice, es una mentira vil lo que dijo Loret. Pues ahora vas a tener que enfrentar la justicia. En Hacienda de las Torres se está yendo la luz cada media hora, desde ayer a las 6 de la tarde. Estamos así. Mire, agarre su tarjetita de bienestar, sí, y hágase airecito, para pagarles a ustedes, mis queridos viejecitos hermosos, queridos.
7: Ah, puro viejecito. Iba
2: pues no compramos nada de lo que se necesita para mantener la energía eléctrica donde debe de ser y como debe de ser. No hay dinero para aumentar la infraestructura de la luz, no hay para comprar transformadores, no hay para cambiar a alambrado nuevo, ¿no? Aquí en El Paso, bueno, qué horribles son las comparaciones. Si la Comisión de Luz o El Paso Electric detecta que tienes ya aire refrigerado, viene y te cambia el cable desde el poste, te pone un cable más grueso para que puedas hacer frente al uso de energía eléctrica extra. Si descubren ellos o ellos ven que tienes aire ya refrigerado, te cambian el alambrado. Buenos días, la señora Gloria, que vende tortillas de harina, burritos o tamales. ¿De todo?
7: ¿De todo?
4: Nada.
1: Sí.
4: No más regala.
1: Revende, porque va y lo compra, Tony, el González y lo ya.
2: Tony, yo tengo 55 años, aún no me llega la tarjeta.
7: ¿Cuál?
2: ¿Usted me recomienda hacerme aire?
7: No, pues con...
2: pues con la manita.
7: Con un cartoncito. Con
2: la manita, un cartoncito, sí. De la leche. Cartoncito. Buenos días. Le tocó a mi mamá ir a cobrar la pensión de bienestar y dice que se desmayó una viejita del calorón. Sí. Lo malo es que nadie se acercó a hacerle aire ni con los billetitos ni con la tarjetita. Válgame Dios, pobrecita.
7: Pues es que no vayan a agarrar sol, no agarran fila. Hay otras opciones. Pero desgraciadamente mucha gente no.
2: ¿Por qué van al banco?
7: Es costumbre, no sé.
4: Por ignorancia, mi Tony, por ignorancia. Ellos saben que solamente ahí pueden tener su dinero.
1: Y por miedo también. Miedo. ¿Salió? Y desconocimiento.
7: Sí.
2: El nuevo audio de Marina del Pilar.
7: Ahora quiso.
6: En Universal.
2: Ubicas a Juan Sandoval. Estuvo trabajando en el FBI. Esta es una visión alta. Es una... le llaman... cuando son especial agentes. O superior. ¿Por qué no buscarlo directo al abogado? Sí, ya saben quién es. Porque el FBI no busca. No busca gente. Pues usted tiene mi teléfono, dijo Marina. Siéntase con confianza de hablarme. Ah, ya salieron los nuevos audios.
7: ¿Nuevos?
2: De Marina del Pilar.
7: Bueno, que ya este show ya se ha terminado. Que
1: no,
7: ya
1: no, la novela está buena. Tiene
7: un montaje. Y que quiero ver. El Levi dijo que él ya ha sido el mero bueno. Y tanta cosa que sacan. Vamos a corte mejor.
2: Sí.
7: ¿Sí?
2: ¿Ya? Ahora pues.
7: 8:09.
2: Bueno, pues, vámonos. Hay quesavirrias. Oh,
7: 8:09. Vamos a las quesavirrias con Chirrino.
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1: Las 8:16.
2: 8:16, miércoles de quesavirrias, miércoles ombligo de semana, y ahora sí que
3: es el último miércoles del mes de julio.
2: El último, antepenúltimo día. Ya no vamos a terminar el mes. ¡Qué bárbaro, profe! Ya.
3: Se nos va el mes, se nos ve el año. Se nos ve el año, dice el Fer.
2: No puede ser posible. Bueno, puede ni hablar. Oye, ¿quién toca?
3: Hoy es miércoles.
1: Emily.
2: Hoy toca Emily, sí, creo que sí.
3: ¿Sí?
2: Bueno, esperemos que
1: Emily
2: hacer contacto en unos minutitos más.
4: ¡Emily!
2: ¡Emily! Ya llegó. Ya
4: está. ¿Cómo aquí está Emily?
2: Emily,
4: ¿qué hay?
5: Buenos días, está, mi Tony. Buenos días a todos ustedes, mis compañeros hermosos. Aquí estoy.
4: Qué bueno, me da mucho gusto saludarla. 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
5: Me dio mucho gusto saludarlo, me encantó, sí. Es de las personas, las primeras personas que ha ido ahí a la oficina, aparte de todos los clientes que han llegado. Estoy sumamente emocionada, Tony, es algo que de veras le doy gracias a Dios primero que nada, pero mucho más también a los clientes. A los clientes, a las personas que han creído en mí, esa oficina, siempre que les digo, no es mía, esa oficina es de todo el mundo. Uh-huh. Esa oficina es para que ustedes vayan, sepan que al entrar en esa oficina van a tener el servicio al cliente, que es lo más importante para mí. No es nomás tener clientes, Tony, o que
4: no,
5: lleguen y
4: hay que atenderlos.
5: La inscripción. Es el seguimiento que hay que darles. Uh-huh. Por eso tienen que tener un lugar cómodo, un lugar para ustedes. Y yo estoy sumamente emocionada. Dios me ha dado demasiado, pero yo siempre le digo, todo es para la honra y la obra de Él. ¿Por qué? Porque la obra de Él ha sido que yo esté trabajando, que yo esté ayudando, que yo esté preparándome cada año, como ahora que nos estamos preparando precisamente para la entrada de la temporada nueva que vamos a tener ahora en octubre. Esto es el momento de ponernos a prepararnos, de tener todos los eventos que vamos a tener. Vamos a desarrollar muchísimas cosas en esa oficina, Tony. Yo estoy agradecida con ustedes también, porque por este medio mucha gente me ha conocido. Tenemos muchos años con ustedes, pero seguimos dando el servicio. ¿Qué servicios damos? 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Mire que estamos haciendo ahorita una obra para una persona que no tiene dónde vivir, está muy enfermito, está en el hospital, y de ahí saliendo al hospital lo vamos a hacer porque no tiene familiares aquí en el
4: parque.
5: No tiene a nadie, entonces se va, lo metimos al hospital porque está muy enfermito, y de ahí, por las conexiones que tenemos en un nursing home que tenemos, en un asilo que está hermoso, que ya fui a verlo precisamente para poder ayudar a toda la gente, esta persona se va a meter a ese asilo, lo vamos a meter a ese asilo con la ayuda de ese asilo que está maravilloso, con todos los servicios, con todas las ayudas, súper hermoso, ahí se va a meter porque ellos van a ir por él al hospital. De esas obras y muchas más hemos ayudado, Tony, porque yo le pido a Dios todos los días que me atraiga gente que realmente me necesita. No es como le digo, nomás estar inscribiendo y escribiendo. No, increíble. Es ayudarle y darle el seguimiento.
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5: 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Gracias, Tony, gracias a ustedes por este medio, yo les agradezco, estoy feliz para recibirlos con los brazos abiertos y con todo el conocimiento que usted puede necesitar.
4: Órale.
5: Gracias, mi Tony.
4: Gracias. Un abrazo. Buenos días.
5: Gracias.
4: Y va y tómese un café, aunque sea.
2: Ay, si cafecito.
4: Ah, cómo no. ¿Cómo no?
2: Bien ¿cómo servido.
1: No bien dijo servido. Los quiero.
2: ¿No dijo?
4: Y mi profe está esperando con ansia.
2: Apúntele.
4: El los quiero.
2: Apúntele, profe.
4: Bueno, está bien.
2: En la próxima.
4: Ande, apenas algunos portales están despertando con la noticia de que intentaron secuestrar a Kareli Ruiz, de que dejaron un desmembrado en una carriola. A las 6:20 nosotros ya teníamos la información arriba en la página. ¿Qué anda checando otros portales, hombre? Aquí está Calibre 800, el número uno en información. Tempranito ya estamos surtidotes de información nacional, internacional, deportes, espectáculos, todo.
1: Lo local al momento que ocurre.
4: Lo local no acaba de pasar, es más, todavía se le está muriendo una pata al muerto cuando llegamos. Sí, hombre, ¿qué anda checando otros lados y otros noticieros? Calibre 800 está al aire y tiene toda la información para usted. Al momento. No hay mejor noticiero que el nuestro.
2: Ahí nomás, para que sea
4: que el nuestro.
3: Uh-huh. Me están reportando que en un, no sé si es un terreno o es un campo llanero, campo de fútbol, habían encontrado tremendo viborón.
4: ¡Hala!
2: ¿A poco sí?
3: Sí. Sí, sí, ando buscando la información
4: no
3: y están
4: no en una oficina de Morena.
3: No.
4: Ah, no es víbora de esas.
3: No, de esas víboras.
4: Ok.
1: No es víbora guinda.
3: Víbora guinda. Sí, para que tengan cuidado, con las altas temperaturas, también en algunas colonias de las orillas de nuestra frontera han reportado presencia de víboras, inclusive creo, ¿cuándo lo manejamos? Hace como 15 días, ¿no? Más o menos teníamos el reporte de una persona que había sido mordido por una víbora, para que tengan cuidado y mucho cuidado con los niños cuando anden en los terrenos, en los campos de fútbol llaneros. Tengan cuidado, no se van a topar con un
4: Carlitos,
3: animalito de estos.
4: Sí. También se ha detectado garrapatas en los parques.
2: Garrapatas.
3: Ah, sí, también. Pues es
2: que llevan también sus perritos, la gente muy responsable que saca a sus perros al parque, pero sí, pues ahí van y tiran sus mureros o agarren de ahí también sus perritos, tengan mucho
4: también
2: cuidado.
4: También llevarlos al parque puede resultar en garrapatas para sus perritos.
2: Para sus perros, qué barbaridad.
4: Así es.
2: Qué cosas.
4: Ay, machita.
1: El problema de los garrapatas de la disquiciosis ha ido en aumento, es un problema
4: mucho
1: serio.
4: Profe, sí, mucho. Y también otro problema que estamos teniendo mucho los fronterizos, enfermedades del corazón.
3: Ah, también.
4: Las agresiones las culpan, ocupan la primera entre hombres de 15 a 55 años.
3: No, ya, machita.
4: ¿De 15?
6: Vamos a hacer una rutina de bote que te va a ayudar a
3: tener.
2: ¿Es eso?
4: ¿A qué?
2: Carlitos, ¿qué? Una rutina.
3: Vamos a hacer una rutina.
2: Una rutina.
4: ¿Una rutina de qué?
3: No, es, no se puede decir al aire.
2: Debe obedecer. Ah, bueno.
3: No, porque estaba viendo un video de acá de la Carelli que me mandó, que me dice que todo está bien.
2: ¿A la rutina que hace todos los días?
3: No, esta es otra.
2: ¿Es otra? Ah, bueno. Pero bueno.
6: Bueno.
3: Sí.
4: ¿Qué pasó?
6: Oiga, soy don Julián.
3: ¿Qué pasó, don Julián? ¡Julián, hombre! ¿Qué pasó?
1: El público lo aclama.
3: Pues, ¿dónde anda, don Julián?
6: Quiero echarle llamadita a Tony.
3: Sí.
4: A ver.
6: Pero... al teléfono que estoy hablando.
4: Ah, okay.
6: Ay, por favor.
4: Que le eche una llamada yo a usted. Yo le hablo. Yo le marco. Yo le marco. Don Julián.
3: Pero, ¿sí, sí tiene el número? ¿O lo tienes acá, tú, Lencho?
2: Espérame.
4: Mándamelo por WhatsApp.
2: Sí.
4: Buenos días desde San Francisco, todos. Esta es una foto de San Francisco. Tristemente ya se está colapsando. San Francisco, así está este puente, ya a punto de caerse. Da tristeza. Ah, mira, una señora que nos mandó una foto de San Francisco. ¡Hala! A ver, mensaje box.
7: Buen día, Tony, Carlitos, profe.
1: Buen día, buen
7: Lencho,
1: día.
7: Claudio Lover y Alfer.
2: Lencho.
7: Oiga, mi Tony, pues no puede escucharlos bien, hombre, por Face. Oye, criminal, se escucha criminal.
4: Sí. A ver, chéquense eso, sí, por favor, muchachos.
7: Fui a chicotear la potranca y pues no los escuché nada. Vale, soy criminal Face, porque si pongo los datos para escucharlos en TuneIn, me gasta muchos datos, mi Tony. Por eso okay. Me pongo por Face. Ahí le encargo un cablecito ahí en Best Buy, cómprelo, a ver dónde.
1: Saludos, sí.
7: Buen tema. Buen día de acá, no caga grandes. Buen día.
4: Échale.
2: Ahí lo checamos.
4: Échale, señor Chida.
3: En tema.
4: ¿Qué me está marcando el señor Chida?
2: Ok.
4: No le contesté porque tenía ocupada la línea. Pero échale, señor Yoshida.
2: Márquele.
4: Échale. Señor Yoshida, señor Yoshida. ¿En qué le puedo servir? El Carlito, el Carlito. Paul Horny no puede ir.
2: Ok.
4: ¿Qué llamadita pasó, señor Yoshida?
2: Ah, ya llegó.
4: Oiga,
6: Tony.
2: Okay, adelante.
4: Mande.
6: Para desearle buenos días y saludarlos y decirle que al hecho lo han visto en malos pasos,
4: ¿Por qué?
6: Pues no sé, usted sabe que no. Cuando hay filmes se pone muy fea la cosa, que anda en un partido muy curioso.
4: No, su partido es Morena. No.
2: ¿Partido?
4: No. Su partido
6: pero
4: es Morena.
6: Bueno, dicen que es bueno, pero que lo vean así medio indeciso y que...
2: ¿A poco?
6: No sé qué pasa con él.
2: Válgame Dios.
6: Pero es buena gente, sí, no.
4: No, sí, de que es buena gente Lencho.
2: ¿De qué están hablando, de don Julián?
4: Yo, a ti.
2: Ah, de mí, perdón.
6: No, soy oye, el motivo de mi llamada, me urge el teléfono de don Julián, a ver por qué nomás a usted le lleva burritos.
2: Ay, luego.
3: Ay, señor Yoshida, hombre, falta de confianza.
2: Tiene
6: defectos. Permítame tener el privilegio de tener yo también defectos.
2: Bueno, está bien.
4: Ahorita sí, se lo paso.
6: Yo, por ejemplo, yo no convivo con... Bueno, sí convivo, pero yo no creo... Y a pesar que voté por ellos alguna vez, pero ya no.
2: ¿No?
6: No. Yo estoy como algunos... Unos en la mañana eran panistas, y luego priistas, y en la tarde morenistas.
2: Y muy cierto. Muy cierto, señor.
6: Hubo dos, tres por ahí chapulines que en el mismo día se aventaron 2-3, ¿eh?
2: Sí. Pues mire.
6: Continúa usted que se mantiene firme ahí.
2: ¡Firme!
6: Sí. No, bueno.
2: Y sin Horny.
6: Entre paréntesis.
2: Oh, a empezar. Señor Yoshida.
6: Oiga, si me anda el teléfono de Osturía, por favor.
2: Todo se graba, no. Señor Yoshida. Todo se graba, ¿eh?
6: ¿Por qué?
2: No, nomás.
6: Nomás por llevar contra.
4: Nomás.
2: Ahorita se lo pasan.
6: Gracias.
2: Pórtese bien, señor Yoshida.
4: Sí es.
6: Lo estamos, fíjense.
2: Sí, es el, ¿vale? Es de los nuevos.
4: Ok.
2: Ahí. Bueno. Ahí está, a ver qué pasa.
4: Ahí pégale. Vamos al corte, ¿no?
2: Ya. Llamadita. Déjame recibir la llamadita y lo vamos
4: a
2: corte. Bueno.
8: Dios te bendiga, Lencho.
2: Gracias, amigo. Gracias por. Dígame.
8: Te va a mandar el señor, yo soy a 30 burros, los va a pagar ahí.
2: Sí,
4: sí.
2: Dúdele usted, dúdele usted.
8: Ojalá que Dios los ayude.
2: Claro que sí.
3: Ándele.
2: Gracias. ¿Ya ve?
6: manda
9: perdón, señor Uchía. Ahí se me cortó. ¿Tú qué has oído?
3: ¿Manda qué?
2: Que nos va a mandar.
9: Que va, sí. Quiere hablar con el señor.
2: Que el Kumaro.
9: Para pagarle unos burros.
2: El Kumaro.
9: Que nos mande.
3: Y como de los relleno. De rellenito del otro día. Y dale, don Julián Sejo,
2: ¿qué estás viendo?
9: Cállate. Sejo, ¿qué pasó, señor Uchía?
6: Estoy esperando el número, don Julián.
9: Sí. No, pues no se lo puedo.
2: Ahí lo pasan por mensaje, mejor.
6: No, por eso cuando me cortó dije ya me lo va a dar.
9: No, ahí se lo mando por el WhatsApp.
6: Ya sabe por qué le digan las bendiciones a Mencho, ¿verdad?
2: Claro.
9: Claro.
6: Se preocupan por él.
2: Claro. Yo ando bien.
6: Lo aman.
2: Claro, señor Chida, y son bien recibidas.
6: Cuídense mucho, Mencho. Corresponde a ese gran cariño, a ese gran amor que le tienen, ese respeto.
2: Usted también dígame, señor Chida.
6: ¿Vale?
2: Usted también dígame algo.
9: Que te ama.
3: No, que no te diga.
2: Acuérdate
3: cómo le fue a las nueras.
2: Sí, no, mejor así déjelo.
3: Sí.
2: Gracias, señor Yoshida.
3: Acuérdate cómo le fue a las nueras, mejor así déjalo.
2: A una corte. Gracias. Vamos a corte, ahí rezamos.
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15: En plena temporada de vacaciones, ¡ey! La Guardia Nacional y los de la aduana, ¿qué oiga? Haciendo su agosto en los puentes internacionales.
16: Ay, mami, ¿mi papá se apellida Inútil? ¿O por qué esos de radio siempre le dicen así, eh?
15: A ver. Un chorazo con las talegas bien llenas, pero mire, bien llenas de los señores de la aduana. Y, hombre, en los puentes internacionales, todos están, pero cortados con la misma tijera, puro corrupto, muerto de hambre, desgraciado, hombre.
2: ¿Cómo que no?
15: No vaya usted a traer placas nacionales, porque en cuanto lo ven, lo paran así, con el hocico babeante, con la mirada roja, así, punzante. ¿Para qué? Pues para ver si trae algo que cobrarle, hombre. La verdad es que mucha gente se la juega en semáforos rojos, viene bien cargada del paso, con muchas cosas, y al final, de todos modos los paran, y les bajan una buena feria. No, señores, no está el pueblo ni las cosas para que ustedes estén asaltando
2: vil
15: y ratamente en los puentes internacionales. ¿Y qué me dicen los camiones de transporte? $10 le piden a toda la gente para darle a la aduanal y que no revise nada. Y hay gente que ni trae nada, nomás viene usando el transporte, pero bueno, todos se caen con $10 para pasar sin que le revisen. Ese es el puente Laredo, ratas asquerosas, la 4T, incorruptible. Mira,
2: hombre,
15: ratas que son. Sí. Y más. Ahí les va.
2: Deles.
15: Así, conflict y veneno para rata del bueno.
2: Repugnosos.
15: ¡Fuego!
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2: ¡Échale, mi fe!
1: Gracias, gracias, Lecho. Buenos días, buenos días, Lecho. Pensé que todavía no llegabas, pero ya llegaste.
2: Ah, es todo, mi fe, es todo, ya llegué.
1: Llegaste. Oye, Tony, fíjate que ahorita con el tema que me planteaba Carlitos del asunto de la luz, que hemos tenido muchas publicaciones y quejas, pues nos reportaron un incendio de una casa habitación en Praderas del Sur. En Praderas del Sur, llegando a Praderas del Sur, a la calle Picachos, número 265, Picachos 265, platicamos ahí con el propietario de la casa, y dice que todo surgió de un toma corriente, de una conexión de la luz dentro de su casa. Llegaron bomberos y verificaron, y le plantearon la misma situación, que fue a consecuencia de una, no sé si descarga o no sé cómo se llama esa cosa, ahí en el contacto del toma corriente. Pues total que ya el muchacho perdió la cocina, perdió su recámara, le ardió hasta el baño, se quedó en los puros rines en la casa. Afortunadamente no hay víctimas que lamentar, pero daños materiales sí. Y pues ya sabes la tristeza que te da cuando ves que está ahí sacando sus cosas, sí, recuperando lo que logró salvar, ¿no? Un sillón y unos bancos, y de hecho se ve que el muchacho y su familia, gente educada,
0: todos estaban limpiando, Tony, pero la casa estaba toda, pues toda chamuscada por dentro. Entonces, uh-huh. El asunto es que ya, pues nos permitió ahí tomar las fotos y hacer un video y algo. Es Picachos 265 a una cuadra de la Ramón Rayón en Praderas del Sur. Uh-huh. Por si alguien quiere acercarse y llevarle algo, no sé, un colchón, una cama o algo que sirva, ¿va? Obviamente. El muchacho se ve bien, no se ve tirado ni nada. Pues resulta que nos interceptan los vecinos, Tony. ¿Y qué crees?
3: ¿Qué?
2: A ver.
0: Dice, ¿le podemos decir por qué pensamos que fue el incendio? Y dije, ya me va a tirar mala onda en contra del chavo, ¿va? Digo, sí, dígame. Mire los postes. Chispeando, echando chispas, Tony.
3: Válgame.
0: Los postes de comisión ahí de la cuadra.
3: Válgame. ¿Cómo fue?
0: Ah, pues por tu barrio, ¿le fue?
3: ¿Sí?
0: Praderas del Sur, aquí, a unas cuadras de la Mitla.
3: Ah, órale, sí.
0: Entrando por el Pocket, hasta el fondo.
3: Ah.
0: Ahí es en donde se registró el incendio. Y los postes chispeando, echando chispas, haciendo cortocircuito, no sé cómo se llame. Oscar, saludos a los de comisión que nos escuchan. Salud. Y pudiera ser que a consecuencia de ese asunto fue el incendio de la casa de este muchacho.
3: A ver.
0: Dice que la lumbre agarró hasta el mini split y agarró todo.
4: A ver.
0: Todo.
4: A ver. A ver, los chairos de por ahí, súbanse al poste y echen el airecito con sus tarjetitas de bienestar.
3: No, se puede.
0: Échale. Oye, me dice que fueron los de comisión hace unos días, pero que les dijeron que no podían hacer nada, que hasta que tronara.
4: Hasta que truene.
3: Hasta que truene.
0: Pues hasta que truene, para tenerlo como emergencia y poder llegar.
3: Pues ya tronó.
4: No. Súbanse a echarle airecito con la tarjetita de bienestar.
0: Que hagan un abanico con esas tarjetas.
4: Sí.
3: No, pues no sirven para
0: correcto.
4: Y le echen airecito.
3: Qué barbaridad.
0: No, pues los agarraron en la mañana y todo empezó con una toma corriente, una clavija, le digo, una extensión o qué. No, a tomacorriente de la casa.
3: El tomacorriente.
4: De la caja. Ay, Dios. Sí.
3: Sí, pues hay una sobrecarga, cargarte.
4: Sí.
0: Una sobrecarga, una cosa de esa.
4: Pues sí.
0: Valiendo, y lo perdió todo. Y bueno, esto es en Praderas del Sur, la calle Picachos, 265, cruce con... ¿La otra con calle cosa? ¿No?
5: ¿Mila?
0: Cruce con Manila.
5: Manila
0: y Picachos. Pero con más referencia, es Picachos 265... a una cuadra de la Ramón Rayón.
3: Órale. Hijo de la...
4: Ya está.
0: Así mero. Bueno, no hay lesionados, afortunadamente.
4: Gracias a Dios.
0: Y ahora pues. Don
3: Julián, pórtate bien.
4: Estoy marcando, pero no.
3: Sale.
4: No me contestó, Fer. Sale.
3: No me sobre si estás, Fer.
4: No me contestó, don Julián.
3: A ver, don Julián, mejor te ocupa.
4: Pues mándale, a ver si puedes, mi número para que me marque él.
3: Ahí se lo mando, ¿cómo no?
4: Sí, para que me marque él. Don Julián, él lo tiene, él lo debe tener.
3: Sí.
4: A lo mejor me hizo un brisket o algo.
3: Pues es posible.
4: A lo mejor. Un burro de chile relleno para mí solito.
3: Ay,
4: y no darles chiquillo. A ustedes.
3: Gloria.
4: Sí, porque ingeniero el otro día nomás mandó cuatro.
3: ¿Ingeniero Márquez?
4: Como amaneció. Ingeniero Márquez.
6: ¿Todo bien, Tony? ¿Qué dice a la orden?
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4: Ya dijo, mi querido ingeniero.
5: Mañana.
4: Ya dijo. Perfecto, señor.
5: Hablado.
4: Hablado. Muy bien, hablado, ingeniero, buenos días. Buenos días, ingeniero Márquez. El ingeniero Márquez. A ustedes que me robaron.
2: ¿Quién?
4: Mis tortillas de harina y mis chiles rellenos.
2: ¿Quién dijo eso?
4: Les tengo una canción.
2: Pues si no trajo nada, hombre, que de Dios te gloria.
7: ¿Pero cuándo fue eso?
2: Pues quién sabe.
8: A ver la canción.
2: Ahí ponga la canción de todos modos.
4: Ahí le va. Volaron los triquitraques de los cajones de ahí. Ya volaron los triquitraques.
7: Entonces usted fue el que dejó abierto el otro paquete de galletas.
4: Volaron los triquitraques, volaron los triquitraques. Me vuelen los triquitraques. Para que se les quite los ratones.
7: Sí, por eso en la mañana me dijo Lencho, ¿quién dejaría abierto ese paquete de galletas?
2: Corazón nomás sabe. Nomás escuchó.
4: Todo
2: el día ya era.
4: Volaron los triquitraques, volaron los triquitraques, volaron los triquitraques.
2: Le van a salir chispitas.
7: Triquitrácatelas.
2: Le van a salir chispitas cuando vaya al baño. Así como las que traen los chiquitraques.
7: Pero esas de coquito y de nuez están muy buenas,
2: Buenas, sí.
7: Con el cafecito.
2: Sí.
7: Muy, muy buenas están.
4: Van a volar para que se les quite los ratón.
2: Bueno.
0: Bueno, buenos días.
2: Sí.
4: ¿Qué pasó?
0: Oye, Tony. Además, aquí ya se está volviendo a quemar la llantera esa que de Juárez.
2: Hombre. ¿Otra vez?
0: Las llantas.
2: No empieza.
4: Volví a prender.
7: ¿Allá por el relleno?
0: Porque aquí estoy parado en Cielo Vista para entrar aquí a Cielo Vista. Y desde aquí se mira la humadera que se veía la otra vez. A ver. Quedó, porque está la humadera, pero todo lo queda otra vez.
2: A ver, mi Fer, chéquenle.
4: De la mañana. A ver, Fer.
2: Chéquenle.
7: Comenta, Fer.
0: Porque desde aquí de Cielo Vista se ve muy clarito para allá.
4: A ver, déjeme asomo. Yo también por aquí puedo ver. Órale. Por mi casa. ¡Hala!
2: A ver, sí. Chéquenle.
7: Fer, comenta.
4: Ya la vi.
2: Otra vez.
0: Órale, pues, Tony, ahí estamos.
2: Ándele.
4: Gracias.
1: Eso no puede ser porque
4: le tiene se supone la información.
1: Que hay vigilancia policíaca desde la otra vez. Se supone que ya no va a haber ese tipo de...
4: Pero aquí anduvieron los del PAN.
7: Y ellos fueron. Ellos fueron. Sí.
4: Calderón.
2: Oh, igual ahí vas ahorita a la que hay alrededor, hombre. Hay mucho aguas. Murero.
4: Aguas.
2: Donde quiera le prenden.
4: Aguas. Viralizan presunta cancelación de visa tras dar a luz en El Paso. Un usuario de Facebook reportó que le quitaron.
8: Martín Aguilán.
4: ¿Qué pasó, Martín?
2: ¿Qué pasó?
9: Estimado Antonio Tirado Cruz.
4: De la Coronilla y Bárcenas, conde de las Aguas Negras del Parral, similares, conexos y con nosotros.
9: Correcto.
4: ¿Qué pasó, Martín?
9: Correcto. Estoy hablando de aquí desde la Ciudad de México.
4: Ah, ya dale, ¿qué andas haciendo?
9: Dos semanas, si recuerdas. Fui a hacer otras cosas, pero vine a atender lo de la CFE y lo del Seguro Social aquí con la Presidencia de la República.
4: Ah, ¿sí entraste?
9: ¿Mandé?
4: ¿Sí entraste?
9: Mira, ya es muy difícil entrar. Te ponen una persona, como es la costumbre de este gobierno, a hacerte pendejo. Nada más te dicen
2: que
9: te
2: ponen al aire. Ay, no quiero, están cancelando. Y pues,
9: bueno, perdóname, ¿no? Pero ese es el comentario, que me disculpe todo el público. Pero la verdad de las cosas es que pone una persona para que te atienda y nada más te lleve, reciben los documentos y después hablan las dependencias a decirte que si todo está bien, pero nunca atienden el problema de fondo. Por eso insistí en venir aquí directamente aquí a la Ciudad de México. Yo personalmente, ya venimos el profe con rey, tu servidor, y hablé yo con directivos del Instituto Mexicano de Seguro Social. Les hice ver que era una mentira lo que estaban señalando. No hay médico, no hay servicio, no hay equipo. Hay un retraso constante, tú sabes que promueve varios amparos. Pero lo que más me molestó a mí, Tony, es que resulta que la abogada del Seguro Social se inconforma y solicita una revisión de ese amparo, solicitando que se le sobresea a las personas que les conseguimos la atención médica vía del amparo. Y eso me parece grosero de su parte cuando ya es una sentencia confirmada desde marzo y me notifican a mí antes de venirme que estaban solicitando el sobrecimiento de ese amparo. Eso es en relación al Seguro Social. Supuestamente se comprometieron a ir y sanear lo que está pasando en Chihuahua, donde no hay medicinas, no hay equipo médico, hay un atraso de cirugías, hay una gran mentira, y que yo les dije de manera directa, vamos usted y yo directamente a cada unidad para ver y comprobar que además de lo jurídico, que tú sabes que están las carpetas abiertas en contra de ellos también por lesiones y algunos asuntos de abuso de autoridad que les corresponde, pues se comprometieron supuestamente a ver eso. Y en caso de la CFE ocurre lo mismo, Antonio. O sea, siguen haciendo sus mismas payasadas. No conocía al director de distribución, que es el encargado de toda la red a nivel nacional, de este problema que está pasando en la CFE en Ciudad Juárez, Chihuahua, donde se cobra y se mide el tanteo, donde se inventan multas, donde se ponen diablitos, donde extorsionan a la gente, y que es una pandilla de familiares que en todo el estado de Chihuahua controlan la distribución de la energía a las empresas, a los comercios, a la industria, al agro, y que se llevan las tajadas de dinero, y supuestamente no conocía al director de distribución aquí en la capital. Lo fui a ver aquí en Polanco, tiene su oficina.
2: Por cierto, Polanco.
9: Cosas, ¿verdad? Sí, en Polanco, imagínate nada más, ¿no? Porque la CFE, donde está la directora, ahí en Reforma, no atienden. No te dejan entrar, es un total hermetismo aquí con las cosas, es difícil entrar y desgraciadamente me da tristeza porque aquí yo lo puedo corroborar. De hecho, están unas personas pensando en que les van a resolver su problema y la verdad de las cosas es que son una vil mentira. no es tanto echarle a un gobierno y a otro, Tony, sino ver la realidad que está pasando en el país, que es un desastre y que la gente desconoce. Y por eso yo no voy a irme. Mira, yo me voy a fin de mes, pero supuestamente hay un compromiso del Seguro Social de sanear las cosas, de ver efectivamente que estén cumpliendo con lo que estamos solicitando. Y si no, bueno, pues vamos a tener que seguir insistiendo y hacer los amparos colectivos en contra del Seguro Social por la falta de atención médica, y en relación a la CFE, también denunciar todos los robos que se están haciendo. Ya están denunciados de manera formal, hay una carpeta de investigación en su contra, y hay el compromiso de correr al superintendente ahí en Ciudad Juárez, Chihuahua. Eso es lo que te puedo informar, Toño.
4: Muy bien, te agradezco mucho, Martín. Gracias.
9: No, hasta luego, y hay que me disculpen la grosería, yo no sabía que estábamos al aire. Pues pero sí, estamos. Bueno, pues es una molestia válida, porque yo como abogado he visto la realidad y es difícil.
4: Ahora,
9: hasta luego.
4: Cuídate, sale. Volaron los triquitraques y van. ¿Y
7: le creemos? A seguir ¿le creemos volando? Que van a venir a sanear el Seguro Social.
2: No, porque está muy lejos y hasta ya no llega el burro, licenciado, sino.
4: Si no te poníamos uno, pero no. Triple.
1: Está en veremos.
4: ¿Qué pasó, señor Yoshida?
8: Me dice como que friego mucho, pero es un recado de don Julián,
4: ¿Qué dice?
8: Háblele usted personalmente con todo, porque está devastado ahorita. Le mataron su perrita.
4: ¿Cómo?
8: Sí.
4: ¿Quién?
8: Pues un carro me dijo, mándele, me autorizó para, dijo, dígales a Tony, exhorte a la gente a que
4: cuiden a sus animalitos,
8: que no maten animalitos inocentes como el mío, dice.
4: ¿Se lo atropellaron o qué?
8: ¿Dónde?
4: ¿Se lo atropellaron?
8: Intencionalmente.
4: ¿Cómo?
8: Y dice pues que se metió él a rescatar y pasó un carro y lo, porque también me lo golpeó, dice, estoy trabajando y todo, estoy todavía al pie del cañón.
4: Mira.
8: Pero realmente me da tristeza que haya gente tan mala como para estar atentando contra estos animalitos.
4: Que los denuncie. Hoy a quien hace ese tipo de cosas hay severos castigos, cárcel.
8: Cárcel. No creo que le haya tomado las placas, dice que fue todo tan rápido que el único que pensó fue en su perrita, lanzarse a rescatarla, y ya mero lo otro carro ya mero lo atropellaba a él.
4: Pero
8: yo le recomendaría, pues, como buenos amigos, que le echara un grito y
4: no me contestó, porque, le marqué varias veces y no me contestó.
7: Pues no lo hubiera platicado, don Julián, aquí al aire.
4: Pues sí.
2: Ah, qué feo caso. Ahorita le
8: marco. Bueno, y si yo soy portador de las malas noticias, ¿por qué me quita ese privilegio, Carlitos? ¿Cómo es agresivo?
7: No, pues ya hay que soltar el chisme completo, hombre.
8: Oiga.
4: Pobrecito.
8: No, pero es que es lo que él dijo. Dijo, yo quiero hablarle a Tony, pero... Está inconsolable, mi buen amigo.
4: Y es que quiere uno a sus animalitos tanto.
1: Se me llama el sentimiento a la hora de hablar.
4: Sí.
2: Mejor te le echo una llamadita.
4: Sí, yo quiero mucho también a mis perritos. No quisiera que algo así sucediera con ellos.
1: Son miembros de la
8: familia. Usted no quiere a sus perritos, a uno le puso Teto.
4: No, ya se murió. Los dos, el perro y el Teto.
2: Pues nada.
4: Sí, ya los dos se murieron.
8: ¿Pero ya lo puso como otros presidentes?
4: No, ya no.
8: Ah, bueno, menos mal que no hubo un corralito por ahí.
4: No. Le iba a poner Claudia uno, pero no.
8: No.
2: No, pero que sea perra, que sea perrita, que sea perrita.
8: No se acelera los procesos.
4: Si tengo uno nuevo, sí lo voy a poner.
2: Sí.
8: No, Tony, por favor, hombre, control.
4: ¿Por qué? Mire, a uno le puse una vez Pancho.
2: No, consígase dos perritas y una le pone Claudia y a la otra Maru.
4: Espérate, nomás tengo una.
2: No, pero consígase otra.
4: ¿Nomás para ponerle Maru?
2: Para que las tengan las dos.
4: Ah, bueno.
3: ahí juntitas.
4: No, pues, una vez, ¿no?, a mis perros de uno le puse Pancho.
3: Pancho.
4: Y le puse Tencha.
3: Pancho y Tencha.
4: No me digan por qué. Pero no, si
8: no,
4: les puse. Pues,
8: sí, no nos alcanza tanto la imaginación, no cabe tanta sabiduría en un solo cuerpo, pero.
4: Pancho y Tencha.
3: Pancho y Tencha, papá, no lo relacionas a Yoshida.
4: Luego tuve mi perrito y le puse

0: El teto. Teto.
1: Ah, pues es por
0: el teto. Y a la perrita le puse la güera.
1: La güera.
2: Claro, ya sé cuando le ponga a uno señor Yoshida, ya sé cuánto me quiere.
0: No. Bueno, le voy a poner al que sigue, le voy a poner Horny.
1: Horny. Échale mi Horny.
2: No, ese lo ama.
0: Bueno, ya está.
1: Pórtese bien,
2: no, señor. Pero sí.
0: Ah, sí, pobre señor.
2: Un abrazo desde la distancia a don Julián y si logra comunicarse. Dele tanto palabras de aliento, porque sí, realmente
0: tanto que pueden los animalitos.
2: Sí.
0: A mí me dolió mucho cuando se me fueron. Dale. El Pancho, la Tencha.
1: Pancho y Tencha.
0: Sí. Tuvieron perritos.
1: Vale.
0: Sí. Pancho y Tencha. Ah, pues pobre don Julián.
2: ¿Y tienes cosas de ver?
0: Sí. Así se llamaban, Pancho y Tencha. Ay, ¿a poco no se acuerda que se llamaba el Teto? Así. Bueno.
2: Oiga, pero pues entonces le faltó corralito.
0: Javier. No sé si se me hace muy feo el nombre.
2: No, pero corralito, ¿no?
1: Corralito.
2: Ahí hasta un restaurante.
0: Ah, de veras.
1: Sí.
0: Bueno, sí. Le voy a poner corralito a uno.
1: Órale. Ya está hablado.
2: Al canal de las aguas negras creo le quieren poner ese nombre. Pero quién sabe.
0: Pues como quiera, pues le hacemos.
2: Vemos por hacernos, no sabemos.
0: Ahora pues.
1: Ya está.
0: Ya dijo. Cuídese. Vamos a corte.
1: Vamos a corte.
0: Regresamos.
1: Ahí rezamos.
3: No se vayan, ya volvemos. 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
8: pues
6: Estado.
8: Pues para pagar campañas, protestas generalizadas por los aumentos en los recibos del agua.
9: Oye, mamá, mi papá es amiguito de Mickey Mouse. Porque esos del radio siempre le dicen ratón.
8: Murciélago con el sapito glu, glu, glu, glu. Así como sienten que se ahogan dos que tres radioescuchas que nos han llamado para decirnos que los recibos del agua están llegando aumentadotes. Y luego va usted a reclamar y dice, no, es que seguramente tiene una fuga, vamos a mandarle a revisar. Pero no le baja ni un centavo. Y es que la verdad, se dice y siempre se ha dicho que la Junta de Aguas es la caja chica de los partidos políticos, bueno, manejada desde el gobierno. Por eso hay una protesta generalizada porque están subiendo los recibos del agua, que es un contento. Sí. Todo mundo se queja de lo mismo, ¿eh? 5, 10, 15, 20, 100, 200 pesitos, pero están subiendo. Y esto, pues no es otra cosa más que están haciendo su cajita chica a la hora de las campañas políticas. Eso júrele usted. Por lo pronto, ahí nos vamos a fusilar a los de la Junta de Aguas, nomás por ratas y cobrones.
10: ¿Cómo?
8: Dije cobrones.
10: Ah, bueno.
8: ¡Juego!
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17: Las 9 con 8 dobles quesavirrias de Chinampa.
1: Échenle con las quesavirrias.
18: Ay, Amachito, unas buenas quesavirrias el día de hoy.
1: ¿Quién va a querer?
18: Apúnteme para las quesavirrias. Con
1: ella.
18: Todos sus arrimadijos.
1: Ya está.
18: Hoy es miércoles de quesavirrias.
1: Bueno, nos faltaba también el Dani. Falta el Dani. En fin. Bueno, 9 de la mañana ya con 9 minutos. 9 con 9 miércolitos, vámonos a las quesavirrias, o con quién nos vamos, Tony, Daniel o...
18: Se me hace que con el Dani, ¿no? No está Dani. Tony.
1: Déjame marcar al Dani, a ver si nos contesta. Digo que sí. Hasta Guadalajara, Jalisco. A ver si está...
18: Comenta, Dani.
1: Dani. Estos teléfonos ahora amanecieron enfermos. ¿No?
18: ¿Tampoco?
1: ¿Ma?
18: ¿Ni uno de los dos?
1: Pues ahora. No entró. Vale, va de nuevo. Ajá.
18: 33 17 79 97.
1: ¿Ese es?
18: ¿No?
1: Válgame.
18: ¿Ni uno?
1: ¡Válgame!
18: ¿Ni Chirino? ¿Ni uno ni otro?
1: ¡Mi estimado Daniel!
18: ¡Ahí está!
19: ¿Cómo está? ¿Cómo
1: ¿Qué estamos? Dice mi Dani? ¡Pues dónde anda, hombre!
19: Aquí en la ciudad de Guadalajara, Jalisco, México.
1: ¡Órale! ¡Estamos al aire, mi Dani! ¡Buenos días!
19: Muy buenos días.
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1: 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Todos los radioescuchas de Radio Cañón para empezar.
2: Ok, ya estás.
3: Gracias, mi Dani. A las 10 estamos ahí, contacto a las 10.
1: Claro, sí,
3: gracias, buen día, mi Dani. Daniel Villalbazo.
2: ¿Quieren o no van a querer que desavirrias?
4: Ya,
2: no.
4: Pues si ya nos apuntamos.
3: No, pero ya no ha dicho nadie nada que quiera, pues no, yo creo que no van a querer.
2: No me digas.
3: Pues no han dicho nada, mire.
2: ¿No quieren?
3: No quieren.
2: Va. Ah, sí.
4: Va que no.
2: No quieren. No quieren. Órale. Órale.
3: Hasta cree que no.
2: 235-1240. 235-1240.
3: Que sabirrias.
2: No, que no. No, que noches, Petra.
3: Que sabirrias. Bueno.
2: Díganos. Bueno. Hey. A ver, espérame. Estoy desenchufado. Buenos días.
5: Que sabirrias en la Saúl.
2: ¿Qué nombre? ¿Qué
3: nombre?
5: Marielena Mendoza.
2: Gracias, Marielena. Bueno, pues. A ver, ahí van más, ¿eh? Buenos días.
6: Buenos días, que sabirrias, Jerónimo.
2: ¿Qué nombre?
3: ¿Eso cuál es?
2: No, Jerónimo no hay.
3: No.
2: Es como, ahí voy yo también, como menso.
3: Bueno, bueno.
2: Buenos días.
7: Buenos días.
2: Hey.
3: ¿Qué nombre?
2: ¿Qué nombre?
7: Jorge Rodríguez.
3: Órale, Jorge.
4: Jorge Rodríguez, el George.
3: Jorge Rodríguez.
2: Buenos días.
8: Buenos días, Margarita Pérez en la Chabra.
3: Margarita Gracias. Pérez. Ahí está. Están.
2: Buenos días.
9: Buenos días, Leonor Ruiz, en la Yabro, por favor.
2: Leonor Ruiz.
3: Leonor. Sí, Leonor.
2: Buenos días.
8: Y buenos días en la...

0: Acá, cliente, por favor, Delia ¿Quién? Medina. Delia ¿Quién? Medina.
1: Delia Medina.
2: Gracias, Delia. Buenos días. Bueno.
3: Buenos días.
2: Sí.
3: A la mesa, Quesadillas.
2: ¿Qué nombre?
3: Lorena Rodríguez.
2: Ya está. Buenos días.
4: Buenos días, Juan Flores en la Yarbro.
2: Claro, Juanito, gracias. Márquele 235-1240. Buenos días. Bueno, ya. 235-1240. Déjeme que si tengo alguien acá en
1: ¿Qué sabir WhatsApp. ¿Qué sabir? Ocho.
2: Ocho. Ocho, son de ocho.
5: Esas son de las noticias que debes darle seguimiento, que debes dejarlo hablar. Lo estás cortando, no dejas expresarse, señor.
6: Más uno,
1: ¿de qué o qué?
2: Espérate.
1: ¿Ahora cuál, espérate, señor? Ahorita.
2: Buenos días.
7: Sofía Gaitán, la Yarbro.
1: ¿Sofía?
7: Sofía Adams.
2: Okay. Adams.
7: Araiza.
1: Araiza.
2: Ok, gracias, Chofis. Chofis Araiza. Buenos días. Araiza.
8: Buenos días. En base, por favor, José Zamora.
1: Pero igual.
2: Toma. Toma.
1: Sí. Doble. Doble. Sí, doble. Doble. Estamos preocupados por Carely Ruiz y este con sus cosas.
2: Diosito.
1: Ay, Dios
2: ya,
1: mío.
2: Ya, llévanos, por favor, señor. Mándanos un temblor como en China. Buenos días.
7: ¿Y me apuntó el honor, Ruiz?
2: Sí.
1: Sí.
2: Ya está apuntado.
1: Ándele. Ándele.
7: Gracias.
1: Una
2: Buenos
1: vez
2: días.
1: Nomás. Márquele. Bueno. Saúl Mesa y Yarbro, gente. Saúl Mesa
2: Saúl
1: y Yarbro.
2: Mesa.
1: No más.
2: Yarbro.
1: Nombre y lugar,
2: amor. Buenos días. Sí. Buenos días. Bueno.
1: Hey.
2: Díganos.
9: Los llamo.
2: ¿Quién?
9: Guillermo Costa.
1: Guillermo.
2: Juan.
1: Juan.
2: Acosta.
1: Acosta. Ya no hay en la Yarbro.
2: Ya no hay nada en la Yarbro.
1: Saúl, me quedan dos y cuatro en la mesa. Ándele.
2: Dos en la Saúl. Y cuatro,
1: En la mesa.
2: En la mesa.
1: Sí.
2: Uh-huh.
1: Márquenle. Váyanos
2: márquenle ya.
1: Ahorita que no hay fila, ándele. O sea, no que va fila. Para allá. Si va para allá, no, llegue sí, una sí, vez.
2: ¿Sí? Vamos, vamos.
1: Bueno, pues.
2: Leve.
1: Ahí está, ahí está. Vámonos.
2: Ándele. También por WhatsApp. Márquenle. Volaron los triquitraques. Y van a seguir volando.
1: ¿Qué creen?
2: ¿Qué?
1: Me habló Gloria.
2: ¿Qué dijo? Dice?
1: Que siempre no va a venir.
2: Ah, Gloria.
1: Que no va a venir hasta que traiga los chiles.
2: ¿Cuánto vale el kit básico? ¿O si hay un kit básico?
1: Sí.
2: ¿Sí?
1: Igual que el Llovida, 1400.
2: Ah, acá me están preguntando. Sí. Saludos hasta Villa Ahumada.
1: Ah, Villa Ahumada, Jalisco.
2: Amanas.
1: No, Chihuahua.
2: Villa Ahumada, Jalisco. No soy en Villa Ahumada, no soy.
1: Sí, sí, lo escuché en Villa Ahumada.
2: No soy en
1: Márquenle.
2: Villa Ahumada. Alex Saucedo.
1: Ándale, Alex. No, ya no hay, ya no hay. Bueno, pilón. ¿Qué? Alex Saucedo, ándale pues.
2: Bueno, sale Saucedo. Sergio Elizalde en mesa.
1: Sergio Elizalde.
2: Uh-huh.
1: Ah, mire.
2: Elizalde. Felipe Piña.
1: Ey.
2: En Saúl.
1: Felipe Piña, muy bien, Felipe.
2: En Saúl.
1: Felipe
2: ¿Quién
1: Piña,
2: más?
1: Piña.
2: Acuérdate, está escribiendo otro.
1: Órale.
2: Márquenle. Omar García, no es Harfush, ¿verdad?
1: No.
2: Sea para allá.
1: Sí,
2: no.
1: Sí, es Harfush. Sí, es.
2: No,
1: sí.
2: No, no, no,
1: sí, porque nos escucha.
2: Cantú, dice Cantú.
1: Ah, sí, porque nos escucha.
2: Me asusta, dije, pues, ¿cómo?
1: Omar Cantú. ¿Dónde?
2: Omar Cantú, en Saúl.
1: Ok, Omar Cantú, ya quedan pura mesa, ¿eh?
2: Omar García era, no Omar Cantú, Omar García.
1: García. Ah, García.
2: No es Harfush, okay. No.
1: Ahí está, Omar García.
2: Ángel apunta. Melchor.
1: Ángel
2: en
1: Melchor.
2: La mesa.
1: Es todo, Ángel.
2: Uh-huh.
1: Ángel Melchor. Tres en la mesa.
2: Héctor Mendoza.
1: Dos en la mesa.
2: Es Héctor Mendoza en la mesa.
1: Ah, bueno, queda uno.
2: ¿Ya?
1: Sí, ya nomás uno. Uno en la mesa.
2: ¿Ya acabamos?
1: Uno en la mesa. Uno en la mesa.
2: Qué rápido.
1: Ándele.
2: Ahí está Javier Covarrubias en la mesa.
1: ¡Hace Javi! Listo.
2: Pam, pam.
1: Todo vendido, todo desliado.
2: Todo
1: completo.
2: Vendido. Todo se vendió.
1: Qué chulada.
2: Todo. Y qué rico unas quesadillas. A mí me gusta mucho. Bien doraditas, profe. Cuando vayas, pide las doraditas.
1: Venga,
10: sí. Me gustan sopeaditas ahí.
1: ¿No le hace?
2: Sí, las sopeas ahí en el consomecito, sí, que sí. Te da. Bien rico, ¿eh?
1: Qué rico.
2: Bien rico. unas quesavirrias bien servidas.
1: ¿Ocho, profe? ¿Ocho?
2: Ocho.
1: Dice nomás. Y rellenas de carne, ¿no cree que hay nomás ahí enseñado?
2: No, bien.
1: Bien reportadotas.
2: Y el queso, así se le sale por las orillitas.
1: Ay, chiquillo.
2: Se le sale el quesito bien rico. Bien sabroso que sale el quesito.
1: Bien sabroso. Bueno.
2: Ya. Un día de estos. Presentaron al detenido con fayuca en el Puente Libre. Un hombre fue detenido en el Puente Libre. Mire. Detenido con fayuca en el Libre. Le aseguraron 98 pacas. ¿De qué?
1: ¿De ropa?
2: No, 39 pacas de ropa.
1: Ah, mire.
2: Pura ropa llevaba. El detenido fue identificado por autoridades como Jorge de Jesús H.O. de 30 años, señalado por su presunta responsabilidad en el delito de contrabando. La detención se realizó mientras agentes preventivos efectuaron recorridos de vigilancia en la colonia del Río Bravo, Guarafil, donde detectaron una camioneta GMC Sierra Roja con remolque que era conducida de manera imprudente. Tras marcarle el alto e inspeccionar la unidad, los oficiales localizaron alrededor de 39 pacas con diversa mercancía que presuntamente ingresó de manera ilegal y tenía como destino varias ciudades para su comercialización. Al solicitar al conductor la documentación que creía la legal internación de los artículos, esto no pudo presentarla porque fue detenido conforme a los protocolos policiales. El detenido y la mercancía asegurada fueron consignados ante la autoridad correspondiente que dará seguimiento a las investigaciones. No son pacas de ropa. Trae de todo.
1: Ah, de todo.
2: Trae de todo. Ay,
1: chiquillo, pues ya no llegó
2: la. Cada paca vendía debidamente envuelta. Hay que inspeccionarla, a ver qué les queda a los de la fiscalía. Digo, de la ropa que trae.
1: Ah, ok.
2: Venimos que la van a entregar. ¿Qué?
1: ¿No?
2: No.
10: Pero
2: no,
10: pasó
2: no,
10: no, volando. ¿Cómo llegó a los?
2: No, yo pienso que de ahí, de la fiscalía, inmediatamente se trasladaron a detener a los oficiales que estaban de guardia en ese momento y la dejaron pasar. A ver qué dijo este viejo.
5: Tony, esas son de las noticias que debes darle seguimiento, que debes dejarlo hablar, lo estás cortando, no dejas expresarse al señor ni que nos dé una orientación de lo que está pasando. Lo cortas y luego sales con tus volaron los cacahuates. ¿Qué pasó, Tony, con la seriedad? Profe, hable con él.
2: Triquitraques, volaron los triquitraques, volaron los triquitraques.
1: ¿Dijo triquitraques? No dijo
6: ¿de cuál? Yo he estado aquí en toda la mañana y
2: no sé, es gente, pues no sé cuál, pues no sé. Bueno, ahí le estamos dando seguimiento a la. Yo creo que de ahí se trasladó la fiscalía inmediatamente. A ver, ¿quién estaba aquí en la aduana cuando pasó este cargamento que no vieron? A ver, ¿quién? Pues aquel, véngase, súbase, por corrupto, por rata.
10: Por los corruptos.
2: Si yo ahorita los pongo inmediatamente enfrente a Claudia Sheinbaum, para que lo mande fusilar, hijos de la.
1: No. Ándale, sí.
6: ¿Todo eso?
1: Tony.
2: ¿No?
1: Tony. Ya por andar comiendo. Por andarse comiendo los triquitraques. Ya ve cómo anda.
6: Ya se le subió el 400.
1: Se le subió el 400.
2: O sea, ¿no?
1: No, ¿qué pues, Tony?
2: O sea, detuvieron al contrabandista, pero a los que los dejaron pasar, ¿no?
1: No, no, pues si luego después ya no producen. Por eso están allí. Porque
2: eso les pasa por no ponerse también con la policía municipal.
1: Sí, pues es que
2: hay que ponerse también con la municipal, no nomás con los de la aduana. No, si vieran cuánta chiquillo. Troca fayuquera pasa por las noches.
1: No, déjate por las noches, mi Tony. Cuando voy de regreso.
2: A cualquier hora del día.
1: Aquí por el 400 me ha tocado ver esos que llevan el remolque. Hasta la fregada con lonas y todo, pues por dónde acaba todo eso que no es de casa, llevan mercancía diversa, entonces.
2: Claro.
1: Son de los mismos.
2: Y dicen, a cualquier hora. Es que son paisanos que van de vacaciones y llevan sus cositas a sus familiares. Sí, una moto. Sí, una moto. O televisiones de 60 pulgadas y equipos estereofónicos y de todo. Hornos de microondas.
1: Ah, cómo les gusta el
10: chico. Ahí es donde pasan las armas, indudablemente. Donde
2: claro, pasa el profe. Claro. A ver, Claudia, no le esté pidiendo nada más. Espera, me van a mandar a decir que aclare, ¿va?
1: Sí, aclare.
2: Bueno, a ver, señora presidenta. Pruebas. Pruebas o te cierro la estación. A ver, no nada más investiguen a los contrabandistas, porque no existe el contrabandeo si no existe el contubernio con la autoridad, señora presidenta? Su anticorrupción, ya no hay corrupción en el país, ahí está, ¿por dónde pasan? Y luego le pide a Estados Unidos, ya no esté mandando armas, pues usted no las deje pasar.
1: Y ya no manden de todos modos.
2: No las deje pasar, pues ¿cómo? Ahí va, a ver, son pacas, no dice de qué, la FGR, no, yo pensé que eran de ropa, pero no, se ven cuadraditas, redonditas, se ven cajitas, se ven, a lo mejor ahí van balitas, ahí van riflecitos, ahí van cosas que les va a servir a los de la Fiscalía General de la República, porque no lo van a declarar ni lo van a meter en las bodegas ya debidamente embalado para que sepan que este contrabando, no, van a esculcarlo, lo que les guste, si les queda una camisetita, si les gusta una televisioncita, una licuadorcita, o a lo mejor una metralletita, unas balitas, algo. No les dan. Y ya porque no se ve que sea ropa, no es ropa.
10: Ya lo que quiere, hacemos el reporte.
2: Claro, claro, claro. A ver, yo creo que ya están ahí en este momento, en la aduana. ¿Por cuál pasaste? Pues por el libre. A ver, ¿a qué horas pasaste? A las 5:30. A ver, todo el personal que estuvo de las 5:30 a las 7, a las 6 de la mañana. A ver, vengan para acá, que para arriba. Va para arriba por corrupto. Hasta sueña, Tony, póngase un burro. Sí, pues sí.
1: ¿Ah, sí?
2: Perdón por soñar. Perdón. Perdón por soñar. Perdón. Es que como es la... la administración anticorrupción, pues soñé, dije. En este momento yo desde la fiscalía...
10: De las decenas que pasaron ayer, no, a él le tocó la voladora.
1: ¿Le tocó la yuca? Haga de cuenta el Rufo, más o menos.
2: Todos los días pasan estas trocas falluqueras.
1: Todos los días.
2: No le hagan al Mickey, todos los días. Todos los días. Antes de que sean las 6 de la mañana, que es cuando cambian el turno, todos los de la noche ya saben que todo lo que venga ya viene arreglado. ¿Qué es? Es una troca roja, una pickup GMC, lleva un remolque. Ya le rociamos con el spray de lo invisible.
1: Órale.
6: Perro ya. Rojo brincó la cerca.
2: Perro rojo brincó la cerca. Por esa que... A ver, doña Claudia, no pida usted que paren el trasiego de armas.
1: También.
2: Frene a los ratas que tiene como aduanales. A esos, a los que, a las aduanas. Ajá. Igual con el huachicol, igual con las pipas que pasan atacadas todos los días. Pues sí, esa es la corrupción. Eso es lo que debe frenar, señora presidenta.
1: Todo va.
2: Se ve que no tiene ni idea. No tiene ni idea de lo que pasa en la frontera. Ni idea tiene. Ni idea. ¿Qué corporación tuvo esa carga? La policía municipal. Si fueron los municipales, ahorita ya los están regañando, porque acuérdese que son Morena y entre ellos no se pueden traicionar. Puede que tenga razón. Puede que tenga razón.
10: Y el contrabando, además, el contrabando no es jurisdicción del municipio.
2: ¿No? Ya pasando el puente, sí, profe.
10: ¿Ah, sí?
2: Ah, sí, ya. Sí. Pues por eso andan parando, porque a lo mejor no se pusieron con ellos. Oh, compa, pues ya me quitaron todo ahí en la aduana, no traigo, pues todo vas para arriba. Nomás para que tengan todos la verdadera, el verdadero, ¿cómo se dice? Conocimiento de que no nada más es la aduana, también son con nosotros, con quien se pueden poner. Bueno.
1: Pero bueno.
9: ¿Aló?
2: ¿Eh?
9: Oye, Tania, le estoy cambiando y todavía estás ahí.
2: Sí. ¿No quieres?
9: Oye, para informarte, no sé, te digo, te acabo de sintonizar.
2: Ponle un burro este.
9: Anda aquí por cielo vista. Y ve cómo se ve la del mar para Juárez.
2: Sí.
9: ¿Otra vez es el tiradero o qué? ¿Se está quemando?
1: Del humo.
2: El humo. Ahorita nos dice Fernando.
9: La madera ya se ve ya para la tierra.
1: Vamos con fe. Sí. Vamos con Fer. Pues es que,
11: de volada. Ahí está Fernando.
1: Sí, de volada. Vamos
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1: ¡Échale, Fer!
11: ¡Échale, Fer!
13: ¿Qué pasó, Fer? Grande. Sí. De hecho, aquí voy, voy para allá, pero... como gallina sin cabeza, como los bomberos siguiendo el humo, porque sí se ve bastante grande. Fíjate, yo la vi desde la Gómez Morín, se ve hacia el sur de la ciudad. No sé si es ciertamente allá el relleno, no sé para dónde, no sé si alcancemos, ya en la media, pero sí está la columna, está maciza la columna de humo hacia el sur de la ciudad.
1: Pero no se oye el ronde que sea, Fer. No se oye por ahí algún comentario.
13: No, todavía no empiezan los rumoreos.
1: Ok.
13: Pero, no creo que sea para el relleno, No me late, pero aquí voy siguiendo la columna apenas. Es que se pierde de repente, a pesar de que sí es bastante abundante. Y luego está corriendo el humo, está corriendo hacia el sur poniente, es decir, el humo se está yendo rumbo para el cerro, para el cerro Bola. Me gusta para que sea para los kilómetros y pues voy en camino.
2: Órale,
1: muy bien,
2: ya está mi
13: Fer. Sí, voy en camino. Además, está gustando para las camionetas.
14: Mañana los platicas.
13: Sí.
2: No más el ratito ahí con el Felo. Sale. No, nada. Vámonos. Espérame. Aquí tengo un mensajito a vos.
1: Échale.
5: Tony, espera a Ferni hasta que llegue. No cortes el programa para saber qué es.
2: No, se enoja Carlitos. Vámonos.
1: Tengo 20 minutos y lo perdemos en esto. Vámonos.
14: Ya estuvo, vámonos.
1: Vámonos, hasta mañana. Córtense ya.
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11: Hola, ¿qué tal? Muy buenos días. Arrancamos el Deportivo 800.
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11: Bien, ya regresamos. Muchísimas gracias por continuar con nosotros. Arrancamos con el tema del deporte local, como es una tradición en este su espacio. Y bueno, tengo en la línea y saludo con mucho gusto a mi buen amigo y compañero Eduardo Lalo. Bueno, Lalito, ¿qué nos comentas? Buen día.
29: Sí, ¿qué tal? Oye, Carlos, pues me da mucho gusto saludarte el día de hoy. Igualmente en otra edición más del Deportivo 800. Sí, fíjate mucho, obviamente, arrancando con lo que tiene que ver con el deporte ráfaga por el básquetbol. Y bueno, el día de mañana, pues la presentación de lo que ya obviamente ya no es un rumor, obviamente el equipo de los Indios de la Universidad de Ciudad Juárez, obviamente enfrentando nada menos que al equipo de los Mineros de Yutepo, y Carlos.
11: El próximo lunes, Lalo.
29: Sí, el próximo lunes, pero la rueda de prensa es mañana.
11: Mañana será la donde se den a conocer todos los detalles, ¿no?, de estos juegos.
29: Los detalles, obviamente, previstos el día de mañana, hoy, en punto a las 11 de la mañana, hoy.
11: Perfecto, pues ahí estaremos conociendo los detalles, conociendo el proyecto que tiene el equipo de la UACJ para la temporada 2026-2027 de la Liga AVE División 1 con el equipo varonil. El femenil, bueno, pues esperemos y también se den a conocer detalles del proyecto de buscar el ascenso a División 1 con el equipo de las Indias.
29: Sí, obviamente, te repito, inclusive el día de ayer, de nueva cuenta tuve la oportunidad, obviamente, de echar la plática con Alan Bosques, que viene siendo el head coach del equipo de la tribu. Sí, obviamente, remarcando mucho eso, remarcando la necesidad de que el equipo de la tribu, de que el equipo de los Indios, obviamente, se refuerce para poder encarar esta temporada. se le vienen obviamente refuerzos, porque sí se le vienen los recuerdos de obviamente lo que le pasó al equipo de la Sangre, al equipo de la Watch, que obviamente no va de obviamente paseo, sí, pero sí la necesidad de reforzar al equipo previo obviamente al inicio de la temporada hoy.
11: Así es, Lalito, y bueno, pues es un duelo el que nos espera el próximo lunes, pues que llama mucho la atención, ¿no? Ver a los Indios de la UACJ enfrentar a los Mineros de UTEP es un partido que sin duda alguna llama la atención. Sabemos que el resultado queda de lado por la cuestión en la que llegan los dos equipos, uno buscando un proyecto en la Liga AVE, el otro en el básquetbol colegial de los Estados Unidos, y bueno, seguramente pues la gente de básquetbol, y no precisamente de básquetbol, estará en el gimnasio universitario el lunes a las 7 de la tarde.
29: Sí, fíjate, hay otra cosa, inclusive el día de ayer también allá en la vecina ciudad del Paso, Texas, por ahí en algún medio de comunicación ahí obviamente platicó precisamente con el head coach del equipo de los Mineros, no se va a guardar nada, eso te lo por seguro, claro, obviamente son juegos de pretemporada, ¿sí? Y que se le pretende obviamente a ver a qué es lo que trae, obviamente toda la plantilla, pero sí, de alguna manera, sí, iniciar en un momento por el quinto inicial, que obviamente él tiene previsto en el arranque de la próxima temporada del básquetbol colegial hoy.
11: Así es, Lalo, así es. Y bueno, estaremos allá al pendiente y ahí en la conferencia de prensa para conocer más detalles de lo que se viene para el básquetbol de la UACJ.
29: Sí, esa es la realidad, oye. Esa es la realidad, Carlos, de que obviamente, te repito, sea un buen partido, un buen sinodal, tanto para el equipo de los Indios de la Universidad de Ciudad Juárez como para el equipo de los Mineros de la Universidad de Texas en El Paso.
11: Así es, Lalo, así es. Bueno, pues, y también, bueno, pues se viene la carrera de la amistad, Lalo.
29: Sí, fíjate que si viene otra edición más, ¿no? De lo que tiene que ver con la tradicional carrera de la amistad, oye, un ambiente extraordinario. De hecho, yo me encuentro aquí en el Estadio 20 de Noviembre, tratando obviamente de platicar en un momento con David Serna, que viene siendo el coordinador del circuito atlético pedestre, y precisamente para dar a conocer, obviamente, los detalles de lo que se pretende, obviamente, las nuevas novedades, sí, en esta edición de esta tradicional carrera de la amistad. Obviamente, es una de las principales carreras, obviamente, que se organizan a nivel nacional, oye, Carlos.
11: Así es, Lalo, y que sin duda, bueno, pues llama la atención de muchos corredores, y bueno, y también de gente que participa de manera no competitivos.
29: Sí, no competitivo, y hay que recordar que diferentes categorías, una de ellas obviamente la competitiva, y otra la que tiene que ver con la carrera recreativa, sí, no solamente nomás la gente que obviamente está acostumbrada a participar en las diferentes etapas del circuito atlético pedestre, sino que también obviamente la gente que está obviamente acostumbrada a hacer algún tipo de activación física.
11: Así, y bueno, pues, y el entorno, ¿no, Lalo? Todo lo que conlleva antes, durante y después de la carrera.
29: Definitivamente en eso, ¿no? Pero sí, supuestamente una gran fiesta, ¿no? Una fiesta que se tiene preparada por parte del gobierno municipal a través del Instituto Municipal del Deporte.
11: Perfecto, Lalito, ¿qué más tenemos del deporte local?
29: Pues precisamente en relación a la carrera internacional de la amistad, tengo, Carlos, aunque obviamente lo agarré improvisadamente.
11: Ajá.
29: A mi querido amigo David Serna, coordinador del circuito atlético pedestre. David, se acerca otra edición más de lo que tiene que ver con la tradicional carrera de la amistad.
1: Así es, ya el próximo 6 de septiembre tendremos la edición número 57 de la tradicional carrera internacional de la amistad aquí en Ciudad Juárez.
29: Oye, ¿cómo se percibe, esta edición hoy?
1: Bueno, pues la rueda de prensa se realizó este pasado lunes y bueno, hasta ahorita ya hemos tenido muy buenos resultados. Ya se publicó el link y el código QR en el que se pueden preinscribir, y hasta el día de ayer a las 10 de la noche el reporte era de cerca de 500 inscritos en dos días.
29: ¿Qué es lo que podemos esperar hoy, David, para esta justa atlética?
1: Bueno, la verdad estamos estamos esperando arriba de 8,000 participantes en esta carrera, y bueno, pues ya tenemos la, ya recibimos las llamadas de atletas de los grupos de Zacatecas, de San Luis Potosí, de Aguascalientes, de Ciudad de México, que están interesados en participar.
29: Gente que obviamente pregunta a través de las redes sociales, de la página del Instituto Municipal del Deporte, sobre ese recorrido, de esta, de la tradición de la carrera de la amistad de hoy.
1: Bueno, pues es el mismo recorrido de los últimos 5 años. Salimos de ahí del Parque Extremo. La ruta es una ruta certificada por un agrimensor de grado A de la Escuela Athletics, que tiene y hace la certificación de la ruta. Así estamos 100% seguros que es una carrera de 10 kilómetros bien certificada.
29: Carlos, ¿algo que quieras platicar tú con David Serna? Bien, Carlos.
11: Sí, David, un gusto, un placer saludarte. Y bueno, ¿habrá presencia de los atletas extranjeros o los famosos kenianos?
1: Bueno, mira, la verdad, la bolsa está muy atractiva. Es una bolsa de más de 350,000 pesos.
11: Ajá.
1: A repartir entre las diferentes categorías, ambas ramas. Así que, bueno, pues directamente no hemos tenido el acercamiento todavía de corredores de talla internacional, porque la convocatoria apenas la vamos a publicar el día de mañana ya se hace pública, y todavía no tenemos algunos nombres que poder presumir, no decir, sabes que ya está confirmada esta persona, pero a más tardar el próximo lunes, martes, ya tendremos ahí algunos.
11: Que siempre es un atractivo, David, tenerlos.
1: Claro que sí, la verdad, a veces los corredores locales se molestan, y dicen, ¿por qué trajeron a los extranjeros? Pero pues si quieres una carrera de calidad, pues necesitas corredores de ese nivel, ¿no? Corredores de calidad, y además, pues preferible traer corredores de buen nivel para que se foguen a tener que ellos tener que salir de Ciudad Juárez a buscar esas competencias, ¿no? Que más que la competencia la tengas aquí en tu casa, en la ruta que ya conoces, y bueno, pues obviamente, pues sin tener que hacer un gasto extremado.
11: ¿Cuándo va a ser la carrera?
1: Ese va a ser el domingo 6 de septiembre, la carrera competitiva de 10 kilómetros, la carrera recreativa, pero el sábado 5, que es la entrega de kits, tenemos las carreras infantiles, la tradicional carrera de los niños desde 2 años y menores hasta 12 años.
11: Entonces, esto va a ser el sábado con las carreras infantiles.
1: Sí, así es, el sábado 6 es las carreras infantiles, la carrera de botargas, y la entrega de kits. Y el domingo, bueno, pues es la carrera de 10 kilómetros competitiva y la carrera de 4 kilómetros recreativa.
11: Oye, ¿hay algún costo para inscribirse o...?
29: ¿Otra vez?
1: El costo de la carrera de 10 es solamente para la carrera de 10 kilómetros. Es la única que tiene costo, ya que, pues bueno, ellos traen su chip para participar. Y el costo sería de 300 pesos. Si es persona adulto mayor con su tarjeta de INAPAM, bueno, pues pagaría la mitad, 150 pesos.
11: Más o menos, David, ¿cuántos corredores esperan?
1: Estamos en espera de 8,000 atletas.
11: ¿8,000? Ya con los de las carreras infantiles, sí.
1: Así es, ya contando las infantiles, la carrera recreativa y la carrera de 10 kilómetros.
11: Perfecto, entonces sin duda alguna va a ser un fin de semana pues muy intenso, ¿no?
1: Sí, la verdad estamos muy muy muy emocionados, ¿no? Que ya se acerca la fecha. Bueno, pues ya estamos a poquito más de un mes de esta carrera ya tradicional.
11: Así es que bueno, pues la invitación es para que se acerquen a inscribirse. ¿A dónde? ¿Dónde puede ser que oficinas del instituto? ¿Puede ser en el Estadio 20 de Noviembre o qué hay que hacer?
1: No, mira, de hecho se publicó un código QR y un enlace.
11: Ajá.
1: para que no tengan que venir hasta acá, hasta el Estadio 20 de Noviembre, no tengan que invertir o tengan que perder el tiempo. Se publicaron las redes sociales, se publicó un código QR y un enlace que llevan al mismo lugar, para que llenen ahí sus datos, meten sus datos, todos sus generales, y ya ese sistema de preinscripción te va a arrojar un número, y ya con ese número se va a avisar cuando ya pueden venir a pagar, a hacer el pago de los 300 pesos y que vengan a recoger tanto su kit con su número y su camiseta. Eso sería el sábado.
11: Perfecto, David. No, pues estamos allá al pendiente de conocer más acerca de esta edición de la carrera de la amistad. Pero también, bueno, pues aprovechando, David, ¿cómo vamos con el circuito atlético pedestre?
1: Bueno, pues la verdad, hasta ahorita, este pasado fin de semana se llevó a cabo la séptima etapa del circuito atlético pedestre, la carrera por la seguridad. Y bueno, pues aquí la verdad tuvimos una visita muy muy muy interesante. Vino un corredor de aquí del Paso, Ronnie, y bueno, pues él nos dio una escalabrada, no se llevó el primer lugar, dejando en segundo lugar a Aaron Cortés y en tercer lugar a Moisés Reyes. Y en la rama femenil pues fue para Mayra Alba. Hasta ahorita el circuito atlético pedestre va liderado por Moisés Reyes. Él lleva cerca de 500 puntos en primer lugar. Aaron Cortés viene en segundo. Y en tercer lugar viene ahí viene Daniel Reyes. Y las mujeres, pues, la primera, la ganadora, ha ganado todas las etapas, Mayra Alba.
11: ¿Cuántas carreras nos restan para concluir este circuito del 2026?
1: Nos restan aproximadamente 7 carreras más. La siguiente carrera es la carrera de Juan Gabrielísimo, que es el día 23 de agosto. Es la siguiente etapa del circuito atlético pedestre, que será la octava. Ya próximamente pues vamos a dar a conocer esa rueda de prensa para que la gente ya la sepa, la gente que son fans de Juan Gabriel. Pues es una carrera que siempre esperan, ¿no? El año pasado tuvimos cerca de 4.000 corredores, es que ahora pues estamos esperando más o menos la misma cantidad para la carrera de Juan Gabrielísimo el día 23 de agosto.
11: Perfecto, David. Y bueno, estamos ahorita en temporada de vacaciones, todavía los niños de nivel básico no regresan a las aulas, pero ¿siguen trabajando allí en el Estadio 20 de Noviembre con los niños, con los jóvenes?
1: Así es, estamos entrenando aquí en el Estadio 20 de Noviembre. En el caso mío, pues mi club es el Club Atlético David Serna, Club
11: sí.
1: Cats, y entrenamos de lunes a viernes a las 5:30 de la tarde. De 5:30 a 7 de la tarde, aquí en el Estadio 20 de Noviembre, del lado sur. Entran al Estadio 20 de Noviembre hasta el fondo, donde están los ejercitadores. Hasta acá estamos atendiendo a los niños. Estamos atendiendo niños desde 8 años y, bueno, pues jóvenes de 12, 14, 16, adulto mayor también. Tenemos algunos adultos mayores que vienen a hacer ejercicio y, bueno, pues a buscar mejorar sus marcas para participar en las carreras del circuito atlético pedestre. Y algunos de ellos que van a ir precisamente este fin de semana,
11: sí.
1: El día de mañana salen al Campeonato Nacional Master, los de 40 y más, se van al Campeonato Nacional de Masters.
11: ¡Órale! Oye, ¿y más pequeñitos no están recibiendo?
1: Bueno, la verdad yo nomás recibo de 8 años para arriba.
11: Ok.
1: La verdad es que para más pequeños, ¿sabes? El problema es la cantidad de gente que viene al estadio. Para evitar problemas de que a los niños los vayan a tumbar o cualquier otra cosa, entonces tengo un límite de edad de los 8 años para arriba.
11: ¿Y ya no hay nadie más que recibe estos pequeñitos?
1: Más pequeños no, la verdad no recibimos más pequeños.
11: Ok, perfecto, David. No, pues un gusto y un placer y estamos allá al pendiente. Ya sabes que los micrófonos del Deportivo 800 están abiertos. Cuando gusten, quieran y manden, aquí estamos a la orden.
1: Dale, muchísimas gracias, Carlos, y un saludo a todos tus radioescuchas.
11: Gracias, David. Bueno, pues ahí están las palabras de David Serna, agradeciéndole a nuestro buen amigo y compañero Eduardo Lalo Bueno. Hacemos una breve pausa y regresamos porque hay más aquí a través del Deportivo 800. Ya volvemos.
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11: Bien, ya regresamos, recuerde que este 3 de agosto a las 7 de la tarde el equipo de los Indios de la UACJ estará enfrentando a los Mineros de UTEP, duelo de preparación. Indios de la UACJ, Mineros de UTEP, duelo de básquetbol, uniendo puentes en la cancha, Gimnasio Universitario, entrada libre este lunes a las 7 de la tarde. Y el juarense Sammy Nátira Jr. Colgó el cero el día de ayer. El juarense lanzó durante una entrada un tercio sin daño, no recibió hit y recetó dos ponches. Así es que el juarense Sammy Nátira sigue destacando con el equipo de los Serafines de Anaheim. Y bueno, también la Liga Estatal de Béisbol nos da a conocer que los cuartos de final continúan el día de mañana jueves y viernes 31, y en caso de un quinto duelo estarían regresando las series el domingo para conocer a los equipos semifinalistas. Los Dorados de Chihuahua estarán en la casa de los Mineros de Parral, los Dorados con ventaja en la serie de 2-0. Manzaneros estarán en el 21 de marzo enfrentando a los Rojos, la escuadra manzanera con la ventaja en la serie 2-0. El equipo de los Indios viaja a Madera para enfrentar a los Venados, también con la ventaja de 2-0. Y los Algodoneros de Delicias estarán visitando Nuevo Casas Grandes para enfrentar a los Faraones. Esta serie está empatada a un juego por bando. Asegurados los juegos 3 y 4 allá en Casas Grandes. Todos los juegos inician a las 7:30, a excepción de los posibles juegos 5 que comenzarían en los siguientes horarios, que serían el domingo. Recuerde que serían el domingo en caso de un quinto y definitivo encuentro. En Cuauhtémoc sería a las 12 del mediodía, en Delicias sería a las 6 de la tarde, en Chihuahua sería a las 7 de la tarde y aquí en Juárez sería a las 6 de la tarde. Recordando que esta ronda se disputa en series a ganar 3 de 5 posibles encuentros. Así es que, bueno, pues está ya todo listo para que se desarrollen los duelos de cuartos de final en el Campeonato Estatal de Béisbol. Este fin de semana, sí o sí tendremos semifinalistas. Y con esta información nos vamos. Muchísimas gracias por el favor de su atención. Los invitamos para que el día de mañana nos acompañe en una emisión más de El Deportivo 800. Que tenga un excelente miércoles, cuídese mucho y pásela muy bien.
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0: 10:03, 10:03, estamos ya haciendo contacto de nueva cuenta con Daniel Villalbazo de Biobiasa Natural. Mi estimado Daniel, buenos días de nueva cuenta el día de hoy, haciendo contacto.
1: Buenos días nuevamente, gracias. Y bueno, pues sí, recordar a las personas lo importante que es tener una buena calidad de vida, y me refiero a la salud, porque muchas veces confundimos la buena vida o la buena calidad pensando que los lujos, todo eso, todo lo que nos dan, que los antojitos, un buen restaurante, eso es parte de, pero si no tienes salud, no lo disfrutas. ¿Cuánta gente se queda con las ganas de, porque ya están enfermos, porque no se cuidaron, porque dicen, si lo hubiera hecho antes, estuviera mejor? Y bueno, miren, tenemos una ventaja muy grande con San Natural. Si tiene el problema, estamos todavía a tiempo, se puede corregir ese problema. Y que también tenga voluntad la persona de hacerlo. Porque, por ejemplo, lo que comentaba hace ratito del kit básico superconcentrado para desintoxicar el cuerpo en general y mejorar la función de la mayoría de los órganos del cuerpo, que lo más importante es que es el sistema hepático, el sistema renal, el sistema circulatorio y el sistema digestivo. Teniendo esto en orden, tenemos todo el cuerpo en orden. Pero también hay personas que ya empezaron a producir células cancerígenas. De por sí todos estamos expuestos desde antes de nacer a traer cáncer. Pero cuando una persona no visualiza más allá del desintoxicar su cuerpo, sino el ingerir nada más, pero no evacuar, porque mucha gente no hace popó. La gente hace una vez al día, una vez a la semana, cada tercer día, cada 15 días. Los que les va bien dos veces al día o dos veces cada tercer día. Entonces, muy poquita gente maneja una muy buena digestión, un buen metabolismo, donde ya están evacuando de 3 a 4 veces al día. Esto ya es lo normal. Pero tristemente, estas personas cometen un error muy grande. La mayoría del ser humano comete el error más grande del mundo de empezar a consumir analgésicos. Que le dio una gripita, pastillita o inyección. Que le dolió la cabeza, pastillita o inyección. Migrañas, no sé, sinusitis por el tiempo de fríos, pastillitas o inyección. Entonces, que si un día se consumieron de mucha harina en la noche, o muchas pizzas, o muchos dulces, mucha fruta con dulce, vamos, hablando de lo más sano, una fruta, pero todos que le ponen dulce encima, o los panecillos, que es muy común que la gente consuma eso, que se van y se cenan, que su pozole, que sus frituras. Entonces, ese tipo de alimentación puede llegar a provocar una alteración al día siguiente con el azúcar y la presión arterial, por el exceso de sodio, grasas saturadas, requemadas, por cierto, y pues las harinas que se consumen, ¿no? Entonces, cuando van, se checan el azúcar o se checan la presión porque se sintieron un poquito mal, inmediatamente los diagnostican como hipertensos o como diabéticos o las dos cosas al mismo tiempo. Entonces, no es que esté enferma la persona, sino que tuvo un descuido. El punto aquí es cuando este descuido se hace constante y no se elimina la toxina del cuerpo de forma natural, y aparte empiezan a creerle a la persona que les dijo, eres diabético o eres hipertenso o las dos, tómate estas pastillas para tu presión, otra para presión y para no retener líquidos, otra que es para el azúcar, inyéctate insulina. Entonces ya la gente va metiéndole droga al cuerpo, va dañando el cuerpo, los órganos, y evitando que los mismos órganos hagan su función. Entonces le meten más trastorno al intestino. De tener un sistema digestivo práctico, rápido, acelerado, que su metabolismo trabaja correctamente bien, con las medicinas lo empiezan a hacer inútil y deja de trabajar. Entonces la gente siempre comenta, no, es que yo antes hacía muy bien del baño, no entiendo el por qué. ¿Por qué? Porque toman medicamentos. Hay quienes dicen, no, es que no tomo medicamento, pero no hago del baño. es otro punto. Hay quienes toman medicamentos, no hacen del baño y aparte le ingieren de todo porque no hacen una dieta balanceada. Entonces, este tipo de enfermedades existen cuando la gente las quiere adaptar o adoptar. Las quiere adoptar, más bien la palabra correcta. Que dicen, ah, yo ya me casé con la presión, ya me casé con el diabetes. Yo ya estoy feliz con ellos, felizmente casado por todas las leyes. Y el punto aquí es que se pueden divorciar fácilmente de ese tipo de enfermedades y de ese tipo de drogas que les dan, que al final del día la gente se lo mete tanto en la mente que si no se toman la pastilla ya se le subió el azúcar o ya se le bajó o ya le subió la presión o ya le bajó la presión y ya los riñones se le van a tronar. ¿Por qué? Porque ya no tomó la pastillita o ya mi vista se va a perjudicar porque no me tomé la pastillita. Aquí es todo lo contrario. Eso, tristemente, fue tanta la invasión de la droga en el fármaco que ya no hay un buen medicamento. Hay unos buenos, no digo que no, lo he dicho siempre, pero tienen todo, la mayoría, todos, haciendo todo, no la mayoría, todos tienen daños colaterales. Entonces el activo funciona, pero el residuo se queda, se satura, se mete en su torrente sanguíneo y no lo saca porque está en el intestino, en los filtros de los riñones y del hígado. Ahí se encapsula y está generando cada día más veneno, pudriendo los órganos. Por eso es la importancia de desintoxicar el cuerpo. Es en serio, el diabetes, repito, no existe más que cuando usted lo quiere adoptar. La hipertensión no existe más que cuando usted la quiere adoptar. ¿Por qué? Porque no hace ejercicio, porque nunca hay tiempo. Para eso es más fácil una pastilla que le va quitando la vida cada toma, no sé cuántos minutos o horas de vida le va restando, o días, dependiendo la acumulación que lleve de años consumiendo esas pastillas o esas inyecciones. Entonces, es ahí donde la gente empieza a deteriorar su organismo. No es culpar que algo sucedió, o me tomé este tratamiento, o me tomé un juguito, o me cené unos taquitos o un burrito. Eso me hizo daño. No, lo que les hace daño son las pastillas y la falta de actividad física. Porque podemos consumir muchas harinas, si la gente quiere, que les gusta mucho eso, o que porque no hay otra cosa que comer, o sus frijoles, pero descuidan demasiada la alimentación. Es otro tipo de trastorno también. La gente que hace ayunos, los famosos ayunos intermitentes, esas personas van a producir enfermedades terminales, de verdad, porque empiezan a dañar su sistema metabólico, empiezan a dañar su hígado principalmente, sus paredes intestinales y de su estómago, porque el jugo gástrico de todos se está inyectando. Empiezan a perjudicar sus riñones y su circulación sanguínea. Empiezan a generar mayor cantidad de grasa porque el hígado produce la grasa que requiere

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1: Íntimamente. La inflamación no le genera sobrepeso, no le genera flatulencias, gases, para que me entienda. No lo inflama. Eso sí es buen alimento. Aparte es bajo en calorías. Entonces, y si usted hace la actividad física, pues con mayor razón va a tener mejores beneficios todavía cuando consuma y combine su arrocito blanco en sus alimentos, sus verduras, su aguacatito, no olvide jitomate, la cebolla, el ajo, lechuga si no le hace daño, espinacas. Si consiguen berros limpios, pues berros, y si no, pues no le pongan berro, porque el berro así de hortaliza, de esos que se consiguen en los mercados, pues es muy arriesgado consumir berro. De cualquier leguminosa es peligroso si no está bien desinfectada. Entonces, es eso más que nada, que usted adopta, se enamoran de la enfermedad. El problema aquí es que después que se quieran divorciar va a ser más difícil, porque no van a ser tan fácil, no se va a dejar. Le va a pedir cuentas. Y van a ser cuentas muy caras en su salud, porque al momento que se prende una droga de tajo, su cuerpo va a resentirlo y posiblemente o se ponga muy grave o hay gente que se ha muerto cuando hace eso de tajo. Es como cuando dejan de fumar de golpe. Hay quienes aguantan, hay quienes no aguantan. O dejan de tomar de golpe, hay quienes se aguantan y quienes no aguantan. Y pasan un proceso muy terrible, o las drogas igual. Que en el caso de la medicina, haga de cuenta que los que consumen las pastillas, haga de cuenta que son personas adictas a una droga también, porque son anfetaminas al final del día, o metanfetaminas. Entonces no deja de ser una droga, el químico del fármaco. Entonces para eso pues tenemos, afortunadamente, tenemos el kit básico superconcentrado que va a quitar completamente y de raíz todo eso que está depositado en su cuerpo para que usted poco a poco pueda empezar a dejar esos hábitos y va a notar los cambios favorables a su salud, su presión, su circulación, la función hepática, la función digestiva, la función renal. ¿Cómo va a sentir su corazón más relajado, más tranquilo, su frecuencia cardíaca estable? Adiós retención de líquidos, adiós hinchazón, adiós dolores hepáticos, adiós inflamación, adiós retención de líquido en el abdomen, en la cara, en las manos, más energía, rendimiento físico, mental también, porque va a tener mayor concentración, su vista va a empezar a aclarar más. Tiene esas ventajas tan grandes con este kit básico súper concentrado. También hay personas que buscan el kit básico súper concentrado, pero quieren algo más allá, como es para la vista y también lo que es para las articulaciones. Para eso tenemos BioVida también. Estos dos productos básicos literalmente son parte muy fundamental y muy importante para todos y cada uno de nosotros. BioVida o el kit básico súper concentrado. Estos dos elementos son muy buenos para poder mejorar nuestra calidad de vida. Y les digo, del primero o segundo día empezamos a notar cambios favorables, a recuperarnos a partir de la primera semana. Entonces, es algo rápido, algo 100% natural, no es invasivo y aparte es una toma antes de cada alimento. Si por alguna razón se le olvidó, tómeselo después del alimento. Pero el punto aquí es la constancia, ser muy constantes, mucha disciplina en esto, porque al final del día la disciplina también nos marca mucha diferencia en los resultados. Hay personas que me dicen, es que me lo he tomado una vez al día nada más, no sé, son 3 veces al día. Ay, pues con razón. Y es que he sentido, muchos me han dicho, he sentido beneficios, pero yo pensé que era más rápido. Bueno, sí, son 3 veces al día, no una. Y se lo toma 3 veces al día como es la porción, le aseguro que en menos de una semana la gente ya está perfectamente bien. Por eso es la recomendación. Tristemente a veces no leemos las etiquetas, pero ahí dice claramente una toma antes de cada alimento, medio vaso con agua tibia, una cucharada sopera. Entonces esto es, aparte tienen el beneficio de recibir su stevia completamente gratis. La stevia es un antioxidante muy bueno, tiene una clorofila bastante amplia, bastante concentrada, y aparte ese sabor natural a dulcecito que da esta planta, que no es un químico, es una planta natural. Esta plantita nos da ese saborcito rico de azucarcita, pero sin tener azúcar. Y la pueden usar hasta para sus mismos bebidas que quieran endulzar ustedes. También les quiero comentar algo muy importante. Cuando ya llega este tipo de trastornos y ya la gente empezó, sobre todo los que no evacúan correctamente bien o hacen ayunos o toman muchas pastillas, les recomiendo mucho que tengan con ustedes, son varios productos, pero les voy a recomendar el primero. RS,

0: Sí, reparador del sistema inmune. ¿Por qué razón? Porque mata todos los virus, bacterias, hongos, metales pesados, radicales libres, todo tipo de célula cancerígena y todo tipo de tumores en hombres y mujeres. Entonces, tiene esta ventaja tan grande. Yo lo he recomendado mucho y mucha gente lo ha hecho. Señoras embarazadas para que su bebé nazca bien y nace perfectamente bien. Pero también les he recomendado que si son pareja y piensan embarazarse ya, pues que se esperen tantito, unos 2, 3 meses, tomando su RSI para que cuando nazca él, venga, ya se haga el, ahora sí que el producto, ya venga su cuerpo de usted, hombre y mujer, desintoxicado, para que pueda producir una criatura con salud, no un niño enfermo. Entonces, esta es la ventaja tan grande que tenemos con RSI. Aparte, cicatriza úlceras internas y externas. Otro producto que también es muy importante que tengamos en cuenta para nuestro día a día en cada alimento es Protein Plus. Las personas normalmente padecen falta de absorción de nutrientes. Su cuerpo come, le dan comida, pero no se nutre. No sienten fuerza, nomás sienten llenos porque comen para llenar, no comen para alimentarse. Esa es la gran diferencia que hay entre el alimentarnos, el nutrirnos y el nada más comer por comer. Pero a veces usted no lo va a saber, pero y sí lo siente, pero no sabe el por qué. Porque la flora intestinal normalmente está tapada por popó. Entonces, esta flora intestinal, cuando pasa su alimento, por muy sano que sea su alimento, no se va a sentir usted con satisfacción, con energía, con fuerza. De hecho, le va a dar el mal del puerco, que le llaman, que no me gusta esa palabra, pero sí le llaman, que les da sueño, un cansancio tremendo después de cada alimento. Y ahí es donde están equivocados, porque tienen que limpiar el cuerpo diario, hay que desintoxicar diario. Es un lavado intestinal de sangre y de órganos diario, las 3 veces al día. Es algo tan sencillo. Repito, una cucharada sopera en medio vaso de agua, ya sea tibia o al tiempo, como usted lo prefiera, o en un tecito, en un licuado, en un juguito, pero naturales, no artificiales. Y ahí los puede mezclar o directamente con su stevia o natural, con jugo de limón, y se lo pasa perfectamente bien antes de cada alimento de preferencia. Repito, si se le llegara a olvidar, lo puede tomar después del alimento, pero lo mejor es antes de, porque mientras más vacío está el cuerpo, más rápido se absorbe todos los beneficios que nos aporta cada uno de los productos naturales. Y entonces, cuando liberemos esta flora intestinal, su cuerpo va a sentirse nutrido con energía y fuerza. Por eso les recomiendo el Protein Plus, porque Protein Plus, independientemente de que esté tapado, esté tapada su flora intestinal, se absorbe directamente también por la sangre. Entonces va a tener los nutrientes que requiere su cuerpo, porque se van a depositar principalmente en su hígado, para que el hígado tenga esa energía que requiere de una muy buena proteína, que trae proteína vegetal, proteína de res, vitaminas, minerales, aminoácidos, antioxidantes muy potentes que contiene Protein Plus. Y lo puede tomar junto con su Biovida, junto con su kit básico superconcentrado, o con su Kidney Liver, o con su fibra Pitagua, o con su Colchicine, con su Strong Bone, con su Gastrocel, con su Relax, con su Plenitud Sexual. Los puede combinar con todos esos productos, excepto con RSI, ese va por separadito, tienen que pasar 5 minutos de uno a otro, igual que con el nitrato, el Elixir de la Eterna Juventud. Pero tienen una gama muy grande ahí en San Natural. Ahora, me han preguntado mucho, oye Daniel, ¿qué tiene que ver el sistema nervioso también con el aparato digestivo y con las emociones, con el hígado, todo? Cuando una persona es aprensiva, también oxida su cuerpo. Cuando tienes mucho estrés, mucho miedo, mucha ansiedad o mucha rabia, eso también perjudica el cuerpo. Aparte de que trastorna el sistema nervioso, recuerden que el sistema nervioso se empieza a oxidar por los azúcares, por los metales pesados y por la adrenalina que está produciendo el cuerpo y por la bilirrubina también que se está produciendo. Entonces, ¿por qué? Porque hay un estrés interno en nuestro organismo y todo se asienta en el aparato digestivo, en nuestro hígado y lógicamente en la sangre y perjudica todos los órganos. Por eso cuando me preguntan del estrés, que les llama mucho, le dicen que tienen problemas en el estómago, colitis nerviosa. Sí es cierto hasta cierto punto, pero la colitis nerviosa no genera agruras, ¿eh? Para que no la confundan, porque muchos médicos la confunden. Es que me arde el estómago, colitis nerviosa. No, esto es muy diferente. Una cosa es de que se genere demasiada bilirrubina y otra cosa es que se genere demasiado jugo gástrico, es diferente. Cuando uno se estresa no se genera jugo gástrico, porque ese se genera cuando traga uno. Pero cuando se espanta uno, se estresa uno, se enoja uno, se emociona uno, lo que sí se genera es la bilirrubina. ¿Sí? Pero eso va al sistema nervioso central, literalmente. Sí se siente en el estómago la presión, bastante, porque ahí es donde recae todo el peso de las emociones también. Pero no es jugo gástrico. Pero sí, la colitis nerviosa sí aparece por el estrés que cae en el estómago. Ese estrés donde ahí se siente, se hace el reflejo. Por eso es importante hacer abdominales, para que ese músculo siempre esté fuerte y no esté frágil y no se sienta en ese tipo de situaciones. También me preguntan, entonces Daniel, si la colitis nerviosa no es gastritis, ¿es por estrés entonces? Sí, por la bilirrubina. ¿Pero qué tengo que hacer? Yo lo que les he recomendado siempre es relax y actualmente junto con la lecitina de soya. Relax controla el sistema nervioso, nos quita ansiedad, depresión, ataques de pánico, nos quita también irritabilidad, nos previene Parkinson, Alzheimer, ayuda también a fortalecer la memoria. Pero con lecitina de soya nos ayuda a que todas las señales nerviosas, que es la mielina que se empieza a desgastar, a oxidar, a secar, y ya no transmite las emociones ni la información correcta a nuestro cuerpo, esto se empieza a restaurar. Aparte, la miel, lo que es la lecitina, ayuda a proteger las venas de nuestro cuerpo, aparte de todo lo que es el sistema nervioso, y a recubrirlo, también las venas, a que no se hagan más tensas, porque también cuando se tensa el cuerpo, las venas también se alteran. Entonces, tenemos estas ventajas con relax y con lecitina de soya. Es una ventaja muy grande que tenemos en nuestro organismo. Hay personas que sí tienen problemas muy severos emocionales. Tenemos esta función tan importante, relax y lecitina de soya. 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Que tengan un excelente miércoles, pásenla muy bonito, un abrazo para todos ustedes. Gracias.
1: Perfecto, mi Dani, estamos en contacto, buen día.
0: Un abrazote, gracias.
1: Hasta la próxima, gracias.
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3: Políticos lucradores andan lucrando con los tinacos del agua y la falta de agua en todas las colonias. Hágame el favor.
4: Ay, cómo no, para sacar sus trapitos al sol. A los funcionarios corruptos y deficientes, todo tirado, se las pita solito, cómo no. Ay, mamacita.
3: Lucrativo, pero así mire, como comprando botitos, así como andan los de la Junta de Agua, así como anda también el municipio. ¿Qué cree? ¿Qué? Ahora les dio por andar regalando tinacos en todas las colonias, claro, con el logo de la Junta de Aguas, del gobierno del Estado, azulitos. ¿Y el municipio? Pues otros también con las calcomanías de heroica Ciudad Juárez. Hagan ustedes el favor, andan lucrando con los tanques, andan buscando votos a como dé lugar. Pues sí. Y con eso se valen de la sed, de la miserable sed que traen todos los habitantes de muchas colonias alejadas de la ciudad. No les ponen agua, no. Pero les dan tinacos. ¿Y con qué los van a llenar, criaturas? ¿Con qué los van a llenar? No sean hijos de María Morales, porque aquí no los vamos a fusilar. Nomás por gachos y porque se burlan del pueblo de Don Juan Pueblo. Ahí les va. Así.
5: Tinacos.
3: ¿Con qué los llenan?
5: Pues con qué.
3: ¡Fuego!
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7: Señoras y señores, son las 11:04 de este 29 de julio, en Ciudad Juárez, Chihuahua, miércoles 29 de julio en Ciudad Juárez, Chihuahua, día en que lo saluda a usted su amigo y seguro servidor Jesús Alfredo Varela García, dándole las gracias por el favor de su muy distinguida, apreciable y gentil atención a este humilde programa Blanco y Negro. Blanco y Negro, 29 de julio, miércoles 29 de julio. Verdaderamente, señor, señora, se nos fue el mes de julio. Se fue como agua entre las manos. Viene agosto, uno de los últimos meses de calor intenso. Ya septiembre como que se compone muy bien, señor, señora. Recuerde usted que los ancianos decían, los dos meses para medio visitar Ciudad Juárez, medio visitarlo y no sufrir tanta situación en contra, producto del desierto, tanto frío, tanto calor, es abril y septiembre, decían. Fíjense, nomás me llamaba mucho la atención eso de abril y septiembre, pero bueno, pues eso es lo que decían antes, se me quedó muy grabado. Dos meses de abril y septiembre. Y qué mejor que empezar con la columna política del gran periodista mexicano, nacido en Mero Parral, Chihuahua, en el barrio del Conejo, Antonio Pinedo Cornejo. Mi querido Antonio, muy buen día. Adelante con tu información política. Ayer, pues todo lo que dijiste te avaló el expresidente municipal de Ciudad Juárez, el señor Gustavo Elizondo Aguilar, Después, pues, hubo reacciones, precisamente, y fíjate que muchas reacciones a tu columna política de ayer, porque incluso el señor presidente municipal de Ciudad Juárez, en licencia, Cruz Pérez Cuellar, fue a un canal de televisión y ahí arremetió en contra de Gustavo Elizondo y de Ramón Galindo Noriega, diciéndoles, pues, en el ojo, ven la paja en el ojo ajeno, no se acuerdan, dijo varias cosas, no se acuerdan de su corrupción de ambos docs, dijera Fox, pero bueno, se aventó muy duro en contra de los dos expresidentes municipales. Y dijo, ¿ustedes qué horas traen? Pues sí, fíjate en algo que me llama mucho la atención, Antonio. La forma en que el Partido Acción Nacional perdió el control político de Ciudad Juárez y la confianza de los juarenses. Hablar ahorita de PAN en Juárez, pues es hablar de un partido débil, mucho muy débil. Mucho, con la palabra mucho, hablar del PRI, pues es no hablar, ¿verdad? Eso sí, no te burles, mi querido Toño, pero hablar del PAN, ¿qué le pasó al PAN en Ciudad Juárez? ¿Qué le pasó a los grandes santones, Gustavo Elizondo, Ramón Galindo, que escupían por un colmillo y ahora pues andan en contra de Pérez Cuellar, sin saber, Antonio Pinedo Cornejo, que la oficina que se encarga de revisar las cuentas, en cuanto a las barredoras, ya le dio el visto bueno, ya le dio la palomita verde a Cruz Pérez Cuellar. Adelante, Antonio. Buenos días, bienvenido.
5: Buenos días, Antonio. Sí. Buenos días a ti, a tu auditorio. Antes de entrar en materia, te comento algo que creo que es de las cosas que le pasaron al PAN en Ciudad Juárez. Le pasó el triunfo de Fox. Cuando Fox gana, los liderazgos locales se van a la burocracia federal. Es así como tenemos tres juarenses, por lo menos, radicados aquí: Lalo Romero Ramos, Pancho Barrio y Abelardo Escobar, que ocuparon secretarías de Estado.
7: Secretarías de Estado, completamente de acuerdo.
5: Se va, por ejemplo, también el coronel Mejía a ocupar una posición en gobernación. En fin, se van todos. Se va Mundo Gómez, se va Eloy Morales, se van muchos chihuahuenses a la Ciudad de México. Muchos se quedan allá. De hecho, allá muere en Querétaro tanto Eloy Morales como Mundo Gómez.
7: Sí.
5: O sea, ¿qué pasó? Bueno, pues salen del aparato federal y consiguen trabajo en aparatos estatales, en este caso en Querétaro. Y bueno, Querétaro es una ciudad muy bonita en la que se vive muy bien, tiene una buena calidad de vida, es una ciudad vivible, pues se quedaron a radicar por aquellos lares y le pasó un poquito todo eso, todo de alguna manera pierde liderazgos porque esos liderazgos se van al aparato estatal. Regresan algunos, ya regresan ya para retirarse. En el caso de Pancho, pues ya no participó en política más que mínimamente. Lalo Romero, pues en realidad fue un político de ocasión. Él estuvo en la Secretaría de Gobierno porque lo invitó Pancho, estuvo en México porque lo invitó Pancho. Ya fuera de eso, pues se viene otra vez a sus lares. En fin. Nomás un comentario por aquello de que qué le pasó al PAN, entre otras cosas eso, seguramente que más cosas pasaron,
7: sí, claro,
5: pero entre otras cosas pasó,
7: es multifactorial, sí. Toño,
5: ¿mande?
7: Es multifactorial.
5: Sí, son más factores, sí. Pero este es uno y es uno importante,
7: sí, cómo no.
5: En fin, bueno, pero vamos a fuentes confiables y a lo que comentamos hoy en la columna política de Meridiano 107. Mira, ayer dio una conferencia de prensa a Ariadna Montiel en la que básicamente dijo, no me estén apurando, las encuestas van a salir, las vamos a hacer en agosto, septiembre, octubre, vamos a tener resultados en diciembre, O sea, esa prisa que había por tener defensores de la Cuarta Transformación y que dijeron, acabándose en el Mundial, hacemos encuestas, se posponen. Y buscándole los motivos de por qué se posponen, es muy fácil llegar a una hipótesis, a una posible explicación de lo que está sucediendo. Creo que nos acercamos al decir que está tan dividido el PAN en el país. En Guerrero es un ejemplo de que es el único destape que ha hecho la presidenta con esta mujer, Estela, válgame, Estela, ahorita me acuerdo el apellido, la que fue su asesora jurídica, el puesto que ocupa ahorita Luisa María Alcalde, Estela Damián, la manda a la gubernatura de Guerrero, se le inscriben como 17 personas más, entre ellos la líder nacional del Verde Ecologista, Castrejón. Entonces, hay una gran división política a nivel regional. Están peleando las 17 gubernaturas, los cientos de alcaldías, las regidurías, las diputaciones federales, las diputaciones locales, son miles de puestos los que van a estar

0: este sábado a las 7 y domingo 10 de la mañana.
1: Íntimamente. Por los electores, está fallando en este momento. Está fallando porque hay una lucha regional muy intensa. Puse el ejemplo de Guerrero, pero Zacatecas también está muy intenso. Ya Monreal ya se retira, pero este muchacho Saúl Monreal parece que ya decidió que no le va a entrar. Pero hay uno muy popular que fue alcalde de Zacatecas, Ulises Mejía. Pero como hay más tiradores, hay división. Pero bueno, dejemos los otros estados. Tenemos muy buenos ejemplos a nivel local. Y otra de las cosas que se empieza a ver es que ya hay una disposición de los simpatizantes de Andrea Chávez, yo diría que de Andrea Chávez misma y de la gente que lo rodea, del equipo de Andrea Chávez, de entrar a una negociación de que no todo sea, ya nos olvidamos de que todas de lo que manejamos aquí en más de una ocasión de que no negociaban y que se iban al combo, que querían a Andrea en la gubernatura y que querían a Loera en la presidencia municipal de Juárez, y por el lado del eje Coyoacán-Ciudad Juárez querían a Cruz en la gubernatura y a Mayra Chávez en la alcaldía de Ciudad Juárez. O sea, iban como en combo y no había mucha disposición a negociar, pensando que las tenían todas, que las ganaban. Se están dando cuenta de que no, de que hay, que esa fractura los está dañando y que puede repercutir en resultados electorales adversos, en Chihuahua, por ejemplo. Entonces, ya los chavistas, la gente de Andrea, está pensando en la presidencia municipal. Aquí están metiendo en un problema, pero un problema relativo, porque finalmente estamos hablando de lo que es la política, es de ponerte de acuerdo, sentarte con el contrario, ceder tú, que ceda él, y llegar a un justo medio que deje más o menos satisfechos a ambas partes. No puede ser todo para todos. O sea, todo parece indicar que Andrea se perdida la carrera a la gubernatura, no está totalmente muerta, como decíamos hace un par de días, Cruz no está totalmente vivo, pero ya están viendo la posibilidad de entrar a una negociación para no llegar fracturados, para no llegar divididos, o para no llegar muy fracturados y muy divididos y de manera irreversible. Ya en el primer ciclo de Andrea Chávez se habla de que la presidencia municipal de Juárez pues es una posición nada despreciable. De hecho, un comentario que escuchaba yo precisamente ayer de personas cercanas, muy cercanas, decían, mi comentario hacia esta persona fue, bueno, la senaduría no es una posición menor, me dice, no, pero el presupuesto de Ciudad Juárez, pero no tiene presupuesto, y Ciudad Juárez tiene presupuesto. Entonces, pues este es un asunto de presupuestos. Claro que los dos quieren el presupuesto del Estado, que son más de 100,000 millones, mucho dinero para administrar, y dicen que y repartir, y como el que parte y reparte se queda con la mayor parte, pues siempre será bueno ser el que maneja presupuestos y que sabe cómo va a partir el pastel y qué parte le va a quedar a cada quien. Entonces, en Morena ya están pensando en repartir el pastel, ya los chavistas están pensando de que los más de 10,000 millones de pesos del presupuesto de Juárez es un asunto que no es despreciable, mucho mejor que la senaduría, por supuesto, que ahí no hay más que, pues no sé, X cantidad de asesores, dependiendo de tu cercanía con el presidente de las mayorías, puedes tener 1, 2, 3, 4, 20, 30 los que te permita tu cercanía con el poder en el Senado, en este caso que estamos hablando de la senadora Andrea Chávez. Entonces,

0: ya hay una disposición a platicar, hay una disposición a no enfrentarse y llevar al choque, al enfrentamiento, a las manos caídas o incluso a votar en contra a el chavismo en contra de Cruz o el cruzismo en contra de Andrea Chávez, del grupo de Andrea Chávez. Ya hay una disposición ahí a la negociación. Hace no mucho platicábamos tú que no platicaba contigo que no está en la cultura de Morena, pero se están dando el tiempo porque se dan cuenta que llegar en estos momentos, o sea, nombrar defensores de la cuarta transformación, que es un eufemismo para decir precandidatos, en el próximo mes, por ejemplo, porque hablaron de que se acababa el Mundial y empezaban las encuestas, y ayer Ariadna dijo, no, ni les vamos a decir cuándo, ni les vamos a decir cómo, nada más les vamos a decir, esta encuesta la ganó esta encuesta la ganó o sea, se van a sentar a negociar. Eso de las encuestas es nada más para darle el cariz de democrático y de que decide la gente y que llegan legitimados por una consulta popular.
1: Se dice, Toño.
0: Sí, creo que es importante.
1: Se dice.
0: El cambio es muy radical.
1: Sí.
0: Un cambio muy radical porque había dos posiciones muy encontradas. Se presentaban juntos Cruz y Mayra. Se presentaban juntos Loera y Andrea. Hacían campaña juntos. Y ya tenían su proyecto. Yo voy a la gubernatura, tú vas a la alcaldía, en ambos casos. Ahora ya hay la disposición de quién es el segundo escenario, que es Andrea, y que, repetimos, o sea, como decías tú ayer, nadie está totalmente muerto y nadie está totalmente vivo. Bueno, sabe más que nosotros Andrea, y ya hay una disposición por ahí a buscar la presidencia municipal. Ese es uno de los asuntos que tratamos en la columna. Y bueno, a Cruz, pues le siguen saliendo cositas, o sea, esas 14 carpetas pueden terminar sin ningún problema en estos 4 o 5 meses que le faltan para que se nombre a los defensores de la cuarta transformación o ya precandidatos, porque ya en diciembre ya estamos en términos más o menos normales de precandidaturas. Ahora con unos tinacos, la presidencia municipal se puso a repartir tinacos de 450 litros en la zona de los kilómetros. Uh-huh. Repartió 200 tinacos, repartió otras tantas unidades de 1400 unidades de 200 litros, 200 de 450, en fin. Y compró los tinacos, los de 450 litros, a 3850 pesos. Y los tinacos de 200 litros los compró a 2420 pesos según una licitación pública presencial que es la CAOM-082-2026 de la empresa International Supply SDRL de CD. En este documento se ve que fueron comprados 924 tinacos de 420 gramos, 200 de los cuales fueron repartidos ayer, y 300 y 1480 de 200 litros que también repartieron algunos, en una compra total de 7,730,910 pesos. Nada más que el problema está en que estos tinacos, te pones tú a revisar los precios y cuando ves el tinaco que están repartiendo, pues es un tinaco de 1,850 pesos, que lo compraron a 3,850 pesos, o sea, le metieron más del 50% de sobreprecio, y el tinaco de 1,500 lo vendieron a 2,450 pesos, también lo compraron a 2,450 pesos en papel, en el contrato, lo cual también nos habla de que prácticamente se duplicó, casi se duplicó el precio en ambos casos. Entonces, bueno, pues tenemos el Tinacogate. Esta es una compra total de 7 millones, pero el sobreprecio que parece que que aquí el que se presume hay es de la mitad, de 3.5 millones de pesos. Son casi 8 millones. Y hay un sobreprecio de 3.58 millones. Y tú dirás, pues 3.58 millones pues son muy pocos, Toño. Mira, en las barredoras se llevaron casi 100 millones, porque pues cada barredora costaría 1 millón de pesos, eran 8, y pagaron 105 millones 600 mil pesos. Eso sí es negocio. Todo cuenta, todo suma. Son 100 ahí, son 3 acá, son en la mochila gay 49, pues ya vamos acercándonos a los 200, y luego en los domos pues hay otro cachito, y hay otro cachito en el sobreprecio de artículos de limpieza, y hay otro cachito, hay cachitos, y vas juntando ahí los cachitos, y el peculio va creciendo. Entonces, esa es la que ayer salió, ayer repartieron los tinacos, por cierto, la que ayer salió, o empezaron a repartir los tinacos, la que ayer empezó a salir por parte de la presidencia municipal en este regalo de tinacos a zonas en donde el servicio de agua aún entubada aún no llega y hay que llevar el servicio por pipa. Y otro asunto que sucedió ayer, que es repetitivo, pero no deja de ser preocupante por el lugar en el que se dijo, por quien lo dijo y por la forma tan clara en que descalificó al sistema judicial mexicano. Y estoy hablando de lo que dijo el asesor de Seguridad Nacional de la Casa Blanca, Stephen Miller, este tipo que se rapa completamente, que es el más derechista y el más radical del equipo de Trump, que ya es mucho decir que Stephen Miller se lleve las palmas en ese sentido, lanzó unas críticas muy duras contra la efectividad de las instituciones en México. Esto lo hizo durante la entrega de la medalla por el servicio en la frontera mexicana. Fíjate el escenario. Hicieron una ceremonia que no habían hecho en muchos años para entregar medallas por el servicio en la frontera de México, en la frontera sur. ¿De qué estamos hablando? Estamos hablando de agentes del ICE, de los agentes de seguridad que operan en la frontera, que son prácticamente todas. Entonces, en ese ambiente que fue en el Pentágono, se entregan esas medallas y él habla de que el sistema judicial mexicano no funciona, que el sistema político mexicano no funciona, que el sistema legal mexicano no funciona. Así fue textual. Uh-huh. Habla de una parálisis institucional en México. Lo dijo en la entrega de esas medallas en el Pentágono el asesor de Seguridad Nacional de Donald Trump. Y el pilar de su argumento radica en el control territorial que ejercen los grupos delictivos en todo el país, lo que desde un principio dijo, es más, desde la época de Biden, decía el comando del Comando Norte del Ejército de Estados Unidos, de que el 33-34% del territorio mexicano estaba bajo la soberanía del narcotráfico y no del Estado mexicano. Lo que está diciendo Stephen Miller es que no funciona el sistema, que fue un fracaso las elecciones judiciales, que no funciona el sistema judicial, que no está funcionando México, prácticamente nos retrata como Estado fallido, pero nos retrata en un discurso que da frente a Pete Hegseth, que es el secretario de Defensa, al jefe del Estado Mayor Conjunto, Dan Kane, en fin, tiene ahí a la élite, y dice que somos que la situación en México, por los cárteles, se encuentra al nivel del Estado Islámico y de Al Qaeda. Lo dijo textual, lo dijo ayer, lo dijo en el Pentágono, lo dijo entregando estas medallas, que estas medallas fueron creadas en 1918, después de la incursión contra Francisco Villa en el estado de Chihuahua buscándolo por Pershing en la expedición punitiva. Simbolizan entonces la lucha del ejército norteamericano en la frontera con México, o sea, a los que consideraron héroes en la expedición punitiva, les dieron medallas y desde ese momento crearon esa medalla que es la medalla por servicio en la frontera mexicana. Y en la entrega de esas medallas, Miller dijo que la reforma judicial mexicana y que el sistema judicial mexicano y que el gobierno mexicano estaban paralizados y que éramos el equivalente a Al Qaeda y al Estado Islámico. Lo dijo en el Pentágono frente al secretario de Defensa y frente al jefe del Estado Mayor Conjunto. Estamos hablando del Comando Norte. Entonces, creo que sigue siendo muy preocupante este escalamiento verbal que ya ha tenido acciones en terreno. Zambada, el Pallín, cuando venía del AIFA, esa ejecución, porque fue una ejecución, ya sea como dice como dicen los gringos, hecha por autoridades mexicanas o hecha por ellos cuando hicieron explotar el vehículo en el que regresaban del aeropuerto, junto con otro acompañante, también ambos de Sinaloa, pues nos habla de que incursionan aquí. Aquí hemos comentado cuando se llevaron al atleta canadiense, a este cuate que era de surfing, era de las Olimpiadas, fue atleta de alto rendimiento en las Olimpiadas de invierno. Entonces, ya han tenido la CIA en Chihuahua, ya han tenido operaciones en terreno. Este escalamiento en el discurso nos lleva a suponer que van a continuar, que siguen anunciando que van a intervenir, siguen anunciando que nos preparemos porque ahí vienen, y nosotros estamos tratando de pegarle al mensajero. Ya ves que quieren crear a los defensores de las audiencias, y esta nueva ley que ayer anunció Luisa María Alcalde, en el sentido de que van a poner a un defensor de audiencias, que se tiene que distinguir en radio y televisión cuando algo es publicidad y cuando algo es comentario. Ya te veo a ti diciendo cada minuto, esta es mi opinión, esta es una información, pues simplemente va a ser, es inoperante, y además es como tratar al teleescucha, al televidente, como niño chiquito, como que no puede distinguir qué es opinión y qué es información. Mira, el mejor defensor de las audiencias es el control remoto. Si a ti te repatea Atypical como me repatea a mí, pues le cambias. Si a ti te gusta X, pues le dejas. A mí, por ejemplo, me gusta mucho Blanco y Negro porque se hablan de tú con la verdad, pues le dejo. Pero habrá quien no le guste que que ambos dos, como diga Fox, escuchar a los que se hablan de tú con la verdad, pues le cambia y punto. Sí, el mejor defensor de las audiencias es el control remoto. Es apagar el televisor, apagar el radio, cambiar de estación. Además, tú buscas como televidente, como radioescucha, como lector, en forma natural, a quienes opinan como tú o cuyas opiniones tú te identificas con ellas, ¿sí? O sea, tú no te tienen que defender del Lord Molécula. ¿Por qué? Pues porque tú y yo no vemos al Lord Molécula. Bueno, yo creo que el Lord Molécula no lo ve ni su vieja. A lo que voy es a que estamos en esa tesitura y quise tocarlo hoy, aunque fuera de esta manera, aunque no está en la columna, porque es lo que está en la conversación pública desde ayer en la noche, en la tarde-noche, cuando empezó a aquilatarse de qué se trataba lo que dijo en la mañana, que por otra parte no es la primera vez que se intenta, pero lo que dijo en la mañana Luisa María Alcalde, bueno, pues se habla de que está en riesgo la libertad de expresión, y sí que en riesgo la libertad de expresión. O sea, ¿quién va van a decidir por ti qué puedes ver y qué tienes ver? Mira, el que en Juárez, por ejemplo, haya tres canales de televisión, pues te da tres opciones. El problema, y un defensor de las audiencias, serviría cuando tienes un canal único y estás expuesto a una sola opinión, que puede ser una opinión que quiere influir en tu forma de pensar, que es propaganda, que te quiere adoctrinar, etcétera, etcétera. Pero cuando hay opciones múltiples, en el estado de Chihuahua hay 60 y tantas estaciones de radio. Por eso creo que son 63. Bueno, pues tienes 63 opciones en todo el estado y las puedes escuchar todas por internet. Bueno, en fin, de eso trataba la columna, Alfredo, del Tinacogate, de estas declaraciones de Stephen Miller y de que ya Andrea no ve con malos ojos la alcaldía de Ciudad Juárez. Ya dependerá si son capaces de sentarse a negociar o no, pero pudiera ser que no llegaran tan fracturados como pretende Ariadna Montiel con este posponer por 4 meses. Estamos hablando de agosto, septiembre, octubre y noviembre. Dijo que en diciembre habría defensores de la 4T, cuando antes de la, en pleno mundial se hablaba que terminando el mundial hacían encuestas, porque además esa era la idea, que con mucha anticipación estar plaseando a sus candidatos, dicen que el que pega primero pega dos veces, pues estos les funcionó muy bien el 24 y lo querían hacer ahora, de hecho les funcionó desde el 21, empezaron la campaña 3 años antes. En fin, Alfredo, de eso hablamos.
1: Verdaderamente interesante los 3 puntos que nos trataste en la columna política, y me quedo porque voy a seguir precisamente en el programa con esto, con la declaración de Stephen Miller diciendo la consulta, la reforma judicial en México fue un fracaso. Pero no lo decimos nosotros, los mexicanos, lo está diciendo nada más y nada menos que uno de los representantes de la ley en Estados Unidos. Fue un fracaso. Aquellos señores, cuando dicen algo, hay que tomarnos muy en cuenta, Toño, por una razón. En Estados Unidos sí se aplica, cuando tú no estás de acuerdo en algo y metes una demanda. Lo acabamos de ver aquí en Ciudad Juárez, cuando en Estados Unidos. Aquí en México, pues desafortunadamente, muy desafortunadamente, las demandas a los medios de comunicación, simple y sencillamente, es inutilizar mucha tinta y mucho papel, muchas horas de juzgados, perder las horas en los juzgados porque no se llega a nada. Pero el hecho de que Stephen Miller diga la reforma judicial no está operando en México, pues es verdaderamente grave. Muchísimas gracias, Toño. Te agradezco mucho. Como siempre, muy interesante, mucho, muy interesante tu columna política.
0: Gracias a ti, Alfredo. Gracias a ti y a tu auditorio.
1: Gracias. No se vaya, señor, señora. Tengo aquí precisamente en la cabina, estoy de lujo ahora, unos abogados muy prominentes de Ciudad Juárez que nos van a hablar sobre la reforma judicial en el momento, en menos de 24 horas que Stephen Miller dijo en Estados Unidos, no funcionó, no está funcionando en México. Sigue México con un aparato de justicia, de impartición de justicia muy deficiente. Y fíjese quién lo dice, carajo, qué bárbaro. Vamos a mensajes y volvemos. Blanco y negro, las 11 con 40 minutos de este miércoles 29 de julio 2026 o 2026. El orden de los factores, señor, señora, no altera el producto. 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
1: Las 11:44 en Ciudad Juárez, Chihuahua. Y bueno, fíjese, pues estamos de lujo ahora. Tenemos nada más y nada menos que de los mejores abogados penalistas que hay aquí en Ciudad Juárez. Vamos a tratar dos temas rápidamente con ellos. Rápidamente es, pues bueno, 20 minutos cada tema. Pero verdaderamente, fíjese usted, algo que en tiempo de verano se incrementa mucho aquí en una ciudad que se llama Ciudad Juárez y en un estado que se llama Estado de Chihuahua. Algunas personas que han venido aquí a hablar, pero no necesariamente del delito sexual, dicen que este se incrementa sin ser abogados los que han venido debido al clima. Y ellos dicen, sacan sus conclusiones de que el clima se da muy favorablemente. Me acuerdo muy bien un sociólogo que me decía, en tiempo de verano, la mujer usa minifalda. Y lógicamente que eso, pues, ¿cómo va a aumentar eso el delito sexual? Pero qué mejor, los que no sabemos, no tenemos la libertad, a lo mejor el derecho sí, pero la libertad de opinar de una manera con la conciencia del saber, ¿sí? Si no conocemos el tema. Y qué mejor que recibir a dos de los mejores abogados penalistas de Ciudad Juárez, el licenciado Espinosa. Señor licenciado,
13: sí, qué buenos días a todos los radioescuchas, buenos días por invitarnos. Mi nombre es Mario Alberto Espinosa Cimental, soy el presidente de la Asociación de Aguas Penalistas en Ciudad Juárez.
1: Mario Alberto Espinosa Cimental.
13: Correcto.
1: Presidente de los abogados
13: penalistas.
1: Penalistas de Ciudad Juárez. Beto Espinosa le podemos decir, o Alberto Espinosa, ¿no? Muy Alberto, bien. Alberto Espinosa. René, mi querido licenciado Rivera, un gran penalista también aquí de Ciudad Juárez, le doy la bienvenida.
14: Buenos días, gracias por la invitación, saludos a todos los que nos escuchan. Pues aquí estamos a ver qué podemos opinar respecto a los temas que nos hace mención.
1: Alberto Espinosa, los delitos sexuales, también hago la aclaración, nos acompaña nuestro abogado aquí de Blanco y Negro, el licenciado José Cruz Ávila Ángel. José Cruz Ávila Ángel, usted ya lo conoce, mejor conocido como Rovirosa, desde hace muchos años aquí en el programa de Blanco y Negro. A mi querido Alberto Espinosa, usted como presidente de los abogados penalistas de Ciudad Juárez, ¿por qué tanto delito sexual que a la hora que vemos las cifras de los delitos sexuales del estado de Chihuahua, y hablar del estado de Chihuahua, pues es mucho, hacer mucha referencia a Ciudad Juárez por ser la ciudad más grande y más importante del estado? ¿Por qué el delito sexual tan presente en una ciudad con las características precisamente de la ciudad, del entorno donde vivimos? Adelante, Beto.
13: Sí, la situación aquí es, no necesariamente es el delito sexual. Sí. No necesariamente es el delito de violación o el delito de abuso sexual. La Fiscalía Especializada de la Mujer lleva, entre otros, que es aquí donde está este auge, esta cantidad grande de delitos, que es el delito de violencia familiar, donde las víctimas evidentemente pues son mujeres. Es aquí donde se hay una creciente, es enorme la cantidad de denuncias que se presentan por este delito, pero de esas denuncias yo le puedo decir que tal vez un 60% no son ciertas. Son delitos que son
1: 60%.
13: Sí, y creo que me estoy yendo creo que me estoy yendo hasta un poco bajo.
1: Ahora
13: sí le comento esta situación porque yo me especializo en la materia penal.
1: Sí.
13: Y yo le puedo decir que de 100 asuntos que llevo, prácticamente 75-80 son de la FEM, delitos sexuales, violencia familiar, abuso sexual. Entonces, en las características, sobre todo quisiera abordar primeramente este delito al que le refiero, de violencia familiar. En este delito de violencia familiar, bueno, pues resulta que las víctimas, o quien se dice víctima, pues ya le encontraron el modo para poder obtener algunas cantidades de dinero, que son bastante considerables. E incluso en la mayoría de los casos utilizan a los hijos, a las parejas, para poder presentar esta denuncia. Y luego sobre esta denuncia se presenta la denuncia por cualquier insulto, puede ser un insulto, que el activo le refiera a la víctima un insulto X, el que se le ocurra. Eso es suficiente para que vayan e interpongan denuncia por violencia familiar. Se van a interponer esta denuncia, se le practica una pericial en materia de psicología, que de esta pericial resulta que del 100% de las personas que van a interponer esta denuncia, pues todas tienen una afectación emocional, ya sea grave, moderada. Eso es el 100% de las personas que llevan esta situación. Es que aquí donde está el truco, aquí donde sí. está la situación. Resulta que este tipo de delitos ameritan unas salidas alternas, como sería una suspensión condicional del proceso a prueba. Y esta no es otra cosa más que llevar a cabo una reparación del daño. Y la reparación del daño que se lleva a cabo en este tipo de delitos va en función de la afectación que tiene la víctima. Entonces, estos peritos de fiscalía, estos psicólogos, como les refiero, todos tienen una... Todas las personas que valoran tienen una afectación emocional y ellos determinan, así a ojo de buen cubero, cómo anden de humor, cómo ya amaneció ese día, determinan si esa persona requiere 50, 100, 200 sesiones de terapia, que cada sesión de terapia anda alrededor de casi 1,400 pesos ya.
1: ¡Ah, caray!
13: Entonces, calcúlele, uh-huh. si a una persona le dicen que una persona que a su esposa, a su pareja, a su hijo, le refirió algún insulto. Y sí. esto vamos viendo lo que lo hizo, porque ahorita le comento la situación del común de esto. Bueno, va con el psicólogo y resulta que cuando la valora la psicóloga, bueno, pues dice que tiene una afectación grave o moderada, pero que requiere 50, 60, 100 sesiones. Entonces calcule, 100 sesiones de a 1,400 pesos, estamos hablando de 140 mil pesos que tiene que pagar la persona para tener derecho a esta salida alterna. Se hace, por lo general, llevamos a cabo en 6 meses, un año y medio, 2 años, para que se lleve a cabo este pago. Se cumple con unas condiciones, al cumplir con esto, pagar la cantidad que es lo que les interesa en este caso a las personas, pues esto tiene efectos de una sentencia absolutoria. Ese es el punto grave de esta situación que está ocurriendo. Al grado, por ejemplo, de que una madre a su hijo, porque en la escuela anda mal, o porque es vago, o porque se salió de la casa, le refiere cualquier situación, cualquier palabra altisonante, o que el niño la entienda como una agresión.
1: Sí, sí.
13: Bueno, es suficiente. Esto es suficiente para que la niña, el niño, el papá pongan la denuncia y luego con las consecuencias que le hice mención. Así de este
1: tamaño. En contra de la mamá.
13: De la madre, por supuesto.
1: Así, caray.
13: Así de grave está esta situación. Y esto tiene que ver sobre todo por el tipo penal. El tipo penal que prevé el delito de violencia familiar, creo que es el 173, René. Es un tipo que queda muy abierto. Entonces, los jueces lo interpretan que con cualquier situación mínima se requiere que exista una afectación, un acto que tienda a afectar de manera física, emocional, sexual uh-huh. y patrimonial a una persona con la que estuvo en una relación de parentesco, en sí puede ser el hijo, el novio, el esposo, en sí, todo ese tipo de activos. Y requiere esta situación tan mínima para que sea este delito. Y de ahí donde muchas personas, yo digo por experiencia, que a mí me consta esta situación, donde hay víctimas que ya llevan 4, 5 salidas alternas con diferentes personas, por supuesto, tienen una pareja y luego la denuncian por violencia familiar, obtienen su ganancia.
1: Su ganancia económica, netamente.
13: A la vuelta de 3, 4 meses, se resulta que tiene otra pareja, ya se la saben, vuelven a denunciar por la misma situación, posteriormente lo vuelven a hacer y se les convierte en un modus vivendi.
1: Un negocio,
13: totalmente,
1: carajo.
13: Así.
1: Ay, caray. Bueno, aquí cabe la pregunta, señor abogado. Bueno, ¿y la ley por qué permite eso? ¿Dónde están los diputados, en este caso locales, que aprobaron esa ley con esas características tan especiales para que pues se cayera en esa serie de errores?
13: Es que precisamente esto nace ya con los legisladores,
1: claro,
13: que evidentemente, bueno, pues son de algunos de profesión, de panaderos, mecánicos,
1: pues sí,
13: ingenieros, en fin. que incluso dice, bueno, uno piensa, bueno, está bien, es a lo mejor un diputado que es contador.
1: Sí, que no, sé. No y pero, que además que se necesita cierta representación de pero, tipo popular, pero diríamos.
13: Que, pero, bueno,
1: sí.
13: Él no puede dominar todas las áreas.
1: No, y si no tiene conocimiento sobre lo que va a legislar, pues ahí están las consecuencias.
13: Sí, y lo se supone que estas personas, sí, cuando no tienen el conocimiento en X área, pues cuentan con asesores. Pero aquí la otra situación es que los asesores, que ellos mismos ponen, pues es el hermano, es el chofer, es el amigo, en sí, no especialistas en el punto, precisamente por eso tenemos este tipo de tipos penales tan deficientes.
1: Híjole, qué... Imagínense nomás lo que acabamos de escuchar, señor, señora. ¿Desde cuándo está vigente esta ley, abogado? No,
15: ya 2018.
13: 2018, ya tiene bastante. De hecho, el tipo penal de violencia familiar es desde que inicia el nuevo sistema. Y lo ha ido, se ha ido modificando durante el transcurso de estos años.
15: 2008, 2010.
13: Sí, pero en especie es exactamente lo mismo. Ahora, viene otra situación en cuanto a incluso... abarca lo que es la violencia familiar, lo que es el abuso sexual o incluso el de violación. Es muy, muy, muy común, por eso existe tanto delito de violación denunciado, que no quiere decir que la persona sea culpable.
1: Sea culpable, sí.
13: Resulta, por ejemplo, existe un divorcio entre los cónyuges, tienen hijos, bueno, pues utilizan a estos hijos precisamente para poder... denuncian la violación del padre hacia el menor, la menor, uh-huh, para efectos de poder presionar en cuanto a la situación del divorcio. Esto es muy común, que últimamente la Corte eso lo ha denominado algo así como violencia vicaria, que es lo que
1: vicaria, ocurre. Sí,
13: sí, que sí. Lo manejan estrictamente para las mujeres, pero por supuesto que también aplicaría en los mismos términos para el hombre, porque eso es muy común, pero muy común, más de lo que las personas piensan, que va uno a las audiencias, va uno a los juicios y se da cuenta de que todo esto deriva precisamente de un conflicto entre los padres de los menores.
1: Conflicto, hijo, caray. Y alrededor de eso, la sombra del divorcio, abogado.
13: Sí, sí, esa es otra, sí, otra vía. Sí. Y en lo penal es la manera, hacerlo penal es la manera de ganarle al esposo.
1: Sí, ¿cómo?
13: Lo va a tener en la cárcel para empezar. Lo va a tener en la cárcel y eso pues le va a minimizar su defensa en la vía familiar en este caso.
15: O presionarlo a que exceda a los beneficios que la demandante quiere en un asunto familiar.
13: Utilizando a sus hijos como medios para llevar a cabo esta situación tan grave. Y aquí viene lo otro muchísimo, todavía más grave, que muchas de las veces, o la mayoría de las veces, las personas no cuentan con medios para contratar un abogado, o contratan un abogado que no tiene la experiencia necesaria, y ahí tenemos el cerezo lleno de personas inocentes por delito de violaciones, con penas, la pena mínima, por ejemplo, delito de violación, pena agravada, va de 18 años 6 meses.
1: ¿8?
13: 18
1: años. 18, 18.
13: Perdón, 16 años, 8 meses.
1: 16 años, 8 meses.
13: Así es.
1: La mínima.
13: Ay,
1: caray, estamos hablando de la mínima. 16 años, 8 meses, señor, señora. Hijo de caray. Violencia vicaria. Me acuerdo muy bien de un diputado federal por Ciudad Juárez. Se llama Armando Cavada. Metió hace un año una propuesta sobre violencia vicaria. Le voy a llamar en estos días, señor, señora, para hacerle una entrevista, a ver en qué situación va, si se le aceptó la propuesta o no se le aceptó, si llegó a votación o no llegó. Pero lo que nos acaba de decir, señor, señora, Alberto Espinosa Cimental, presidente de los abogados penalistas, es verdaderamente increíble porque no lo conocemos nosotros. Nosotros escuchamos las noticias en el radio, vemos las noticias en la televisión y las escuchamos también. Las cosas las leemos en la prensa escrita, llámese como se llame, internet, diario, revista, etcétera. Pero no nos damos cuenta de lo que hay detrás precisamente de esta impartición de justicia. No se vaya, señor, señora, volvemos después del Ángelus. Es el miércoles, 29 de julio del 2026 o del 2026. El orden de los factores no altera el producto. 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
1: Las 12 con 5 minutos en Ciudad Juárez, Chihuahua, de este miércoles 29 de julio, este día, fíjese bien, dentro de este programa Blanco y Negro, hablando de delitos sexuales con dos penalistas de primer orden, nada más y nada menos que el presidente de los abogados penalistas en Ciudad Juárez, Mario Alberto Espinosa Cimental, que está aquí presente, y lo acompaña el abogado René Rivera, también penalista. René, adelante, nos querías hacer unos comentarios.
2: Gracias, igual respaldando los puntos que hizo el licenciado Espinosa en relación a la violencia familiar, que esto está estipulado en el artículo 193 del Código Penal del Estado de Chihuahua, y el cual, así textualmente dice, a quien ejerza algún acto abusivo de poder u omisión intencional dirigido a dominar, controlar o agredir de manera física, psicológica, patrimonial, económica, sexual, dentro o fuera del domicilio, sobre alguna persona a la que esté o haya estado unida por vínculo matrimonial, de parentesco, por consanguinidad, sentimental, afinidad o civil, tutela o curatela, concubinato, o bien que haya tenido o tenga alguna relación afectiva o sentimental de hecho, se le impondrá de 1 a 5 años de prisión. Todo esto abarca tanto la esposa, la concubina, la pareja sentimental, la novia, incluso también refiere hasta que haya tenido con una, ya que sea exnovia, también procede este delito. Así tan amplio está esto, cualquier palabra dirigida a controlar, dirigir, cualquier
3: manipular,
2: tipo de ofensa, ya es violencia familiar. Así estamos. Y no nada más peleamos esto en audiencias para defender a nuestros clientes cuando nos toca acudir a audiencia, sino desde la fiscalía, ya está coludido fiscalía, jueces, ya incluso hasta van recomendados, ya haga uno tenga la razón, sí, lleve testigos de que no fue el hecho así, vinculado, y ya los forzan a una salida alterna, que lo que busca la fiscalía es el pago de la reparación del daño, que no está regulado, como bien ha hecho referencia a Mario Espinosa. La reparación del daño en las periciales psicológicas, los psicólogos son las que las determinan, no está regulado, toda vez que puede ser una afectación leve, un ejemplo, que sean 20 sesiones, afectación moderada, que sean 40 sesiones, o que sea afectación grave, que sean 60 sesiones, que estas cuestan de 1,200 a 1,400 pesos cada una, no está regulada. El psicólogo, cuando revisa o examina a una víctima, bien puede estar, puede ser hasta familiar, o el psicólogo, amigo o vecino de la víctima,
3: o recomendado,
2: como bien sabemos que van recomendados, y el psicólogo no tiene una tabla respecto de leve, moderado o grave para determinar las sesiones psicológicas, ¿no? Este puede poner las que él quiera.
1: ¿La situación de pago con el psicólogo se hace a nivel particular o es por medio del gobierno del estado o es por medio de qué?
2: No,
1: ¿Es un acuerdo netamente particular, ¿vale?
4: Sí, es totalmente particular. Bueno, aquí lo que se entendería es que la...
1: ¿Y usted puede decidir a qué psicólogo va?
4: No, es ahí, no. Para allá voy. Ah, o sea, sí. No se busca las sesiones con el psicólogo. Lo que se busca es el pago de lo que costaría cada sesión. Lo óptimo sería, bueno, si tiene una afectación y un psicólogo le recomendó 40 sesiones, bueno, pues se va con un psicólogo especializado en violencia de género y se le paga al psicólogo lo que vaya a cobrar. No, aquí se trata de que tiene que pagársele en efectivo a las víctimas ahí ante el juez.
1: A la víctima.
4: Sí, así.
1: En efectivo.
4: Sí, por supuesto.
1: Ante el señor juez. Ay,
2: y esa víctima no tiene que justificar ni a la persona, ni al imputado, ni a los defensores, ni al juez que efectivamente llevó las terapias y las pagó a un psicólogo. No tiene. El dinero ya lo usan de forma general para.
1: No le preguntan ni el nombre del psicólogo o de la psicóloga,
4: absolutamente
1: nada.
4: Absolutamente nada. No, en absoluto.
3: Se le puede decir una estafa maestra.
2: Y ahí el punto. Y ahí el punto, porque ya mucha gente pues denuncia por ese beneficio económico, no denuncia por una afectación real, sino porque ya tienen un beneficio respecto a denunciar a su pareja, hasta por el simple hecho de divorciarse o sacarlo de la casa, si es que ya tiene otra pareja, y todavía se les tiene que pagar esa reparación del daño.
1: ¿Qué sucede? Ok, ya vimos ese tipo de situaciones muy específicas. ¿Qué sucede cuando sí hubo una violación sexual de por medio, que a lo que estamos acostumbrados en las noticias, ¿sí? La madre soltera dejó a su niña encargada con su nueva pareja porque se fue a trabajar a X lugar, y la nueva pareja violó a la niña, ¿sí? Allí, ¿en qué forma se lleva la investigación? ¿En qué situación legal llega la persona acusada? ¿Y qué hacen ustedes en situación de abogados defensores? Que allí, pues, la defensa, ay, caray, yo creo que es más difícil, Mario.
4: Bueno, es que aquí sí tendría que ver, usted lo plantea desde el punto de vista de que esto ocurrió.
1: Sí,
4: de
1: esto ocurrió.
4: De que
1: sí.
4: Esto ocurrió, pues para eso sí, tendría sí que haber una serie de investigaciones, tiene que haber un señalamiento directo por parte de la víctima, denuncia de la madre, un examen de agresiones sexuales para ver qué datos se encuentran de alguna penetración, una pericial en materia de psicología, entrevistas con testigos que hubiesen visto o que conocieron del asunto, acreditar el lugar donde ocurrió el hecho. Es prácticamente lo que la gente del Ministerio Público debe de integrar en la carpeta de investigación. Aquí viene la situación, eso de que un menor, una niña, niño, que haga referencia en el caso específico de que se queda al cargo del cuidado del padrastro y luego refiere que la agredió sexualmente. Bien. Y dan cuenta, ahí donde viene la situación, porque los niños, aunque los aleccionen, al final de cuentas, con un interrogatorio moderado, hay manera de extraer la verdad de lo que ocurrió. Ejemplo, le puedo decir, la menor puede decir que fue agredido 5 veces o 6 veces, sí, introducción vía vaginal de X objeto, incluso del pene, y luego se le pregunta si tuvo, por ejemplo, sangrado. Tendría que haber necesariamente lesiones en el himen, en este caso, o vía anal, tendría que haber desgarro, situaciones de estas que son prueba científica. Resulta que de repente esto no existe, no hay nada de esto, aun cuando hablan de una violación muy...
1: Se requiere que un médico vaya, un especialista vaya y dé fe de la situación.
4: No, esto de fe ya no existe. No. Quien tiene la carga de la prueba es el agente del Ministerio Público.
1: Ah, okay.
4: Y quien debe de acreditar esa situación, en este caso sería el perito de fiscalía, sí, que será un médico legista, el que va a hacer la revisión de agresiones sexuales. Y va a determinar si existe algún dato de penetración vía vaginal, vía anal. Ese es el punto. Siempre se alega por parte de la gente del Ministerio Público, incluso de los jueces cuando dictan sentencia condenatoria, que el tipo penal no requiere que deje dato o que deje un desgarro o que dé cuenta de un hecho claro de que hubo esta penetración. Entonces, de ahí les queda muy, muy laxo la situación, porque únicamente va en función del dicho de la menor.
1: De la menor.
4: Sí, que claro, hay asuntos en los que sí evidentemente ocurrió el hecho, y cuando ocurre el hecho pues sí son más que evidentes, le cuento, están desgarros, incluso a veces ambas vías, vía vaginal, vía anal, es muy evidente el trauma que presentan o la afectación que presentan los menores al momento de declarar. Ahí es muy, muy evidente cuando esto ocurre realmente. Y esta situación es muy distinta. Otra situación que ocurre en violación, muchas de las veces, o la mayoría de las veces, se denuncia por violación. Sin embargo, lo que ocurrió fue un abuso sexual, que es totalmente distinto. tan distinto, tan solo en penalidad. La violación hablamos de una penalidad de 16 años, 8 meses, mientras que el abuso sexual, creo que ahorita ya con la reforma

0: incluso uh-huh. esta situación, o del maestro.
1: O el maestro,
0: esa sí. Esa situación se agrava si el tipo base le dice que creo que son de 10 años la mínima, pero al tener el 175, que es la agravante, se va a dos terceras partes, por eso es que sube la penalidad hasta 16 años, 8 meses, mínima, que se puede ir hasta 30, 40 años, depende el juez, sí. Que es otro punto también muy importante con los jueces que tenemos actualmente, pero bueno, es otro tema para otro día.
1: Otra situación. Sí. Caray, ¿qué sucede? Me acuerdo muy bien de un caso mucho, muy especial que llamó la atención de la prensa escrita. No había tanto comunicación vía radiofónica ni televisiva, pero la prensa escrita fue un escándalo verdaderamente que llamó la atención, no solamente de Ciudad Juárez, sino del estado de Chihuahua, y llegó a nivel nacional. En los tiempos de Jesús Chacón Prieto, jefe de la judicial del estado, estoy hablando de 1967, 68, 69, hasta el 73, 74, don Jesús Chacón Prieto. Bueno, se dio un caso mucho, muy especial que llamó la atención, abogados de Ciudad Juárez, pero verdaderamente vendió periódicos, como decíamos en aquel tiempo, ¿verdad? Se hizo más millonario García Balseca, carajo, con ese caso, ¿no? El famoso violador de Ciudad Juárez, el famoso violador de veladores. Un cuate que salía en la noche con una pistola, ¿sí? Y llegaba a un lugar donde había un velador, agarraba al velador y lo violaba al velador. O sea, violador de veladores. Y aquello se hizo, desafortunadamente, más mediático que de ejercicio de acción penal, ¿no? Porque la gente compraba, ¿y ahora cuántos veladores cayeron, carajo? O sea, verdaderamente, ¿no? Y salían chistes de que el velador decía, póngame la pistola en la cabeza, ¿verdad? Para que no vayan a decir que yo estoy gozando una cosa de esas, ¿no? Situaciones verdaderamente, pues, no raras ni excéntricas, sino pues fuera completamente de todo sentido común.
0: Pero sí fueron varios veladores violados.
1: Olvídese, como 10 veladores violados. El famoso violador de veladores, hasta que cayó un señor aparentemente, pues usted lo veía al señor y decía, ese señor debe de ser sacristán en una iglesia, carajo, porque pues, su personalidad no obedecía a lo que andaba haciendo de noche, pero se especializaba en los veladores. Allí, en ese tipo de violación de un adulto contra otro adulto, ¿qué se da allí? ¿O cuáles son las situaciones?
0: Violación, igual. Violación, lo que le decía, la diferenciación que hace la ley, nada más es menor de 14 años. Ya sí. Mayor de 14 años, ya 18, 20, 40, 50, le protege el bien jurídico distinto, que es la libertad sexual. Entonces cambia totalmente la situación. Ya no importa si tiene 20, 25, 30, 40, 50 años. La situación es mayor de 14.
1: Mayor de 14.
2: Pero sin embargo, si en la persona violada no hay consentimiento, ¿no se considera la violación?
0: Ese es el punto. Para la violación se requiere el medio violento, ya sea que sea una violencia física o una violencia moral, como medio. O cuando la persona no puede resistir el hecho, cuando la persona está, por ejemplo, drogada, borracha.
1: ¿La violencia moral en qué forma se especifica?
0: La violencia moral es, me imagino que este velador,
1: sí.
0: Digo, este violador de veladores.
1: Sí, violador de veladores.
0: Utiliza la violencia moral. La violencia moral va en función de una amenaza, ya sea con un arma.
1: Sí, con un arma.
0: O te voy a matar y te voy a matar si
3: no te
0: dejas. Si no te dejas.
1: Sí, claro.
0: O voy a. Esas son las amenazas, esa es la violencia moral.
1: La violencia moral. Y la otra violencia
0: física,
3: sujetarlo, amarrarlo
1: a fuerza,
0: claro, así
1: cuando hay golpes.
0: Son estos dos medios nada más para que se dé. Medio tiene que ser antes de la cópula.
1: Híjole,
0: el medio para dar la cópula.
1: Ahora viene la siguiente pregunta: ¿por qué tantos casos? ¿Por qué el estado de Chihuahua? Ya nos explicó usted, abogado, de una manera verdaderamente mucho muy amplia y muy sencilla la explicación, toda la situación de tipo legal. Ahora bien,

0: ¿A qué se debe que en el estado de Chihuahua, y concretamente en Ciudad Juárez, a la industria maquiladora, al medio ambiente laboral, el medio ambiente económico, el medio ambiente social, allí a qué se debería? Exceso de, digo, y menciono la maquiladora, no en ningún momento queriendo dañar a dicha industria, sino por el hecho de que la maquiladora abre la puerta de el género femenino para el trabajo específico de lo que se está haciendo. Mire, entonces aquí, pues, lógicamente es un medio que a lo mejor no se da este medio en otras partes del país, esta facilidad tan grande de que trabaje la mujer.
1: Ok, mire, allí yo recuerdo su opinión, cuando estaba joven sería? Que escuchaba sí. que decían que en tiempo de calor aumentaba sí. lo que usted me dijo, sí. aumentaba la ultraviolación.
0: Sí, ¿qué dicen los sociólogos?
1: Eso no es cierto, Esto no es cierto. Yo se lo digo, no aumenta el clima, no, creo que esa no es la situación. Lo que pasa es que, por ejemplo, cuando viene el verano, que vienen vacaciones, lo que se aumenta por los delitos de violación, porque es el delito que más órdenes de aprehensión tiene. Entonces, por eso se dice o se piensa que es cuando aumenta el delito de violación. No, esto no ocurre. Y en cuanto a la otra pregunta que me hace referencia, bueno, yo quiero pensar que en Ciudad Juárez hay mayoría de mujeres. Creo que más hombres que mujeres, más mujeres que hombres, perdón.
0: Sí, más mujeres que hombres,
1: Pero también, en la práctica no hay violación de que... Sí hay, por supuesto, casos esporádicos de que sale una muchachita de la maquila y la violan. O sea, no va tanto el delito de violación en ese sentido, sino por lo general la mayoría tiene que ver en la casa, tiene que ver con el padrastro, con el hermano, con el abuelo, con el primo, es donde se da más en la casa. O sea, yo le hago referencia en cuanto a mi experiencia en esto, sí. así como le manifesté.
0: Y que es mucha, porque...
1: 90 y vamos a poner que en el año pasado hubiera llevado, no sé, 60 asuntos de violación. Esos 60 asuntos, yo le puedo decir fácilmente que por lo menos esos 60, algunos 40 fueron en domicilio.
2: 75%.
1: Sí, fácilmente. Los otros serían que fueron una fiesta... El de Samalayuca, el de la Comisión de Luz.
3: Vehículos.
0: La Comisión de Luz, sí.
1: Ya yo soy el defensor en ese asunto.
0: Sí.
1: Pero es más o menos como se maneja este tipo de delitos. No es tanto como el de la muchacha de acá que
0: me tocó cubrir el de la Comisión de Luz. ¿Sí? Me tocó cubrirlo, sí.
1: Me puede preguntar lo que quiera decir.
0: Ahí,
1: de hecho, vamos a empezar juicio sí. de ese dentro de 2 semanas. Juicio oral.
0: Juicio.
1: Un juicio oral
0: en relación a la Comisión de Luz.
1: Sí.
0: Caray. Entonces, el 75% se da dentro del hogar, René. Lo que nos acaba de decir Alberto, más que me llama la atención una situación. Ok, nos dice Alberto un dato que me llama mucho la atención. En Ciudad Juárez hay más mujeres que hombres. Eso lógicamente ya es un factor que hay que tomarse en cuenta. La segunda, el medio ambiente de los hogares, ¿cuáles son? Porque hay hogares en Juárez, hay hogares en México, hay hogares en Tlaxcala, hay hogares en Veracruz. ¿Qué tiene en especial el hogar de Ciudad Juárez que produce este tipo de delitos tan a menudo?
4: Yo considero que, por ejemplo, más en estas fechas que están de vacaciones, los alumnos, las mamás se van a trabajar, se los dejan encargado a un familiar, volvemos a lo mismo, primo, abuelo, tío, padrastro, y pues sí, ya también...
2: Amigo, vecino, vecina.
4: También tomemos vecino, en cuenta que en esta ciudad hay gente de todo el país,
0: sí.
4: hay gente de diversos estados... que pues vienen y se juntan con personas de aquí, de otro lado, y pues se prestan las cosas, se presta el morbo a que las personas que lo hagan, literal, se les hace fácil que están en un domicilio, que están encerrados, que entre comillas creen que nadie los ve, se creen manipuladores y pues puede llegar a pasar este tipo de situaciones.
0: Y ahí están los resultados.

0: Y otra, también existen casos que pues también ya les pasó a un niño. Hay mujeres que viven con uno, se divorcian un año, viven con otro 2 años y viven con otro. Ya pasó ahí una situación. Cuando la pareja se da cuenta que su hijo o hija tiene un daño, al primero que le echa la culpa es al actual, aunque no haya sido. Y la fiscalía les compra sus versiones, hasta se las acomoda.
1: Aunque haya traído 4 o 5 parejas anteriores.
0: Efectivamente.
1: Y mire, que la segunda pareja fue la culpable.
0: Exacto, así claramente.
1: Ni siquiera la primera.
0: Cuando le ponen su denuncia, sucedió el 27 de octubre, de julio.
1: Sí.
0: Denuncian el día de hoy, 27 de julio. Uh-huh. Mi actual pareja abusó de mi hija, la violó. Y cuando el médico legista la revisa, las conclusiones son que sí, efectivamente hay desgarros no recientes, antiguos. Pero la fiscalía, ya la mamá molesta y enojada, di que él fue, aunque no sea. Y culpan a la actual pareja y va para adentro. Cuando el mismo certificado dice que las lesiones son antiguas y no recientes, y eso no los puede explicar mal.
1: La investigación ahí.
2: Pero la antigüedad, ¿cómo la puedes sacar? Sí,
1: la investigación, ¿en ese tipo de forma?
3: Problema. Eso que dicen es muy, muy importante. Otra se me pasó. Ese es el otro de los factores en delito de violación.
1: Sí.
3: Tienen el papá biológico de los menores, están divorciados. Y la señora, pues, tiene una nueva pareja. Okay. Este señor, el papá biológico, utiliza. Bueno, eso es lo mismo que será la violencia vicaria, utiliza a los menores haciendo referencia que fueron violentados sexualmente. Incluso ellos, muchas de las veces, el mismo padre lo lleva a fiscalía para que lo revisen. Okay. Ahí viene la situación de. Y pone la denuncia diciendo que la cópula ocurrió el día de hoy, por decirlo así. Okay. Resulta, y hay desgarros. Resulta que los desgarros tienen una temporalidad, hay desgarros recientes y desgarros antiguos. Desgarros recientes quiere decir que pueden tener una temporalidad hasta de 7 días. Hay autores que hacen referencia a incluso 15, 10 días, pero por lo general lo que se mantiene son 7 días para que sea un desgarro reciente. Ya después de esos 7 días, este desgarro cicatriza y se convierte en un desgarro antiguo. Pero un antiguo puede ser de 7 días a un año, 2, 3, 4, 5, 20 años. Es imposible,
1: determinar
3: en qué fechas.
1: La fecha
3: es lo que se puede saber, además, que es un desgarro antiguo y que tiene una temporalidad mayor a 7 días. Así.
1: Ahí la investigación se vuelve mucho más difícil, Daniel. Mucho más difícil ahí, pues, caray.
2: ¿Qué es donde cae la cuestión de llevar el delito a una persona que no lo cometió?
1: Lo que dice René, ¿verdad? Llegan y aprenden a la persona actual y le avientan toda la responsabilidad de un delito que él dice, ¿de qué me están hablando? Híjole, qué interesante, verdaderamente muy interesante, Mario Alberto Espinosa Cimental, presidente de los abogados penalistas en Ciudad Juárez, y René Rivera. No quiero que se vayan sin antes hacerles máximo 3 preguntas. La primera, verdaderamente muy interesante todo lo que nos acaban de exponer sobre delitos sexuales en Ciudad Juárez, señor, señora. Pero, ok, llegamos rápidamente, vamos a tratar esto. Reforma judicial. Fue la gente, votó. Se hicieron los famosos acordeones. Hijo, le dieron de comer o nos dieron de comer a los medios de comunicación 2 meses de estar hablando de la reforma y todos los días era una nueva noticia. También en Tabasco hubo acordeones, también en Tamaulipas, también en Chihuahua. Bueno, qué caray. Verdaderamente dio resultados la reforma judicial. Mario Alberto.
3: No tan tajante como lo refiere el funcionario americano.
1: Sí.
3: Pero lo que sí es...
1: no tan tajante como nos refiere.
3: No tan tajante, por supuesto que sí, no. Pero sí, sí hubo una reversa, importante en cuanto a esta reforma judicial. Primero, la reforma judicial viene en lo que nos interesa a los abogados, por ejemplo, en cuanto al tema de la prisión preventiva. Situaciones que ya habían resuelto por la Corte Interamericana de Derechos Humanos, incluso por los máximos tribunales de nuestro país. Sin embargo, cuando ocurre esta situación de la reforma, que la 4T, pues no quiero meterme en ese tema, polariza los poderes del país, especialmente el legislativo y específicamente la Suprema Corte, resulta que empiezan a emitir criterios, tesis, jurisprudencias, que van en reversa totalmente con lo que ya se había actuado, que van en reversa en cuanto a la convencionalidad, sobre todo, y la constitucionalidad. Sobre todo eso le hago referencia de la prisión preventiva. Pero hay muchísimos temas en los cuales, en vez de ir avanzando, igual, en vez de ser progresivo esto, que es uno de los factores principales, bueno, pues estamos en una reversa. Luego viene en esta elección de jueces. Verdaderamente, al menos en Ciudad Juárez, lo que a nosotros nos consta, los jueces penales que quedaron son personas, la mayoría, yo le puedo decir que aquí en Ciudad Juárez no sé si habrá 40 jueces más o menos. De esos 40 jueces puedo rescatar tal vez a 4 jueces.
1: Caray.
3: Y eso porque ellos ya habían estado.
1: Oye, nos está hablando el presidente de los abogados penalistas, carajo, como de 44, sí, mi querido Mario Alberto.
3: Sí, así
1: Espinosa Cimental.
0: Efectivamente, así es, porque dice bien, si los jueces que ya tenían años, que entraron del 2008, eran personas que, pues, con la práctica diaria emitían sus resoluciones buenas, regulares, hasta malas, porque pues también se equivocan.
1: Claro. El elemento humano, mi querido René.
0: ¿Qué puede ser de los nuevos que acaban de entrar, que apenas empiezan a entender ciertas cosas técnicas del código, tanto penal como el de procedimientos, que apenas inician en práctica de emitir una resolución donde se queda una persona detenida o se queda libre? Ahora, si toman la decisión de dejarlo libre, los van a criticar y tienen miedo a una queja y que pierdan su puesto que se acaban de ganar más pronto de lo que lo obtuvieron. Entonces, ya no resuelven, desafortunadamente la mayoría conforme a la ley ya resuelven por cuestiones políticas. ¿Quién los puso ahí? Y tienen que hacer resoluciones favorables para que, pues, literal, en los informes, directo. Tienen que dar estadísticas para cuando la gobernadora diga qué delitos combatió, aunque no haya sido cierto así.
1: Nosotros que estamos acostumbrados a Padilla Franco, al juez Padilla Franco, que estuvo 40 años de juez penal, que decía, el famoso creador de la frase, una orden de aprehensión y un vaso con agua a nadie se le niega. Mi querido Padilla Franco, todavía vive Padilla Franco, ya muy entrado en años, pero todavía vive mi querido Padilla Franco. Ahora bien, ok, la situación, estamos hablando de Ciudad Juárez, de lo que vimos aquí en Juárez. No quiero meterme a nivel nacional ni más allá de Chihuahua, no, Ciudad Juárez. Los que fuimos a votar ese día, pues yo de la gente que voté conocía a dos. Pues sí, o sea, ¿cómo vas a hacer una elección, Mario Alberto Espinosa Cimental? ¿Cómo vas a hacer una elección con gente que no conoces? Pues,
3: por supuesto, sí. Yo que vivo en Ciudad Judicial, y tengo años ahí, conozco prácticamente a todos los operadores, a todo el mundo.
1: En tu caso y a lo mejor el de René y en el de José Cruz Ávila Ángel, ustedes llegaron con el conocimiento total del voto que iban a dar.
3: Aún así, de las personas por las que iba a votar, tampoco las conocía. En materia penal, sobre todo en materia penal, o sea, no las conocía. Muchos de los jueces
1: eres abogado penalista, exacto, y eres el presidente de los penalistas.
3: Es una idea. Así, si no los conocía.
0: O sea, que la mayoría de los jueces que están ni eran penalistas.
3: Así.
0: Sí, para ser más claro.
3: Ah,
1: Ah, caray. Híjole, ya.
0: Ni eran jueces ni eran penalistas.
1: ¿Qué país, carajo? ¿Qué país? Fíjese, ¿qué país?
3: Se supone que en la audiencia inicial, cuando empieza una carpeta de investigación ante autoridad judicial, la función del juzgador no otra cosa más que el árbitro. Es el que tiene que ir dirigiendo las audiencias, cómo tienen que llevarse de acuerdo al Código de Procedimientos Penales. Bien. Ni siquiera eso saben hacer. El abogado defensor o el agente del Ministerio Público en turno les tiene que ir diciendo o que siga la pauta el juez para que haga las cosas bien.
1: Para que siga.
3: ¿Por qué? Si yo, defensor, veo que voy a obtener la libertad del imputado y estoy viendo estas violaciones graves que lleva a cabo el resolutor, pues tengo que ponerlo al tiro, que haga las cosas bien, porque en una apelación pues se me va a regresar todo otra vez. Entonces tiene que ser, ahora el defensor y el Ministerio Público tienen que ir guiando al juez para que haga las cosas como tienen que hacerse. Así.
1: Híjole, caray. Me quedo, Mario Alberto Espinosa Cimental, con que cuando llegaste a votar por los jueces penales no los conocías a todos. Oye, eso sí, ya no se me hace una exageración, eso sí se me hace una situación verdaderamente para estudiarse y resolverse. Pues como si me estás hablando de que eres el presidente de los penalistas y me estás diciendo eso.
3: Así es, e incluso en lo federal, también votan por lo federal,
1: sí,
3: de ahí nada más también. Conocí a uno yo, de las personas por las que voté. Así. No se diga ya de lo civil, familiar, bueno, pues ya es situación distinta, pero a lo que yo me dedico en esta materia, personas que ni siquiera conocía, que hasta ahora son jueces, evidentemente, pues fueron los que ganaron. Ah, y no sé si recuerda que ganaron la mayoría porque se apellidaban Alvarado,
1: sí, sí, sí.
3: La A, la B, que
1: sí,
3: era
1: la letra, sí.
3: Por lo general, por
1: los primeros sí, lugares. Sí, sí, por los primeros tres lugares.
3: Eso es lo que tenemos de jueces. Y a lo mejor a esto, eso es lo que hace referencia al funcionario americano, de que es un fracaso en la reforma judicial. Yo creo que en función de esta elección de jueces,
1: pues cómo no va a ser, oye.
3: Por supuesto, o sea, estamos ¿cómo mal. Va a ser? Aquí se requiere, evidentemente, para ser juez, persona con carrera judicial, persona que tenga el conocimiento, que tenga la experiencia. Esta persona va a estar, de él va a depender la libertad, el bien jurídico más preciado de una persona. Entonces tiene que ser alguien que conozca, que tenga medianamente experiencia en esta materia. Y de eso no sabemos nada. Y le vuelvo a repetir, tal vez cuatro jueces de los que estaban antes son los que llevan prácticamente la carga y son las pues son los únicos que pudiéramos apoyarnos. Y le puedo ir así a tan hombres.
1: Y no es necesario, mi querido Mario. Bueno, ¿no? Te agradezco mucho, Mario, tu buena voluntad, pero no es necesario. Nomás termino diciéndote esto. Antes de la elección, en un café de la localidad nos reunimos regularmente cuatro días por semana, es que hasta cinco días, de lunes a viernes, pero déjalo en cuatro días. Nos reunimos cerca de 15 a 20 gentes que trabajamos en los medios de comunicación y me llamó la atención a la hora de las campañas de que se iba a dar la reforma judicial, la votación, de tres señoritas que llegaron, ¿verdad? No juntas, una, la segunda y luego después la tercera. Se presentaron, mire, soy abogada, ando detrás de esta judicatura, estoy haciendo mi campaña, necesito que ustedes me den publicidad en sus diferentes medios de comunicación donde trabajan, y nos invitaron a todos a desayunar. Digo, los desayunos de 15 gente, de 17 gente, ¿no?
3: Me hubiera invitado.
1: De las tres ganaron dos. De las tres, porque yo les pregunté a mis compañeros, oye, de las muchachitas que vinieron, de candidatas a jueces, ¿qué? No, pues de las tres ganaron dos, o sea, sí les dio resultado, creo.
3: ¿En materia penal o qué?
1: No, dos civiles y una penal.
3: Ah, ok.
1: dos civiles
3: porque y una penal. Si mal no recuerden, que mujeres eran menos puestos y menos mujeres y ellas, contendientes.
1: Y ellas llegaron, pues allí llegaron, se autopresentaron ellas, ¿no? Oiga, yo me llamo fulana de tal, vengo a esto, no sé, y ando en campaña y cosas de eso. A una la acompañaba su hermana, me acuerdo. Después la hermana volvió a darnos las gracias, ganó mi hermana, digo, ah, qué bueno, qué bien.
3: Lo que se, otro desayuno.
1: Lo que se les ofrezca, si caen ustedes allí acusados, nos avisan, no tenemos esa situación. Oiga, afortunadamente, hasta ahorita, nadie puede decir de esa buena bebé.
2: Oiga, porque ha de ser muy triste, ¿no?, caer en el cerecito.
1: Pues sí, en el cerecito, imagínate, ¿no? Y luego bien crudo, ¿qué va?
2: Mario, ¿qué te dieron, menudo?
1: Mario Alberto, no, mira, me tocó por, meramente por situación laboral, checar los primeros desayunos del cerecito cuando se creó el cerecito, y déjame decirte que era un desayuno muy menudo, huevo con jamón, y de tomar... en especial mucho
2: caguamita.
1: Agua de Jamaica. Agua de Jamaica es lo que se le
2: ¿Y
1: da.
2: Y si estaba sabroso entonces, pues, el desayuno.
1: Ahí el 100% de la gente está cruda.
2: Pero mano, tú ¿qué opinabas del desayuno?
1: Dos veces nada más lo probé. Ahí desayuné junto con unas detenidas allí, pero bueno, ya no me acuerdo de eso. Mario Alberto, muchísimas gracias.
3: Al contrario.
1: Te agradezco mucho de haber estado en el programa Blanco y Negro. Oye, todo lo que nos dijiste este día, híjole, caray, es antes de Mario Alberto y después de Mario Alberto, y es lo que desconoce uno de situaciones de tipo legal.
3: A ver si nos vuelve a invitar. ¿Verdad?
1: Y con mucho gusto. Con mucho gusto.
3: Es un caso.
1: Con mucho gusto. Me gustaría que volvieras al micrófono para que nos dijera sobre el caso Naomi. René Rivera, muchísimas gracias. Agradezco mucho, y el micrófono queda abierto para Mario Alberto, para ti, y bueno, pues el que tiene siempre el micrófono abierto aquí es José Cruz Ávila Ángel, que es nuestro abogado consultor, así lo anunciamos nosotros, el abogado consultor de Blanco y Negro.
0: Muchas gracias. Si se quedó algo impactado con lo que escuchó, con ese asunto se va a quedar más.
1: ¡Ajax! ¡Caray! Pues estamos emplazados para que vuelvan, pues, y nos hablen del caso Naomi.
2: Pudiera ser una forma de conjunto que nos hicieran el favor, si ellos aceptan, en compañía del doctor Javier Cavadas Áñez, por las cuestiones que maneja
1: ¿cómo
2: el doctor.
1: No. Sí, cómo no, déjame ponerme de acuerdo con Cavada. Sí, déjame ponerme de acuerdo con el psicólogo, para que cuando ustedes estén
2: en los 3, 4
1: refiriéndonos sobre el caso, escuchar la opinión del psicólogo. Sí, muchísimas gracias, Mario Alberto. Muchas gracias, René. Muchísimas gracias, José Cruz. Blanco y Negro, 12:44. Volvemos después de estos mensajes.
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1: 12:48 de este miércoles. Verdaderamente muy interesante la entrevista con los abogados penalistas. Señor, señora, mundos que uno no conoce. O que si los conoció, pues ya se nos olvidaron, ¿verdad? Pero todos los datos que nos aportan hoy sobre la reforma judicial, que meten la mano por 4 jueces penales de 40, por 4, que dicen que son los que conocen más o menos lo que están haciendo. Oiga, señor, señora, verdaderamente... ¡Qué país, carajo! ¡Qué país! Pero bueno, dice la presidenta Claudia Sheinbaum que Trump, el presidente Trump, no debe definir su campaña electoral en torno a México. ¿Por qué? Bueno, déjeme decirle, el señor presidente Trump está ahorita. Dice usted, ¿pero por qué campaña electoral si le faltan 2 años? No, no, no, señor, faltan, fíjese lo que falta. 3 meses, 100 días para las elecciones intermedias de Estados Unidos. Y el presidente Trump, recordando esas elecciones, que dentro de 100 días, escasos 100 días, se van a dar en los Estados Unidos, el presidente Trump siempre está refiriendo a México de que México nos llama la atención la respuesta del presidente Trump del día de ayer en relación a una pregunta sobre el T-MEC. Y la respuesta fue, no, el T-MEC a Estados Unidos no le interesa. Le interesa a Canadá y a México, pero a Estados Unidos el T-MEC no le interesa. Oiga, señor, señora, con una respuesta de esas y 15 pesos, se sube usted a una rutera, carajo, qué bárbaro, oiga. ¿Cómo es posible, hombre? Un presidente de Estados Unidos que tenga una opinión personal sobre el T-MEC, sobre su país vecino y uno de los países con quien más intercambio comercial tiene. Lo que le compramos, nada más en alimento. Señor, señora, pues verdaderamente esto está, híjole, fuera de lo normal. Bueno, déjeme decirle, independientemente de eso, una noticia que de las buenas noticias que nos gustaría siempre reportarle a usted en tiempo y momento. Mostramos al mundo nuestra capacidad de organización en el mundial, dice Claudia Sheinbaum. Le mostramos al mundo nuestra capacidad de organización en el mundial de fútbol. Y verdaderamente, mire, muchas personas decían, el mundial de fútbol lo va a echar a perder los maestros de la CENTE, ¿se acuerda usted? Los maestros federales, lo va a echar a perder las madres buscadoras, que con justísima razón y con toda la razón del mundo andan haciendo su lucha para buscar a sus hijos, padres, hermanos, primos, etcétera, ¿sí? Pero decían, todas ese tipo de manifestaciones, los jubilados de la CFE, acuérdense de eso, a los que les bajaron, señor, señora, a los que les bajaron algunos hasta el 60% del dinero que recibían de jubilación, hasta el 60%, imagínense nomás. Bueno, pues, dice la presidenta, mostramos al mundo nuestra capacidad de organización en el mundial, y tiene toda la razón. Recibimos rápidamente una llamada. Bueno, estamos al aire. Son tardes ya. Muy buenas tardes, adelante.
18: Muy buenas tardes.
1: A sus órdenes.
18: Ay, no se me mata, disculpe. Ahora los teléfonos hay para el público. Sí. Caiga la libertad de expresión siempre, sí. Porque luego se nota como que no quieren que hable uno.
1: Aquí nunca sucede eso, señor. Sí.
18: Todo el respeto, porque lo conozco, lo he oído. Más no sé cuál serán los motivos en veces que he querido participar,
1: sí,
18: y no he podido. Inclusive he estado en la línea. Quiero decir, expresar cosas que ningún gobierno, ningún presidente investiga a tal o cual persona corrupta o algo. Eso le pertenece a los juzgados. ¿Por qué estoy comentando eso? Porque dicen que Claudia Sheinbaum defiende a Rubén Rocha Moya, cosa que no es cierto, que porque otros que no son de Morena y luego los enjuician. Pues allá que les pregunten, así de fácil, en los juzgados, si es que se encontraron pruebas y por eso están enjuiciados, y como por el otro lado, si no están enjuiciados, pero no es de ningún partido ni de ningún gobernante quien el que hace las investigaciones. El gobierno cualquiera puede poner una denuncia, pero él no va a investigar. Así de fácil, así de sencillo. Muy amable.
1: Muchas gracias, señor. Su opinión salió al aire completita, señor. Hago la aclaración, ¿verdad? De que en ningún momento nosotros coartamos su opinión, señor, señora. Y hablando precisamente, fíjese, de opiniones, lineamientos para las audiencias, organizaciones de periodistas acusan la creación de una policía de comunicación que revisaría y sancionaría, en su caso, a la empresa, a la prensa, a las empresas de prensa, de radio, de televisión y de redes sociales. Oiga, pues, no dejaron nada fuera, caray. Cuando a juicio de dicha policía se falte a la verdad en dichos medios. Otra vez le digo, ¿sí? La creación de una policía de comunicación, así se llamaría, policía de comunicación. ¿Y qué haría? Revisaría y sancionaría, a la prensa, a la radio, a la televisión y a las redes sociales, cuando a juicio de dicha policía se faltare a la verdad en la prensa escrita o en los medios ya descritos. Híjole, caray, vamos a ver si sigue esto su curso, a ver si progresa o se estanca. Por instrucciones superiores, Ariadna Montiel, jerarca de Morena, conmina a Marina del Pilar, Pilarica, la gobernadora de Baja California Norte, y a Jaime Bonilla, el exgobernador, el que le entregó el gobierno de Baja California Norte a Marina del Pilar, para que dejen de pelearse y mantener la unidad de la izquierda. Oiga, lo que se dijeron, hombre, ¿cómo es posible? Entre un exgobernador y la actual gobernadora. Híjole, caray, dice usted, qué bueno que se conocieron algún día, carajo. La subasta de AMSA será hasta el 25 de septiembre, dice el juzgado en materia de concursos mercantiles. Caray, es práctica común la novatada violenta a los alumnos de primer ingreso en la mayoría de las escuelas de educación superior en el país, denuncian organizaciones de la sociedad civil. Y esta novatada, señor, señora, desafortunada, muy desafortunadamente, ya ve lo que ocasionan, incluso hasta muerte de una niña, pero ocasionan muchos heridos, muchos incidentes que verdaderamente no debieran de suceder debido a las novatadas. Hasta que por fin, fíjese la siguiente noticia, hasta que por fin, por la misteriosa muerte de 6 reclusas, renuncian a la directora del penal femenil de Santa Marta, Acatitla, Jessica López Avilés. Esta denuncia se venía haciendo hacía cerca de 2 años, señor, señora, y nadie les hacía caso a las reclusas cuando acusaban a esta señora Jessica López Avilés. Jessica López Avilés, de los abusos que causaron 6 muertes misteriosas de reclusas adentro de dicho penal. Pero bueno, ayer hubo 38 homicidios dolosos en México, y el día de ayer, con esta noticia nos despedimos, la derechista Keiko Fujimori asumió formalmente la presidencia del Perú. La hija de Fujimori, ¿se acuerda de usted? El papá de ella llegó a la cárcel, y ahora Keiko Fujimori, de derecha, hago la aclaración, de derecha, llegó a presidenta del Perú. Señor, señora, muchísimas gracias de haber estado en su programa preferido, Blanco y Negro. Si el gran arquitecto del universo no decide mandarnos al Eterno Oriente en las siguientes 22 horas, nos escuchamos el día de mañana aquí en su programa preferido, Blanco y Negro, 1240 Radio Cristal, de 11 de la mañana a 1 de la tarde. Este humilde mortal, Jesús Alfredo Varela García, le dice a usted muchísimas gracias por el favor de su muy distinguida y apreciable atención. Buenas tardes, buen provecho.
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¿Qué tal, amigos? Muy, pero muy buenas tardes. Gaby, Martín, rey de la comedia. No, hombre, esa canción que se aventó. Ahí está ya. Ya está, todo movido. No, ahí está, mira. Ahí está ya, ahora sí ya. Ahí está ya. No, pues no. Ahí está ya. Ah, ya te entendí. Es que me estaba conectando, mi querido Lorenzo el Loco Juárez, me estaba conectando a través de las redes sociales. Ya están las redes sociales de Gaby Martín, noticias en vivo. Gaby Martín, rey de la comedia. No, hombre, qué padre esa canción que me hizo mi compota Gerardo Gallegos. Bueno, quiero comunicarles que hoy estamos a 29 de julio 2026 y quiero comunicarles que en la próxima semana que entremos ya en mes de agosto va a haber unos cambios en lo que es Gaby Martín Noticias. Lo voy a adelantar para que la gente vaya sabiendo. Tengo una plática con nuestro director general, el licenciado José Antonio Tirado Cruz, donde pues ya a lo mejor vamos a ver si puedo negociar quedarme los sábados con un nuevo programa. Porque saben que tengo mucho trabajo en el Facebook Live y en mi portal. Acuérdense que tenemos un portal que es www.gabymartinoticias.com.mx. Entonces, tenemos un portal donde estamos dando las notas tanto de la capital de la ciudad de Chihuahua, porque ya me voy a quedar únicamente con Chihuahua. Sí, ya nos vamos a quedar únicamente con Chihuahua y Ciudad Juárez. Únicamente vamos a cubrir Ciudad Juárez, Chihuahua, y su servidor, Martín Valle Cisneros, nos vamos a ir al Facebook Live, donde voy a estar transmitiendo en vivo su servidor, y voy a ir a varios municipios del estado de Chihuahua, porque empiezan ya estamos a la vuelta las campañas políticas, y donde me contraten, lo digo públicamente para que no empiecen a decir, yo voy a subir notas de todo mundo, así se lo digo, voy a subir notas de Morena, voy a subir notas del PAN, como marca la ley electoral, nosotros no podemos estar ni a favor ni en contra. Yo soy un periodista donde voy a estar neutral, pero donde me inviten. Si me invita Marco Bonilla, si me invita el ingeniero Gilberto Loya, si me invita Cruz Pérez Cuellar, si me invita X. Entonces yo voy a ser un periodista neutral, pero sí les digo que a lo mejor ya el día 31 del mes de agosto se termine ya la era de Gaby Martín en la radio. Únicamente vamos a platicar con Tony Tirado si nos quedamos los sábados con un nuevo programa, que será el resumen de las actividades que haga en los municipios. Pero ya lo digo públicamente, nos vamos a quedar lo que es el mes de agosto, y ya si la empresa se acomoda, porque quiero decirles que este programa se paga, no pertenecemos al grupo 7 de la estación de radio, no pertenecemos a Calibre 800, que dirige nuestro director general José Antonio Tirado Cruz. Nosotros no pertenecemos, soy un periodista independiente, donde yo pago precisamente, gracias por decir, a Baterías Parra, a Tamale Lupita, a la Casa de Cambio MM, las 24 horas de mi compadre Manuel Mejía, a don Jorge Álvarez de Ferretería Multicerre. Entonces, este programa, y a la Asociación Chihuahuense de Centros de Diversión, que encabeza Sergio Arturo Salgado Torres. Este programa se paga con los patrocinadores. Entonces, veremos en agosto qué va a pasar. Todavía nos quedan 31 días más para tomar la decisión, porque ya son 17 años ya, desde que empecé como reportero de Calibre 800 en la mañana, cuando Tony Tirado me invitó a este hermosísimo mundo de la radio. Son muchos años ya, 17 años que tengo con Tony Tirado, y que me ha dado la oportunidad de transmitir en vivo, pero todo llega su ciclo. Vuelvo a repetir, ya estaré transmitiendo si la empresa me da la oportunidad los sábados, como lo estamos haciendo. Nomás serían una hora más para dar el resumen de lo que pasó en Chihuahua, lo más importante, lo que pasó en Ciudad, lo más importante, y a través del Facebook, donde tendremos ya nuestro propio canal,
que tenemos el canal de televisión, pero por internet. Donde yo vaya va a estar mi imagen en el Facebook, donde voy a estar transmitiendo, que precisamente ya me llegó la invitación para el 4 de septiembre, que será el quinto informe del licenciado Marco Bonilla Mendoza, que es presidente municipal de la ciudad de Chihuahua. Me va a ver más activo en la radio, en la televisión y en los portales, porque el cubo, famoso cubo, sale en todos lados. Entonces, vuelvo a repetir, no sabemos todavía cómo vamos a quedar, pero se les adelanto una cosa, que a lo mejor nos quedemos, si la empresa me da la oportunidad, los sábados en el resumen de Gaby Martín. Vamos a platicar con nuestro director general, Tony Tirado Cruz, para ver si nos quedamos ya oficialmente los sábados y descansar, porque la verdad también no hemos tenido descanso, hemos tenido mucho, mucho trabajo. Me voy a enlazar rápidamente, si me dan un segundo, por favor, me voy a enlazar rápidamente.

0: Aquí lo tengo, bueno, en la línea. Héctor, lo soy Ávila. Muy buenas tardes.
1: Buenas tardes, Gaby Martí.
0: Bueno, pues sabemos que mañana, cada mes se hace la reunión de lo que es los yonqueros de Ciudad Juárez. Mañana, ¿a quién vas a tener de invitado especial? Ahí precisamente en Canaco, Ciudad Juárez, que le mandamos un saludo al maestro Iván Pérez Ruiz.
1: Así es, Gaby, mañana tenemos nuestra reunión ordinaria, tendremos de invitado de honor al maestro Omar Muñoz, secretario de Seguridad Pública Municipal. El mes pasado acordamos firmar un convenio en donde los yonqueros se suman a las cámaras del CERI, de vigilancia, y los van a preparar para usar el botón de pánico, una aplicación que hay en el teléfono. Y bueno, la idea es pues colaborar con la vigilancia de nuestra ciudad y de nuestros negocios.
0: Bueno, sabemos también, porque tú te enfrentaste con Ejército Mexicano.

0: este sábado a las 7 y domingo 10 de la mañana.
1: Íntimamente. Y la Guardia Nacional hacen funciones preventivas. Desgraciadamente tenemos varias corporaciones, porque fíjate, tenemos, te vas a sorprender de lo que tenemos, fíjate, tenemos la Policía Municipal, tenemos la Policía del Estado, tenemos la Guardia Nacional, tenemos el Ejército Mexicano, tenemos la Policía Ministerial, que son los investigadores, y ahora se suma la nueva policía, la SCP, que es la Secretaría de Seguridad Pública Ciudadana, que manejan desde la Ciudad de México, y aparte los retenes, que ya sacaron el cobre, como es la Procuraduría General de la República. Fíjate nomás cuántas autoridades tenemos, y la pregunta es, ¿qué autoridad le compete su labor? Porque ya todo mundo te puede parar, desgraciadamente, Héctor Lozoya Ávila.
2: Híjole, Gaby, no me hagas que hable, porque la verdad es que es indignante tener tantos cuerpos policíacos y que de todos no se haga uno, de derrochar tanto dinero en seguridad para que no se vea reflejada en la tranquilidad de los ciudadanos. Y mira, esta semana pasada tuve la oportunidad de viajar dos veces a Chihuahua, los retenes larguísimos de más de una hora en el sol, con los vehículos calentándose, y la droga sigue fluyendo en nuestra ciudad. No sé de qué sirven los retenes, y la verdad, digo, no quisiera ahondar mucho en el tema, porque la verdad es que es indignante.
1: Una pregunta, Héctor Lozoya, como se lo dije al presidente de la Asociación de Bares de Ciudad Juárez, a Sergio Arturo Salgado Torres, como se los he dicho a muchos que tienen la rama de varios comercios, yo nunca he visto que la mesa de seguridad que encabeza nuestra gobernadora Amaro Campos Galván, o la mesa de seguridad municipal que encabeza, en este caso, porque está en funciones, el maestro Héctor Rafael Ortiz Openeda, yo nunca he visto que en la mesa de seguridad inviten a ustedes. Yo nunca he visto que los tomen en cuenta.
2: No, la verdad es que yo quisiera preguntar de qué hablan en la mesa de seguridad, o si de alguno de los integrantes de la mesa de seguridad ha sufrido inseguridad, para que puedan hablar de ella.
1: Pues todos sabemos que hace unos años fue muy golpeado los yonqueros de Ciudad Juárez, porque piensan, fíjate la mentalidad, piensan que los bares y los yonqueros acumulan diario hasta $100,000 o en moneda mexicana, imagínate, piensan que ustedes son millonarios, piensan que los bares dejan miles de dinero, y te voy a decir la verdad, en este momento, en este año 2026, se están cerrando bares, se están cerrando restaurantes, y se están cerrando yonques, o desgraciadamente van y los amenazan, pero la verdad, no hay comercio. Héctor, tú mejor lo sabes, que no hay comercio.
3: Llamada, +52625179.
1: ¿O no es cierto?
2: Así es, Gaby, no hay negocio ahorita, no hay dinero en la ciudad. Estamos pasando por una crisis que ni siquiera en la pandemia pasamos.
1: Estamos en una ciudad muy difícil, y hay que decirlo, hay que decirlo, Héctor, las cosas como son. Desgraciadamente la administración del presidente de los Estados, Donald Trump, nos ha afectado mucho la economía a México. Antes mi hermano me mandaba mis $20, mi carnalita me mandaba $20, ahora no me mandan ni un dólar, porque dicen que no hay.
2: Ni un saludo. No, Gaby, es la verdad, la situación está muy difícil, y más difícil nos la hace la autoridad en lugar de hacer las cosas más fáciles.
1: ¿Qué? ¿Mañana?
2: ¿Qué desafortunado?
1: Sí, dime.
2: No, qué desafortunado, pero mañana, pues esa es la intención de reunirnos con la autoridad, tener un acercamiento con ellos, trabajar y coadyuvar, no nomás pedir, también da.
1: Hay una pregunta que me están haciendo ahorita en el Facebook, fíjate qué padre, dicen, salúdame a Héctor Lozoya, ha hecho un excelente trabajo en los yonqueros. La pregunta para Héctor, dice, ¿cuál es la autoridad que regula los vehículos que son ya, ahora sí, dejados al yonque? ¿Cuál es la unidad? ¿Cuál es la

0: unidad o cuál es el departamento o qué dependencia le corresponde cuando yo voy y vendo mi carro y ya me deshago de él?
1: O sea, la fiscalía debería de participar en recaudación de rentas para que el vehículo no tenga deudos y pues desarrollo urbano es el responsable de dar permiso o no darlo, de que funcione un negocio o no funcione. Es el responsable de que la ciudad esté hecho un asco.
0: ¿Cuántas yonques ahorita tienes tú registrados oficialmente en el padrón de la Unión de Yonqueros de Ciudad Juárez, Héctor Osoy Ávila?
1: Yo tengo como unos 320.
0: Y te voy a hacer la pregunta del millón. Hace 6 años, ¿cuántos eran?
1: Mira, en el 2012-13, habíamos... Bueno, en el 2008 habíamos casi 900 yonques. En el 2013 quedaban 125 yonques. Hace como 6 años que volvieron a empezar a resurgir, habíamos algunos 400 yonques. Ahorita yo creo que ya volvimos a rebasar los 700, 800. El 80% de esos es informal, son desguazaderos, que se dicen yonques, chatarreros, que venden por Facebook, que no hay una regulación real.
0: ¿Qué te ha dicho el nuevo presidente municipal? Porque sabemos que va a cerrar en lo que es la última administración de Cruz Pérez Cuella, porque sabemos que tiene licencia, pero sin embargo él sigue encampañado. La pregunta es, ¿hay un acercamiento con el maestro Héctor Rafael Ortiz Opeña? Porque todos sabemos que es el que va a cerrar la administración de estos, ya te puedo decir, aproximadamente 6 años que duró esta administración. Yo creo que la más larga, ni Teto Munguía, ni Armando Cavada.
1: Sí, así es, ya tuvimos una plática con el maestro, quedamos en reunirnos en estos días para buscar una solución en conjunto, que la verdad lo hemos visto muy activo y con la vara en la mano.
0: Bueno,
1: y
0: yo pues creo que últimos los meses, pues lógico, se tiene que ver, pero ¿por qué no lo hicieron hace 5 años atrás? Esa es la pregunta que hace toda la gente. ¿Por qué el trabajo que tiene que hacer Cruz Pérez Cuellar, en primer lugar, se adelantó? Tú lo sabes, que toda la gente está molesta porque se adelantó, él tenía que haber terminado su quinto informe de gobierno y en ese momento lanzarse a la gubernatura, pero aquí fue al revés, por eso la gente está molesta, porque ya en los últimos, ¿qué vas a prometer? No puedes prometer nada porque para empezar se van a cerrar lo que es el ciclo de Hacienda. Acuérdate que ellos el año que viene, ya a partir de septiembre, que es cuando se hacen precisamente los informes, pues tú sabes mejor que nadie que ya no puedes prometer nada porque se cierra el ciclo de lo que viene siendo las propuestas ciudadanas. Por eso la gente está molesta, pero sin embargo, pues ahora sí, como dice dicho Héctor Osoy Ávila, las cosas caen por su propio peso. Antes de terminar, quiero hacerte una pregunta, porque tú fuiste director de la Dirección de Limpia y de lo que fue Servicios Públicos Municipales, que una pregunta, yo creo que tú ya lo escuchaste en la voz de Gustavo Elizondo, expresidente municipal, como de Ramón Galindo, y yo me quedé pensativo porque sí, a mí me consta, yo fui a los eventos donde estaban trabajando las barredoras, pero la pregunta, el municipio, el área de la edición de limpia, ¿nunca tuvo una barredora? Tú, porque estuviste ahí en la administración de Enrique Serrano. Bueno, Héctor, me colgó Héctor, me colgó mi, a ver, déjenme marcarle, a ver, déjenme ver, a ver si lo puedo localizar otra vez. Preguntarle, porque sí hace falta las barredoras, la verdad, sí sirven las barredoras.
2: Buzón de voz. Se colgó. La llamada se cobrará al término.
0: Se colgó a Héctor Lozoya Ávila. Yo quería preguntarle, porque él estuvo ahí en la dirección de limpia, y sí hace falta las barredoras. Fíjense que ahora que andaban esas barredoras, la verdad, sí traían limpia la ciudad. Yo la vi por la 16 de septiembre, por la Tecnológico, hasta por la Juan Pablo II miraba yo a las barredoras, y sí le hace falta al municipio unas barredoras, porque sí están haciendo el trabajo. Hay que decir las cosas como son. La dirección de limpia le está poniendo la chama. ¿Sabe cuál es el problema? Nosotros que tiramos la basura, nosotros que sacamos las bolsas de la basura, y la verdad, llegan los perritos, llegan las personas que andan buscando botes, ¿y qué cree? pues destruyen la, ahora sí,

0: la bolsa de color negra y se hace un tiradero de basura. ¿Por qué? Porque las personas sacan a su esquina a poner la bolsa de basura para que llegue la persona que recoge la basura, pero primero llega el perro o llega la persona que anda buscando botes y ¿qué cree? Pues rompen todo, desgraciadamente se acumula, se hace la basura. ¿Y sabe cuál es la basura que más vemos en la calle? O dígame usted, hábleme aquí al programa, que dígame si soy mentiroso. Fíjese, las sodas de plástico de 600 mililitros, las papitas, lo de los señores elotes, ¿sí? Sí, el vaso de elote, los dorinachos, los de la bolsa, los popotes, ¿y qué creen que también tiran? ¿La baza de cigarro? Sí, se fuman su cigarrito y tiran la bacha. Pues sí, las bolsas de mandado, sí, las de Lesma, las de Soriana, las vemos en la vía pública tirada. Vuelvo a repetir, desgraciadamente, nosotros mismos somos los que hacemos que nuestra ciudad esté sucia. Yo quiero hacer un reconocimiento a Jimán Solís, al director de Limpia, porque le ha puesto la chamba. ¿Y qué cree? Ya no sacan, ay, me río, porque ya no sacan colchones, ahora sacan salas. Ahora sacan salas, sacan, de veras, sacan de todo a la vía pública. Desgraciadamente, así se los digo. Desgraciadamente, nosotros somos los que tiramos la basura, nosotros somos los que hacemos todo lo que es, oiga, colchones, estufas, refrigeradores, salas. No, de veras, hijo, me da tristeza. Ya no nos sirven en su casa, es como los perros. Cuando está el perrito, se lo regalas al niño. Ya nomás crece 3, 4 años y a la calle. Nosotros somos los cochinos. Nosotros nunca nos vamos a comparar con la ciudad de Chihuahua. Mis respetos para la ciudad de Chihuahua, al señor presidente municipal, licenciado Marco Bonilla Mendoza. Mis respetos para la ciudad de Cuauhtémoc, Chihuahua, mi amigo Beto Pérez, por favor. La ciudad de Delicias. Híjole, cómo extraño al maestro Cheche Meléndez Hermosillo, allá al presidente Valencia. No, la verdad, somos una ciudad de marranos, una ciudad cochina, porque hace falta un presidente municipal con huevos. Desgraciadamente, escasean los huevos en la presidencia municipal. Eso es lo que hace falta, de veras, un presidente que tenga los huevos, que multe, que los lleven a la cárcel a esos que tiran basura. Fíjese, yo quiero hacer un reconocimiento a la Dirección de Regulación Comercial, al licenciado Oscar Guevara, que se ha tenido una coordinación con el director de Ecología, así como le veré, con César René Díaz Gutiérrez, con el director de Limpia, Jimán Solís. Oiga, no la muelen, que es cantada. Van y limpian los níquels, van y limpian las calorías, ¿y qué cree? A los 3 días van y les tiran basura, escombro, muebles. No la chiflen, que es cantada, decía mi abuela. No sean marranos y cochinos. Ay, es que todos los que vienen de Ciudad Juárez, aquí ya no somos nadie de Juárez. Ni yo no nací en Juárez, señora, yo nací en México, aquí me crié. Ciudad Juárez ya no tiene gente de Juárez, ya es de Monterrey, de Tijuana, de Saltillo, de Torreón, ya aquí en Ciudad Juárez, los verdaderos juarenses, ¿saben dónde están? ¿En el Panteón Municipal o están en Estados Unidos? Ya no hay juarenses. Y no se anden asustando que porque el presidente municipal es de Cuauhtémoc, Chihuahua, que no conoce la ciudad. No, hombre, se me hace que el maestro la conoce mejor que usted y que yo la ciudad, porque pues él anda en la calle. Me acuerdo muy bien del presidente municipal, expresidente municipal, Armando Cavada Alvides, que lo traía para todos lados. Yo lo vi, que traía, Tano era secretario del ayuntamiento y lo traía para todos lados, porque a mí me dijo a mí Cruz Pérez Cuellar que Armando Cavada no era su amigo. Ahí la presidencia municipal me lo dijo a mí. Me dijo, Armando Cavada no es mi amigo. Nomás que yo sí le dije al señor presidente Cruz Pérez Cuellar, no será tu amigo, pero es mi compadre. Y mi compadre me lo respetan aquí en China, porque es mi compadre y es mi amigo Armando Cavada. Pero así me dijo Cruz Pérez Cuellar, así me lo dijo. Armando no es mi compadre, pero el maestro Héctor Rafael Ortiz, yo lo vi con Armando Cavada, lo trajo en la Suburma, lo trajo para todo, lo llevó a la Academia de Policía. No, mis respetos, pero la verdad, vuelvo a repetir, ¡Qué lástima, señor Cruz Pérez! Ah, anoche lo vimos en el Canal 44, lo vimos en Delicias, en Chihuahua, ¡qué padre! ¿Y Ciudad Juárez? Fíjense, ¿no? ¡Ay, se puso la camisa del verde! ¿Es de verde o es de morena? ¿O es del PTT? ¡Ay, anda! En todos lados, ahora sí quiere publicidad, ahora sí quiere en los radios, en los portales. ¡Ah, Cruz Pérez Cuellar! Nomás que hay una cosa, señor Cruz Pérez Cuellar. Aprenda lo que es el trabajo de la capital de la ciudad de Chihuahua, un hombre que se espera sus tiempos, Marco Bonilla Mendoza. Con todo respeto, Cruz Pérez Cuellar, no le llegas ni a la mitad a Marco Bonilla Mendoza, lo digo con todo respeto, pero qué diferencia, qué bonito es Chihuahua, qué limpia es Chihuahua, están haciendo puentes. ¿Y Ciudad Juárez? Váyase aquí a la Juan Pablo II a las 3, 4 de la tarde. Váyase por las Tornes. Váyase aquí por aquí, vea Juan Gabriel. ¿Y cuánto tarda usted para llegar a su casa? ¿Por qué? Porque los elementos de vialidad pues andan haciendo multas. Se necesita para la campaña. Acuérdense que es el mes de Hidalgo. Y si viera cuántas quejas hay de corrupción e inseguridad vial. Oiga, de 40, qué raro, ¿no? Que nomás salió uno positivo. Qué raro, ¿no? Y de cristal. Qué raro, ¿no? Que ¿y los policías municipales cuándo les van a hacer el antidopi? Ah, porque los señores policías municipales se pasan los altos, se paran en doble sentido, sea porque traen una placa. Híjole, que la policía no era para servir. Cuando yo fui policía en 1980, me acuerdo que el director de la academia, que era mi director, el licenciado Ayub, nos dijo: los policías son para servirle al pueblo, no para servirse. ¿Y qué cree que hacen los policías? Pues se sirven de sus joyas, de sus teléfonos, de su dinero, porque traen placa. Ah, y cuidado, porque te amenazan, ¿eh? Mañana vamos y te levantamos y te matamos. Desgraciadamente a mí ya me ha amenazado muchas veces, ni cuando era policía. Ya estoy, y si algún día me toca una bala, o si algún día me quitan la vida, no se preocupen. Ya estoy acostumbrado a miles de amenazas. Pero decía un dicho muy cierto: perro que muerde no ladra. Vámonos a corte porque esto es en vivo de Gaby Martín. Pero, señor presidente municipal, licenciado Marco Bonilla Mendoza, muchas felicidades por tener una ciudad tan limpia, porque la mía es de marranos.
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0: Regresamos rápidamente. Bueno, ya me acaban de corregir. Me acaban de corregir hace unos momentos. A ver, espérenme. A ver, me acaban de corregir. Yosily Rodríguez se dice: jefecito, el dicho es: perro que ladra no muerde. Ya me corrigió mi querida Yosily Rodríguez de la fondita de Gaby Martin. 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Pero ya me mandó decir: jefecito, el dicho es: perro que ladra no muerde. ¡Wow! ¡Wow! ¡Wow! Así como dice mi hija Ana Luisa Valle Reyes. ¡Wow! ¡Wow! ¡Wow! Bueno, pues ahí está, ya me corrigió mi querida compañera. Yo sí, ahorita ratito le voy a marcar. Me dice Héctor Osoya que mil disculpas, que se viene por el bordo del río Bravo, acá por la Boulevard Juan Pablo II, y se corta la comunicación. Dice que mil disculpas a los escuches que se cortó de repente la llamada. Bueno, vámonos rápidamente hasta la capital, sí, hasta la capital de la ciudad de Chihuahua. Deme un segundo, ándale. A ver, déjame decirle, porque no sé, a ver, ¿cuál teléfono te voy a llamar? Porque se me borró. A ver, déjeme ver qué, a ver cuál teléfono me le voy a marcar a Corina, que en este momento está mandándome para enlazarnos. Es que traigo, es que no sé, es que está usando otro teléfono. Déjenme ver, a ver cuál teléfono le voy a marcar a mi compañera. Aquí está ya, aquí está. Ahorita lo voy a grabar el teléfono. Aquí está ya, ya lo tengo listo, ahorita lo voy a grabar ahorita para que lo tengamos en vivo. A ver, es que traigo dos teléfonos de Corina. A ver, ahorita te grabo este teléfono para usar este en vivo. Corina, pues tengo unas malas noticias, Corina, muy malas noticias en Ciudad Juárez. Corina, no aguantamos el calor. ¿Qué va a pasar? ¿Y cuánto va a salir el recibo de la luz? Porque mucha gente ya no está usando los aires de agua. Ahora están usando los famosos que se llaman, tú sabes cómo se llaman los nuevos aires, que no usan agua y no usan gas, porque ya traen para dos temperamentos, frío y calor. Si sabes cuáles son los que te estoy hablando, ¿verdad, Corina? Buenas tardes.
1: Hola, muy buenas tardes, Gaby, y buenas tardes a todos los radioescuchas de Gaby Martín Noticias. Sí, pues sí, no creas, también aquí en Chihuahua hace un calor.
0: ¿Cómo se llaman los minisplits? ¿Cómo?
1: Minisplits.
0: Bueno, pues esa es la moda, ¿eh? Esa es la moda, ¿eh? Pero también hay que ver cuánto va a ser el recibo de luz.
1: No, pues es que si lo dejas largo, pues obviamente que vas a tener un clima espléndido, pero pues está el recibo a todo lo que da. Te digo porque mi mamá le acaban de poner el suyo a mis hermanos y pues muy placentero, pero vas a ver, ahorita aquí el recibo, a ver.
0: Si porque aquí en Ciudad Juárez es cada dos meses, aquí pagamos cada dos meses el recibo de la luz y el agua se paga cada mes, aquí en Juárez.
1: Sí, igual aquí en Chihuahua también se paga cada dos meses la luz y pues igual todos los recibos con mes, esos llegan sin falta.
0: Ahora, aquí en Ciudad Juárez no nos dieron ese descuento que nos dan a Ciudad Juárez por la luz, que dijeron que no, que aquí el clima era normal, que aquí no hacía, ahora sí, calor, que aquí pues era todo normal. No sé en Chihuahua si también ustedes tengan ese beneficio, ese descuento, no sé cómo le llaman, para que no nos haga el recibo tan alto de la luz.
1: No, de eso no, el descuento a la luz. No, o sea, de eso que sale igual, o sea, ahí no hay descuento, no hay nada, o sea, ahí lo que te sale, sale, y pues lo tienes que pagar, porque pues sin luz, también pues ya porque fíjate que estoy viendo que la Comisión de Electricidad no ofrece descuentos especiales, ni adultos mayores, ni con credencial, ni realiza rebajas automáticas por apagón. El único apoyo oficial que existe es el subsidio gubernamental a las tarifas domésticas de bajo consumo y los subsidios de verano por altas temperaturas, pero en regiones específicas. Así que no, ni los adultos mayores se salvan, no hay subsidio, no hay nada. O sea, aquí si te sale 5,000 pesos, pues
0: Pero dijo la presidenta, dijo la presidenta de México, la doctora Clara, que iba a bajar la luz. ¿Y sabes cómo nos dijo cómo iba a bajar la luz? ¿Te lo digo?
1: ¿Cómo?
0: Que pagues el foco si no estás usando, si no estás usando la televisión, que pagues la televisión. Si no estás usando el radio, paga el radio. Así dijo la presidenta de México, la doctora Claudia.
1: Sí, pues es que pues son medidas ahorrativas para evitar el gasto pues extra de esa de la energía eléctrica, pero aquí, o sea, si te salen 5,000, o sea, lo tienes que pagar. ¿Y a quién reclamas? Si tú, la Comisión Federal de Electricidad nunca va a hacer nada, o lo pagas o lo pagas.
0: Bueno, así. Vámonos con las noticias en Chihuahua.
1: Claro que sí, Gaby, y pues te comento que pues ayer se dio una disputa, bueno, en la tarde, porque la gobernadora Mari Campos defendió el pleito de esta controversial con el C5, porque dijo que es un crédito de 150 millones de pesos para la obra y que siempre es mala si se invierte bien. Impuesto, diciéndole ante el rechazo que los diputados de Morena pues que no quieren aceptar este crédito para que pues el alcalde Marco Bonilla pues pueda hacer pues esta realidad. Afirmó que la postura de la gobernadora, afirmó que el endeudamiento es válido si se sabe de dónde y para qué se invierte. Respondió a las críticas comparando el proyecto con el uso de recursos del gobierno federal y respaldó el financiamiento solicitado por el municipio, pues obviamente para mejorar la vialidad, la movilidad, porque pues tú sabes que como tenemos la verdad que el Boeing, que es el servicio de autobús público, pues no es deficiente, y pues por eso hay más carros en la ciudad, y pues por eso menciona que el proyecto Poniente 5, que sería el Boulevard Luis H. Andrés, busca mejorar la vialidad al poniente de la ciudad y pues por eso requieren una inversión de 300 millones de pesos, los cuales 150 millones va a poner el Estado y 50 millones del municipio mediante este crédito. Y por los diputados de Morena se han opuesto a la aprobación de este financiamiento y pues mientras tanto, pues ya sabes, el coordinador de los diputados de Morena, Cuauhtémoc Quistrada, dijo que el problema de la deuda no es pedirla, sino pagarla. De hecho, pues te mandé un videito donde el coordinador Cuauhtémoc Quistrada pues menciona esta situación tras los dichos que los créditos no son malos y se invierten bien, que dijera la gobernadora. Y pues señaló que el verdadero peso respecto de la capital y los intereses que los ciudadanos pues siempre terminan pagando. Y pues eso es una disputa política que pues hay tren entre el PAN y Morena y pues esperemos por el bien de los ciudadanos pues, que se hagan lo mejor, porque pues esto podría desfogar realmente pues la el periférico, la juventud, que es una vialidad aquí en Chihuahua muy muy transitada, Gaby, que cada vez siempre hay un choque, haz de cuenta que como que toda la ciudad se paralizara, porque pues es tan importante esta vialidad que se congela todo. Pero bueno, eso ya lo veremos si se aprueba o no este crédito. Y en otra parte, pues te comento que también hay una situación muy lamentable que está ocurriendo en el municipio de Guadalupe Hidalgo, ya que atraviesa pues una severa crisis de violencia e inseguridad provocada por las disputas entre grupos del crimen organizado, lo que ha generado el desplazamiento forzado de más de 150 familias, enfrentamientos armados recientes, bloqueos y afectaciones en los servicios básicos. De hecho, la Dirección de Desarrollo Humano y Bien Común ha mencionado que ha estado ayudando a sus familias en alimentación y pues también en COVID, porque pues han sido desplazadas por estos grupos armados, porque digo, sean inclusive la Secretaría de Seguridad Pública Estatal, encabezada por el secretario Gilberto Loya, pues ha reportado balaceras, refriegas entre los grupos antagónicos de civiles armados en comunidades serranas como El Zorrillo, El Pinito, además de personas civiles en vialidades de la región. Y pues este desplazamiento forzado que ha obligado a más de 150 familias que han tenido que abandonar sus hogares y tierras en comunidades rurales pues para buscar un recurso de temporal en Parral y otras zonas del estado. Y pues ante esto, pues las autoridades estatales, federales, incluyendo la Secretaría de Seguridad Pública Estatal, la Guardia Nacional y el Ejército Mexicano, pues han desplegado un operativo especial de más de 300 elementos de tecnología y vigilancia para establecer el orden y el abasto de víveres, porque hasta ni eso dejaban pues llevar los víveres al pueblo. Y pues esto nos mencionó el pasado lunes el secretario, que han estado haciendo estos operativos. Pero ante esta situación, la gobernadora Maru Quintos ahora nos mencionó que pues han estado nos mencionó la gobernadora que ya hay acuerdos entre el gobierno de Guadalupe Hidalgo y el crimen organizado por este desplazamiento forzado de las familias, y pues dijo que tiene un origen que va más allá de las afectaciones provocadas por el crimen organizado. Pues como te digo, el desabasto de los productos, los cortes de energía eléctrica, la interrupción de los servicios de internet, con lo cual la gobernadora sostuvo que el problema responde también a lo que vienen siendo factores políticos y de seguridad, ya que recordemos, Gaby, que este municipio lo lidera la alcaldesa gobernado por Morena, que mantiene desde hace más de 4 años presuntos acuerdos con grupos delictivos que operan en la zona. Además, acusó a la alcaldesa de impedir que el gobierno del estado pues pueda implementar inspecciones para fortalecer la seguridad, al señalar que ha recurrido a manipulaciones y mentiras para obstaculizar el servicio de las autoridades estatales. De hecho, fíjate que te tengo un dato, que este municipio, así como 19 más de los 67 municipios del estado, Gaby, no tienen policía municipal. Tienen mando único que concentra la Secretaría de Seguridad Pública Estatal, pero hay algunos municipios, 20 en específico, que no tienen.
0: Pregúntale a Nuevo Casas Grandes, ¿cuánto tienen sin policía?
1: Exactamente, de eso estuve hablando, porque tengo una investigación respecto a esta situación de que hay 20 municipios de Chihuahua que no cuentan con elementos de la policía municipal, o sea, no hay preventivos. O sea, si sucede algo, se tienen que esperar a que llegue la Guardia Nacional o la Secretaría de Seguridad Pública Estatal, o pues hasta que sucedan las cosas. Y pues por eso menciona la gobernadora que pues en este municipio pues está sucediendo esta situación política, ya que pues el Guadalupe Calvo ha sido planteado en diversas ocasiones para ante el Gabinete de Seguridad Nacional, así como la presidenta Ricardo Sheinbaum y el secretario de Seguridad y Protección Ciudadana Omar García Harfuch y el titular de la Secretaría de Defensa Nacional, con el objetivo de solicitar una mayor intervención del gobierno federal. Advirtió que las condiciones de seguridad en la región continúan deteriorándose, y en este sentido aseguró que actualmente Guadalupe Calvo representa el principal foco de atención en materia de seguridad para el estado, incluso por encima de Ciudad Juárez. Finalmente, Mario Campos sostuvo que el desplazamiento de familias obedece únicamente a la violencia generada por los grupos criminales, sino también a la falta de respuesta coordinada entre los distintos niveles del gobierno para atender la problemática y restablecer las condiciones de seguridad pues allá en la zona serrana. Una situación de lamentable, y pues estas familias que han sido desplazadas y pues que tienen que buscar un cobijo, un cobijo fuera de esta situación.
0: ¿Sabes cuál es el problema? ¿Sabes cuál es el problema que tiene México? ¿Quieres que te diga cuál es el problema? Que no estamos armados. Desgraciadamente nosotros no contamos con armamento. Y ve aquí, mira, nomás cruza aquí nomás, Corina, cruza en 30 minutos a pie. Bueno, no, porque en vez de hacer la línea hasta a pie, ponle en una hora cruzas, y allá todo mundo tiene armas en sus carros, en sus casas, en sus negocios, allá en Estados Unidos. Porque acuérdate que ¿cuál es el mejor negocio de Estados Unidos? Las armas. Y aquí, desgraciadamente, pues no contamos ni con la resortera.
1: Exactamente. Y pues nomás te comento, mira, para que sepamos quién es la alcaldesa de Guadalupe Calvo, su nombre es Ana Laura González Abrego, quien gobierna pues este periodo hasta el 2027, pues este es de Morena, y pues el año que entra pues ya podrá quitarse, pues ya van a cambiar de alcaldesa, pues a ver qué sucede en aquel municipio de la zona serrana. Y en otro orden de ideas, Gaby, te comento que el comisario Salas tiene un programa, fíjate, que le preguntamos, que se llama Comisario en su Colonia. Este programa nos mencionó que acude cada semana a una colonia distinta. Esto para escuchar ellos de la voz, los reclamos de la ciudadanía. Inclusive, fíjate, en una rueda de prensa que tuvimos el día, se acercó una señora a decirle que tenía un problema muy grande en su colonia, pues con los policías y cosas, pues así, situaciones delicadas. Nosotros, yo traté de entrevistarla, pero me dijo que no la sacara, porque ya la había grabado, pero pues me pidió de amablemente que no la sacara, pues para evitar una situación pues que le pudiera afectar. Pero el comisario se comprometió muy amablemente a acudir a esta colonia. La ciudadana acudió, acudió Teguaí, porque dijo, ya no aguantamos ahí la situación que estamos viviendo en nuestra colonia, y pues esperemos que el comisario Julio César Salas pues pueda solventar nuestra situación en esta colonia. Te digo, comisario en su colonia, va cada semana, y si alguien quiere pues acudir, quiere que el comisario vaya a su colonia, pues dice que vayan directamente allá a la comisaría de la zona norte, ubicada en la avenida Homero. Fíjate que esta es una iniciativa que hizo el mismo comisario Julio César Salas, esto que se llama Comisario en su Colonia, diseñada, pues te digo, para atender como de primera mano las denuncias, problemáticas, necesidades de seguridad de los ciudadanos. Y él menciona que esto es una atención directa que hace en reuniones presenciales con el comisario, mandos policiales y los vecinos en escuelas o parques locales, además de estrategias para ajustar los patrullajes, cuadrantes policiales, y acercamiento vecinal, esto para crear comités de vecinos y redes de comunicación directa. Como el digo, nos comentó, pueden ir directamente a la zona norte, la comisaría zona norte, ubicada en la avenida Homero. Muy bien, el teléfono directo de la oficina del comisario es, mira, 614-200-4800, extensión 3140. Luego también menciona el correo electrónico oficial, que es con mayúsculas julio.salas@mio.gov.mx, como municipio de Chihuahua en abreviatura. Y como te digo, la sede principal por la Comandancia Norte, ubicada en la avenida Homero 500, en la colonia Revolución. O bien, si ya es algo de mucha emergencia o mediante una aplicación de seguridad, pues pueden marcar al 911 para que les programe una visita ahí en su colonia, y pues o enviar un oficio, bueno, de petición de patrullaje para su colonia.
0: Bueno, dile a la gente dónde estás en vivo, Corina.
1: Claro que sí, Gaby, nos encontramos aquí en la capital del estado, aquí en el mero centro de la ciudad de Chihuahua. Y pues te menciono así ya por último, fíjate que 8 personas se quedaron atrapadas, entre ellas 3 adultos mayores, todos ellos rescatados sanos y salvos en el elevador del estacionamiento del Congreso del Estado de Chihuahua. Fíjate que estas personas, ahí pues obviamente que el Congreso tiene su propio estacionamiento para su personal, y pues estas personas pues se quedaron atoradas, y pues realmente a la movilización rápida del grupo cuerpo de bomberos y la policía municipal, que es el grupo Meta, pues que desplegaron un operativo rápido en conjunto para atender la emergencia, y personal de estate pues acudió inmediato. Este estacionamiento se encuentra en la calle Segunda y la avenida, en la avenida Victoria, y en el mero centro, casi un ladito de la Catedral de Chihuahua, casi por donde se encuentra pues a un ladito el Congreso del Estado. Indicaron, fíjate, los elementos, que hubo una falla mecánica en las puertas, que se bloqueó por la saturación de las personas, ya que a veces dice 3 o 5 personas, pues lo saturaron y pues se colapsó, se bloqueó, y pues el elevador transportado son personas, y te digo que bueno, pues cuando...
0: Pero no hubo lesionados. Pero no hubo lesionados.
1: ¿Y qué es la lección, David? La lección es que si nos dice 6 personas, únicamente 6 personas, o a veces menos, para no quedarse atrapado en el elevador.
0: Y lo bueno que no hubo lesionados, que fue el puro susto.
1: Sí, pues fue el puro susto, y pues imagínate si una persona sufre claustrofobia, estrés, o sea...
0: Bueno, listo. Gracias, Corina. Despídete de Chihuahua.
1: Claro que sí. Les mando un saludo muy, muy fuerte a todos ustedes. Recuerden, estamos a mitad de semana, miércoles, y mañana nos escuchamos con las noticias más relevantes ocurridas aquí en la capital del estado. Recuerden, mi nombre es Corina Muruato y nos escuchamos el día de mañana.
0: Gracias, que pases buenas tardes, Corina. Vámonos a corte porque enseguida viene nuestro corresponsal en Ciudad Juárez, como es Adolfo Gómez, la fondita de Gaby Martín, Josile Rodríguez, para ver, bueno, sabemos que hoy está el caldo de res, pero ¿qué están haciendo en la fondita de Gaby Martín? A ver, comadre Mayela, porque hoy se me antoja unas enchiladas verdes con bastante queso, ¿y qué cree? ¿Qué crees? Con cremita arriba, mi loco, con cremita arriba. ¡Ay, unas enchiladas verdes de pollo! Regresamos.
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0: Regresamos rápidamente. Bueno, se acaban de reportar un incendio. Hace unas horas acaban de reportar en Santa Elena. Y en este momento allá se encuentra nuestro compañero Adolfo Gómez. Otra vez otro incendio. Bueno, pues ay, estos meses, de veras, cómo hemos tenido incendios, la verdad. Y me está mandando mi compañero Adolfo Gómez, que en este momento nos vamos a enlazar con él allá rumbo a la carretera Casas Grandes. Fíjese que antier allá andamos por las famosas maracas. Allá andamos en el número 29 con la Junta Más, que le mandamos un saludo al director ejecutivo, a Alberto Paredes Arroyo. Pues allá andábamos y hoy pues se vio la columna de humo en toda la ciudad. Otra vez Santa Elena vuelve a hacer noticias con un incendio. Adolfo Gómez, muy buenas tardes.
8: Pues muy buenas tardes nuevamente en las granjas de Santa Elena, allá por los kilómetros de San Fernando. Se alcanzó a visualizar otro incendio más que se veía contaminándose en el ambiente de la ciudad fronteriza de Ciudad Juárez. Al investigar ya derivado qué fue lo que ocasionó este incendio y en dónde se generó, pues desafortunadamente en la colonia Granjas de Santa Elena existía un tiradero, vamos a decirlo así, un tiradero de llantas ilegal. ¿Por qué? Porque pues no está establecido ni está notificado que puedan tirar llantas, y el departamento de bomberos corrobora que este incendio fue intencionalmente, ya que quiero pensar, ¿verdad?, que
0: Adolfo, son las personas... Permíteme, ¿no fue Xochitl Contreras? ¿No fue nuestra diputada? ¿No fue, le prendió a las llantas? Porque ya ves que todo le echan a Xochitl Contreras, por eso te pregunto, ahí discúlpame.
8: De hecho, me tomé la libertad de llamarle y me dijo que ahorita se encuentra en la ciudad de Chihuahua, entonces descartamos que haya sido ella.
0: Ya nomás faltan que diga que fue Xochitl Contreras, porque pues ya ves cómo es la política, pero bueno, gracias a Dios, no fue Xochitl Contreras, gracias a Dios.
8: Así que en esta ocasión pues fue causado por las llantas, yo creo que para extraer el alambre y poder venderlo en los cierros, es una cosa obvia, dijo el comandante de bomberos, que sí fue un incendio provocado en un tiradero clandestino de llantas allá por la colonia de Granja Santa Elena, y desafortunadamente pues no se vale, ¿verdad?, que se esté jugando con nuestras familias. También quiero pues informar que desafortunadamente siguen los hechos violentos, aun cuando las autoridades dicen que han bajado las incidencias. Siendo exactamente alrededor de las 11:30 de la mañana, llega un reporte donde una persona está reportando una persona tirada en las calles Navojoa y Periférico Camino Real, exactamente abajo del túnel del arroyo que se encuentra en esa ubicación. Cuando llega la unidad, corrobora efectivamente que sí, es una persona del sexo masculino con una vestimenta nada más de un pantalón de mezclilla, calcetas color blanco y sin camisa ni playera, pero a simple vista estaba tirado boca arriba y a simple vista se alcanza a apreciar pues huellas de violencia en lo que es el torso de la persona, así como también heridas producidas por proyectiles de arma de fuego exactamente en su pecho. Por lo cual, desafortunadamente, el día de hoy, 29 de julio del 2023, pues estamos hablando de una víctima más de hechos violentos causados por proyectil de arma de fuego y con la intención de quitarle su vida. Obviamente, pues allá las autoridades se quedaron al pendiente en espera de los peritos de la Fiscalía del Estado para iniciar las investigaciones correspondientes hasta esta nueva ejecución que ha ocurrido por las calles de Ciudad Juárez en la mañana de hoy. Y pues eso es lo que ha trascendido ahorita. Desafortunadamente, pues este día que esperábamos ya para los últimos días del mes de julio, ya estamos por finalizar otro mes, pues siguen los hechos violentos manifestándose, siguen los incendios a toda la extensión de la palabra, y pues, ¿qué le vamos a hacer? Vivimos en una ciudad que todo el tiempo pues se encuentra en movimiento con relación a la delincuencia y a la violencia, y también al daño ecológico, desafortunadamente, ¿no? No cabe duda de esta situación tan, tan lamentable.
0: Bueno, déjame comentarte que desgraciadamente la policía de Mexicali, allá, fíjate, en la Rosa de Mexicali, donde está ya el canal 66, pues se llevaron detenido al director de la Policía Municipal de Mexicali, dos comandantes, 15 policías. Oye, esta autoridad nueva, que es la SPS, que viene siendo Secretaría de Seguridad Pública Ciudadana, pues está trabajando muy duro, aguas, porque le están cayendo a todos los 32 estados, a todos los municipios, policías que andan mal, pues se los están llevando, ahora sí, como decía mi abuela, al bote.
8: Pues sabes de que eso no es nuevo, incluso aquí en Ciudad Juárez han detenido a jefes de la policía municipal, incluso a policías que han estado en algún momento pues vinculados con actos delictivos. Esto no es nuevo, nada más que la diferencia es de que allá lo están haciendo público, lo están haciendo una noticia pública, sin embargo aquí pues no sale a la luz pública cuando acontecen estos hechos. Pero qué bueno que se esté haciendo un seguimiento de las funciones de los oficiales cuando están vinculados a hechos que no corresponde a la legalidad, y hasta cierto punto pues que se haga justicia como corresponde.
0: Pues dale gracias a Dios que ahorita no nos han, ahora sí, ejecutado a policías a bordo de su patrulla, porque acuérdate que hace unos años atrás, a los criminales no les importaba que anduvieras en tu patrulla. Te puedo mencionar varios casos, pero hasta ahorita había amenazas, acuérdate que había amenazas contra policías ministeriales y ya todos sabemos por qué, pero hasta ahorita, gracias a Dios, y lo que pasó con los policías ministeriales que fueron a detener unas personas y los recibieron a balazos. Imagínate, ahorita en este momento la policía no tiene código rojo, la policía está tranquila, pero lo que sí te voy a decir una cosa, ya de perdida ya no se ven 3, 4, 5 ejecuciones, pues de perdida ahí vamos bajando, como dices tú, hoy por la mañana fue un cuerpo tirado, ve tú a saber de dónde lo levantaron, quién era y por qué lo hicieron.
8: Pues mira, lo que yo alcancé a percibir, desafortunadamente,

0: este sábado a las 7 y domingo 10 de la mañana.
1: Íntimamente. Las autoridades se logra aclarar este crimen desafortunado que ocurrió en esta ocasión, ¿verdad? Esperemos que sí den resultados. No puedo dar una respuesta de dónde están las cámaras, porque yo solo soy un simple reportero que anda en la calle y no estoy al 100% verificado si funcionan o no funcionan, ¿verdad? Pero vamos a dar la buena esperanza de que pues sí logren investigar con imágenes de las cámaras y logren aclarar la situación legal de lo que ha acontecido en esta situación.
2: Que pasen muy buenas tardes, Adolfo Gómez. Mañana, Canaco, Ciudad Juárez, estará César Omar Muñoz Morales, jefe de la Policía Municipal, ahí, con la Unión de Yonqueros de Ciudad Juárez, que me comentaba Héctor Lozoya Ávila, que quieren a ver si es posible conectar sus cámaras para en caso de que, pues tú sabes, ¿no?, que en veces van y les quieren cobrar cotas, van y les queman los negocios, los policías que se meten a la brava, pues quieren tener sus cámaras conectadas al 911 para en caso de una emergencia, y espero que todos los comerciantes, pues ojalá que tengan esa oportunidad, porque fíjate que estaba viendo que acá en la Torre Centinela, pues se puede ser también un departamento donde todos tengamos conectado nuestra cámara para en caso de una emergencia, Adolfo Gómez.
1: Así es, incluso también esa coordinación, si se llega a realizar, que espero también de buena voluntad que sí, pues serviría incluso también para poder identificar cuando llegan personas con vehículos con reporte de robo a quererlos dejar al yonki y todavía se ganar un extra, porque ha ocurrido, cuántas veces hemos visto que han recuperado vehículos con reporte de robo en los yonkers. Entonces, creo que sí serviría bastante esa coordinación, poder estar en comunicación directa con el servicio de emergencias de Ciudad Juárez, identificar focos rojos que representen un peligro tanto para los yonkeros, así como también lograr detener a personas que pues se dediquen al robo de vehículos y logren ser identificados al momento de querer deshacerse de ellos buscando una ganancia extra. Pues de esta manera,
2: pues déjame decirte algo. Yo creo que tú lo sabes, ¿no? Muchas veces la gente que vive en Estados Unidos, te voy a poner dos ejemplos. Texas, Nuevo México, en Las Cruces, se deshacen de los carros, vienen y los tiran aquí a Ciudad Juárez, los mandan a los yonkes, fíjate, y luego los reportan que fueron robados y desgraciadamente engañan a los loteros, a los de yonqueros. Por eso dice Héctor Lozoya Ávila que todos los vehículos tienen que hacer reporte. ¿Sabes cuál es el problema realmente? Que la persona viene, trae el carro, lo manda al yonque y haces el reporte y no sale robado. La bronca es después de los 6 meses que ya lo reportaron en Estados Unidos, dicen, ¿saben qué? Me robaron el carro, y luego vienen los operativos a los yonques y luego llegan al yonque y dicen, oiga, este carro está robado, espéreme, pero si hace 6 meses yo lo compré y aquí me dijeron que no estaba robado. Fíjate nomás el fraude que hacen los vecinos del Paso, Las Cruces, Nuevo México, que vienen y dejan los carros y luego los reportan robados, ¿para qué? Pues para que les paguen la aseguranza o les den un vehículo más nuevo. Nomás fíjate cómo se maneja en Estados Unidos, Adolfo.
1: Pues bueno, ante estas conductas fraudulentas, pues ahí va a haber ya, si existe esa coordinación directamente con la autoridad, va a haber un seguimiento en el cual se puede corroborar que ese vehículo puede caer al yonque desde antes de que aparezca ese reporte de robo, y ya va a haber un historial ya de ese vehículo en el cual pues se le puede dar un seguimiento de investigación directamente hacia los dueños que fraudulentamente pues están actuando, ¿verdad? Pues qué bueno, vamos a mañana a ver estas necesidades y pues tener la oportunidad de hacer el reportaje directamente al secretario de Seguridad Pública, Omar Muñoz, para ver cuáles son los objetivos que se van a buscar y que se van a lograr con esta coordinación por parte de la Asociación de Yonqueros, así como también la Secretaría de Seguridad Pública Municipal.
2: Así es, gracias, que pases buenas tardes, nos vemos mañana. Ya mañana, ¿qué crees que es mañana ya?
1: Mañana es jueves.
2: ¿Y cómo día se dice? No, ombligo pues, de semana.
1: No, hoy es el ombligo de semana. Ah, sí, hoy. Hoy miércoles es el ombligo de semana. ¿Hoy
2: es caguamero?
1: Mañana no es caguamera, vamos a ponerlo con un nombre más técnico. Jueves, empezamos el fin de semana, jueves.
2: ¿Y no se te antoja ahorita un chuletón del 7?

0: con papitas, con frijolitos y arroz, ¿no se te antoja? ¿Y un chile toreado?
1: Claro que sí, y poder comer, aparte con un refresco con hielos bien fresco y bien frío, claro que se antoja.
0: ¿Por qué no hace calor en Ciudad Juárez? Ya nos dijeron que aquí en Juárez, dijo la Comisión Federal de Electricidad, desde la Ciudad de México nos dijeron, aquí no hace calor en Juárez, es normal.
1: Pues sí, estando en la Ciudad de México para ellos es normal, pero que vengan a visitarnos aquí al norte, a que conozcan el verdadero calor del desierto, se van a dar cuenta que aquí no hace calor, aquí estamos prácticamente dentro de un horno cociendo.
0: Ya ves lo que dijo la presidenta de México, la doctora Claudia Sheinbaum, que va a bajar la luz. Sí, pero la va a bajar de nosotros, que si tienes prendida la televisión, que la apagues. Si tienes prendido la luz del baño, que la apagues. Dice, mientras menos tengas encendido, pues menos vas a pagar luz. Así dijo la presidenta de México, nuestra doctora Claudia. La mejor presidenta del mundo, dijo Andrés Manuel López Obrador, el más mentiroso de México.
1: No levantes falsos. Toma en cuenta que Manuel López Obrador es un presidente especial, con DTH, y la presidenta, pues yo creo que va a ser de la misma índole, ¿verdad? Pues también es la misma, por eso yo me río. Para mí que tienen DTH los mismos, o tienen algún problema de atención, un déficit de atención, porque también dijo, pues si no hay medicamentos en el centro de salud, pues no te enfermes, y así no te va a pasar nada. Pues.
0: Oye, dicen que quieren comparar a López Obrador con el presidente Benito Juárez, ¿será cierto?
1: Sí, porque mira, ahí identificaríamos primero que nada que existe un síndrome de abstinencia de salud, en el sentido de que tiene problemas de déficit de atención, esa es una, tiene la habilidad de desaparecer dinero haciéndonos pensar que nos está dando, esa es otra. Entonces, si lo comparamos, pues vamos a ver que el verdadero héroe de la patria es Benito Juárez. Y pues AMLO solo fue un error de las elecciones que cometimos como ciudadanos, que nos dejamos ir por el rollo de los que nos quieren tirar.
0: Pero no tiene dinero, dice Andrés Manuel López Obrador, que no tiene dinero, que el pueblo es el que lo mantiene.
1: Por eso, es un déficit de atención. Él dice que no tiene dinero cuando nos está sacando el dinero a nosotros, pues ahí está un ejemplo.
0: Oye, pero
1: de
0: su hijo, el menor, ¿cómo le gusta ir a los restaurantes de lujo? Oye, ¿por qué no viene a la fondita de Gaby Martín? Hay que invitar al hijo de López Obrador. No, mejor no, porque imagínate, se va a acabar todo el caldo de res. No, y luego es muy bueno para comer el muchacho.
1: Pues mira, yo nada más te digo, si yo fuera el hijo de un expresidente, que el gobierno y que el pueblo me da todo, yo también diría, no tengo dinero. Gracias al pueblo yo puedo pasearme y disfrutar de todos los lujos que me doy. Al menos dice la verdad, no, él no tiene dinero, porque todo lo que él disfruta es de nosotros, del pueblo, quienes nos vamos de sol a sol nos malpasamos en nuestras jornadas laborales y de sol a sol trabajamos para poder llevar un platillo de comida a nuestra familia, a nuestro hogar. Pues sí, tiene razón, él no tiene el dinero, porque la forma que él está disfrutando todos sus lujos y logros es gracias al honorable pueblo mexicano.
0: Sí, porque no vive en una casa de Infonaví. Acuérdate que vive en su hacienda La Chingada.
1: Pues sí, y algún día se va a ir a su hacienda permanentemente, ¿verdad? Pero bueno, ahorita a mí no me toca decir esa parte. Sigamos el camino, sigándonos saliendo a trabajar de sol a sol para poder traer nuestro platito de comida a nuestra casa. Y pues decirle a nuestros radioescuchas, feliz ombligo de semana. Mañana iniciamos el fin de semana con el tradicional jueves. Y pues más que nada que se cuiden, procuren no salir a lugares donde se vean vulnerables, pues las ejecuciones aquí en Ciudad Juárez se siguen viendo, y si por algún motivo estamos en el lugar equivocado, podemos también parte de las víctimas que esta ola de violencia pues están generando.
0: Gracias, Alofo, que pasen muy buenas tardes.
1: Muy buenas tardes a todos los que nos escuchan, y pues que sigan su miércoles con toda la tranquilidad.
0: Mañana, Calaco Ciudad Juárez, con la Unión de Yonqueros de Ciudad Juárez, que encabeza Héctor Lozoya Ávila, invitado especial, el maestro, doctorado, licenciado César Omar Muñoz Morales. Que pases buenas tardes.
1: Muy buenas tardes.
0: Bueno, pues ahí está, para que vean ustedes rápidamente toda la información, porque así dijo López Obrador, que no tiene dinero, y su hijo... Y su hijo, el menor, qué bárbaro, qué bueno es para comer y qué lujo se da gracias al pueblo de México. Nos enlazamos hasta la fundita de Gaby Martín, porque hoy le voy a decir a la comadre Mayela Le voy a decir a la comadre Mayela que hoy se me antojó. Ay, comadre Mayela, se me antojó. Comadre Mayela, muy buenas tardes. Yosile Rodríguez, muy buenas tardes.
2: Buenas tardes, Gaby Martín.
0: Dile a la comadre Mayela que hoy voy a comer, fíjate nomás, nomás quiero que no me haga tanta comida porque, oye, la comadre Mayela piensa que soy el hijo de López Obrador. No, ese sí come, yo como como los pajaritos, despacito y muy poquito. Dile a la comadre que me haga 4 enchiladas verdes con pollo, ay, así como lo hace, híjole, con lechuga, tomatito, y quiero que le ponga quesito arriba, quesito blanco, y luego que le ponga crema, así que le ponga bastante crema, con frijolitos y poquito arroz. Yo quiero ese platillo. ¿Cuánto me cuesta ese platillo, Yosile Rodríguez?
2: Ese platillo le sale en 100 pesos.
0: ¿100 pesos? No, entonces ponme dos, porque voy a otros lugares y me lo dan casi a 200 pesos. No, hombre, mándame ese platillo de 100 pesitos, dile a la comadre, pero fíjate cómo lo quiero, Quiero 4 tortillitas con salsa verde, el pollito, arriba quesito y luego la crema, con bastante crema, lechuga, tomate, cebollita, arroz y ¿qué crees que me está diciendo loco Juárez?
2: ¿Qué le dice?
0: Que le pongas otro platillo para llevar. Ya salieron 2 platillos de 100 pesitos. ¿Cómo ves, mi Yosile?
2: Muchas gracias.
0: Bueno, vámonos con el menú. 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
0: Gracias, Yosile, que pases buenas tardes. A ver, ¿qué es lo que se me antojó a mí a Loco Juárez?
2: Se les antojó unas enchiladas verdes de pollo con bastante crema, queso, su lechuga, su tomate, su cebollita, su arroz y acompañado con frijolitos.
0: Bueno, pues dile por favor que eso es lo que voy a comer hoy. Mi esposa Ana María Reyes, no sé qué vaya a comer. ¿Tú qué vas a comer ahora tú, Yosile? ¿Qué te vas a comer hoy?
2: A mí se me antojó un delicioso caldo de res.
0: Y a la comadre Mayela, que ya sé que le antojó la comadre Mayela, una chuleta del 7.
2: Ay, sí, están bien ricas porque las hacemos a la pizza.
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0: Mándale saludos a tu maestro de la universidad que te está escuchando.
2: Claro que sí, le mando muchos saludos a mi profesor y a mi abuelita que ahorita está en su.
0: ¿Pero cómo se llama tu profesor?
2: No recuerdo el nombre.
0: Bueno, le mandamos saludos al profe que dice que nos escucha, a Gaby Martín Noticias. 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No se les olvide, de 8 de la mañana a 4 de la tarde. Regresamos con los espectáculos Guadalupe Torres y Pedro Sarmiento de Camargo, Chihuahua, la tierra de Lucha Villa. Gracias, Yosile. Que pases buenas tardes, Yosile Rodríguez. Un abrazo y un beso para la comadre Mayela.
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0: ¿Qué tal, amigos? ¿Cómo están? Muy buena tarde. Es el segmento de espectáculos para Gaby Martí Noticias en Red Estatal. Y en este momento iniciamos. El pionero del rock y guitarrista mexicano Francisco Javier Martín del Campo Muriel, mejor conocido como Javis, murió ayer martes. Una noticia que provocó mensajes de despedida de figuras de la música y autoridades, quienes destacaron el legado que dejó como fundador de la Revolución de Emiliano Zapata, una agrupación que se formó en 1969 en Guadalajara. Les comento que dicha agrupación alcanzó notoriedad durante la década de los 70 con canciones de rock, pero tras el difícil panorama que enfrentaba dicho género, pues la banda modificó su propuesta musical y se acercó a la balada romántica. Así surgieron grandes éxitos como Mi Forma de Sentir, Cómo Te Extraño, entre otros. Descanse en paz, Javis. Y en más información de espectáculos, les cuento que las autoridades del estado de Nuevo León investigan un violento asalto y presunto intento de secuestro en contra de la influencer Kareli Ruiz y su familia. El incidente ocurrió durante la madrugada de este miércoles 29 de julio en su domicilio, ubicado en el municipio de San Nicolás de los Garza. De acuerdo con los reportes de medios de comunicación, fue alrededor de las 4 horas cuando un grupo de aproximadamente 7 hombres armados y encapuchados ingresaron a la propiedad escalando desde una casa vecina hacia un ventanal. Los criminales sorprendieron a la creadora de contenido mientras dormía y al intentar llevársela, su pareja intervino para defenderla y fue golpeado fuertemente por los agresores. Ante la resistencia de la pareja y los ruidos que alertaron a los vecinos, los delincuentes robaron joyería y dinero en efectivo y posteriormente se dieron a la fuga. Se reporta que tanto Kareli Ruiz, su pareja y su pequeña hija se encuentran fuera de peligro y en buen estado de salud, a pesar del fuerte susto y los golpes que recibió la pareja de la creadora de contenido. También les cuento que los elementos de la Policía Municipal, agentes ministeriales y personal de la Fiscalía Especializada Antisecuestros desplegaron un fuerte operativo en la colonia Las Puentes. Actualmente se analizan las cámaras de videovigilancia de la zona para identificar y localizar a los responsables. Hasta el momento, la influencer no ha emitido comentarios en sus redes oficiales. Y continuamos con más información de espectáculos. Y bueno, pues les cuento que los Premios Juventud 2026 ya revelaron la lista de los artistas nominados para su nueva edición, donde figuras de la música latina, creadores digitales y personalidades del entretenimiento competirán por uno de los reconocimientos más importantes para el público joven. Les platico que entre los artistas más destacados se encuentra ni más ni menos que Carin León, quien encabeza las listas con 9 nominaciones. También les platico que este año la ceremonia se realizará el 3 de septiembre en Marbella, España, marcando la primera vez que este evento se lleve a cabo en aquel país. Y continuamos con más notas del espectáculo. Y bueno, pues les platico que el actor y músico estadounidense Jared Leto enfrenta nuevas acusaciones de presunta conducta. Sexual delictiva, luego de que la BBC reuniera los testimonios de 4 mujeres que aseguran haber sido víctimas cuando eran adolescentes. Las denuncias forman parte del documental Jared Leto, El Oscuro Secreto de Hollywood, en el que la cadena británica presenta entrevistas con 10 mujeres, aunque son 4 de ellas quienes realizan acusaciones de presuntos delitos sexuales y otras conductas inapropiadas ocurridas entre el 2002 y 2016, cuando el actor tenía entre 30 y 40 años de edad. Hasta el momento, Jared Leto no ha respondido públicamente a estas nuevas acusaciones, pese a que la BBC aseguró haber contactado a sus representantes antes de la emisión del documental. Y con esta información finalizo espectáculos por este día para Gaby Martí Noticias en Red Estatal, Guadalupe Torres.
1: Muy buenas tardes tengan todos ustedes, amigos y amigas de las diferentes plataformas noticiosas de todo el estado. Alta Vista, Camargo, Chihuahua. El diputado del grupo parlamentario del PAN, Arturo Zubía Fernández, realizó la entrega de kits de prevención contra el gusano barrenador del ganado a productores lecheros en el centro de acopio de leche El Mimbre, en la comunidad de Alta Vista. Durante la reunión, el legislador destacó la importancia de fortalecer las acciones preventivas para proteger la ganadería y mantener informado al sector lechero sobre las medidas necesarias para evitar la propagación de esta mortal plaga. Arturo Zubía Fernández recordó que hace algunos años, durante su gestión como presidente municipal en Camargo, impulsó junto con los productores la construcción del centro de acopio de leche El Mimbre, una obra que nació de las organizaciones y el esfuerzo de los propios ganaderos para fortalecer la actividad lechera de la región. Y es que el problema del gusano barrenador, mis queridos amigos y amigas, está tremendo acá en esta región. El DIF municipal de Camargo realiza gestiones y traslada a beneficiarios para la entrega de aparatos auditivos, con el compromiso de continuar acercando apoyos que mejoren la calidad de vida de las familias. El DIF municipal de Camargo, a través de su director Jorge Espinosa, emprendió un viaje esta mañana a la ciudad de Jiménez con un propósito muy especial, para realizar la entrega de aparatos auditivos a personas que requieren de este apoyo. Estas acciones forman parte del trabajo que impulsa el gobierno municipal, encabezado por el presidente Jorge Aldana, para atender de manera cercana las necesidades de las y los camarguenses y generar mejores condiciones de bienestar para quienes más lo necesitan. Bueno, y héroes sin capa también necesitan ayuda. El buzo de Camargo, mejor conocido como el buzo de Camargo, bueno, pues se encuentra delicado de salud tras sufrir un accidente en una motocicleta el pasado sábado. Eso está conmocionando a la comunidad, a todos los que le conocen, quien durante años ha arriesgado su vida para salvar la de los otros. Hoy enfrenta una de las batallas más difíciles de su vida y necesita del apoyo de la ciudadanía. Jesús Manuel Pérez Arredondo, mejor conocido como el buzo de Camargo, es originario de la comunidad de El Tecuán. Permanece delicado de salud luego de sufrir un accidente de motocicleta el pasado sábado. A lo largo de los años, Jesús Manuel se ha convertido en un verdadero héroe para la región, participando de manera desinteresada en las labores de rescate en ríos, arroyos y presas, logrando salvar vidas y colaborando en la recuperación de personas desaparecidas, brindando también tranquilidad y un poco de consuelo a familias que atraviesan momentos de angustia. De acuerdo con la información proporcionada por sus familiares y amigos, la lesión fue preocupante. Es un fuerte golpe en la cabeza, además de diversas heridas que sufrió en distintas partes del cuerpo durante el accidente. Debido a la gravedad de su estado de salud, será trasladado a la ciudad de Chihuahua capital, donde recibirá atención médica especializada con la esperanza de lograr una pronta recuperación. Y es que temen que tenga un derrame cerebral. Buscan impulsar reformas para fortalecer la seguridad vial de motociclistas. 5 personas han fallecido en accidentes durante el 2026. Comentarles que ante el incremento de accidentes de motocicleta, el número de víctimas fatales registradas en lo que va el año, autoridades de vialidad sostuvieron una reunión con el diputado Arturo Zubía Fernández por el 20 distrito para analizar posibles reformas encaminadas a fortalecer la cultura de prevención y la seguridad de los motociclistas. Durante el encuentro se abordó el tema de la responsabilidad compartida en materia de seguridad vial y salud pública, con el objetivo de impulsar acciones que permitan reducir el número de personas fallecidas y lesionadas con el hecho o en hechos de tránsito. De acuerdo con Jesús Porras, director de Vialidad, durante el 2026 han perdido la vida más de 5 personas en accidentes de motocicleta, en las cuales 3 fallecieron en un solo percance reciente, mientras que otros incidentes han dejado a varios conductores con lesiones de gravedad. Bueno, y ya por último, déjenme decirles que platicamos con el alcalde Jorge Aldana, donde hablamos sobre el albergue El Peregrino de Camargo. Ya brinda servicios a personas de paso que requieren hospedaje temporal. Comentarles que el albergue del peregrino se encuentra en funcionamiento y listo para brindar atención a personas que requieren un lugar seguro para pernoctar, especialmente familiares de pacientes de hospitales, el regional o el IMSS, personas en situación de vulnerabilidad, quienes atraviesan alguna emergencia social. Así lo dio a conocer el alcalde Jorge Aldana Aguilar, al señalar que cualquier ciudadano que necesite hospedaje temporal puede acudir a las oficinas de la dependencia a solicitar su ingreso directamente al albergue, donde se realizará un protocolo de atención para garantizar la seguridad y el bienestar de todos los usuarios. El inmueble cuenta con espacios separados para hombres y mujeres, además de habitaciones privadas destinadas principalmente a madres y padres de familia que lleguen acompañados de sus hijos, así como para personas que han sido víctimas de violencia y requieran un espacio digno y seguro. Comentarles que al lado de este albergue hay una oficina con psicólogos durante el día para atención a las mismas de cualquier necesidad. Este albergue lo hizo el gobierno federal, se habla más de 40 millones de pesos la inversión, y es un albergue que está totalmente completo y listo para la comunidad. Con esto me retiro desde Ciudad Camargo, Chihuahua, México, Pedro Sarmiento López, y Conecta Noticias en Facebook, dos canales meramente con mucho movimiento en Facebook. En YouTube estamos como Conecta Noticias, toque la campanita, suscríbase por favor. Hasta Juárez, Gaby Martí, Noticias de Red Estatal. ¿Qué digo yo? Red Estatal, Red Nacional e Internacional.
2: Muchas gracias, gracias a mis compañeros. Primeramente a nuestra jefa de espectáculos, Guadalupe Torres. Gracias por esa información de los espectáculos aquí en Ciudad Juárez, a Guadalupe Torres, y a mi compañero Pedro Sarmiento López de Camargo, Chihuahua. Todos lo conocemos aquí en Juárez, aquí vivió muchos años, estuvo ahí en la José María Morelos y Pavón, es de aquí de la colonia Hidalgo, mi querido amigo, como es Pedro Sarmiento López, su señora esposa, que le mandamos un fuerte saludo. Y vámonos para cerrar ya con broche de oro y con el Capi Ramón Valverde, porque seguimos con la promoción. 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
2: Gracias, Capi. Mándale rápidamente saludos a todos los taxistas que me escuchan, y también que también los ruteros, ya me dijeron los ruteros que también escuchan a Gaby Martín. Vámonos.
3: Pues a todas las líneas de las ruteras que hay aquí en Ciudad Juárez, y también a todos de personal también que sí nos escuchan. Efectivamente, a todos los taxistas de acá del Paso Texas, a Francisco Villa, que sin duda alguna nos está escuchando ahorita. Un abrazo, Francisco, y también a Guadalupe Prado, que se encuentra por allá, aquí en el sitio Plaza Coloso, a Beto Prado, a todos, y todos para el sitio Intermex, allá en el sitio universitario, al Toby Martínez, que anda muy activo, muchacho, y a Daniel Velázquez Carrillo, el famoso Cholo, y para todos del kilómetro 20, Central Camionera, y Aeropuerto Internacional, Abraham González también, que nos escuchan todos, transportes terrestres, hablan muy activos y siempre nos escuchan día con día. Un saludo para todos ellos del Distrito Aduana, ahí nos vamos a la 16 de septiembre, y Francisco Villa, con usted el famoso Memo, y también en la Velarde, en la Avenida Juárez, Benjamín Galván y Benjamín Arredondo, a todos ellos, con gusto les mandamos un saludo.
2: A Jesús merecen, Núñez. Pues,
3: escuchan. Al señor Núñez, se nos olvida el señor Núñez. Pero ya sabe que él es de casa, bueno. Él sabe que siempre está escuchando. Y a todos, bueno, también, la gente bonita de Zamalayuca.
2: También queremos, mira, aquí están los tenis, Capi. Capi, aquí tenemos los tenis que estamos ahorita precisamente para apoyar a la señora Rosa Durán, que yo me voy a reportar con ella el sábado, ya con la patrullada, porque ahorita pues andamos bajos de recursos. Entonces yo el sábado en el programa me voy a reportar con la señora Rosa, nuestra señora Rosa Durán, que los escucha desde Calibre 800. Y estos tenis que están aquí de 5.5 valen $1,000. Aquellos radioescuchas que quieran ayudar a la señora Rosa Durán, por favor, ella desgraciadamente es evidente, no ve, y yo le estoy juntando una lanita para el próximo sábado, primeramente Dios, también de la fundita de Gaby Martín. Pues aquí están, mire, estos tenis, $1,000 los tenis aquí con el Lorenzo el Loco Juárez, para que vengan a la estación de radio, pues para ayudar a nuestra amiga Rosa Durán, que pues ahorita también quiero decirle, Capi, que ando batallando, porque desgraciadamente pues no hay dinero. Fíjese que el presidente de los Estados Unidos de Norteamérica, Donald Trump, pues nos trae muy jodidos, mi querido Capi.
3: Sí, desgraciadamente todas esas políticas que traen Estados Unidos, este país vecino, desafortunadamente, con Rosa, toca su granito y a nosotros también, porque todo eso tiene mucho que ver, pues bueno, somos fronteras.
2: Gracias, Capi. 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Saludos a Lalo, al gordito Lalo y a Gabriel. Que pase buenas tardes, Capi Ramón Valverde.
3: Claro que sí, Gaby, no me queda más que agradecer a toda la gente que nos hace el favor de sintonizar a través de Gaby Martín Noticias y en la 1240. Gracias a todos ellos por sintonizarnos, por tomar la molestia. Nos permiten llegar a sus hogares, a sus vehículos. Ya okay. Quiero mandar un saludo muy especial a toda la gente de los puentes internacionales, así los pilas, Juárez, el Paso y el Paso Juárez.
2: Pero gracias, Capi Ramón Valverde. 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Que pase usted muy buenas tardes, su servidor Martín Valle Dinero. No somos los mejores. Aquí hablamos con la verdad, duela a quien le duela. Pónganle a chamba, no nomás cobren, mis queridos funcionarios. Y Cruz Pérez Cuellar, está muy difícil que seas mejor que Marco Bonilla Mendoza. La verdad, qué presidente tienen en la capital de la ciudad de Chihuahua. Y aquí, mejor me quedo callado. Que pase buenas tardes.

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11: En plena temporada de vacaciones, ¡ey! La Guardia Nacional y los de la aduana, ¿qué oiga? Haciendo su agosto en los puentes internacionales.
12: Ay, mami, ¿mi papá se apellida Inútil? ¿O por qué esos de radio siempre le dicen así,
11: A ver. Mucho rato con las talegas bien llenas, pero mire, bien llenas de los señores de la aduana. Y hombre, en los puentes internacionales, todos están, pero cortados con la misma tijera. Puro corrupto, muerto de hambre, desgraciado, hombre.
13: ¿Cómo que no?
11: No vaya usted a traer placas nacionales, porque en cuanto lo ven, lo paran así, con el hocico babeante, con la mirada roja,
13: ranas,
11: punzante. ¿A qué? Pues para ver si trae algo que cobrarle, hombre. La verdad es que mucha gente se la juega en semáforo rojo. Viene bien cargada del paso, con muchas cosas. Y al final, de todos modos los paran. Y les bajan una buena feria. No, señores, no está el pueblo ni las cosas para que ustedes estén asaltando
13: vil
11: y ratamente en los puentes internacionales. ¿Y qué me dicen los camiones de transporte? $10 le piden a toda la gente para darle a la aduanal y que no revise nada. Y hay gente que ni trae nada, nomás viene usando el transporte, pero bueno, todos se caen con $10 para pasar sin que le revisen. Ese es en el puente Laredo. Ratas asquerosas, la 4T, incorruptible. Mira,
13: hombre,
11: ratas que son. Sí. Y más. Ahí les va.
13: Deles.
11: Así, conflict y veneno para rata del bueno.
13: Repugnosos.
11: ¡Fuego!
13: ¡Fuego!
14: Lo más duro de crecer es ver a mamá envejecer. ¿Cuántas veces nos quejamos de ella? ¿Que si habla mucho? ¿Que si se mete en todo? ¿Que si exige demasiado? ¿Que siempre está ahí? Preocupada por cosas que creemos no importan. es que mamá nunca se le apaga el corazón cuando se trata de sus hijos. Ama tanto que muchas veces confunde el amor con aguantarlo todo. Aguanta gritos, desplantes, desprecios. Y aún así, sigue defendiendo a quien más la quieren. Hay madres que callan por amor, que tapan cosas que les rompen el alma. Y mientras todos siguen con sus vidas, ella envejece en silencio con el corazón lleno de cargas que no le corresponden. Pero cuando se va, ahí sí aparecen las flores más caras, ahí sí se contrata la mejor banda, ahí sí las lágrimas caen sin consuelo. Y entonces uno se pregunta, ¿por qué esperamos hasta el último día para darle todo? ¿Por qué no la valoramos cuando todavía está? No esperes a que mamá ya no esté para darte cuenta de que lo dio todo por ti. Ámala hoy. Escúchala hoy. Abrázala hoy. Porque crecer duele. Pero verla envejecer sin amor duele.
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16: Hola, ¿qué tal? Muy buenos días, muy buenos días. Qué bueno que está con nosotros. Gracias por acompañarnos. Es Calibre 800, Calibre 800. Al aire en esta mañana ya de miércoles, miércoles de ceniza, miércoles 29, 29 de julio. Julio, se nos va el año, se nos va el año 29 de julio de este todavía 2026. Muy buenos días Juárez, buenos días El Paso, un servidor Carlos Tarín, saludándoles, acompañándoles a quienes están en sintonía del 1240, a los que aún no sabemos cómo le hacen, insistimos y vamos a seguir insistiendo porque no sabemos cómo le hacen, pero nos siguen a través del 800 de AM. Y por supuesto, gracias a quienes nos siguen la huella a través de la magia de la internet. 656-656-396-7232 y 656-396-7233, teléfonos en Juárez. En El Paso con 915-235-8000, 915-235-8002. Son las líneas telefónicas que tenemos disponibles para que usted nos marque y nos acompañe. ¡Y el profe! ¡Aquí está el profe!
17: ¡Aquí está el profe! ¿Cómo están? Buenos días, buenísimos días. Qué gusto saludarlos, de venir a saber que están con nosotros desde tempranito. Muchas gracias, un abrazote y bendiciones.
16: Muchas bendiciones cuando son ya las 6:15, 6:15, que no se le haga tarde, 6:15 minutos. Nos amanecemos hoy miércoles caluroso, dice Protección Civil Estatal, que vamos a tener un miércoles caluroso en zona norte y zona noreste del estado, y lluvias en región serrana. 27 grados centígrados en estos momentos, ¿cuál es el paso? 27 grados centígrados, tenemos vientos ligeros que alcanzan los 14 kilómetros por hora. 27 grados centígrados en estos momentos, Juárez, El Paso, para hoy, miércoles de ceniza. Esperamos cielos mayormente soleados, despejados, se pronostica una temperatura máxima de 40 grados centígrados, posiblemente posiblemente arañemos los 41 grados centígrados. Vamos a tener 27 grados centígrados para esta noche, con cielos mayormente despejados. Para mañana jueves esperamos cielos soleados, con 40 grados centígrados como máxima. También el día de mañana, posiblemente arañando los 41 grados centígrados, será un día caluroso, vientos entre los 10 y los 15 kilómetros por hora, sin posibilidades de lluvias. Para el jueves por la noche, esperamos una temperatura mínima de 27 grados centígrados. Para el viernes 31, para despedir julio, esperamos cielos mayormente soleados, se pronostica una temperatura máxima de 40 grados centígrados, 40 grados centígrados, una mínima de 27, con un 20% de posibilidades de lluvias para el viernes. 40 grados centígrados la máxima, la mínima de 27 y un 20% de posibilidades de lluvias para el viernes. Para el sábado ya 1 de agosto, para el sábado la temperatura se pone un poquito más benévola, porque para el sábado ya 1 de agosto esperamos una temperatura máxima de 37 grados centígrados, esperamos cielos parcialmente soleados, una mínima de 24 para el sábado y un 20% de posibilidades de lluvias. Para el domingo esperamos cielos mayormente soleados, con 37 grados centígrados como máxima, una mínima de 25. Para el domingo hay un 15% de posibilidades de lluvias. Se mantienen las altas temperaturas en zona norte, en región noreste del estado Superman, el estado de Chihuahua, 40 grados centígrados, temperaturas máximas promedio para miércoles, jueves y viernes, temperaturas mínimas promedio de 27 grados centígrados, y a partir de el viernes con pronóstico de lluvias. Ahí está el pronóstico del clima para el día de hoy y las próximas horas.
17: ¿Y los recuentos de los daños? ¿Ubicamos una patita?
16: No, profe, desafortunadamente no. Del día de ayer, en las estadísticas de calibre 800, tenemos documentado un asesinato el día de ayer en tiempo y momento y en vivo, completamente en vivo, con el Tilín a un lado, Carlos Fernando Quintana nos daba a conocer de la localización de un hombre sin vida durante los primeros minutos de ayer, un hombre

0: este sábado a las 7 y domingo 10 de la mañana.
1: Íntimamente. Los archivos periodísticos. Uno, un asesinato. Un asesinato es lo que tenemos documentado del día de ayer en el recuento de los daños. Llegamos a 37. Si es que Fer, nuestro buen amigo Turi, nuestro inframundo y la fiscalía no tienen otros datos.
2: 37 en esos días, quedan 2 días para sacar el mes.
1: Sí, nos queda hoy, mañana y pasado, 3 días.
2: Bien. Bueno, como siempre decimos, son muchos. Y en unas 3 o 4 semanas se prevé que esté disponible para su uso el puente peatonal de la calle Tapioca, ya que solo falta que las empresas de telecomunicaciones retiren sus cables y la Comisión Federal de Electricidad retire un poste. Eso lo dijo el titular de Obras Públicas, Daniel González. Dijo que mientras tanto se reforzó el cierre de la obra para que los ciudadanos no la usen, debido a que la semana pasada se retiraron los obstáculos y se hicieron videos para exigir que el puente no se puede usar porque todavía tiene cables colgando. Que llegue pronto ese día, porque es muy útil, muy necesario ese puente, la calle Tapioca.
1: Sí, sí, sí, urge que sea atendido. Y bueno, después de que se dio a conocer, profe, que el 7, 8 y 9 de agosto en El Paso, Texas, bueno, en todo el estado de Texas, creo, si no me equivoco, va a haber la venta sin impuestos. Y bueno, pues sin duda alguna que esto pues es una importante fuga de compradores, sobre todo de artículos escolares, a El Paso, Texas. Gente no nada más de Juárez, de Chihuahua, de Delicias, de Camargo, de Parral, de Durango, de Coahuila, que andan por esta zona, pues aprovechan y se surten de material para los alumnos que ya están por regresar a clases. Y bueno, pues aquí a nivel local, la Profeco invitó a las familias juarenses a participar en la Feria del Regreso a Clases 2026, que se va a realizar del 14 al 16 de agosto en el Parque Central Poniente y contará con al menos 20 módulos participantes y diversas dependencias que brindarán servicios. El delegado Efrén Miramontes aseguró que los asistentes podrán encontrar en un mismo lugar útiles escolares, mochilas, calzado, libros, uniformes y otros artículos necesarios para el regreso a clases, además de servicios como cortes de cabello, ópticas, ortopedia y atención de salud visual y dental. La feria tendrá entrada gratuita y permanecerá abierta de las 9 de la mañana a las 8 de la noche. También habrá opciones de trámites oficiales, así como precios bajos y descuentos, con la intención de ayudar a las familias para que se preparen para el nuevo ciclo escolar, cuyo inicio será el 31 de agosto. Nuestro procurador César Iván Escalante nos pide que día a día estemos en campo y por ello realizamos esta labor preventiva de empoderamiento. El viernes vamos a tener el corte de listón, ahí van a estar proveedores y servidores federales del estado y del municipio. El anuncio fue dado a conocer en rueda de prensa en las instalaciones de la Canaco. Ahí presente estuvo Iván Pérez, el presidente de la Canaco, y exhortó a la ciudadanía a aprovechar las promociones que estarán ofreciendo los comerciantes a todos aquellos que asistan. Así es que, bueno, habrá feria del regreso a clases del 14 al 16 de agosto, un fin de semana después de la feria de la venta sin impuestos en El Paso, Texas.
2: Es un alivio de todas maneras para la gente que no tiene una visa, que no puede ni hacer la rayita, aprovechar la venta que se hace en el Parque Central.
1: Así es, profe. Una ayuda para quienes no pueden ir al Paso. A ver, atendemos llamadita de El Paso. Buenos días.
3: Buenos días, mis amigos.
1: ¿Qué pasó?
3: A todos, saludándolos y deseándoles que tengan muy buen día hoy, ustedes y sus familias y todo su público en general.
1: Ay, dele, qué bueno que ya nos marcó. Mira,
3: que Dios me los bendiga y que coma un burrito de don Julián.
1: Ay, amachita. No más tres.
3: Ya que se levante el Encho y Tony, ya estuvo.
1: Sí, no, está en el

0: parados ahorita.
1: Bueno, ándele pues, hasta luego.
0: Sale, cuídese. Cuídese, el señor Salcido, ahí está, mire, tempranero.
1: Mientras usuarios del transporte público del Valle de Juárez aseguran que la ruta sí registra una importante afluencia de pasajeros, solicitaron a las autoridades ampliar el número de corridas que llegan hasta el Porvenir, al considerar que el servicio aún resulta insuficiente para atender la demanda. Ernesto Robles, integrante del grupo que impulsa mejoras al transporte de la zona, señaló que usuarios frecuentes y ocasionales comenzaron a reunir evidencias fotográficas del funcionamiento de la ruta para demostrar que el servicio sí está siendo utilizado, pero quieren que se amplíe el número de corridas ante la demanda que se ha presentado.
0: Son ya las 6 de la mañana con 25 minutos, 6 con 25, que no se le haga tarde, que no se le haga tarde. Buenos días, Juárez.
2: Buenos días, Carlitos. Un saludo para el profe también y para Tony en ausencia, no lo digo, pero de todos modos le deseamos que siempre esté bien. Que yo estoy escuchando con el gusto de siempre.
0: Gracias, muy amable, gracias. 6 de la mañana con 26 minutos, 6 con 26, aunque las personas de 15 a 24 años son el grupo con mayor número de contagios por rickettsiosis en esta frontera, las defunciones se concentran entre los adultos de 25 a 44 años, esto de acuerdo con las estadísticas de la Secretaría de Salud correspondientes a la semana epidemiológica 28. En el municipio, las personas de 15 a 24 años acumulan 19 de los 50 casos confirmados durante 2026, mientras que el grupo de 25 a 44 años registra 16 contagios, pero concentra 11 de las 24 defunciones reportadas hasta el momento. Así lo dio a conocer Martín Rogelio Covarrubias, director del Distrito de Salud Juárez número 2. El funcionario señaló que las cifras permanecen sin cambio respecto al corte de la semana anterior. Juárez continúa como el municipio con mayor incidencia de la enfermedad en el estado, al concentrar 50 de los 86 casos confirmados y 24 de las 38 defunciones registradas en Chihuahua durante este año. El resto corresponde al municipio de Chihuahua, con 36 casos y 14 fallecimientos. La rickettsiosis, el problema de las garrapatas, sigue siendo, profe, un gran problema.
1: Un problema agudo, quizás no le damos la importancia que tiene ese todo el problema.
0: No, ni uno como dueño de perro, gato, lo que sea, ni las autoridades que están preocupadas en otras cosas, en el 2027.
1: Sí. Ahí está toda la atención. Bueno, pues es siempre lamentable que se pierdan fuentes de empleo, muy lamentable. Tras casi 10 años de operaciones, anuncia cierre Mercado San Benito. Yo creo que todos hemos Mercado San Benito en alguna ocasión. El término de un contrato de arrendamiento originó el cierre de un restaurante bar que en 9 años dio empleo a decenas de personas en Ciudad Juárez, y desde ahora deberán buscar una nueva forma de vida mientras el negocio encuentra un nuevo espacio para continuar sus operaciones. El Mercado San Benito, dedicado a la cocina mexicana y a la cantina, anunció el cierre de sus puertas luego de que el contrato de arrendamiento del inmueble donde operaba no fuera renovado. El establecimiento lamentó en redes la decisión y precisó que no fue tomada por sus propietarios. Lamentable la pérdida de empleo, lamentable no tener el Mercado San Benito.
0: Un restaurante familiar con platillos muy de casa, muy tradicionales de esta ciudad.
1: Típico.
0: Sí, muy típico de esta frontera. El domingo por la mañana, Rubén salió de su casa como lo hacía con frecuencia, se despidió de su esposa con la intención de cruzar solo a El Paso, Texas, para regresar más rápido con pañales para su hijo de 5 años y artículos de limpieza para la tortillería Zaragoza, donde trabajaba y administraba el negocio familiar. Prometió llamar cuando llegara al puente internacional, pero esa llamada nunca ocurrió. el día de ayer y hoy miércoles, familiares y amigos le estarán dando el último adiós al hombre de 31 años, quien murió la mañana del domingo tras ser impactado por un auto Nissan Sentra, cuyo conductor se presume omitió la luz roja del semáforo en el cruce de la avenida de la Raza y Plutarco Elías Calles y después huyó del lugar. A pesar de que la fiscalía informó que se tenía plenamente identificado al responsable y que solicitaría una orden de aprehensión, hasta el día de ayer no ha sido detenido. Mientras tanto, la familia decidió llevar los servicios funerarios y el duelo de manera privada mientras espera el avance de las investigaciones que realiza la Fiscalía General del Estado para localizar al presunto responsable. Amistades cercanas a Rubén mencionaron que él era quien se encargaba de operar y administrar la tortillería familiar, aunque también realizaba las labores diarias junto con el resto de los trabajadores. Aquí lo recordamos bastante, era una persona excepcional, un buen compañero. Cuando necesitábamos algo, nunca nos decía que no, siempre estaba al pendiente de nosotros. Así es que bueno, pues le dan el último adiós al joven que murió el domingo por la mañana. A ver, atendemos. No hay tal.
1: Hay heridas en el alma que nunca cierran. Norma Laguna no podrá abrazar el día de hoy a su hija y la hijo H. Laguna. ¿Por qué? Porque en el año 2010 se convirtió en víctima de desaparición, trata y feminicidio en Ciudad Juárez. Pero va a conmemorar, a recordarla el 36 años de su nacimiento para seguir exigiendo justicia y visibilizar la violencia que persiste, todavía persiste, en contra de las mujeres. Decía ella, mientras Dios me dé vida, yo seguiré conmemorando la fecha de nacimiento de mi hija. Familiares y amigos, todo aquel que se quiera solidarizar conmigo, están invitados. Así lo compartió la madre al invitar a la comunidad a acompañarla a las 10 de la mañana en el exterior de Acuadín, en el parque del Charizal, para seguir exigiendo justicia por Idalí y por todas las mujeres que ya no están porque les quitaron la vida.
0: Llamadita de Juárez, buenos días. Gracias, amigo.
1: Amén, gracias, amigo.
0: A ver, el paso.
3: Buenos días. El señor que habló hace rato para saludarlos. Señor Arellano, hoy le mandamos un saludo a usted. Le recuerdo a ese señor, Carlos, que te acuerdas cuando los teléfonos, esos viejos, esos que se les metía la tarjetita.
0: Sí.
3: Pues, él hablaba, pues, siempre ha sido un radio escucha que ha participado en las estaciones de radio. El señor Salcido pues lo ha de conocer, ¿verdad? Y él hablaba a través de los teléfonos esos públicos en aquel entonces a otras estaciones de radio, ¿verdad? Para participar. Y luego con el teléfono ese, con la tarjetita, y estaba participando y se le acababa la tarjeta y ¡pum! Se le cortaba la llamada. Pero bueno, en aquellos tiempos de que se les metía la tarjeta el teléfono, sale.
4: ¿Tony? Señor Arellano, buenos días.
1: ¿Cómo está, mi Tony? ¿Cómo va?
4: Bien, profe, bien. En algunas ocasiones yo lo veté de las estaciones, bueno, nosotros, a veces.
0: ¿Rutero, va, de la radio?
4: Sí, Rutero de la radio.
0: ¿Rutero de la radio?
4: Hablaba todas las estaciones.
0: ¿En vivo?
4: Radio Escucha de La Rancherita. Saludos, señor Arellano. Un abrazo para usted.
0: Completamente en vivo.
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1: Mi querido Pájaro Mandalado, buenos días.
6: Profe, muy buenos días.
0: En vivo.
6: Tony, Carlitos, Lencho y Camino, les saludo con gusto esta mañana. Esta mañana, ¿dónde nos amanecemos con una persona encarriolada, ahí en Rivera del Bravo, en Rivera de Monte Carlo? Una persona fue localizada sin vida, y es que vecinos del sector mencionaron que observaron una carriola con un bulto encima, al parecer una maleta, y de la maleta se observaba una mano, de la mano se observaba un anillo en el dedo anular. Dijeron en la narrativa que llegó al CERI 911, y bueno, pues todo indica que es una persona al interior de una maleta, que lo pusieron arriba de una carriola, en Rivera del Bravo, en la Rivera de Monte Carlo. Es allá donde las autoridades, ahorita a las 5:29 de la mañana, hicieron el reporte y hicieron el reporte y es a donde llegaron las autoridades municipales y en camino la fiscalía, yo creo, y también nosotros en camino, una persona sin vida allá en Rivera del Bravo, etapa número, déjenme les digo qué etapa es, Rivera del Bravo, etapa Rivera de Ojinaga, que es con Rivera de Monte Carlo, en Rivera del Bravo, no ponen la etapa. El reporte de las 5:29 de la mañana llegó la primera unidad a las 739 y ahí dan una descripción que se encuentra una carriola en color gris, la cual contiene una maleta encima y en su interior se aprecia el cuerpo de una persona, la cual se le alcanza a apreciar una mano, ellos dicen que es la mano derecha, con un anillo en el dedo anular, un anillo de matrimonio, asimismo tapado con una cortina de color café, o sea, envuelta en la cortina de color café. Y bueno, pues ya ahí hacen la petición de periciales al lugar de los hechos esta mañana. Y luego allá en Palo Chino, al filo de la medianoche, localizaron un vehículo Ford Focus en color blanco que posiblemente tuvo participación en el cadáver que dejaron el día de ayer durante la noche allá abajo del paso elevado de Municipio Libre y Héroes del Carrizal. El vehículo tiene más rastros hemáticos en la cajuela y en la parte posterior del vehículo, por lo cual se cree, se sospecha, y buscando y dando seguimiento a las cámaras de seguridad, de que tuvo participación en el movimiento de la persona localizada sin vida ahí en la colonia Anáhuac, en donde ayer les dábamos la descripción. También junto a una maleta había sido localizado el cadáver, y en esta ocasión otra maleta, dos días consecutivos de personas enmaletadas. ¿Y eso significa, Tony, que qué?
4: ¿Qué?
0: Que no pasa
4: ¿qué?
0: Nada.
6: No pasa que nada. Que pudiera ser el sello de alguno de los grupos del crimen organizado.
4: Ah, sí,
6: entonces,
4: claro.
6: Ya van dos días de enmaletados. Y uh-huh. También esta mañana hay bastante movimiento en la Fiscalía General de la República. Ahí hay unidades de Estación Oriente Policial, seguramente por las características de los vehículos, de las troncas que se ve que están ahí custodiando, que fueron a llevar a la FGR, y todo parece indicar que pudiera tratarse de tema de algún incautamiento, no sé si de mercancías o de fayuca, o ¿saben qué? Tiene características así como cuando la gente va para el sur del país y para Chihuahua, que ya ve cómo le ponen lonas y amarres a la caja de la troca cuando van bien cargados. Bueno, pues ahí hay trocas de ese tipo custodiadas por policías municipales que los llevan a la FGR, seguramente por algún delito, esperando información oficial con el tema. Es el movimiento de la FGR, el muerto de Rivieras, el vehículo abandonado, recuperado por las autoridades, con la posible participación de haber estado trabajando en el tema del cadáver abandonado allá en Héroes del Carrizal y Municipio Libre. Y esta mañana la fila antes de las 5 de la mañana, ahí en el sector de Pérez Serna, llegaba apenas hasta Avenida Universidad, luego nos fuimos a las Américas y llegaba la fila apenas al puente Carlos Villarreal, y luego en la zona centro la fila llegaba apenas dos cuadras para pagar sobre la avenida Juárez, dos cuadras para pagar, la gasolina verde 19.15, la roja 23.45, en gasolinera Arco de Camino Escudero y Manuel Gómez Morín, el dólar en la zona centro, casa de cambio 24 horas abierta, 16.50 la compra, 17.50 la venta. Mira, la gente trabajadora ya anda vendiendo pay de queso acá por la valle, ¿cómo se llama? Para Juárez por venir acá rumbo a Rivera, donde estamos llegando al muerto. Ahí les mando imágenes. Y nos reportaron movimiento por parte de la Agencia Estatal de Investigaciones en el sector del Sausal. No sé si continúan con el tema de lugares asegurados por el asunto de Huachicol o si sea otro tipo de actividad. Esa actividad del Sausal la reporta la AEI, la Agencia Estatal de Investigaciones, durante esta madrugada. Y hay mucho tráfico para acá, mi Tony. Te parece que andamos en otra ciudad. Allá estaban libres de tráfico y acá está hasta el full de movimiento de carros. Se ha portado la cuadra por venir, libramiento, todo este rumbo, qué barbaridad.
0: Oye, Fer, ¿y siguen los problemas de falta de luz, de energía eléctrica en diferentes colonias de la ciudad?
6: Por todos lados, las 24 horas del día, no hay troca, no hay material, no hay equipo, andan en cursos, no hay personal humano, no se dan abasto, no les pagan horas extras, entonces, pues la 4T.
0: Oye, Fer, bien. Ayer escuchaba un reporte que te pusieron y te mandaron la foto y nada más es la cuchilla.
6: Es la pura cuchilla, y a la gente ya está aprendiendo términos. Ya los sabes engachos. Que ahí levantan la cuchilla y regresa la energía eléctrica.
0: Sí, pero me llamó la atención cuchilla. Nada más es la cuchilla, por favor.
6: Pues sí, uh-huh. lo que pasa es que la cuchilla se bota. Porque es el fusible, es como un fusible.
4: Hay que cambiarle.
6: Se bota por sobrecargas y todas esas cosas.
4: Le cambian el... Tiene adentro un cablecito, ese fusible.
6: Se roban la luz.
4: Un cable que hay que cambiarlo y luego ya subir la cuchilla.
6: Sí, la cuchilla. Oye, entonces, pero acuérdense que todos se los platicé hace 7 años, hace 6 años. Cuando el terreno donde guardaban las camionetas, los camiones, todas las grúas, las canastas, todo, yo tenía contacto directo con el terreno, por eso me enteré. El terreno dijeron que no pagarían la renta y se llevaron todo y quitaron todo, todas las trocas, todas las canastas, todas las barrenadoras para hacer los hoyos y poner los postes, todo lo cancelaron, todo lo retiraron porque dijeron que no eran de comisión, que eran subarrendados. Y que no iban a tirar más dinero y que ellos iban a comprar el equipo. Entonces retiraron el terreno y quitaron todo y no han puesto nada.
0: Y ahí la seguimos sufriendo.
4: Claro.
6: Así mero.
4: Oye, Fer, es notorio y obvio que hay un rompimiento ahí entre el gobierno municipal o no sé, a lo mejor les van a poner un coco a los policías, porque esta troca que agarraron en el puente, o cruzando el puente, que pasan como si nada, son las mentadas venaditas, las que por la madrugada pasan por los puentes sin tocar baranda, ya arregladas, ya con el billete entregado a los señores de la aduana. Es tan obvia, estos actos de corrupción, son tan obvios estos actos de corrupción, que esta vez la policía municipal tiene orden de detener vehículos con evidente fayuca. Estos vehículos pasan durante toda la noche. Es más, si eres observador por las tardes, si hay 7, 8, 9 de la noche, empiezan a formarse cerca de los puentes internacionales, llámese Puente de la Avenida Juárez, Puente Zaragoza, Puente Lerdo, se empiezan a formar a la orden de véngase, y ahí van, se pasan. Los agentes aduanales ya recibieron su mochada y la orden de no detenerlos. Lo que pasa es que no se sabe qué viene ahí arriba, no se sabe, pueden venir armas, pueden venir dinero, pueden venir muchas cosas dentro de estas venaditas. Eso es a diario, es parte de la corrupción de la aduana mexicana. Y Claudia Sheinbaum, por más que le pegue de gritos a Donald Trump, deja de mandar armas a México, pues usted las deja pasar. Y ahí no sabes qué va a venir, ni vamos a saber tampoco qué venía.
6: No, pues quién sabe, no vamos a saber. Ya cuando caen ahí es por un delito, ¿no? Un delito federal. Ya cuando caen ahí en la FGR ya es un delito claro, marcado.
4: Es contrabando. Entonces, por eso lo consignaron a la fiscalía.
6: Sí. A mí se me hace que fue directo de... No, o sea, no pasó a fiscalía, fue directo a FGR.
4: ¿Directo?
6: Por lo menos así parece que directo. Lo que me sorprende es el número de... por lo menos de esta madrugada, las unidades que están ahí corresponden al sector oriente, es decir, acá rumbo de Gómez Morín, Campestre, todo ese rumbo, quién sabe dónde le hayan detectado, tuvo un pitazo, quién sabe.
4: Y luego, los grandes volúmenes también de contrabando pasan por el Guadalupe Tornillo. Lo que pasa es que ese puente, no sé, a ver, infórmeme, cierra en la madrugada. Cierra a las 12 de la noche, creo, toda la noche cierra. Por eso todo el contrabando se viene por este lado, por Puente Libre, Puente Zaragoza, o bien por el Puente del Alerdo. De todos es conocido, por ejemplo, los camiones fayuqueros que se arman en el sur del estado. La gente viene, incluso los puedes ver parados en Walmart o en Cielo Vista, donde bajan a la gente que viene a contrabandear, lleva pues todo lo que puede llevar, televisión, lo que sea, y los echan abajo. Paga cada uno de ellos entre 120 y 150 dólares por pasar sin revisar en el puente, sobre todo de la Avenida Juárez, sobre todo de la Avenida Juárez. Entonces, esto es un acto de corrupción que existe, y van a decir los chairos, hace mucho que existe, sí, nomás que la Cuarta T dijo que se acabó la corrupción en el país. Así es.
6: A ver, bueno. Tony, espérame, ya no me cuelgues, estoy jugando, ya llegué aquí al esmaletado. El lugar está acordonado, es un parque, fíjate, aquí la, pues puede ser la primera etapa, Lolo, aquí de Riberas del Bravo. La primera etapa, Lolo, entrando en la entrada principal, aquí ya lo van a investigar aquí los soldados, ya está policiales, y aquí estoy frente a la carriola, es exactamente una carriola de bebé, color gris. Es una carriola frente a un parque, ya están aquí los militares, encima se ve una maleta y se ven unas garras, unos trapos, también entre color gris y color azul. Déjame preguntar aquí a ver qué etapa es. Buenos días, señora. ¿Qué etapa es aquí? Etapa 4. Sí. Gracias. Sí, muy amable, gracias. Sí, es etapa 4, que aquí va llegando más ministeriales. Y eso es donde se encuentra aquí exactamente, pues una carriola con una persona a bordo, mi Tony. Él nos manda imágenes.
4: Sobre muy bien, pues ya está usted informado.
6: Rivera de Ginebra, Rivera de Monte Carlo.
4: Ok. Bueno, pues ahí está la información. Al momento, enlazas, mi Fer, en la tele, sale.
6: Sí, aquí nos enlazamos y aquí te mando material de la carriola.
0: Ya está, gracias, en Fer. Vivo.
4: Échale. Gracias, Fernando. Muchas gracias. Gracias. Ahí está. Ahí está, vámonos, ya estamos muy tarde. Regresamos.
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6: Las 6:54 minutos.
0: Ahí vamos avanzando en esta mañanita de miércoles. Miércoles de quesavirrias en los chinampas. Miércoles 29 de julio, se nos va el año.
1: La gobernadora Maru dijo que el día de hoy va a reunirse con, bueno, no se va a reunir, va a sostener una llamada telefónica con la nueva cónsul de Estados Unidos en Chihuahua, que es Catherine Brimmer. La nueva representante diplomática del vecino país asumió el cargo el pasado 27 de julio y sustituye a Rafael Fauvi, quien concluyó su cargo el pasado 7 de julio, con quien la mandataria sostuvo 3 reuniones formales y diversos encuentros en los que coincidieron.
0: 6:55, 6:55, si usted nos está sintonizando apenas, déjeme le digo que esta anoche, Fer nos daba a conocer de un reporte donde policías municipales aseguraron una camioneta con remolque con mercancía probable contrabando que cruzó a Juárez a través del Puente Libre. Esto fue anoche de esta madrugada. Fernando también nos adelanta que el cuerpo de un hombre atado de manos y dentro de una maleta y sobre una carriola fue abandonado por desconocidos durante esta madrugada frente a un parque en la colonia Riberas del Bravo. Fue alrededor de las 5 de la mañana con 26 minutos cuando agentes realizaban un recorrido por las calles Rivera de Montecarlo y Rivera de Ojinaga, donde encontraron una carriola color gris con una maleta encima y una cortina. en la que se alcanzaba a ver la mano de una persona. Los uniformados dieron aviso a la Agencia Estatal de Investigación, por lo que llegaron al sitio un equipo conformado por peritos en criminalística y policías ministeriales. La zona del crimen fue acordonada. Es el homicidio número 38 del mes de julio, conforme al estadístico oficial de la Fiscalía General del Estado. También Fernando nos daba a conocer que un vehículo que aparentemente fue usado para la comisión de un delito de homicidio fue asegurado por policías municipales durante esta madrugada en la colonia Palochino, al poniente de nuestra frontera. Un carro Ford Focus blanco sin placas, modelo 2006, fue abandonado por desconocidos en la calle Tepetate y la privada Palochino, donde fue asegurado por los agentes preventivos, quienes dieron aviso a la Agencia Estatal de Investigación. Un agente que llegó al lugar informó que el vehículo aparentemente tiene relación con un homicidio registrado en la colonia Anáhuac. El automotor presentaba rastros de sangre en la cajuela, según se dio a conocer. Ahí está.
1: Sigue siendo un problema muy agudo el gusano barrenador. La cifra de casos activos de gusano barrenador del ganado del estado subió a 11, de acuerdo con el informe más reciente del Servicio Nacional de Sanidad y No Cuidar y Calidad Agroalimentaria, o sea, la Senasica. El repunte duplica los 5 contagios confirmados hasta el pasado sábado. Los casos están distribuidos en Parral, en San Francisco del Oro, Jiménez, Coronado, Rosales, Santa Bárbara y Huejotitán, La Cruz y Cuauhtémoc. Lata, mucha lata y problemas muy serios que nos dejan en la economía nacional, inclusive el gusano barrenador.
0: A ver, hay llamadita de Juárez. Buenos días.
7: Buenos días, ¿cómo estás?
0: Sí.
7: Buenos días.
0: Buen día, buen día.
7: ¿Anda Tony por ahí?
0: Sí, aquí anda.
7: Oye, Tony, te quería hacer una sugerencia, petición, si se puede, ¿verdad? Yo sé que muchas veces no se pueden las cosas. Yo manejo mucho, ando manejando siempre y se me pierde mucho la señal del internet. Entonces, a cada rato entro y salgo de la estación. Pero casi siempre salgo y luego a veces duro como un segundito algo y luego regresa y luego viene el promocional que tienes, como dice el de Talía, y a veces me pierdo el chisme o la averiguanza que están porque tengo que recorrer todo eso. Yo no sé si hay manera de que no entre a cada rato o de que entre de vez en cuando, porque digo, cada vez que entro y sale del aire, aquí en mi teléfono va en la señal, entra otra vez el promocional y pues ya me tardo, ya. A veces apenas va, a veces, como te digo, si voy en carretera, a veces entra profesional y lo sale otra vez y lo vuelve a entrar profesional. Pero nomás era una sugerencia que tengo, una petición, va, si se puede hacer más, que no se repita tanto. Pero si se puede, ¿no? eso nomás. O alguna, que te diré, no, pues no crítica, pero sale una petición o algo.
0: Órale.
7: Ahí lo estoy escuchando.
0: Sale.
1: Gracias.
0: Gracias, gracias. No sé si eso sea
1: factible.
0: Ajá. Pero ahí lo checamos. 6:59, 6:59, que no se le haga tarde. Que no se le haga tarde. A ver, llamadita de El Paso. Buenos días.
8: Buenos días, Carrito. Una sugerencia para el camarada que acaba de hablar. Yo soy igual. Te metes a la página de internet ahí en el celular y luego ya ves que tiene una de esta roja donde te escuchan los en vivo.
0: Ajá.
8: Le aprestas ahí y te manda a otra, te abre otra página, pues, como otro portal. Y ahí nomás lo reseteas y ya no te avienta el comercial.
0: A ver, otra vez.
8: Otra vez a la señal. Entonces, te metes a la página.
0: Sí.
8: Y luego, ahí arriba donde dice calibre 800 y todo, allá abajito tienen ustedes un de este rojo, que ahí se escúchanos en vivo, en rojo, pero rojo. Le aprietas ahí y luego te abre otro portal. Y sale nomás así como negro el portal. Y ahí le aprietas play. Y ya está dando, y cada que se va la señal nomás le das para abajo así a eso para que se resetee y te tira otra vez la señal y no te da el comercial.
0: Okay.
8: ¿Me explico? Así le hago yo, porque también ando en la carretera y se me va agarrando la señal, y nomás con el dedito le hago así para abajo, pum, y se resetea, y otra vez llega la señal y ya no, pero ya no sale el comercial.
0: ¿Sale y vale? Ahí para que apunte ese dato, mi compa.
8: Yo, Juan, buen día.
0: Sale, gracias.
4: Gracias, gracias. Son ya las 7:07 de la mañana con 2 minutos. 7 de la mañana con 2 minutos. Saludos, Mituri. Mituri, andas malito, Mituri. Saludos, saludos allá donde andas, Mituri. Que la pases muy bien.
1: ¿Sigue de vacaciones, Mituri?
4: ¿Mande?
1: ¿Sigue de vacaciones, Mituri?
4: Sigue de vacaciones, profe.
1: Pues felicidades, un abrazo, que tú le pasará bien.
4: Sí, disfrútalo al máximo, vas en compañía de la familia, más se disfruta el viaje, más se disfruta el viaje. A ver, tenemos llamadita de Juariles, buenos días.
9: El señor Núñez, por favor.
4: Ah, sí, que usted con Maru, se me olvida que, hombre, ¿cómo?
1: Yo con Maru.
4: Qué bárbaro, de veras que hoy más que nunca la gobernadora necesita de su apoyo, qué bueno que usted con Maru. Muchas felicidades, muchas felicidades, porque siempre nos habla para recordarnos que él con Maru. 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Vámonos al corte, profe, son ya las 7 de la mañana con 4 minutos, 7 con 4, y regresamos.
1: Volvemos.
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0: Mi profe, 7 de la mañana con 10 minutos, 7 de la mañana con 10 minutos. Buenos días, Carlitos, profe, Tony, good morning.
1: ¿Cómo amaneciste, mi lecho? Bien.
0: Amanecimos bien, profe. Hoy sí me siento que vine completo a trabajar. Ayer no traje café, se quedó en la casa. Y hoy sí vengo completito, hoy sí me siento bien.
4: Y nomás se nos olvida el café.
0: Bien quieto el día de ayer, algo me falta. Pues el coffee, profe. Fíjese nomás. Pero bueno.
1: Qué bien.
0: Bueno.
9: Quiero ayudar a Luz.
4: Ah, ¿qué? Sí, con Maru.
1: Otro
4: más. Otro más.
0: Quiere ayudar.
4: ¿De veras qué?
0: Véngase por los tenis, si quiere ayudar, véngase por los tenis.
4: Está muy contenta la gobernadora, con esas llamadas. Yo con Maru. Qué bueno. Hoy más que nunca, nuestra gobernadora necesita de nuestro apoyo. Y qué mejor que expresarlo así como mi amigo.
0: Ándele.
4: Yo con Maru.
0: Ah, qué cosas. Muy buenos días, 7 de la mañana con 11 minutos, 7 con 11 minutos. Es miércoles.
4: De Quesavirrias.
0: Las filas un poquito. Pues un poquito largas, acá por el Cuatro Siglos, donde termina el Puente de las Sandías, ahí más o menos, ahí lo puede ver. Y acá por la Lincoln, ahora sí con su retorno por el malecón, no la pude visualizar acá por la Hermanos Escobar, posiblemente llegué ahí por el del Río, un poquito más allá, pero ya tiene su retorno por el malecón, así que pues prepárese. Ármese de paciencia si usted quiere y necesita ir al paso a la Fayuca, como dice mi Tony, pues ya se lo sabe. Muy larguitas las filas el día de hoy. Para variar.
1: ¿Podemos decir que regresan a su nivel normal?
0: Sí, ahí van, profe. Ahí van retomando su normalidad. Ya la semana que entra, que regresen universidades, aquí no sé cuándo regresan allá a clases los chavos en el paso, pero ahí va a aumentar un poquito más el flujo vehicular.
4: Y creo que también el lunes regresan en algunos
11: distritos.
12: En algunos distritos, perfecto. Qué barbaridad. Bueno, cada quien.
11: A ver si ahorita nos habla mi compa, el hijo del cara de macho. Y nos dice qué distritos entran el lunes. Ahí en el Chuco.
1: Ahorita nos habla alguien.
11: Sí, porque él es... Ya ve que siempre la maestra teacher.
12: La maestra teacher.
1: Sí, está muy pendiente.
12: Oye, que andan perdido unos diputados en el Congreso de Chihuahua. Andan perdidos. Dice que después del enfrentamiento con integrantes del colectivo Pro Vida y activistas trans, donde dos de ellos...
11: ¿Del siliconazo?
12: Se desnudaron de su parte superior del cuerpo.
11: ¡Jesús a la banda!
12: Algunos diputados...
11: ¡Jesús a la banda!
12: Andan extraviados.
11: ¡Oh, siliconazo!
12: Y quién sabe para dónde se fueron. Ah, ¡no sean así!
11: ¿Después del siliconazo ya no supieron para dónde?
12: No sean así, muchachos. No sean así. Ellos andan haciendo su manifestación a su manera. En fin.
1: Si es vacilón, está bien, pero si es en serio.
12: No.
1: No falta la gente que actúe de manera violenta contra ese tipo de personas.
12: Sí, la verdad. Entonces, pues hay que estar muy abusados en ese asunto.
11: Pues bueno. Está pegando machine la diarrea explosiva. Ahí en los Estados Unidos.
12: Ay, Diosito.
11: Ahorita voy a ir al baño y les voy a decir si seguimos igual o... o si ya hicimos algo así bonito, hermoso.
12: Ya bajó la concentración de bacterias ahí.
11: La ciclosporiasis.
12: Ay, Diosito santo. Oigan, en estos últimos días, por cuestiones de la auge, la euforia política, pues ha surgido señalamientos entre los actores políticos que aspiran y suspiran a ocupar un cargo popular el próximo 2027. Recuerdan ustedes seguramente al señor Valenciano, presidente actual del municipio de Delicias. Hace unos días, Cruz Pérez Cuellar, presidente municipal con licencia y con permiso de hacer campaña, lanzó una...
11: No, y sin licencia también hizo campaña.
12: Ah, okay. Perdón, sí es cierto, corrigiendo. Lanzó un señalamiento en contra del alcalde municipal de aquel lugar, de Delicias, Chihuahua. Y en las redes sociales también han surgido algunos videos donde señalan a este alcalde del municipio de Delicias de estar ligado con robo de combustible
11: ¿De huachicol?
12: De huachicol, pero lo hacen de las camionetas oficiales, del parque vehicular oficial. Los ordeñan, según las denuncias que surgen en las redes sociales. Y el presidente municipal con licencia, Cruz Pérez Cuellar, pues hizo también un señalamiento en contra de este alcalde, de Jesús Valenciano, allá de Delicias. Y ya le respondió Jesús Valenciano. Le dice: el ratón cree que todos somos de esa condición. Si quiere y si gusta, lo invito al municipio de Delicias a dar un recorrido. Ya ha estado muchas veces por allá, Cruz Pérez Cuellar, ahora que anda en campaña abierta.
11: Y ha hecho muchos recorridos. Sí.
1: Dice, no eran muy amigos,
12: profe. Lo invito para que venga a conocer el municipio y vea y se cerciore realmente lo que es trabajar por un municipio cuando se quiere su municipio.
11: Tómala.
12: Cómo se trabaja realmente por su municipio y no se abandona con una aspiración a un puesto mayor. Yo sigo en mi cargo, no me he movido y estoy esperando los tiempos, dice Jesús Valenciano. Ándele. Porque también aspira, profe, y suspira.
1: Todos
11: queremos.
12: Sí, ¿verdad? Bueno, pues ahí está, mire. Dime si diretes, ya se la sabe.
11: Y no, todos queremos ser, pero...
12: Sí. Siguen apareciendo más cositas de estas. Ahí, amadita.
11: Buenos días.
12: Buenos días.
13: Entonces, de la campaña que está haciendo Cruz, ¿todavía falta otra campaña cuando sea candidato?
11: Sí, ¿y? Es que es el candidato.
12: ¿Qué pasó?
13: ¿Qué gente, en serio?
12: Pues mire.
13: ¿Cómo no se ponen a pensar de dónde sale tanto dinero? Y ahí va la gente bruta todavía a votar. En serio, pero por una pista y un 200 pesos ladran bien bonito. Imagínate, si ya me tiene harto el Cuasimodo, ahora imagínate en campaña.
12: No, y deje usted que llegue a ser.
13: Juárez va a tapizar todo Juárez. Todo el estado, pues ya tiene 5 años en campaña, lo que duró de alcalde.
12: Más o menos. Buen día. Ándele, buen día.
11: Hoy, y dicen que si no es por Morena es por otro partido, o sea, ¿de qué?
1: Sí.
11: ¿De qué va, va?
12: ¿De qué va, va?
1: Es una política, es por un interés económico, así que donde le ofrecen chance, órale.
12: Sí, mi profe, muy cierto. Donde quieras acomodar.
1: Si tenemos un chapulín notable, es justo, es cuello, es un chapulín de tres brincos hasta ahora.
12: Hay unos personajes en Chihuahua, profe. Uno de apellido Rix Baeza. Creo que es sobrino o hijo, no sé qué, del señor de dueño de Mafar. Del dueño de Mafar.
4: Miguel Rix.
12: Sí.
4: Miguel Rix.
12: Ese camarada junto con su esposa, pues han brincado de partido en partido. Del PRI al PAN, al movimiento, y ahora están en Morena.
4: ¿Cuál no?
12: Ahí están.
4: Todos.
12: A Brinkley,
11: no, pero ¿verdad? Cruz fue del PAN.
4: Se fue el PAN.
11: ¿Y luego se fue?
4: Directo.
12: Ah, muy bien.
1: No. Movimiento Ciudadano.
11: Al MC, ajá.
12: Movimiento.
11: ¿Y luego se fue al Verde?
12: Pues Morena y coquetea con el Verde.
11: Morena, o sea,
4: el PT.
12: Tiene su sucursal en el Verde. Tiene a su hermano.
11: Sí, por eso dicen que si no es el candidato de Morena, va por el Verde.
12: Ay, llamadita. Pero bueno.
14: No, buenos días.
12: Buenos días.
4: ¿Qué pasó?
14: Oigan, pero si tenemos memoria, los cuarentes y los chihuahuenses. Cruz perdió una alcaldía, porque no tiene ni votos, no tiene ni canicas. Perdió una gobernatura. Ahora va a ganar porque ganó, porque el efecto Morena de la gente de poca memoria y de mente pobre y de todo. Porque van y votan por un partido que está lleno de chapulines. Por eso va a ganar, nada más por Morena, pero por él no tiene ningún voto. El hermano ganó por todo el dinero que robó del municipio Cruz y lo apoyó comprando votos. Porque ¿quién en su sano juicio vota por el Partido Verde en pleno 2026? Y por una diputación federal, qué raro. Buen día.
12: Hicieron la hazaña.
4: Dice aquí una persona, Cruzito no tiene vergüenza, andaba hablando de las deficiencias en otras partes del estado. Para mí no tiene sentido sus declaraciones cuando la ciudad lo dejó tirada, baches, inseguridad, alumbrado público, parques públicos abandonados. ¿Cómo me da tristeza a mí pasar por enfrente del Parque Borunda de veras?
11: ¿Por enfrente, tristeza, por un lado y por el otro?
4: No, por todos lados.
12: Por todos lados.
1: Y no nomás el Parque Borunda, no nomás.
4: O sea que si le cierran la puerta, se mete por la window.
12: Por la window.
1: Sí.
11: Open the door o tiro la window.
4: Equipo, solo pregunten a la gente de la colonia Revolución en Delicias sobre Valenciano. Ese Valenciano es muy trabajador, por eso es un lacra, igual que todos los gobernantes.
12: Pues sí.
4: Carlitos, quisiera secuestrar a la Carelli, está en TV. Quisieron secuestrar a la Carelli.
12: ¿Quisieron secuestrarla?
4: Sí.
11: Ay, mira, hasta sentí así como un... Ay, un válgame Dios.
12: Relájate, Carlitos.
11: Sí.
12: Relájate.
4: Good morning. A ese compa que los escucha por internet en su carro y se le va la señal, vende unas antenas extendedoras de señal de celular. Con esa, ni se le va la señal, ni pierde el internet. Ah, eso no me la sabía. Mensaje Vox.
12: Mensaje de Vox.
15: Buen día. Oiga, eso de los costos del agua que subieron, se dice que son más para ciertas personas arriba de 60 años, porque le retacharon el incendio y tienen que renovarlo con el nuevo formato que trae la 4T o Morena, ¿no? Entonces tienen que ir a renovarlo y volver a ir a que les den el descuento en la Junta Municipal de Aguas. Bueno, pero eso es un plan con maña, ¿verdad? Para agarrar un dinerito. Y luego dice que no hay ahorita tarjetas, que no hay sistema para sacar el incendio. Pues se va a tardar de pedir unos meses pagando más.
4: Dice,
11: oiga, dice que sí es cierto, al parecer sí fue cierto eso de la Carelli Ruiz. Un grupo armado entró a la vivienda de Carelli Ruiz e intentaron secuestrarla. Golpearon a su esposo.
12: ¿Alas?
11: Ay, Dios la tenga en su santa gloria.
4: No.
12: Santa gloria,
4: la tenga protegida.
12: Esté bien.
4: El gobierno de Sheinbaum plantea multas a radio y televisión por incumplir derechos de las audiencias. Les dije que no tardamos en caer la mordaza contra nosotros. No tarda en caer toda la mordaza. Y pues ya le vamos buscando algo en el paso, ¿verdad? Porque aquí vamos a tener mordaza. Los medios de comunicación de radio y televisión podrán enfrentar multas económicas si incumplen los nuevos lineamientos sobre derechos de las audiencias, en un esquema en el que el gobierno de Claudia Sheinbaum, además de establecer las reglas también a través de la Comisión Reguladora de las Telecomunicaciones, determinará cuándo estas disposiciones fueron incumplidas, de acuerdo con la nueva ley en materia de telecomunicaciones y radiodifusión, y con el proyecto de lineamiento sometido a consulta por la CRT. Las sanciones económicas podrían imponerse cuando una concesionaria de televisión o radio difunde información falsa, información descontextualizada o presente información histórica como si fuera actual. Son de carácter obligatorio para las concesionarias de televisión abierta y radio, las concesiones de televisión y audio de paga, así como las programadoras de uso comercial, público y social. Señor de documento que, por cierto, se presenta meses después de desaparición de órganos autónomos y de que se genera la concentración de facultades regulatorias. Entre las obligaciones destaca la de distinguir la información noticiosa de la opinión mediante menciones, mensajes en pantalla, cortinillas, así como diferenciar la publicidad del contenido editorial utilizando esos mismos mecanismos. Los concesionarios también deberán informar, al menos en su portal de internet, que las audiencias cuentan con el derecho a réplica cuando consideren que se difundieron hechos inexactos o falsos sobre su persona. Además, estarán obligados a ofrecer servicios de accesibilidad para personas con discapacidad auditiva y garantizar representaciones visuales respetuosas e inclusivas. Eso es... perdón.
12: Ah, bueno.
4: Eso es pecata minuta. El hecho es que nos van a tener superfiscalizado, y si Loret dice algo malo, pues se le va a arrancar.
12: Bandito, señor padre.
4: Loret transmite por... bueno, esta es una ley de Azteca también, ¿eh? Ahí donde la ve. Ay, mi Turi. Perdidote. Perdidote, mi Tony. Mi Turi. Ya no tarda el número de la comisión. Ya no tarda el número. La CFE y nada es lo mismo. Ah, sí es cierto. No tarda.
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4: ¿Qué más traigo? Ah, el señor Núñez. Ah, aquí está el Chairo Juan. Chairo Juan, perdóname, no te había visto. Buen día, pues el muerterío sigue y la Torre Centinela ha servido solo para que la Gober grabe videos para echar pleito. Ya le pasaron 5 añotes y no hizo nada. No hay obra en Juárez, pero ya quiere un préstamo por una avenida en Chihuahua. Lo más seguro es que el PAN pierde el estado y en el 2030 automáticamente se desplome como candidata a la presidencia de la República. ¿Y qué saben de la tonelada de cocaína que decomisó ahí la Guardia Nacional en Chiapas? Ah, bueno, muy bien. Saludos, buen chido miércoles, mitad de semana, Antonio y profe Carlitos Lencho, de parte de Elco.
12: ¿El Elco?
4: Elco, en Chihuahua capital. Ahí están los WhatsApps desahogados ya esta mañana. Si usted quiere participar, el WhatsApp, apúntelo, téngalo ahí, en su teléfono. 656-816-9589. 816-9589. Se lo repito. 956-816-9589. Ahí está. Esos son los WhatsApp. Para que usted también participe como todo mundo lo hace. Aquí está el WhatsApp. Somos un programa interactivo 100% donde usted hace su parte y nosotros hacemos la nuestra. Ya está toda la información en la página internet. Aseguraron auto supuestamente utilizado en hecho violento. Esta madrugada localizan cuerpo enmaletado, encarroleado en Riberas del Bravo. Ya está el recuento de los daños. Ya está también. Ya está todo. Todo. Toda la información que usted ha escuchado esta mañana. Allá está también la troca esta que agarraron los policías municipales. Atacada. Se me hace que no le están mandando su cuota a la municipal, ¿no?
12: ¿Será?
4: No le están mandando su cuota a la municipal porque anduvieron en la madrugada cazando de estos camionetas que están. ¿Qué pasan? O ellos quieren también pagar. Pues a ver, pues ya pagaste ahí, pero pues tienes que pagarnos a nosotros, los municipales.
12: Todo el movimiento. Pues
4: no le quisieron pagar, yo creo, a los municipales. Y la fueron y la llevaron a la PGR para que les dieran una revisada. Pero eso ya viene arreglada, hombre. Es fayuca arreglada. Lo que pasa es que también, ya tenemos también lo de la ¿a poco así andaba vestida cuando la quisieron sacar, Carlitos?
11: No, yo estaba dormido, no me di cuenta.
4: Ah, bueno, pues la quisieron secuestrar. Ya está también la nota ahí en y una foto muy sugestiva de la Carelli. Mira, ahí el Tony, para que la gente entre a la página, ¿no?
12: Entre a la página.
4: No, hombre, nomás la vieran como
11: es que es la única así, foto que traigo en la cartera.
12: ¿Sí?
11: Sí.
12: Y fue la que subieron.
11: Y fui la que compartí.
12: Ah, Carlitos.
11: Oiga, no, pero al parecer no fue intento de secuestro, nada más fue un robo.
12: Un robo.
4: Ahí en la página, no batalle, porque píquele el rojito y píquele en el amarillito. Si quiere usted quedarse en la página, allá abajo, en un costado, al lado derecho, está frecuencia global activa, calibre 800 radio. Ahí le pica usted y ahí se queda. Ahí ya no se tiene que ir de ningún lado. Ahí se queda nada más. Mire, ahí se lo voy a poner. Y ahí se queda. Ahí ya no se tiene que ir de ningún lado. Ahí se queda. Y esta frecuencia global activa que está en la página de calibre 800, esta tiene un servidor propio nuestro. Las otras dos son parte de la estación. Pero este es nuestro, esto es un servidor nuestro que no se corta, que es muy seguro y que siempre está conectado. Mira, ahí lo veis, ¿cómo se oye? Pero esto es un servidor nuestro que no se corta, que es muy seguro y que siempre está conectado. Mira, ahí lo veis, ¿cómo se oye? Ahí está. Y para que vea, ahí está la página de calibre 800, frecuencia global activa.
12: No hay pierde.
4: Y está más abajo otra que dice transmitiendo al mundo entero. Le pica, lo conecta de inmediato, ahí mismo dentro de la página, no se mueve. Transmitiendo al mundo entero. Le pica, lo conecta de inmediato, ahí mismo dentro de la página, no se mueve. Sin salirse de la página. Así que esos son los. Y luego tenemos ver, ahí dice calibre 800 en vivo, ver transmisión en Facebook. Le pica usted ahí y lo lleva inmediatamente a Facebook, a la página de Facebook de nosotros, donde nos puede estar escuchando fácilmente.
12: En vivo.
4: Compartan.
12: En vivo.
4: Compartan. No sean gachos.
12: No sean gachos.
11: Caral, es el... ¿Hay llamada?
12: Se me que sí.
11: Échale.
12: Bueno.
2: Sí, buenos días.
12: Buenos días.
4: Sí. Buenos días.
2: Carlito, no te preocupes por la Carelli, está bien, ya la tengo aquí cuidada.
11: Ah, muy bien, le agradezco.
2: Sí, para que no estés ahí pensando malas cosas y haciendo comentarios que no van. Ya está bien todo controlado.
11: Okay.
2: ¿Sí? Oh, bueno.

0: este sábado a las 7 y domingo 10 de la mañana.
1: Íntimamente. Que tengan buen día. Saludos.
2: Dice el hijo del cara de macho que el distrito de Isleta y Las Cruces regresan el lunes a clases en el Chuco.
3: Sí. Ah, bueno.
2: El distrito de Isleta y Las Cruces.
4: 338 en Sam's West. ¿Sí pasó el... ¿Sí pasó este... Bigotitos o no? Tony dice... Tony, he denunciado a este influencer. Humilla a los drogadictos a cambio de unos billetes. Desperdicia agua. Se llama José Aguirre Tendero. Del Super Enderia. Del Heréndira.
3: Heréndira.
4: De la Morelia. ¿Qué les hace? ¿Los baño o qué?
3: Los graba y los sube a las redes sociales.
4: Juguetazo de agua al Juan por $20.
3: Pero la gente es lo que le gusta ver en las redes sociales. Es lo
2: ¿cuál?
3: Que sí. De José, este, Bélico y los otros.
2: Ah, el. Drogadicto de como Bélico. Que está. Este. Enfermito, ¿no?
3: Ajá. Sí. No, es. Alexander. La primera vez que los denuncian.
4: Tony, buenos días. ¿Por qué no habla del rata de Javier Corral? Válgame, mi amigo. Pues si lo mencionamos cada rato. Y de Cruz Pérez Cuellar, válgame. También cada rato lo menciona. Pues ¿qué estás escuchando? Oh,
2: póngaselo.
3: ¿Qué
2: sí, póngaselo.
3: Ahorita.
4: Ay, Alexander.
3: Oiga, una buena acción.
4: Espérame, déjame paso este mensaje.
3: Échale.
5: Carlitos, bájale, Carlitos, porque hay familias. Si se mira, salió volando, pues tú, Carlitos, pues ¿quién te crees, Carlitos? Respeta aunque sea poquito.
4: Se hablan, Carlitos. Bueno, adelante.
2: Insisto, no me creo. Soy.
3: Bueno, autoridades sanitarias del sector rural, y obviamente hay que tenerlo ahí en cuenta también nosotros, por si las llegamos a ver, que no sería muy poco probable. Acaban de soltar, mi Tony, soltar las moscas estériles. Estas moscas estériles buscan erradicar
2: el gusano
3: barrenador. Las podemos confundir con las moscas comunes que tenemos en nuestras áreas, pero estas moscas son ahora sí que programadas genéticamente, son estériles, son para, no se reproducen, pero son capaces de erradicar o combatir a este gusano barrenador. Estas moscas son fáciles de distinguir, son unas moscas medio verdecitas, un poco más ruidosas que las moscas comunes, cabeza naranja, algo así. Si usted las llega a ver, que le digo, no está descartado que las lleguemos a ver aquí en nuestra área, pues la mosca migra, se va, donde ella quiera, pero no las mate, déjelas que hagan su chambito. Aparte del gusano, no únicamente combate el gusano, combaten algunas otras plagas más, algunos otros bichos más. Entonces, pues si las llegamos a ver, evite darles crán, porque andan haciendo su chamba esas mosquitas estériles para combatir el gusano barrenador y otros bichos más.
4: No, déjelas que se paren en la popó de los perros, todo lo que andan. Hacen lo mismito.
2: También se tallan las manitas y los ojitos.
4: Sí,
2: también.
4: Y empiezan a fregar todo el día. Se levantan, pues eso se parecen las moscas a las señoras.
3: Okay.
4: Se levantan, se tallan sus ojitos, se echan salivita y se ponen a fregar todo el día. En eso se parecen.
3: Bueno, según las autoridades dicen que no transmiten enfermedades, quién sabe.
4: Entonces, ni modo que no se vayan y se paren la caca y todo. Sí, transmiten, como que no.
3: No les llame la atención.
4: Así es.
3: Llamadita.
4: Van a liberar millones de moscas estériles. Se reproducen en laboratorio.
3: En laboratorio, es correcto.
2: Pero yo creo que, pues más bien las van a soltar allá en la zona, ¿no? Donde. Bueno, pues es que también aquí sí hay.
3: Sí.
2: Sí hay corrales.
3: Bueno.
4: Hasta ahí encontraron el carro.
3: Bueno.
4: Lo ubicaron por medio de la Torre Centinela, en Tepetate y privada Palochino. El carro Ford Focus blanco sin

0: Acas, modelo 2006. Ándale. Tú que eres bien hablador. Muy ¡vámonos bien. De corte!
1: ¡Vámonos!
0: No, pero...
1: Sí, sí, vamos de corte. Sí, corte, sí.
0: No,
1: corte,
0: no,
1: corte.
0: Porque corte, viene corte. Julio y sí, se corte. Nos va muy largo.
1: Vale, Julio.
0: ¡Vámonos! ¡Vámonos, vamos, vamos, vamos, vamos, vamos!
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1: Siete con 44, siete de la mañana con 44 minutos.
0: Julio Yoshida.
1: Julio, ahí está mi Julio. Julio, ¿dónde está?
0: ¿Cómo amaneció? Julio Yoshida, Julio Yoshida.
1: Ahí está.
0: Dime, dime, dime, dime, dime, ¿qué pasó? ¿Qué hay, mi Julio?
3: ¡Ese es mi Julio!
1: ¿Cómo andas? Sí es.
3: ¿Cómo andas? Muy bien, muy contento, muy positivo el día de hoy.
0: ¡Ande! ¡Es todo, mi Julio!
3: Con mucha energía.
0: ¡Ándale!
3: ¿Saben por qué me levanté con mucha energía?
1: A ver.
0: ¿Por qué? ¿Por qué? ¿Por qué? ¿Por qué? ¿Por qué?
3: Porque me aventé dos cápsulas de moringa.
0: ¡Ay! Ya me habías asustado, mi Julio.
3: El jorní es en la noche.
0: No,
3: el moringa, me aventé dos cápsulas de moringa. Híjole, ahorita ando. Ahorita ya regué las plantas porque está haciendo mucho calor. Ya fui al gimnasio. Uh-huh. Y ya me puse a caminar hasta los perros.
1: Ah, mire.
3: Me levanté desde las 5 de la mañana.
0: ¿Es todo, mi Julio?
3: Híjole.
0: Ya no más te falta.
3: ¿Qué pasó?
0: Un mañanero.
3: No,
0: un cafecito.
3: Pues,
0: Un cafecito.
3: Mañanero.
0: Oye, ya te ibas a regresar, mi Julio.
3: No, es que sí me gusta hacer muchas cosas durante el día. Y para aguantar, pues me tomé el moringa.
1: Ándele.
3: Y bien. No sé, como que me inspiré. Dije, hoy voy a hablar del moringa.
1: A ver.
3: El moringa.
1: Échele.
0: A ver.
3: El moringa es el árbol de la vida.
0: ¿Te acuerdas cuando...
3: En unos
0: cuando
3: lugares...
0: regalábamos, Julio, ¿te acuerdas cuando regalábamos semillas de moringa?
3: Semillas.
0: ¿Te acuerdas?
3: Sí. Y me acuerdo, y tengo todas las semillas, si quieres. 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Con gusto se las obsequio. Pero fíjese que en el norte de la India... es un árbol muy popular. Como aquí se da el mezquite en estas regiones solo, porque no necesita mucha agua y crece luego. El árbol de moringa son raíces que buscan rápidamente agua, o sea, se van hasta adentro las raíces hasta buscar la fuente de agua y con esa se alimenta. Puede estar en zonas áridas y encuentra su cauce y sobrevive. Es un árbol muy resistente y en la India no hay alimento y la gente busca la madre naturaleza y encuentra en el moringa una alternativa. La moringa tiene muchas vitaminas y tiene muchos minerales. Se puede comer las hojas, se pueden comer las semillas, el fruto, que es lo que yo veo más, las raíces y hasta el tronco. Se come todito, se come todito el árbol. Y da mucha energía. Ese es lo principal que hace, pero también se ha empleado para casos de inflamación. Cuando un azúcar no se puede controlar muy bien en la herbolaria, lo utilizamos con buenos resultados. Claro, utilizando su medicamento, que tome el Diabetes, también tomando la moringa, puede sentir la energía. Me gusta también el efecto que da como medio de nutrición, porque si usted padece anemia, si su sangre no se ve muy bien, la moringa te va a ayudar a que mantengas bien tus niveles de vitaminas. Por eso muchas compañías lo han usado. Nosotros lo quisimos agregar en laboratorio, le dijimos, agrégale moringa al Biotrópica, agrégale moringa, porque vemos que es importante. Y también a la raíz de vida, a la raíz milagrosa, algunos productos que manejamos nosotros, como tenemos esa habilidad de decirle al laboratorio que le agregue o le ponga, le dé, nosotros les hemos comentado que agreguen el moringa, porque la moringa es una maravilla. Les invitamos a que lo tomen. La puede encontrar en polvo, la puede encontrar en cápsula, la puede encontrar también en extracto, en tónicos, o sea, combinada. O sea, agréguela, porque le va a ayudar mucho, le va a ayudar en gran manera. El moringa es el árbol de la vida,
0: y se aprovecha
3: el árbol malungay.
0: Julio, y se aprovecha todo, se aprovecha el tallo, se aprovecha la semilla, se aprovecha la flor, se aprovechan las hojas, se aprovecha todo del moringa, ¿eh?
3: Todo, mi Tony, todo. Por eso la gente lo explota. O sea, yo veo que si tienes oportunidad de sembrar moringa, aquí está suave, el suelo está suave, lo agarra. Pues tienes que cuidarlo, porque en tiempo de frío se echa a perder, no tenemos el clima adecuado. Pero yo veo que, por ejemplo, para Torreón, para Veracruz, para algunas partes, no sé, la tierra es diferente. Y en la India, pues no está muy, muy que digamos, pero ahí se da mucho, en el norte de la India, se da mucho, mucho, mucho ese árbol. O sea, lo puedes encontrar en cualquier parte. Y pues, si tienen oportunidad de sembrar un moringa, cuídelo del frío, porque eso es lo que le hace daño, porque ahí va a tener alimento. Yo he probado las hojas en ensaladas, las semillitas me las he comido solas, te quita el hambre, porque te tomas dos o tres y ya no te dan ganas de comer, te sientes bien. Por eso los invitamos a que lo prueben, lo adquieran. El día de hoy,
0: oye, nos sirve el cafecito de moringa que ustedes tienen.
3: Ah, cómo no, Milton, porque
1: el cafecito, cómo no,
3: la combinación, así, Milton, así nada más, la pura combinación tiene el reishi, el shiitake, el maitake, y luego le agregamos moringa. No, hombre, vale. No, hombre, yo le voy a decir al Jorni que le ponga moringa, a ver si es cierto. Para que se haga más todavía.
0: Ahorita me voy a hacer un cafecito de moringa, aquí tengo.
3: Pero el café de moringa, sí, pues por eso la gente lo toma. Porque
4: café de moringa con una capsulita de Jorni, mi Julio.
3: Para darte energía, sí. Tomas el café con el moringa, no, hombre, vas a tener una energía que no te la vas a acabar.
1: Ay, chiquito.
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3: Y la frase clave es, hey, gracias por existir, moringa.
1: Ándele.
4: Gracias por existir, moringa.
3: Moringa. Pueden decir si quieren malungay, pero yo les digo moringa.
1: Moringa.
3: Gracias por existir, moringa.
1: Órale.
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0: Órale.
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4: A ver,
0: por favor.
3: 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Gracias, mi Tony.
0: Perfecto.
4: ¡Sale, mi Julio!
3: Muy bien. Gracias.
4: Ahí dice el Fer: ¿cuántos días de mandado ya se les echó a perder por falta de energía eléctrica?
5: No, olvídate.
4: Híjole.
0: No, espérese. Viene otro problema grave. A veces, cuando regresa la luz, los medidores se ponen en alerta con un foquito rojo, sí, y la luz no llega a su casa.
4: Se bloquea.
0: Para que vayan y le reseten el medidor es otra bronca.
4: Platíqueme a mí.
1: Los digitales, ándale, esos,
0: por ejemplo. Sí, son digitales.
1: Sí, son digitales. Así
0: es.
1: Qué barbaridad. Le digo. Hay una llamadita.
0: El chapulinzote mayor. El con.
1: Bueno.
6: Buenos días. Buenos días.
1: Pásele.
4: Hola. Pásele, hombre.
1: Igual que los políticos, ya.
6: Profe, Tony, Carlitos.
5: Hola. Buen día.
6: Carlitos el plebeyo.
1: ¿Por
4: qué? El pipiripao.
6: Sí, el pipiripao. Oigan, yo no me dejé que me pusieran el medidor nuevo por eso, yo no batallo.
1: Yo tengo los viejitos también, sí, digitales.
6: Cuando los andaban poniendo, nosotros le pusimos una cajita al medidor y no nos pudieron cambiar.
0: ¿Dónde les hijo de la mañana?
6: ¿Qué tal? Porque era cuando estaban las tarjetas, ¿verdad?
4: Sí,
1: también.
6: Y que la gente empezó a batallar mucho con las tarjetas, Tony. Yo tenía una amiga que batallaba mucho.
4: Uh-huh. Entonces, y creo lo retiraron eso, ¿no?
0: Momento, ¿eh?
1: Pararon el programa.
6: Sí, mis vecinos todavía lo tienen.
1: Sí, algunos.
4: Ah, ok.
6: La tarjeta sí la retiraron. Sí. Sí la retiraron, pero sí batallan con los medidores. Y le digo yo, no, yo me quedé con el medidor viejito todavía.
0: Ándele.
6: Oiga, muy bien. Y de lo que estaban diciendo ayer del agua, porque Lencho me dejó colgada, pero lo perdono.
1: Ahora, ¿yo qué hice, hombre?
6: Por eso lo perdono. Cómo
1: es. Tony puso sus olores.
6: Oiga, ya ve que estaban diciendo del agua. Hace 45 años aproximadamente, nosotros íbamos a Durango cada año cuando mis hijas estaban bebecitas. Y en ese entonces, allá en Durango, por lo menos en Durango, ya no tenían agua. Ahí tenían de esos, ¿cómo se llaman esos que ponen arriba en el techo?
0: Tinacos.
6: Los tinacos, Tony, porque a las 3 de la mañana ya no tenían agua.
0: Es correcto.
6: Ellos.
0: Aquí también pasa mucho.
6: Y escuché a un doctor decir en una ocasión que Ciudad Juárez era una de las pocas ciudades que teníamos agua a las 24 horas del día.
0: Ja, ja, ja, ja, ja, ja.
6: Y es de la agua que más desperdiciamos, Tony.
0: Cierto.
6: Somos la ciudad que más desperdiciamos agua. Donde quiera ve usted gente con las mangueras, a todo lo que da, lavando las banquetas, lavando la calle.
4: Los carros.
6: Tan injusto los carros, cuando ahorita ya da lo que quiera puede ir usted a lavarlo, pero a veces somos tan injustos y tan apáticos que no queremos cuidar las cosas.
0: Es correcto.
6: No queremos cuidar el agua, que es lo más valioso que tenemos. Es fíjese correcto. Que el año pasado yo batallé mucho y este año, gracias a Dios, no he batallado, por eso se la quitan a Carlitos. porque yo todo el día tengo bastante agua.
1: Ah, qué ándele. Bueno, qué bueno.
4: No, sí, también tenemos bastante agua, afortunadamente.
6: Sí, sí. Ah, pues ya ve. No, yo también, gracias a Dios que no hemos batallado por eso, pero sí, mucha gente. Oiga, y los de allá de las colonias que les estaban regalando los tinacos, está Maru, y yo con Maru, y que los estaban vendiendo por Facebook.
4: Sí,
6: no, sí, los estaban vendiendo, claro. Tony, por eso tienen la culpa también la gente, les regalan algo para que tengan agua y lo venden.
0: Sí, es correcto. Es correcto.
1: O sea, es que también se les da ahí con toda la confianza de que realmente lo necesitan y no es así.
6: Pues sí. Oiga, Lencho, ¿tiene quién era libre?
1: Sí.
6: Bueno, ahí voy para allá aplaudiendo.
4: No, antes no. Pues, deje cierro. Deje cierro.
1: Ándale, pues.
6: No, estoy enojada con Tony porque le llevé tortillas de harina y le llevé burritos de chile relleno y nunca dijo nada. Señal de que no fue por
0: no
6: ello.
0: No me llegaron.
4: Ahora resulta.
1: Sí. Ni trago ni nada.
0: Se lo juro que no me llegaron ni las tortillas.
1: A ver, tráiganos ahorita. A ver, tráiganos ahorita. A ver si es cierto.
6: Oiga, que
0: ni los burros ni las tortillas.
6: Y yo que me pulí haciendo, le dije, para ahorita que están sus niños de vacaciones, para que coman
4: tortillas. No, ande.
1: Eso es el año pasado, ya pasó.
6: No sean mentirosos,
0: Estos.
6: Ahora que salieron los niños de Tony de vacaciones.
4: Ah, eso fue cuando estábamos allá en Insurgentes y Costa Rica.
1: Pensaba para dónde los llevaría, pero aquí no
4: tengo nada.
1: Aquí no llegó nada.
0: Espérame.
6: Me volaba a comprar una barrita de mantequilla y se estaban comiendo las tortillas.
1: No fue eso, Gloria. Miren nomás.
4: Por eso no le dan nada en el seguro.
0: Qué bueno.
6: Sí, por eso. ¿Y qué?
0: Les voy a descontar un día de sueldo cada uno.
6: Ahí voy para allá.
1: Bueno, bien.
6: Gracias
1: a usted.
0: Gracias. Hijo, mano.
1: Qué bárbaro.
0: Mire cómo se viene uno enterando. Elco.
1: Elco.
0: Perdóname, buenos días.
1: ¿Tú también quieres burritos o qué?
7: No.
0: Échale, Elco. Échale.
7: ¿Qué pasó? ¿Cómo están?
4: ¿Qué pasó?
5: Pues lo dije, ingeniero.
0: ¿Qué hay?
7: Saludos a todos.
5: Qué bueno que tienes paciencia.
7: No, tú sabes. Ahí les mandé la foto del Chapulín Sote Mayor.
0: Sí, ya la vi.
1: ¿Cuál de todos?
0: Con varias camisetas.
7: Y lo que ya ve que van a censurar, que la ley mordaza, quién sabe qué. ¡Ah, híjole!
0: Ya está.
7: Ya se la enfrentando a Carlitos.
0: Ya.
7: Que se comporte bien.
0: Ya vamos a comprarte. Ya ven el paso mejor.
1: ¿Para qué quieren ley mordaza si ya están censurando a Carlitos?
7: La misma gente.
0: Claro. Ya vamos a comprar tiempo en el paso.
7: Yo le consigo un abogado para que lo amparen ahí y pueda hablar y decir lo que quiera.
4: Mira cómo estoy preocupado.
1: Ya está como Martín Chaparro.
7: Me da mucho gusto saludarlos, que estén bien y para que seguimos.
0: Cuídate mucho, Elco.
5: Pásala bien.
4: Oiga, si estuvo ayer el terremoto allá en Japón.
0: ¿Qué pasó?
4: Las imágenes y los videos se ven muy, muy, muy feos. Dentro de lo malo, lo bueno, de que no hay muchos reportes de personas sin vida. Hasta el momento tienen el reporte de 18 muertos. Y esperan, están trabajando contra el reloj para encontrar sobrevivientes atrapados bajo escombros de edificios en distintas zonas de la región afectada.
0: Anda. A ver, esta información me dijo mi señor, oye, ¿viste qué feo tembló en Japón? Ayer en la mañana, casi para salir el noticiero, lo dijimos.
4: Sí, en tiempo y momento.
0: 7.1, en su momento lo dijimos a conocer ayer. No había hasta el momento declarado daños, pero sí, incluso dijimos que había alerta de tsunami. Ayer ya por la tarde lo están manejando como de última hora. No, fue temprano ayer, nosotros lo dijimos aquí en Calibre 800, que había temblado.
4: Inclusive uno de los videos, uh-huh, que aparenta ser como una tienda Costco, se me figuró a mí como una tienda Costco. Se ve como los productos que tienen a mero arriba de los anaqueles, sí, se dejan.
0: Sí, ahí hubo 7 lesionados o más en esa tienda que se derrumbó parte y hubo varios lesionados. Yo, Yamachita, oye, está temblando mucho. Sí. En muchas partes del mundo.
4: No, y aquí en México también.
0: Qué bueno que nos ha respetado.
8: Denle una leidita a Nostradamus, al profecía de Nostradamus. Este año 2026 está señalado ahí, en esa profecía, y ha tenido un acierto del 85%.
0: Ay, machita. No asustes, profe. Bueno, porque no se les olvide que Juárez del Paso es una zona sísmica, ¿eh? Hay una falla aquí abajo de nosotros. Ya nos ha temblado.
4: ¿El local de abajo?
0: No, el local de abajo no.
4: Ay, machita.
0: Ayer mis vecinos fueron a preguntarme, oiga, ¿se le va la luz cada ratito? Pues no cada ratito, sí se nos va de vez en cuando. Porque los vecinos, el taller de ahí enseguida, de nosotros, se les va, pero todo el día, un ratito regresa, un ratito regresa, y pobres, pero les dije, está pasando en toda la ciudad.
1: En toda la ciudad.
0: En toda la ciudad, sí. Está sucediendo eso.
4: Sí.
0: Pero no son apagones, son nada más...
4: Fallas en el suministro. Ah. Interrupciones, perdón, interrupciones.
0: Interrupciones en el suministro, no son apagones. Son interrupciones.
1: Relaxen.
0: En el suministro.
1: Es correcto.
0: Pues ya valimos.
1: Bueno, ¿por qué?
0: Ya valimos con la nueva ley censura, ¿eh?
1: No, hombre.
0: Ya valimos.
1: Diosito,
0: ya valimos. Acaba de darlo a conocer. Ya no quiere que nadie la critique. Carlos Loret de Mola.
1: Ya.
8: Hay que cambiar de país, tocayo.
1: ¿A qué se va a dedicar ahora?
0: Ya. Olvídate de señalar todo lo que dijiste. Porque ya ves que al aire te dice, es una mentira vil lo que dijo Loret. Pues ahora vas a tener que enfrentar la justicia. En Hacienda de las Torres se está yendo la luz cada media hora, desde ayer a las 6 de la tarde. Estamos así. Mire, agarre su tarjetita de bienestar, sí, y hágase el lecito, para pagarles a ustedes, mis queridos viejecitos hermosos, queridos.
1: Ah, puro viejecito.
0: Pues no compramos nada de lo que se necesita para mantener la energía eléctrica donde debe de ser y como debe de ser. No hay dinero para aumentar la infraestructura de la luz, no hay para comprar transformadores, no hay para cambiar a alambrado nuevo, ¿no? Aquí en El Paso, qué horribles son las comparaciones, si la Comisión de Luz o El Paso Electric detecta que tienes ya aire refrigerado, viene y te cambia el cable desde el poste, te pone un cable más grueso para que puedas hacer frente al uso de energía eléctrica extra. Si descubren ellos o ellos ven que tienes aire ya refrigerado, te cambian el alambrado. Buenos días, la señora Gloria, que vende tortillas de harina, burritos o tamales. ¿De todo?
8: Nada. ¿Sí? No más regala.
4: Revende, porque ahí lo compra el González y lo ya.
0: Tony, yo tengo 55 años, aún no me llega la tarjeta.
1: ¿Cuál?
0: ¿Qué me recomienda hacerme aire?
1: No, pues con...
0: Pues con la manita.
1: Con un cartoncito.
0: Un cartoncito, sí. De la leche. Buenos días. Le tocó a mi mamá ir a cobrar la pensión de bienestar y dice que se desmayó una viejita del calorón. Sí. Lo malo es que nadie se acercó a hacerle aire ni con los billetitos ni con la tarjetita. Válgame Dios, pobrecita.
1: Pues es que no vayan a agarrar sol, no agarran fila, hay otras opciones. Pero desgraciadamente mucha gente no.
0: ¿Por qué van al banco?
1: Es costumbre, no sé.
8: Por ignorancia, mi Tony, ellos creen que solamente ahí pueden tener su dinero.
4: Y por miedo también. Miedo. ¿Salió? Y desconocimiento.
1: Sí.
0: El nuevo audio de Marina del Pilar.
1: Ahora quiso escuchar.
9: El Universal.
0: Ubícase Juan Sandoval. Estuvo trabajando en el FBI. Esta es una visión alta. Es una... Le llaman... Cuando son especial agentes. O superior. ¿Por qué no buscarlo directo al abogado? Sí, ya saben quién es, porque el FBI no busca gente. Pues usted tiene mi teléfono, dijo Marina, siéntase con confianza, de hablarme. Ah, ya salieron los nuevos audios.
1: ¿Nuevos?
0: De Marina del Pilar.
1: Que ya este show ya se ha terminado.
4: No, no, no, no, la novela está buena.
1: Tiene un montaje y que quiere ver. Y dijo que él ya ha sido el mero bueno y... tanta cosa que sacan. Vamos a corte mejor.
0: ¿Sí?
1: ¿Sí?
0: ¿Ya? Ahora pues.
1: 8:09.
0: Pues, vámonos. Hay quesavirrias. Oh,
1: 8:09, vamos a las quesavirrias con Chevino.
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8: Las 8:16.
1: 8:16, 8:16, miércoles de quesavirrias, miércoles ombligo de semana y ahora sí que
4: es el último miércoles del mes de julio.
1: El último antepenúltimo día. Ya no vamos a terminar el mes.
4: Se nos va el mes, se nos ve el año. Se nos ve el año, dice el Fer.
1: No puede ser posible. Bueno, pone a hablar. Hoy, ¿qué toca?
4: Hoy es miércoles.
8: Emily.
1: Sí, creo que sí.
4: ¿Sí?
1: Bueno, esperemos que
8: Emily
1: hacer contacto en unos minutitos más.
0: ¡Emily!
1: ¡Emily! ¿Ya llegó? ¿Ya
0: ¿Cómo está, Emily?
1: Emily, ¿qué hay?
11: Buenos días, está, mi Tony. Buenos días a todos ustedes, mis compañeros hermosos. Aquí estoy.
0: Qué bueno, me da mucho gusto saludarla. 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
11: Me dio mucho gusto saludarlo, me encantó. Sí. Es de las personas, las primeras personas que ha ido ahí a la oficina, aparte de todos los clientes que han llegado. Estoy sumamente emocionada, Tony, es algo que de veras le doy gracias a Dios primero que nada, pero mucho más también a los clientes, a las personas que han creído en mí. Esa oficina, siempre que les digo, no es mía. Esa oficina es de todo el mundo. Esa oficina es para que ustedes vayan, sepan que al entrar en esa oficina van a tener el servicio al cliente, que es lo más importante para mí. No es nomás tener clientes, Tony, o que
0: no,
11: lleguen y
0: hay que atenderlos.
11: La inscripción es el seguimiento que hay que darles. Por eso tienen que tener un lugar cómodo, un lugar para ustedes. Y yo estoy sumamente emocionada. Dios me ha dado demasiado, pero yo siempre le digo, todo es para la honra y la obra de Él. ¿Por qué? Porque la obra de Él ha sido que yo esté trabajando, que yo esté ayudando, que yo esté preparándome cada año, como ahora que nos estamos preparando precisamente para la entrada de la temporada nueva que vamos a tener ahora en octubre. Esto es el momento de ponernos a prepararnos, de tener todos los eventos que vamos a tener. Vamos a desarrollar muchísimas cosas en esta oficina, Tony. Yo estoy agradecida con ustedes también, porque por este medio mucha gente me ha conocido. Tenemos muchos años con ustedes, pero seguimos dando el servicio. ¿Qué servicios damos? 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Mire que estamos haciendo ahorita una obra para una persona que no tiene dónde vivir, está muy enfermito, está en el hospital, y de ahí saliendo al hospital lo vamos a hacer, porque no tiene familiares aquí en el parque.
1: Válgame.
11: No tiene a nadie, entonces se va, lo metimos al hospital porque está muy enfermito, y de ahí, por las conexiones que tenemos en un nursing home que tenemos, en un asilo que está hermoso, que ya fui a verlo precisamente para poder ayudar a toda la gente, esta persona se va a meter a ese asilo, lo vamos a meter a ese asilo con la ayuda de ese asilo que está maravilloso, con todos los servicios, con todas las ayudas, súper hermoso, ahí se va a meter porque ellos van a ir por él al hospital. De esas obras y muchas más hemos ayudado, Tony, porque yo le pido a Dios todos los días que me traiga gente que realmente me necesita. No es como le digo nomás estar inscribiendo y escribiendo, no, increíble. Es ayudarle y darle el seguimiento.
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11: 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Gracias, Tony, gracias a ustedes por este medio. Yo les agradezco, estoy feliz para recibirlos con los brazos abiertos y con todo el conocimiento que usted puede necesitar.
0: Órale.
11: Gracias, mi Tony.
0: Gracias, un abrazo. Buenos días.
11: Gracias.
0: Y va y tómese un café, aunque sea.
1: Ay, cafecito.
0: Ah, cómo no.
1: No. Bien servido.
5: No, no dijo servido, los quiero.
1: ¿No dijo?
0: Y mi profe está esperando con ansia.
1: Apúntele.
0: Él los quiero.
1: Apúntele, profe.
0: Bueno, está bien.
1: En la próxima.
0: Ande, apenas algunos portales están despertando con la noticia de que intentaron secuestrar a Kareli Ruiz, de que dejaron un desmembrado en una carriola. A las 6:20 nosotros ya teníamos la información arriba en la página. ¿Qué anda checando otros portales, hombre? Aquí está Calibre 800, el número uno en información. Tempranito ya estamos surtidotes de información nacional, internacional, deportes, espectáculos, todo.
5: Lo local al momento que ocurre.
0: En lo local no acaba de pasar, es más, todavía se le está muriendo una pata al muerto cuando llegamos. Sí, hombre, ¿qué anda checando otros lados y otros noticieros? Calibre 800 está al aire y tiene toda la información para usted al momento.
1: Al momento.
0: Al momento. No hay mejor noticiero que el nuestro.
1: Ahí nomás, para que se den
0: que el nuestro.
12: Me están reportando que en un, no sé si es un terreno o es un campo llanero, campo de fútbol, habían encontrado tremendo viborón.
0: ¡Hala!
12: Sí, ando buscando la información y están
0: en una oficina de Morena.
12: No.
0: Ah, ¿no es víbora de esas?
12: No, de esas víboras, no, de esas de...
0: Ok.
5: ¿No es víbora guinda?
12: Víbora guinda. Sí, para que tengan cuidado con las altas temperaturas. También en algunas colonias de las orillas de nuestra frontera han reportado presencia de víboras. Inclusive creo, ¿cuándo lo manejamos? Hace como 15 días, ¿no? Más o menos teníamos el reporte de una persona que había sido mordido por una víbora. Para que tengan cuidado y mucho cuidado con los niños cuando anden en los terrenos, en los campos de fútbol llaneros. Tengan cuidado, no se van a topar con un animalito de estos.
0: Sí. También se han detectado garrapatas en los parques.
12: Garrapatas. Sí, también. Pues es
1: que llevan sus perritos, la gente muy responsable que saca sus perros al parque. Pero sí, pues ahí van y tiran sus mureros. O agarren de ahí también sus perritos, tengan mucho
0: también
1: cuidado.
0: También, llevarlos al parque.
1: Sí.
0: Puede resultar en garrapatas para sus perritos.
1: Para sus perros. Qué barbaridad.
13: Así es.
1: Qué cosa.
13: Ay, machita.
8: El problema de los garrapatas de la discreción ha ido en aumento. Es un problema muy
13: mucho
8: serio.
13: Profe. Sí. Mucho. Y también otro problema que estamos teniendo mucho los fronterizos, enfermedades del corazón.
12: Ah, también.
13: Las agresiones las culpan, ocupan la primera entre hombres de 15 a 55 años.
12: No, ya, machita.
13: ¿De 15?
14: Vamos a hacer una rutina de bote que te va a ayudar a
13: tener. ¿Es eso? ¿A qué?
12: Una rutina. Vamos a hacer una rutina.
13: ¿Una rutina de qué?
12: No se puede decir al aire.
13: Bueno.
12: No, porque estaba viendo un video de acá de la Carelli que me mandó, que me dice que todo está bien.
1: ¿A la rutina que hace todos los días?
12: No, esta es otra.
1: ¿Es otra? Ah, bueno. ¿Pero bueno?
15: Bueno.
13: Sí, ¿qué pasó?
15: Oiga, soy don Julián.
13: ¿Qué pasó, don Julián? ¡Hombre!
8: El público lo aclama,
13: don Julián. ¿Pues dónde anda, don Julián?
15: Quiero hacerle llamadita a Tony.
13: Sí,
8: a ver.
15: Pero al teléfono es el que estoy hablando.
13: Ok.
15: Ay, por favor.
13: Que le eche una llamada, yo le hablo, yo le marco. Yo le marco, don Julián.
12: Pero, ¿sí, sí tiene el número? ¿O lo tienes acá, tú, Lancho?
1: A ver.
13: Mándamelo por WhatsApp.
1: Sí.
13: Buenos días, desde San Francisco todos. Esta es una foto de San Francisco. Tristemente ya se está colapsando San Francisco. Así está este puente, ya a punto de caerse. Da tristeza. Ah, mira, una señora que nos manda una foto de San Francisco. ¡Hala! A ver, mensaje box.
16: Buen día, Tony, Carlitos, profe.
8: Buen día.
16: Claudio Lover y Alfer. Oiga, mi Tony, pues no puedo escucharlos bien, hombre, por fe. Y se oye criminal, se escucha criminal.
13: Sí. A ver, chéquense eso, sí, por favor, muchachos.
16: Fui chicotear la potranca y pues no los escuché nada. Se oye criminal el Face, porque si pongo los datos para escucharlos en TuneIn, me gasta muchos datos, mi Tony. Por eso okay. Me pongo por Face. Ahí le encargo un cablecito ahí en Best Buy, cómprenlo, a ver dónde.
13: En Temu. Tú estás marcando al señor Ochida. Okay. No le contesté porque tenía ocupada la línea. Pero échale, señor Ochida.
1: Márquele.
13: Échale. Señor Ochida, señor Ochida. ¿En qué le puedo servir? El Melcarlito se mueve el Carlito. Por el Jorni no puede ir.
1: Ok.
13: ¿Qué pasó, Maíta? Señor Ochida?
1: Oiga,
17: Tony. Okay,
1: adelante.
13: Mande.
17: Para desearle buenos días y saludarlos y decirle que yo lo han visto en malos pasos,
13: ¿Por qué?
17: Pues no sé, usted sabe que no. Cuando hay filmes se pone muy fea la cosa, que anda en un partido muy curioso.
13: No, su partido es Morena.
1: ¿Partido?
13: No. Su partido es Morena.
17: Bueno, dicen que es bueno, pero que lo vean así medio indeciso y que...
1: Poco.
17: No sé qué pasa con él.
1: Válgame Dios.
17: Pero es buena gente, sí, no.
13: No, sí. De que es buena gente el hecho.
1: ¿De qué están hablando? ¿De don Julián?
13: Yo, sí.
1: Ah, de mí. Ah, perdón.
17: No, de oye, la, el motivo de mi llamada. Me urge el teléfono de don Julián. A ver por qué nomás a usted le lleva...
13: Burritos. Ay, no, señor Diosito, sí, hombre, falta de confianza.
17: Permítame tener el privilegio de tener yo también defectos.
13: Bueno,
1: está bien.
13: Ahorita sí, se lo paso.
17: Yo, por ejemplo, yo no convivo con. Bueno, sí convivo, pero yo no creo. Y a pesar que voté por ellos alguna vez, pero ya no.
13: ¿No?
17: Yo estoy como algunos en la mañana eran panistas y luego priistas y en la tarde morenistas.
1: Y muy cierto. Muy cierto, sí.
17: Hubo dos, tres por ahí chapulines que en el mismo día se aventaron 2-3.
13: Sí.
1: Pues mire.
17: Continúa usted que se mantiene firme ahí.
1: ¡Firme! Sí.
17: No, bueno.
1: Y sin Jorni.
17: Entre paréntesis.
1: A empezar. Señor Yoshida.
17: Oye, así me anda el teléfono de don Julián, por favor.
1: Todo se claro graba, no. Señor Yoshida. Todo se graba, ¿eh?
17: ¿Por qué?
1: No, nomás.
17: Nomás por llevar contra.
1: Nomás por llevar contra. Ahorita se lo pasan.
17: Gracias.
1: Pórtese bien, señor Yoshida.
13: Sí es.
17: Lo damos, fíjense.
1: Sí, sí, es el, ¿vale? Es de los nuevos.
13: Ok.
1: Ahí. Bueno. Ahí está, a ver qué pasa.
13: Ahí pégale. Vamos al corte, ¿no?
1: Ya. Llamadita. Déjame recibir una llamadita y luego
13: vamos. Bueno, pues.
1: Bueno, bueno.
18: Día,
1: gracias, amigo, gracias por, dígame.
18: Te va a mandar el señor Yoshida 30 burros, los va a pagar ahí.
1: Sí, ah, sí. Dúdele usted.
18: Ojalá que Dios los ayude.
1: Claro que sí.
13: Ándele.
1: Gracias, ¿ya ve?
17: Manda.
13: Perdón, señor Yoshida.
1: Ay, se me cortó.
13: ¿Lo que ya se había ido?
12: ¿Manda qué?
1: Que nos va a mandar.
13: Ah. Que va, quiere hablar con el señor.
1: Que el Kumaro.
13: Para pagarle unos burros.
1: El Kumaro.
13: Que nos mande.
12: Y como los de rellenito el otro día. Y don Julián se fue.
1: ¿Qué estás viendo?
13: Cállate.
12: Se fue.
13: ¿Qué pasó, señor Uchida?
17: Estoy esperando el número de don Julián.
13: Ah, sí. No, pues no se lo puedo.
1: Ahí lo pasan por mensaje, mejor.
17: No, por eso cuando me cortó dije ya me lo va a dar.
13: No. Ahí se lo mando por el WAS.
17: Ya sabe por qué le digan las bendiciones a Mecho, ¿verdad?
1: Claro.
13: Claro.
17: Se preocupan por él.
1: Claro. Uh-huh. Ya ando bien.
17: Lo aman.
1: Claro, soy yo chida y son bien recibidas.
17: Cuídense mucho, Mecho. Corresponde ese gran cariño, ese gran amor que le tienen, ese respeto.
1: Usted también dígame, soy yo chida.
17: ¿Vale?
1: Usted también dígame algo.
13: Que te ama.
12: No, que no te diga.
1: Acá como la
12: nuera. ¿Cómo le fue a las nueras?
1: Sí, no, mejor así déjalo.
12: Sí.
1: Gracias, señor Yoshida.
12: Acuérdate cómo le fue a las nueras, mejor así déjalo.
1: Vamos a corte.
17: Déjalo,
1: gracias. Vamos a corte, ahí regresamos.
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1: ¡Échale, mi fe!
18: Gracias, gracias, Mecho. Buenos días, Mecho. Yo pensé que no llegabas, pero ya llegaste.
1: Ah, es todo, ya llegué.
18: Llegaste. Oye, Tony, fíjate que ahorita con el tema que me planteaba Carlitos del asunto de la luz, que hemos tenido muchas publicaciones y quejas, pues nos reportaron un incendio en una casa habitación en Praderas del Sur, llegando a Praderas del Sur, a la calle Picachos, número 265, Picachos 265, platicamos ahí con el propietario de la casa, y dice que todo surgió de un toma corriente, de una conexión de la luz dentro de su casa. Llegaron bomberos y verificaron, y le plantearon la misma situación, que fue a consecuencia de una, no sé si descarga o no sé cómo se llama esa cosa, ahí en el contacto del toma corriente. Pues total que ya el muchacho perdió la cocina, perdió su recámara, le ardió hasta el baño, se quedó en los puros rines en la casa. Afortunadamente no hay víctimas que lamentar.
13: Gracias,
18: pero daños materiales sí, y pues ya sabes la tristeza que te da cuando ves que está ahí sacando sus cosas, sí, recuperando lo que logró salvar, ¿no? Un sillón y unos bancos, y de hecho se ve que el muchacho y su familia, gente educada, los estaban limpiando, Tony, pero la casa estaba toda chamuscada por dentro. Entonces, uh-huh, el asunto es que ya pues nos permitió ahí tomar unas fotos y hacer un video y algo. Es Picachos 265, a una cuadra de la Ramón Rayón, en Praderas del Sur. Uh-huh. Por si alguien quiere acercarse y llevarle algo, no sé, un colchón, una cama o algo que sirva, ¿verdad? Obviamente. El muchacho se ve bien, no se ve tirado ni nada. Pues resulta que nos interceptan los vecinos, Tony. ¿Y qué crees?
13: ¿Qué?
1: A ver.
18: Dice, ¿le podemos decir por qué pensamos que fue el incendio? Y que ya me va a tirar mala onda en contra del chavo, ¿va? Digo, ajá, sí, dígame. Miren los postes, chispeando, echando chispas, Tony.
1: Válgame.
18: Los postes de comisión ahí de la cuadra.
1: Válgame. ¿Cómo fue?
18: Pues por tu barrio, Lencho, ¿eh?
1: ¿Sí?
18: Praderas del Sur, aquí, a unas cuadras de la Mitla.
1: Ah, órale, sí.
18: Entrando por el Pocket, hasta el fondo.
1: Ah.
18: Ahí es en donde se registró el incendio. y los postes chisteando, echando chispas, haciendo cortocircuito, no sé cómo se llame. Ah, saludos a los de comisión que nos escuchan. Y pues pudiera ser que a consecuencia de ese asunto fue el incendio de la casa de este muchacho.
13: A ver,
18: dice que la lumbre agarró hasta el mini split y agarró todo,
13: A ver, los chairos de por ahí, súbanse al poste y echen el airecito con sus tarjetitas de bienestar.
1: No, se puede. Echen,
18: oye, no, y me dice que me dice que fueron los de comisión hace unos días, pero que les dijeron que no podían hacer nada, que hasta que tronara.
13: Hasta que truene.
12: Hasta que truene.
18: Pues hasta que truene, para tenerlo como emergencia y poder llegar.
1: Pues ya tronó.
12: No.
13: Súbanse a echarle airecito con la tarjetita de bienestar.
18: Ah, sí. Que hagan un abanico con esas tarjetas.
13: Sí.
1: No, pues no sirven para
18: correcto.
13: Y le echen airecito.
1: Qué barbaridad.
18: No, pues los agarraron en la mañana y todo empezó con una toma corriente, una clavija, le digo, una extensión o qué. No, a toma corriente de la casa.
1: El toma corriente.
18: De la casa.
13: Ay, Dios. Sí.
1: Sí, pues hay una sobrecarga, cárgate.
18: Sí. Sobrecarga, una cosa de esa.
13: Pues sí.
18: Y lo perdió todo. Y bueno, esto es en Praderas del Sur, la calle Picachos, 265, cruce con... ¿La hace con calle cosa ahora?
19: ¿Mila?
18: Ah, con cruce con Manila.
19: Manila
18: y Picachos. Pero con más referencia, es Picachos 265 a una cuadra de la Ramón Rayón.
1: Hijo de la...
13: Ya está.
18: Así mero. Bueno, no hay lesionados, afortunadamente.
13: Gracias a Dios.
18: Ahora pues,
1: Julián, pórtate bien.
18: Ande.
1: No,
13: sale.
1: Sale.
12: Sobre si estás, Fer.
13: No me contestó, don Julián.
1: A ver, don Julián, mejor te ocupa.
13: Pues mándale, ahí si puedes, mi número para que me marque él.
1: Ahí se lo mando, ¿cómo no?
13: Sí, para que me marque el don Julián. Él lo tiene, lo debe tener.
1: Sí,
13: a lo mejor me hizo un brisket o algo.
1: Pues es posible.
12: A lo mejor.
13: Un burro de chile relleno para mí solito.
1: Ay,
13: y no darles a ustedes.
1: Gloria.
12: Sí, porque el otro día nomás mandó cuatro.
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1: Hablado.
0: Hablado. Muy bien, ingeniero, buenos días. Buenos días, ingeniero Márquez. El ingeniero Márquez. A ustedes que me robaron.
1: ¿Quién?
0: Mis tortillas de harina y mis chiles rellenos.
1: ¿Quién dijo eso?

0: este sábado a las 7 y domingo 10 de la mañana.
1: Muy, muy buenas están.
2: Nos van a volar para que se les quite los ratón. Bueno. Traca.
3: Bueno.
4: Bueno, buenos días.
3: Bueno, sí.
4: ¿Qué pasó? Oye, Tony. Me parece que ya se está volviendo a quemar la llantera esa que de Juárez.
3: Hombre. Otra vez.
4: Las llantas.
3: No empiezo.
2: Volví a prender.
3: ¿Allá por el relleno?
4: Porque aquí estoy parado en Cielo Vista para entrar aquí a Cielo Vista. Y desde aquí se viene la madera que se veía el otra vez. A ver. Creo, porque ya está la madera, pero todo lo que da otra vez.
3: A ver, mi Fer, chéquenle.
2: Hijo de la mañana. A ver, Fer.
3: Chéquenle. Comenta, Fer.
4: Porque desde aquí de Cielo Vista se ve muy clarito para allá.
2: A ver, déjeme asomo. Yo también por aquí puedo ver. Por mi casa. ¡Hala!
3: A ver,
2: sí.
3: A ver, Fer, comenta.
2: Ya la vi.
4: Órale, pues, ahí estamos.
3: Mádele.
2: Gracias.
4: Eso no puede ser porque...
2: Le tiene la información.
4: Vigilancia policíaca desde la otra vez. Se supone que ya no va a haber ese tipo de...
2: Pero aquí anduvieron los del PAN.
3: Y ellos fueron. Ellos fueron.
2: Sí. Calderón.
3: Oh, igual ahí más basurita de la que hay alrededor, hombre. Hay mucho aguas. Murero. Mucho murero.
2: Aguas.
3: Donde quiere le prenden.
2: Aguas. Viralizan presunta cancelación de visa tras dar a luz en El Paso. Un usuario de Facebook reportó que le quitaron...
5: Martín Aguilar.
2: ¿Qué pasó, Martín?
3: ¿Martín?
2: ¿Qué pasó?
3: ¿Martín?
2: ¿Qué pasó?
6: Estimado Antonio Tirado Cruz.
2: De la Coronilla y Bárcenas, conde de las Aguas Negras del Parral, similares conexos y con nosotros.
6: Correcto.
2: ¿Qué pasó, Martín?
6: Correcto. Estoy hablando de aquí desde la Ciudad de México.
2: Ah, dale, ¿qué andas haciendo?
6: Tengo dos semanas, si recuerdas. Fui a hacer otras cosas, pero vine a atender lo de la CFE y lo del Seguro Social aquí con la Presidencia de la República.
2: Ah, ¿sí entraste?
6: ¿Mandé?
2: ¿Sí entraste?
6: Mira, ya es muy difícil entrar, te ponen una persona, como es la costumbre de este gobierno, a hacerte pendejo, nada más te dicen...
3: ¡Al aire! ¡Ay, no quiero, están cancelando!
6: Bueno, perdóname, ¿no? Pero ese es el comentario, que me disculpe todo el público, pero la verdad de las cosas es que ponen una persona para que te atienda y nada más te lleve, reciben los documentos y después hablan las dependencias a decirte que si todo está bien, pero nunca atienden el problema de fondo. Por eso insistí en venir aquí directamente aquí a la Ciudad de México. Yo personalmente, ya venimos el profe Conrey, tu servidor, y hablé yo con directivos del Instituto Mexicano de Seguro Social. Les hice ver que era una mentira lo que estaban señalando. No hay médico, no hay servicio, no hay equipo. Hay un retraso constante. Tú sabes que promoví varios amparos. Pero lo que más me molestó a mí, Tony, es que resulta que la abogada del Seguro Social se inconforma y solicita una revisión de ese amparo, solicitando que se les sobresea a las personas que les conseguimos la atención médica vía del amparo. Y eso me parece grosero de su parte cuando ya es una sentencia confirmada desde marzo. Y me notifican a mí antes de venirme que estaban solicitando el sobrecimiento de ese amparo. Eso es en relación al Seguro Social. Supuestamente se comprometieron a ir a insanear lo que está pasando en Chihuahua, donde no hay medicinas, no hay equipo médico, hay un atraso de cirugías, hay una gran mentira. Y que yo les dije de manera directa, vamos usted y yo directamente a cada unidad para ver y comprobar que además de lo jurídico, que tú sabes que están las carpetas abiertas en contra de ellos también por lesiones y algunos asuntos de abuso de autoridad que les corresponde, pues se comprometieron supuestamente a ver eso. Y en caso de la CFE ocurre lo mismo, Antonio. O sea, siguen haciendo sus mismas payasadas. No conocía al director de distribución, que es el encargado de toda la red a nivel nacional, de este problema que está pasando en la CFN Ciudad Juárez, Chihuahua, donde se cobra y se mide el tanteo, donde se inventan multas, donde se ponen diablitos, donde extorsionan a la gente, y que es una pandilla de familiares que en todo el estado de Chihuahua controlan la distribución de la energía a las empresas, a los comercios, a la industria, al agro, y que se llevan las tajadas de dinero, y supuestamente no conocía al director de distribución aquí en la capital. Lo fui a ver aquí en Polanco, tiene su oficina.
3: ¿En Polanco?
6: Cosas, ¿verdad? Sí, en Polanco, imagínate nada más, ¿no? Porque la CFE, donde está la directora, ahí en Reforma, no atienden, no te dejan entrar, es un total hermetismo aquí con las cosas, es difícil entrar, y desgraciadamente me da tristeza porque aquí yo

0: puedo corroborar. De hecho, están unas personas pensando en que les van a resolver su problema, y la verdad de las cosas es que son una vil mentira. No es tanto echarle a un gobierno y a otro, Tony, sino ver la realidad que está pasando en el país, que es un desastre y que la gente desconoce. Y por eso yo no voy a irme. Mira, yo me voy a fin de mes, pero supuestamente hay un compromiso del Seguro Social de sanear las cosas, de ver efectivamente que estén cumpliendo con lo que estamos solicitando. Y si no, bueno, pues vamos a tener que seguir insistiendo y hacer los amparos colectivos en contra del Seguro Social por la falta de atención médica, y en relación a la CFE también denunciar todos los robos que se están haciendo. Ya están denunciados de manera formal, hay una carpeta de investigación en su contra, y hay el compromiso de correr al superintendente ahí en Ciudad Juárez, Chihuahua. Eso es lo que te puedo informar, Toño.
1: Muy bien, te agradezco mucho, Martín. Gracias.
0: No, hasta luego, y hay que me disculpen la grosería, yo no sabía que estábamos al aire. Pues pero sí, estamos. Bueno, pues es una molestia válida, porque yo como abogado he visto la realidad y es difícil.
1: Ora.
0: Hasta luego.
1: Fíjate, sale. Volaron los triquitraques.
2: Bueno, y van ¿le creemos? A seguir ¿le creemos volando? ¿Que van a venir a sanear el Seguro Social?
3: No, porque está muy lejos y hasta allá no llega el burro, licenciado. Si no,
1: si no te poníamos uno pero triple.
4: No.
1: ¿Qué pasó, señor Yoshida?
5: Me dicen como que friego mucho, pero es un recado de don Julián, ¿eh?
1: ¿Qué dice?
5: Háblenle usted personalmente con todo, porque está desbastado ahorita. Le mataron su perrita.
1: ¿Cómo?
5: Sí.
1: ¿Quién?
5: Un carro me dijo, mándele, me autorizó para, dijo, dígale a Tony, exhorte a la gente a que
1: cuiden a sus animalitos,
5: que no maten animalitos inocentes como el mío, dice.
1: ¿Se lo atropellaron o qué?
5: ¿Dónde?
1: ¿Se lo atropellaron?
5: Intencionalmente.
1: ¿Cómo?
5: Y dice pues que se metió en la a rescatar, y pasó un carro y lo, porque también me lo golpeó, dice, estoy trabajando y todo, estoy todavía al pie del cañón.
1: Mira.
5: Pero realmente me da tristeza que haya gente tan mala como para estar atentando contra esos animalitos.
1: Que los denuncie. Hoy a quien hace ese tipo de cosas hay severos castigos, cárcel.
5: Claro. No creo que le haya tomado las placas. Dice que fue todo tan rápido que, pues, que el único que pensó fue en su perrita, lanzarse a rescatarla, y ya mero lo otro carro ya mero lo atropellaba él.
1: Pero
5: sí, yo le recomendaría, pues, como buenos amigos, que le echara un grito. Y
1: no me contestó, porque le marqué varias veces.
5: ¿Vale?
1: Le marqué varias veces y no me contestó.
2: Pues no lo hubiera platicado, don Julián, aquí al aire.
1: Pues sí.
3: Ah, qué feo caso.
5: Bueno, y si yo soy portador de las malas noticias, ¿por qué me quita ese privilegio, Carlitos? ¿Cómo es agresivo?
2: Pues ya hay que soltar el chisme completo, hombre.
5: Oiga.
1: Pobrecito.
5: No, pero es que es lo que él dijo. Dijo, yo quiero hablarle a Tony, pero... Está incontrolable, mi buen amigo.
1: Y es que quiere uno a sus animalitos tanto.
4: Tiene que tener el sentimiento a la hora de hablar.
1: Sí.
3: Mejor te le he hecho una llamadita.
1: Sí, yo quiero mucho también a mis perritos. Pero quisiera que algo así sucediera con ellos.
4: Son miembros de la familia.
5: Usted no quiere a sus perritos, a uno le puso Teto.
1: No, ya se murió. Los dos, el perro y el Teto. Sí, ya los dos.
5: Pero
1: se murieron.
5: ¿Ya los puso como otros presidentes?
1: No, ya no.
5: Ah, bueno, menos mal que no hubo un corralito por ahí.
1: No. Le iba a poner Claudia uno, pero no.
5: No, pero que sea perrita. No te acelera los procesos.
1: Si tengo uno nuevo, sí lo voy a poner.
3: Sí.
5: Antonio, por favor, hombre, control.
1: ¿Por qué? Mire, a uno le puse una vez Pancho.
3: No, consígase dos perritas y una le pone Claudia y a la otra Maru.
1: Espérate, nomás tengo una.
3: No, pero consígase otra.
1: ¿Vas a ponerle Maru?
3: para que las tengan las dos. Ahí juntitas.
1: No, pero, una vez a mis perros de uno le puse Pancho.
3: Pancho.
1: Le puse Tencha.
3: Pancho y Tencha.
1: No me digan por qué. Pero no, si les puse.
5: Tanto la imaginación, no cabe tanta sabiduría en un solo cuerpo, pero.
1: Pancho y Tencha.
3: Pancho y Tencha, papá, no, las relaciones de ellos.
1: Luego tuve mi perrito y le puse el Teto. ¿Teto?
3: Ah, no, pues es pura.
1: Y a la perrita le puse la Güera.
3: La Güera.
5: Uh-huh. Ya sé cuando le ponga a uno, señor Yoshida, ya sé cuánto me quiere.
1: No. Le voy a poner al que sigue, le voy a poner Horny.
3: Horny. Échale mi Horny.
5: No, ese lo ama.
1: Bueno, ya está.
3: Pórtese bien,
5: señor. No, pero sí.
1: Ah, sí, pobre señor.
5: Un abrazo desde la distancia a don Julián y si logra comunicarse, denle palabras de aliento, porque sí, realmente.
1: Tanto que pueden los animales.
5: Sí.
1: A mí me dolió mucho cuando. Gracias. Se me fueron el Pancho, la Tencha.
3: Pancho y Tencha.
1: Sí. Tuvieron perritos.
3: ¿Vale?
1: Sí. Pancho y Tencha. Ah, pues pobre don Julián.
5: ¿Y tienes puso de veras?
1: Sí, así se llamaban, Pancho y Tencha. Ay, ¿a poco no se acuerda que se llamaba el Teto?
5: Así.
1: Bueno.
5: Oiga, pero. Pero, pues entonces. ¿Le faltó el corralito?
1: ¿Javier? No, sí, se me hace muy feo el nombre.
5: No, pero corralito, ¿no?
3: Corralito.
5: Ahí está un restaurante.
1: Ah, de veras, sí. Bueno, sí. Le voy a poner corralito a uno.
3: Órale. Ya está
5: la. Al canal de las aguas negras, creo le quieren poner ese nombre. Pero quién sabe.
1: Pues como quiera le hacemos.
5: Vemos por hacernos, no sabemos.
1: Ahora pues.
3: Ya está.
1: Ya dijimos. Cuídese. Vamos a corte.
3: Vamos a corte.
1: Regresamos.
3: Ahí regresamos.

0: usted trabaje, señor don corrupto. 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
1: 9 con 8 dobles quesadillas de chinampa.
2: Échenle con las quesabirrias.
3: Ay, amachito, unas buenas quesabirrias el día de hoy.
2: ¿Quién va a querer?
3: Apúnteme para las quesabirrias.
2: Vamos por
3: con ella. Todos sus arrimadijos.
2: Ya está.
3: Hoy es miércoles de quesabirrias.
2: Pero nos faltaba también Dani. Nos falta el Dani. Dani, falta el Dani. Falta el Dani. En fin. Bueno, 9:09. 9:09 miércolitos. Vámonos a las quesabirrias. ¿O con quién nos vamos? ¿Tony? ¿Daniel? ¿O...?
3: Se me hace que con el Dani, ¿no? No está Tony.
2: Déjame nombrar con el Dani. Déjame nombrar con el Dani, a ver si nos contesta. Digo que sí. Hasta Guadalajara. Jalisco. A ver si está...
3: Comenta, Dani.
2: Dani. Estos teléfonos ahora amanecieron enfermos. ¿No?
3: ¿Tampoco?
2: ¿Ma?
3: ¿Ni uno de los dos?
2: Pues ahora. No entró. Vale, va de nuevo. Ajá. 33, 17, 79, 97. ¿Ese es?
3: ¿No?
2: Válgame.
3: ¿Ni uno?
2: ¡Válgame!
3: ¿Ni Chirino? ¿Ni uno ni otro?
2: ¡Mi estimado Daniel!
3: ¡Ahí está!
2: ¿Qué dice, mi Dani? ¡Pues dónde anda, hombre!
4: ¿Quién es que está de Guadalajara, Jalisco, México?
2: ¡Órale! ¡Estamos al aire, mi Dani! ¡Buenos días!
4: Muy buenos días. 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la pesadez del organismo, cómo se empieza a mejorar la digestión, la circulación, cómo empiezan a quitarse los malestares del dolor de espalda baja cuando los riñones están saturados, cómo se están dando cuenta, incluso hasta yo mismo, cuando empieza a disminuir el volumen en el organismo, en el cuerpo, en el abdomen, ocasionados esto por la alteración de toxinas en el intestino, pero también ocasionado por la inflamación hepática. Recordemos que la inflamación hepática es algo muy serio y algo que no tomamos muy en cuenta y que lo dejamos a la ligera. Y no lo apreciamos a un órgano tan importante como es el hígado. El hígado es el que se encarga de metabolizar los alimentos, de procesarlos, de que se dé una buena digestión. Todo esto lo hace que ayude al aparato digestivo, pero al sistema renal también, al sistema circulatorio, cerebro cardiovascular, respiratorio, cerebral, en los ojos también, en la piel, el cabello, los dientes, las uñas. Cuando un hígado se empieza a marchitar aguas, o se hacen muy flaquitos o muy gordos, porque aparte la tiroides se descompensa también y se trastorna la tiroides. 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Recuerden que es la evolución de la naturaleza, y recuerden que la naturaleza, mientras más limpio y más ayudemos al cuerpo, el mismo cuerpo evoluciona solito y va mejorando constantemente. Ahí no requiere nada artificial, aquí lo que requiere es literalmente que le demos algo sano que ayude a desintoxicar y a liberar todo lo que está acumulado para que el cuerpo empiece a mejorar y a recuperarse paulatinamente. No es de un día para otro, pero sí el cambio se empieza a notar el segundo día en adelante. Eso sí es muy confiable. 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Y quiero aclarar, esta stevia es la planta natural, bien hidrolizada. No es la que ustedes compran en la tiendita, en la farmacia, un sobrecito con un polvito blanco, que es azúcar refinada, molida, nada más. No es esto. La stevia real es color verde, es la planta real, y esta plantita es la que nos aporta parte antioxidantes y ayuda a que se libere rápidamente el azúcar de nuestra sangre. Entonces tiene muchos beneficios: hipertensión, sistema circulatorio, aparatos digestivos, problemas renales, como retención de líquidos, insuficiencia renal, piedras de riñón, vesículo biliar, ácido úrico, hígado graso, inflamado, hepatitis, anemia, cirrosis. Todo esto lo corrige y lo previene también. 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
4: 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Bueno. Todos los radioescuchas de Radio Cañón, para empezar.
5: Ok, ya estás.
2: Gracias, mi Dani. A las 10 tenemos ahí contacto, a las 10.
4: Gracias,
2: buen día, Dani. Daniel Villalbazo.
5: ¿Quieren o no van a querer que desabirrias?
3: Pues ya, no. Pues si ya nos apuntamos.
2: No, pero ya no ha dicho nadie nada que quiera, pues no, yo creo que no van a querer.
5: No me digas.
2: Pues no han dicho nada, mire.
5: ¿No quieren?
2: No quieren.
5: Va, ah, sí. Va, que no. ¿Quieren? No que. Órale. Órale.
2: Hasta cree que no.
5: 235-1240. 235-1240.
2: Que sabirrias.
5: No, que no. No, que anoche es Petra.
2: Que sabirrias. Bueno.
5: Díganos. Bueno. A ver, espérame. Estoy desenchufado. Buenos días.
6: Que sabirrias en la Saúl.
5: ¿Qué nombre?
2: ¿Qué nombre?
6: Marilena Mendoza.
5: Gracias, Marilena. Bueno, pues. A ver, ahí van más, ¿eh? Buenos días.
7: Buenos días, Quesadillas, Jerónimo.
5: ¿Qué nombre?
2: ¿Ah, esa cuál es?
5: No, Jerónimo no hay.
2: No.
5: ¿Cómo? Ahí voy yo también, como menso.
2: ¿Cuál es? Pero bueno.
5: Buenos días.
8: Buenos días.
5: ¿Qué nombre?
2: ¿Qué nombre?
8: Jorge Rodríguez.
2: Órale, Jorge.
5: Jorge Rodríguez, el George.
2: Jorge Rodríguez.
5: Buenos días.
9: Buenos días, Margarita Pérez en la Llabra.
2: Margarita. Gracias. Pérez. Ahí está.
5: Buenos días.
10: Buenos días,
5: Leonor
10: Ruiz en la Llabra, por favor.
5: Leonor Ruiz. Buenos días.
9: Y buenos días en la Tapiembre, por favor. De bien, Medina. Delia Medina.
5: Gracias, Delia. Buenos días. Bueno.
11: Buenos días.
5: Sí.
11: En la mesa, que sabías.
5: ¿Qué nombre?
11: Lorena Rodríguez.
5: Ya está. Buenos días.
12: Buenos días, Juan Flores en la Yarbro.
5: Claro, Juanito, gracias. Márquele 235-1240. Buenos días. Bueno, ya. 235-1240, déjeme que si tengo alguien acá en
2: WhatsApp. 8. 8.
5: 8. Ah, son de 8.
13: Esas son de las noticias. Debes darle seguimiento, que debes dejarlo hablar. Lo estás cortando, no dejas expresarse, señor.
5: Espérate.
13: ¿De
5: qué? ¿O qué?
13: Sí.
5: Espérate.
2: ¿Ahora cuál,
5: espérate,
2: señor?
5: Buenos días.
14: Sofía Gaitana, ¿qué hablo?
5: ¿Quién?
2: Sofía.
14: Sofía Adam.
5: Okay.
2: Araiza.
5: Ok, gracias, Chofis. Chofis Araiza. Buenos días. Araiza.
15: Buenos días. En base, por favor, José Zamora.
5: Toma.
2: Doble. Todos preocupados por Kareli Ruiz y este. Ay, Diosito. Ay, Dios
5: ya,
2: mío.
5: Ya, llévanos, por favor, señor. Mándanos un temblor como en Chile. Buenos días.
16: Buenos días, Jorge.
5: Buenos días.
10: ¿Tiene apuntado, bueno, no, Ruiz?
5: Sí.
2: Sí.
5: Ya está apuntado.
2: Ándele.
10: Gracias.
2: Una vez.
5: Buenos días.
2: Márquele. Bueno. Saúl Mesa Yarro, gente. Saúl Mesa
5: Saúl,
2: y Yarro.
5: Mesa.
2: No más.
5: Yarbro.
2: Nombre y lugar.
5: Buenos días. Sí, sí. Buenos días. Bueno.
2: Hey.
5: Díganos.
16: Les llamo.
5: ¿Quién?
16: Guillermo Costa.
2: Guillermo. Ah.
5: Juan.
2: Juan.
5: Acosta.
2: Acosta. Ya no hay una Yarbro.
5: Ya no hay nada en la Yarbro.
2: Saúl,
5: no
2: me quedan dos y cuatro en la mesa. Ándele.
5: Dos en la Saúl. Y cuatro,
2: En la mesa.
5: En la mesa.
2: Sí.
5: Uh-huh.
2: Márquenle.
5: Márquenle ya.
2: Ahorita que no hay fila, ándele. O sea que va para allá. Si va para allá, llega de una vez. ¿Sí?
5: Vamos, vamos. Sí.
2: Bueno,
5: pues. Leve.
2: Ahí está. Vámonos.
5: Ándele. También por WhatsApp. Márquenle. Volaron los triquitraques. Y van a seguir volando.
2: ¿Qué creen?
5: ¿Qué?
2: Me habló Gloria.
5: ¿Qué dijo? Dice?
2: Que siempre no va a venir.
5: Ah, Gloria.
2: Que no va a venir hasta que traiga los chiles.
5: ¿Cuánto vale el kit básico? O, ¿si pero, hay un kit básico?
2: Sí.
5: ¿Sí?
2: Este, igual que el Llovida, 1400.
5: Ah, acá me están preguntando. Sí. Saludos hasta Villa Ahumada.
2: Ah, Villa Ahumada, Jalisco.
5: Amanas.
2: No, Chihuahua. Villa Ahumada, Jalisco.
5: No soy en Villa Ahumada, no soy
2: en
5: Villa Ahumada, no soy en
2: Márquenle.
5: Villa Ahumada. Alex Saucedo.
2: Ándale, Alex. Ya no hay. Bueno, pilón, sí. Alex Saucedo, ándale pues.
5: Bueno, sale Saboceo. Sergio Elizalde en mesa.
2: Sergio Elizalde.
5: Uh-huh.
2: Ah, mire.
5: Elizalde. Felipe Piña.
2: Ey.
5: En Saúl.
2: Felipe Piña, muy bien, Felipe.
5: En Saúl.
2: Felipe Piña. Más? Piña.
5: Acuérdate, está escribiendo otro.
2: Órale.
5: Márquenle. Omar García, no es Harfush, ¿verdad?
2: No.
5: Sea para allá.
2: Sí, no. Sí, es Harfush. Sí, es.
5: No.
2: Sí,
5: no.
2: Sí, porque nos
5: no,
2: escucha.
5: Cantú, dice Cantú.
2: Ah, sí, porque nos escucha.
5: Me asusta, dije, pues, ¿cómo?
2: Omar Cantú. ¿Dónde?
5: Omar Cantú, en Saúl.
2: Ok, Omar Cantú, ya quedan pura mesa, ¿eh?
5: Omar García era, no, Omar Cantú, Omar García.
2: Ah, García.
5: Es Harfush, okay. No.
2: Ahí está, Omar García.
5: Ángel Melchor,
2: Ángel
5: en la
2: Melchor.
5: Mesa.
2: Es todo, Ángel.
5: Uh-huh.
2: Ángel Melchor. Tres en la mesa,
5: Mendoza.
2: Dos en la mesa.
5: Es Héctor Mendoza en la mesa.
2: Ah, bueno, queda uno.
5: ¿Ya?
2: Sí, ya nomás uno, uno en la mesa.
5: ¿Ya acabamos?
2: Uno en la mesa. Uno en la mesa.
5: Qué rápido.
2: Ándele.
5: Ahí está Javier Covarrubias en la mesa.
2: Hace Javi. Listo.
5: Pam, pam.
2: Todo vendido, todo vendido.
5: Todo
2: completo.
5: Vendido. Todo se vendió.
2: Qué chulada.
5: Todo. Y qué rico. Unas quesadillas. A mí me gusta mucho. Bien doraditas, profe. Cuando vayas, pide las doraditas.
2: Venga.
1: Me gustan sopeaditas.
2: ¿No le hace?
5: Las sopeas ahí en el consomecito, sí, que te da. Bien rico, ¿eh?
2: Qué rico.
5: Bien rico. Unas quesabirrias. Bien servidas.
2: ¿Ocho, profe?
5: ¿Ocho?
2: Ocho. Eso nomás. Y rellenas de carne, ¿no cree que hay nomás ahí enseñado?
5: No.
2: Bien reportado.
5: Y el queso, así se le sale por las orillitas.
2: Ay, chiquillo.
5: Se le sale el quesito bien rico. Bien sabroso que sale el quesito.
2: Bien sabroso. Bueno.
5: Ya.
2: Un día esto.
5: Presentaron al detenido con fayuca en el Puente Libre. Un hombre fue detenido en el Puente Libre. Mire. Detenido con fayuca en el Libre. Le aseguraron 98 pacas. ¿De qué?
2: ¿De ropa?
5: No, 39 pacas de ropa.
2: Ah, mire.
5: Pura ropa llevaba. El detenido fue identificado por autoridades como Jorge de Jesús, H.O. de 30 años, señalado por su presunta responsabilidad en el delito de contrabando. La detención se realizó mientras agentes preventivos efectuaron recorridos de vigilancia en la colonia del Río Bravo, Guarafí, donde detectaron una camioneta GMC Sierra Roja con remolque que era conducida de manera imprudente. Tras marcarle el alto e inspeccionar la unidad, los oficiales localizaron alrededor de 39 pacas con diversa mercancía que presuntamente ingresó de manera ilegal y tenía como destino varias ciudades para su comercialización. Al solicitar al conductor la documentación que creía la legal internación de los artículos, esto no pudo presentarla porque fue detenido conforme a los protocolos policiales. El detenido y la mercancía asegurada fueron consignados ante la autoridad correspondiente, que dará seguimiento a las investigaciones. No son pacas de ropa, trae de todo.
2: Ah, de todo.
5: Trae de todo.
2: Ay, chiquillo, pues ya no llegó
5: la. Cada paca vendía debidamente envuelta. Hay que inspeccionarla, a ver qué les queda a los de la fiscalía. Digo, de la ropa que trae.
2: Ah, ok.
5: Vendimos que la van a entregar, ¿qué?
2: ¿No?
5: No.
1: Pero pasó volando. ¿Cómo llegó a
5: los... No, yo pienso que de ahí, de la fiscalía, inmediatamente se trasladaron a detener a los oficiales que estaban de guardia en ese momento y la dejaron pasar. A ver qué dijo usted.
13: Tony, esas son de las noticias que debes darle seguimiento, que debes dejarlo hablar. Lo estás cortando, no dejas de expresarse al señor ni que nos dé una orientación de lo que está pasando. Lo cortas y luego sales con tus volaron los cacahuates. ¿Qué pasó, Tony, con la seriedad? Profe, hable con él.
5: Triquitraques, volaron los triquitraques.
2: ¿De cuál?
5: Volaron los triquitraques.
2: ¿Dijo triquitraques? No dijo.
5: ¿De cuál? Yo estaba aquí toda la mañana y
2: no sé, es gente, pues no sé cuál. Pues no sé.
5: Bueno, ahí le estamos dando seguimiento a la. Yo creo que de ahí se trasladó la fiscalía inmediatamente. A ver, ¿quién estaba aquí en la aduana cuando pasó este cargamento que no vieron? A ver, ¿quién? Pues aquel, véngase, súbase, por corrupto, por rata.
1: Por corruptos.
5: Si yo ahorita los pongo inmediatamente frente a Claudia Sheinbaum, para que lo mande fusilar, hijos de la...
2: No. Ándale, sí.
5: Ah, ¿todo no, eso?
2: Tony.
5: ¿No?
2: Tony. Ya por andar comiendo... Por andarse comiendo los triquitraques. Ya ve cómo anda.
5: Ya se le subió el 400.
2: Se le subió 400.
5: O sea, ¿no?
2: No, ¿qué puede, Tony?
5: O sea, detuvieron al contrabandista, pero a los que los dejaron pasar, ¿no?
2: No, no, pues y luego después ya no producen. Por eso están allí.
5: Eso les pasa por no ponerse también con la policía municipal.
2: Sí, pues es que...
5: Hay que ponerse también con la municipal, no nomás con los de la aduana. No, si vieran cuánta troca fayuquera pasa por las noches.
2: No, déjate por las noches, Antonio. Cuando voy de
5: regreso... A cualquier hora del día.
2: Aquí por el patrocinio me ha tocado ver esos que llevan el remolque. Hasta la fregada con lonas y todo, pues por dónde acaban. Todo eso que no es de casa, llevan mercancía diversa, entonces.
5: Claro.
2: Son de los mismos.
5: Y dicen, a cualquier hora. Es que son paisanos que van de vacaciones.
2: Mira, y llevan
5: sus cositas a sus familiares. Sí, una moto. Sí, una moto. O televisiones de 60 pulgadas y equipos estereofónicos y de todo. Hornos de microondas.
2: Ah, cómo les gusta el
1: chico. Ahí es donde pasan las armas, indudablemente. Donde
5: claro, profe. Claro. A ver, Claudia, no le esté pidiendo nada más. Pero me van a mandar a decir que aclare, ¿va?
2: Sí, aclare.
5: Bueno, a ver, señora presidenta. Pruebas. No, pruebas. Pruebas o te cierro la estación. Sí. A ver, no nada más investiguen a los contrabandistas, porque no existe el contrabandeo si no existe el contubernio con la autoridad, señora presidenta. Su anticorrupción, ya no hay corrupción en el país. Ahí está. ¿Por dónde pasan? Y luego le pide a Estados Unidos, ya no le estoy mandando armas. Pues usted no las deje pasar.
2: Y ya no manden de todos modos.
5: No las deje pasar. Pues ¿cómo? Ahí va, a ver, son pacas. No dice de qué. La FGR, no, yo pensé que eran de ropa, pero no. Se ven cuadraditas, redonditas, se ven cajitas, se ven, a lo mejor ahí van balitas, ahí van riflecitos, ahí van cosas que les van a servir a los de la Fiscalía General de la República, porque no lo van a declarar ni lo van a meter en las bodegas ya debidamente embalado para que sepan que este contrabando, no, van a esculcarlo, lo que les guste. Si les queda una camisetita, si les gusta una televisioncita, una licuadorcita, o a lo mejor una metralletita, unas balitas, algo.
1: Y ya
5: porque
1: lo que
5: no quede, se ve que sea ropa, ¿eh? No es ropa.
1: Ya lo que quede, hacemos el reporte.
5: Claro, claro, claro. A ver, yo creo que ya están ahí en este momento, en la aduana. ¿Por cuál pasaste? Pues por el libre. A ver. ¿A qué horas pasaste? A las 5:30. A ver, todo el personal que estuvo de las 5:30 a las 7, a las 6 de la mañana. A ver, vengan para acá, que para arriba. Va para arriba por corrupto. Hasta sueña, Tony, póngase un burro.
16: Sí, pues sí.
2: ¿Así?
5: Perdón por soñar. Perdón. Perdón por soñar. Perdón. Es que como es la... la administración anticorrupción, pues... soñé, dije. En este momento ya desde la fiscalía...
1: ¿Qué este amigo? De, los, de las decenas que pasaron ayer, no, a él le tocó la voladora.
2: ¿Le tocó la yuca? Haga cuenta el Rufo, más o menos.
5: Todos los días pasan estas trocas fayuqueras.
2: Todos los días.
5: No le hagan al Mickey, todos los días. Todos los días. Antes de que sean las 6 de la mañana, que es cuando cambian el turno, todos los de la noche ya saben que todo lo que venga ya viene arreglado. ¿Qué es? Es una troca roja, una pickup GMC, lleva un remolque. ¡Shh! Ya le rociamos con el spray de lo invisible.
3: Órale. Perro ya. Rojo brincó la cerca.
5: Perro rojo brincó la cerca.
2: Por esa
5: a que... ver, doña Claudia, no pida usted que paren el trasiego de armas.
3: Sí, también.
5: Frene a los ratas que tiene como aduanales. Sí. A esos salios que a las aduanas. Ajá. Igual con el huachicol, igual con las pipas que pasan atacadas todos los días.
3: Pues sí,
5: esa es la corrupción. Eso es lo que debe frenar. Sí. Señora presidenta,
2: todo va.
5: No tiene ni idea. No tiene ni idea de lo que pasa en la frontera. Ni idea tiene. Ni idea. ¿Qué corporación tuvo esa carga? La policía municipal. Si fueron los municipales, ahorita ya los están regañando porque acuérdese que son Morena y entre ellos no se pueden traicionar. Puede que tenga razón. Puede que tenga razón.
1: Y el contrabando, además, el contrabando no es jurisdicción del municipio.
5: No. Ya pasando el puente, sí, profe.
1: ¿Ah, sí?
5: Ah, sí, ya.
2: Sí.
5: Pues por eso andan parando, porque a lo mejor no se pusieron con ellos. No, compa, pues ya me quitaron todo ahí en la aduana, no traigo, pues todo vas para arriba. Nomás para que tengan todos la verdadera, el verdadero, ¿cómo se dice? Conocimiento de que no nada más es la aduana, también son con nosotros, con quien se pueden poner. Bueno.
2: Pero bueno.
17: ¿Aló?
5: ¿Eh?
17: Oye, Tania, le estoy cambiando y todavía estás ahí.
5: Sí. No quieres.
17: Oye, para informarte, no sé, te acabo de sintonizar.
5: Ponle un burro este.
17: Andá aquí por Cielo Vista.
5: Sí.
17: ¿Otra vez es el... el tiradero o qué? ¿Lo está quemando?
2: El humo.
5: El humo. Ahorita nos dice Fernando.
17: La madera ya se ve ya para la tierra.
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